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0: Aleluya, aleluya, aleluya. Él es nuestra roca inconmovible y Él reina. Aleluya, reina por los siglos de los siglos. Muy buenas noches. Dios les bendiga de manera muy especial en esta noche. Una noche hermosa que Dios nos regala. Noche del... Óyeme, estamos a 8. 8 de junio, año 2026, y usted sintoniza la 95.1 Bendición FM, la que te bendice, y este es tu espacio, Revista Musical Cristiana, Reinarás, Ingrid Rosario, y con esta iniciamos esta noche de música, una revista de adoración, una revista de júbilo, porque tenemos un Cristo que reina, que venció la muerte, venció. Y usted también puede ser vencedor en esta noche, amigo, amiga que me escuchan. Aleluya, usted también puede ser vencedor en esta noche. Solo tiene que venir a Cristo, aceptarle como Señor y Salvador. Y de esa manera usted va a poder reinar con Él, estar con Él. Gloria a Dios, dice la palabra del Señor que en la casa de su Padre muchas moradas hay. Y esas moradas están preparadas para usted y para mí. Amigo y amiga que me escuchen esta noche. Cristo le ama, Cristo le quiere salvar, y en esta noche yo quiero recordárselo. Aleluya. Cristo te ama. No es un cliché, es una declaración de amor. Oye, el mismo Cristo, ese que va a reinar, te manda a decir en esta noche que te ama. Aleluya. Y yo quiero que mi hermana que está aquí en cabina, aleluya, qué feliz estamos. Yo no quepo en este cuerpo, señores. Yo estoy muy feliz por tener aquí a mi hermana y amiga. Preséntese usted misma.
1: Yo no me tengo que presentar porque yo soy de esta casa.
0: Amén.
1: Lo que pasa es que yo estaba ausente por situaciones de salud, pero yo dije, pero ven acá, pero que si me peino o me hago moño, o me lanzo o me ondeo, como quiera Dios tener control de todas las
0: Amén.
1: Cosas.
0: Gloria a Dios.
1: Entonces, a petición de mi querida madre Flavia, porque ella siempre me decía, no importa, estás arrastrándote. Arrástrate, no importa, vete para tu emisora.
0: Claro.
1: Vete para tu iglesia. Y estamos haciéndole caso a ella. Así que estamos aquí, Daisy Castro de este lado. Estoy muy mejor, gracias a Dios. No ha sido fácil la batalla, ha sido bastante dura. Pero sabemos que nosotros no peleamos solo, ¿verdad, Marilyn?
0: Así es.
1: Estamos con nuestro Padre Celestial y no vamos a mirar el tamaño del gigante, vamos a mirar el que nos acompaña, el que está con nosotros, que es Jehová Dios de los ejércitos, el que nunca ha perdido una batalla.
0: Amén, gloria a Dios, así es. Él es la roca inconmovible y Él tiene el poder. Él es todopoderoso, hacedor de maravillas. ¿Quién como Él?
1: Aprovecho para saludar a Flavia, que ella es el motor que ha estado moviéndose para que yo venga para acá. Yo también quería, señores, porque yo los extraño mucho a ustedes, a todos mis radio escucha. También saludos para Yadiel, mi sobrino, mi hermana Luisa, que nunca, nunca, nunca cambian el dial. Siempre están en sintonía. Yo estoy sumamente agradecida de Papá Dios porque permite que yo esté una vez más aquí en esta casa, mi familia, mi casa, mi gente, todo radio escucha. Yo espero que las personas que en verdad me decían que me extrañaban hoy se pongan en contacto con nosotros al 809-550-8266. Así que usted sabe que esta es la Revista Musical Cristiana, Daisy Castro y Marilyn, haciéndole compañía con la buena música. Buenas noches. ¿Hay una llamadita? Hay una llamadita por ahí, ¿no?
0: Sí, teníamos a Nelson desde Cucama reportando sintonía y él nos solicita una canción que le vamos a colocar más a continuación. Tenemos hoy una revista de adoración. Veamos quién nos llama. Dios bendiga, buenas noches. Vamos a ver.
1: Dios bendiga, buenas noches.
2: Saludos.
1: Dios bendiga.
2: Abre un brazo.
0: Buenas.
2: Mayrín Sánchez.
0: Dios bendiga.
2: Marilyn Sánchez.
0: A su orden, Dios le bendiga más. ¿Cómo está usted, Eduardo?
2: Bien, señor Marilyn, ¿cómo está, corazón? ¿Cómo está?
0: Estamos en victoria, Dios es bueno y para siempre su misericordia.
2: Amén, amén, amén, amén.
0: Estamos en júbilo, estamos en gozo, estamos en alabanza. Hoy la revista musical está para usted, pídame la que quiera que se la vamos a colocar.
2: Yo espero que usted ponga la mía, ¿tú sabes cuál es la mía? El rey te manda a llamar.
0: El rey te manda a llamar, dedicada para los amigos que están en sintonía.
2: Claro que sí. emisora para Juana Morín.
0: Ok.
2: Te estoy escuchando.
0: Ok, Dios te bendiga mucho, Dolly. Gracias por reportar sintonía. Bendiga Dios la vida de nuestro hermano y amigo, nuestro hermano Eduardo Martínez. Buenas noches, Dios bendiga.
3: Buenas noches. Antes de que empiecen las alabanzas, déjame saludar a esta bella dama que está ahí. Dios mío, que yo la amo con el corazón.
0: ¡Ay, Elsa María!
1: ¡Elsa María!
3: Mi Daisy querida.
1: Mi reina hermosa, Dios te bendiga.
3: Amén. Mira, yo estoy mala de la gripe y me iba a acostar y el corazón me dio un sarto cuando te oí ahí.
1: Ay, no me diga eso, eso me pone mal. Ay, Dios mío, pero mal en el sentido bueno de la palabra.
4: Gloria a Dios.
3: Ay, Dios mío, Padre. Me gusta de oírle a la dama porque Marilyn sabe que yo la amo.
1: Amén, sí, no, nosotras, no, nosotras no compartimos el amor, yo no soy celosa.
3: Exactamente, ya sabes que yo te amo a ti también.
1: Sí, claro, somos no, compartibles. No gracias, mi amor, gracias por estar en sintonía, gracias por estar pendiente de mí también.
3: Y mi corazón, le seguiré oyéndola. Aquí un abrazote y un beso para las dos.
1: Gracias, la, miles. Marilyn, hay otra llamadita por ahí. Buenas noches, buenas noches.
0: Vamos a ver.
1: Dios bendiga.
5: Buenas noches,
0: Dios bendiga. Buenas.
5: Hello.
0: ¿Quién nos habla?
5: Pablo.
1: Se escucha, yo lo escuché, yo dije Pablo. Se fue
0: Pablo, gloria a Dios, aleluya. Pablo, Dios te bendiga de manera muy especial, aleluya. Dios es bueno y para siempre su misericordia. Díganos, Pablo.
5: Bendiciones para Daisy.
1: Yo lo escucho.
0: Buenas. Pablo.
1: Se va.
0: Se fue Pablo. Bueno, seguimos con buena música. Recuerde que usted sintoniza la revista musical cristiana a través de la 95.1 Bendición FM, la que te bendice. Gloria a Dios, aleluya. Y estamos en júbilo, estamos en gozo. Tenemos al Cristo vivo, el cual pelea por usted y por mí. Y Él es digno de toda gloria, toda honra y toda alabanza. Él es el eterno. Y esa vamos a escuchar a continuación. Christine de Clairo, eterno. Gloria a Dios.

0: Muchas gracias. I love you.
1: Seguimos con la revista musical cristiana. Daisy Castro de este lado, Marilyn del otro lado, los controles. Marilyn, cuéntame, dime alguna novedad, algo que sucedió mientras yo no estuve. Algo bonito.
2: Algo bonito, bueno, seguimos predicando las buenas nuevas de salvación, hablando a los amigos de que vengan a Cristo, porque Cristo viene y viene ya. Las señales se están cumpliendo, vemos tantas noticias, tantos casos que nos exprimen el corazón, pero debe de cumplirse lo que dice la palabra, debe cumplirse.
1: Hay algo que me consuela de la palabra, ¿sabes? Que dice la palabra que cuando abunde la maldad, la gracia va a sobreabundar. Lamentablemente estamos viendo cómo la gente está en sus corazones llenos de maldad, desesperados. Dice la palabra, huye el impío sin que nadie lo persiga.
2: Así es.
1: Y así es que están, corriendo de aquí para allá, de allá para acá. Y en su arduo andar, quieren llevarse a todo y a todos por delante. Sin embargo, la palabra nos consuela y nos dice, no te desesperes, no te preocupes, no te asustes, estas cosas deben suceder porque esto debe suceder antes de mi venida.
2: Así
1: y
2: es.
1: Nada, lo que tenemos que estar es preparado, Marilyn.
2: Así es, puesto los ojos en Jesús todo el tiempo, no importa lo que pueda venir a tu vida. Te exhorto a mí, hermano, primero los hermanos, les exhorto a mantenerse firmes y fieles sobre la roca. ¿Quién es la roca? Cristo. Esta es la roca inconmovible. Si usted está en Cristo, tiene la victoria segura. Manténgase firme, someteos pues a Dios, resistid al diablo y de vosotros huirá.
1: Mira.
2: Gloria a Dios. Y no es que todo venga de parte del enemigo, pero usted sabe que tiene que someterse a Dios. No es a su manera, es a la manera de Dios.
1: Eso es así.
2: Sin atajos. Y sin querer ayudar a Dios, porque Dios no necesita ayuda.
1: Quiero saludar de manera muy especial a mi querido padre Daniel. Él está en su labor, en su área de trabajo, pero él siempre está en sintonía. Daniel, mi papá. También saludos especiales para Elisa en Villaverde. No, Elisa en Villa San Carlos.
2: Okay.
1: A su esposo y a sus niños. Y a sus padres en Villaverde, en El Colmado. Que se me olvidó el nombre normal, se me olvidan los nombres. Pero
2: ellos saben quiénes son.
1: Mónico y su esposa, que siempre están en sintonía.
2: Gloria a Dios. Dios es bueno, para siempre su misericordia. Creemos y confiamos en que usted, amigo y hermano que está en sintonía, está disfrutando, gloria a Dios, de este espacio de Revista Musical Cristiana. Hoy con la compañía de mi hermana Daisy, que ella es parte del elenco, no es que diga que ella está de visita, no. Ella es parte y ya se integró, gracias a Dios. Tenemos una llamadita de Janet Sánchez. Janet, Dios te bendiga mucho, Dios te bendiga más. Aleluya. Tenemos que complacer a mi hermano desde Cucama, Nelson. Él nos solicitó una de René González. Se la vamos a colocar a continuación. Gloria a Dios. A los amigos que nos escuchan, sepan que Cristo viene y que tienen que tomar la decisión de aceptarle como Señor y Salvador. Deje de perder el tiempo, porque el tiempo se acaba. Él es la roca firme, la roca inconmovible. En la Biblia vemos una parábola de dos personas que edificaron su casa en diferentes terrenos. Uno edificó, ¿dónde, Daisy?
1: En la arena.
2: ¿Y qué pasó con este?
1: Se fue.
2: Vino la tempestad y no arrasó.
1: Que si no arrasa el agua, iba a arrasar el viento, simplemente porque la arena es amovible.
2: Así es. ¿Pero qué pasó con la otra persona?
1: Bueno, el que edificó sobre la roca todavía está ahí.
2: Ahí.
1: Todavía está
2: cimentado ahí. En Cristo Jesús.
1: Fue en Cristo Jesús que cimentó, y Él es la roca.
2: Él es la roca, gloria a Dios. Roca firme de Evan Craft. Señores, Dios les bendiga y espero ustedes estén disfrutando de este espacio como lo hacemos nosotras.
1: Yo lo estoy disfrutando.
2: Amén.

Él no falla, gloria a Dios. Es imposible que Dios falle. Aleluya. No importa cómo se vea el asunto, ¿eh? Mantén el gozo del Señor, mantente alegre. Estad siempre gozoso, dice el Señor en Primera de Tesalonicenses. Estad siempre gozoso, Él no falla. Mantén la fe en alto, sigue creyendo, sigue confiando, porque nuestro Dios es todopoderoso. Rafael, Dios te bendiga, mi hermano. ¿Cómo está usted? Dios es bueno, Dios es maravilloso. Aleluya. Aquí está Rafael, me está llamando vía WhatsApp. Dios bendiga mucho, Dios bendiga más. Aleluya. Él es uno de los fieles radio escucha, al igual que muchos de ustedes que están ahí en sintonía. Por eso es que no los menciono, porque yo sé que hay muchos, son todos muy fieles. Aleluya. Y agradecemos a Dios por la vida de cada uno de ustedes. Tenemos un Dios que es todopoderoso, señores. No se turbe vuestro corazón ni tenga miedo. Mantenga la fe en alto. Siga creyendo, siga confiando. Aleluya, porque Él es fiel y es todopoderoso. No hay nada imposible para Él. Aleluya. Dios es fiel. ¿Quién como Él? No hay quien como Él. No hay, gloria a Dios, quien como Él.

¿Quién? ¿Quién como Él? ¿Quién? No hay nadie como Él. Aleluya. Nadie como Él. Su voz. Él tiene el poder de hacer por usted más de lo que usted se imagina. Aleluya. Él es el Todopoderoso. Su gloria llena el universo. Él nos creó. Él hizo todo lo que existe. ¿Y usted cree que a ese problemita, a esa situación suya, se escapa de sus manos? Pues déjeme decirle que no. No se escapa de las manos del Señor. El Señor está en control de eso, de todas las cosas. Aleluya. De todas las cosas, Dios está en control. Claro, hay cosas que son consecuencia del pecado, pero aún así Dios tiene misericordia y usted puede venir en esta noche y pedirle al Señor que le perdone, aceptar a su Hijo Jesucristo como Señor y Salvador, y usted va a tener un cambio, va a pasar de muerte a vida. Pero usted tiene que tomar la decisión de venir a Cristo, de entregarle su vida, de aceptar su perdón. Hay personas que no se han perdonado ellos mismos. A lo mejor usted entiende que lo que usted hizo es tan grande. Lo único que no tiene perdón, según la palabra, es la blasfemia contra el Espíritu Santo. Pero no importa lo que usted haya hecho, Dios le quiere perdonar. Dios está ahí para usted. Gloria a Dios. Él tiene el poder de mejorar la situación suya, de resolverla. Gloria a Dios. Y si no es que la, si no la resuelve en el momento, déjeme decirle que al menos usted va a tener esa paz que sobrepasa todo entendimiento, porque usted va a tener esa confianza plena en que su Dios está en control y en que usted no está solo en medio de lo que esté atravesando. Aleluya. Yo no sé en qué cree usted, pero yo creo en ese Dios todopoderoso y le invito a usted.

Bueno, bueno, por aquí seguimos con la revista musical cristiana. Daisy Castro de este lado, Marilyn también haciéndole compañía. Ya tenemos un especial, un momento muy especial, que es el momento de los cumpleaños.

Asimismo, hoy está de cumpleaños y encabeza la lista de los cumpleañeros del día de hoy. Señores, qué rápido ya se va el mes. Estamos a 6 a 8 del mes de junio, señores. ¡Wow! ¡Qué rápido se va todo! Tenemos encabezando la lista de los cumpleañeros a Odalis Rodríguez. Y Odalis de Rodríguez está de cumpleaños el día de hoy. También tenemos de cumpleaños a Cornelio Cordero. De cumpleaños, Cornelio Cordero. Felicidades miles para ustedes. Benjamín Figueroa. Belkis Rodríguez también está de cumpleaños. Esmeralda Paulino. Narciso Gabriel también está de cumpleaños. Ramona Tronzu también está de cumpleaños. Esther Castro y Fermín Castro. Ah, son hermanos. Fermín y Esther Castro están de cumpleaños. Una coincidencia. Saturnino Rijo Bautista también está de cumpleaños. Alexandra Luis, bendiciones miles para todos los cumpleañeros. Margarita Zorrilla, que es hija de nuestra conserje Margarita, también está de cumpleaños. Así que estos son todos los cumpleañeros del día de hoy. Vamos a ver. Y no tenemos personas que están de aniversario el día de hoy, pero seguimos bendiciéndole. Si usted conoce a alguna de estas personas que está de cumpleaños, ¿verdad? Todavía tiene tiempo, porque el tiempo, bueno, es cumpleaños. Usted puede saludarle, felicitarle, abrazarle, darle una palabra de bendición, que sea de bendición sobre su vida y sobre su familia. Y estaremos ya complaciendo por último con esta canción de René González. Fue solicitada por la vía de comunicación 809-550-8266. René González nos canta La Fe.

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0: Muchas bendiciones, Dios le bendiga. ¿Cómo están ustedes? Agradecido el Señor por su amor, su misericordia. Este es su programa Subamos al Monte, órgano oficial de la iglesia Monte Oré. Qué bello día Dios nos ha dado hoy. Mire, independientemente de que usted haya tropezado y se haya dado un dedo, hoy ha sido un bello día que el Señor nos ha dado. Y no quiero dejarlo para muy tarde, no. Tengo por aquí a mi amigo y mi hermano Douglas Pitt. Douglas, Dios te bendiga.
1: Dios te bendiga, Andy de Jesús. ¿Cómo estás?
0: Yo estoy bien. agradecido el Señor y contento de tenerte con nosotros. Gracias por aceptar nuestra invitación.
1: A mí es el honor. Para mí es el honor realmente, porque creo que es algo especial uno poder estar en este magno programa.
0: Amén. Gloria a Dios, gloria a Dios. Y ustedes que nos están escuchando a esta hora, quiero que sepan, queremos hacerles saber una vez más que son de mucha bendición para nosotros que usted esté ahí en sintonía, que usted haga un toque de queda los lunes de 9 a 10 de la noche para escuchar este programa. Y nosotros, como de costumbre, nos ponemos en la mano de Dios, porque nosotros entendemos que nada bueno viene de nosotros. Y la Biblia dice que toda buena dádiva y todo don perfecto desciende de lo alto del Padre de las Luces. Esa es nuestra garantía, nuestro apoyo, de que el Señor Jesús, el Espíritu Santo, esté con nosotros. Queremos saludar también a Daisy. Hola, Daisy, ¿cómo estás? No, háblame. Eso tiene que decir adiós con la mano.
2: Dios bendiga. Yo en verdad me siento muy alegre de verte. En serio. También saludos a los invitados. Buenas noches. Dios bendiga. Estamos bien.
1: Buenas noches. Muy bien.
2: Gracias. Estamos bien.
0: Amén, amén. También mi amiga Marilyn ahí, ¿eh? Marilyn tiene hoy un flow. Un afro. Eso, en mi tiempo, cuando yo era joven, le decían fly top. Pero eso es versión mujer ahora, es yo no sé cómo afro, llama eso. Es eso es como un afro. Marilyn, saluda.
3: Dios bendiga la vida de todos ustedes que están en sintonía, la vida de mi hermano Henry Douglas y el caballero que nos acompaña. Dios es bueno y para siempre es su misericordia. Henry, eso es un afro, es un...
0: ¿Cómo se llama eso? Es un afro. Dime cómo se llama, porque ya yo estoy obsoleto. ¿Cómo se llama esa cosa?
2: Es un afro.
0: Cuando digo esa cosa, no es porque sea una cosa, es que es una cosa rara, pero se ve bien.
3: No lo arregle, Henry, déjelo
0: estoy
3: así.
0: Estoy tratando, déjame así, que lo arregle.
3: No lo arregle, déjelo así.
0: También tengo por aquí a mi hermano Isaac Hilton. Cuando yo escucho, Douglas, cuando yo escucho Hilton, yo pienso en los hoteles y pienso en cuarto, dinero, money y no ground.
1: En grande.
0: Hilton, Dios te bendiga.
4: Amén. Dios le bendiga, hermanos, los radioyentes y los hermanos que también están aquí en este lugar. Doy gracias a Dios por la oportunidad de estar aquí en este momento. Qué bueno. Muchas gracias, Henry, por invitarme a este lugar.
0: Amén. Bueno, pues el privilegiado soy yo. El que se siente bien de tenernos aquí soy yo. Vamos a estar hablando hoy. Estaremos hoy hablando acerca de la fe. ¿Y qué más, Dula?
1: La fe y las obras.
0: La fe y las obras. Así que yo tengo dos panelistas aquí. Yo no sé el máster que tienen en teología, pero quédese ahí que usted va a disfrutar esto conmigo. Vamos a pedirle a Daisy que nos dirija en oración, por favor, Daisy.
2: Claro, claro. Vamos a estar orando, poniendo en manos de Dios todo lo que hagamos y digamos. Amante Dios, Padre poderoso que estás en el cielo, te damos gloria y honra, Padre eterno. Porque si hemos llegado hasta este momento es porque tu misericordia nos ha acompañado. Gracias, Dios. Estamos agradecidos de tus bondades y de tus infinitas misericordias. Te pedimos, Dios, que en este momento, Espíritu de Dios, Padre, tú acompañes a cada uno de los panelistas, Señor eterno, y al anfitrión de este programa. Que tú le bendigas y que tú sigas abriendo su entendimiento para que pueda llevar a otros, Señor, a través de esta vía, lo que tú quieres, Señor, enseñarle al pueblo. Y que cada una de las cosas que se digan, cada una de las enseñanzas aquí impartidas, se queden en nuestros corazones. Y que en el momento exacto podamos también ponerlo por obra, como dice la palabra. En el nombre de Jesús. Amén.
1: Amén.
0: Amén, amén, amén. Gloria sea el nombre del Señor. Dice el Salmo 103: bendice alma mía a Jehová y bendiga todo mi ser en su santo nombre. Bendice alma mía a Jehová y no olvides ninguno de sus beneficios. Mire, vamos a escuchar nuestra primera interpretación y luego entramos con este panel que tenemos aquí. Nuestra primera interpretación en labios de nuestro hermano René González, La Fe.

0: La fe, la certeza de lo que se espera, y dice, la fe mueve montaña, y dice René, eso tú lo conoces. Yo sé que a cada uno de nosotros el Señor nos ha permitido por medio de la fe mover montaña, y eso es precisamente lo que estaremos hablando en el día de hoy, la fe y las obras. Hermano Dula, vamos a empezar con hermano Dula. Hermano Dula, ¿qué es la fe?
1: La Biblia habla claro de que la fe es pues la certeza de lo que se espera y la convicción de lo que no se ve. O sea, algo que tú crees. Por ejemplo, hay una evidencia que siempre me ha llamado la atención. Si tú crees que la estufa está caliente, tú no vas a tocar la hornilla porque tú sabes que está caliente la hornilla. Ahora bien, hay personas que es obvio saber que si está caliente la hornilla, tú no la vas a tocar. Pero si creemos que Dios es Dios, así como creemos que la hornilla está caliente, nuestra fe tendrá un valor eterno. De manera que la fe no anda sola. En un tiempo, la fe nos trajo una situación. Y es que muchas personas empezaron a creer que para poder alcanzar la salvación había que estar acompañado o había que realizar grandes obras para alcanzar este don. Luego hemos visto en Pablo cómo la fe es un don de Dios y que las obras es parte de lo que es como la respuesta a lo que usted ha recibido de Dios en fe.
0: Usted
1: es decir, algo, que la verdadera fe transforma nuestra conducta, nuestro pensamiento. Y si nuestra vida no cambia, en realidad no creemos las verdades que decimos creer. Si usted dice que tiene fe y su vida no ha cambiado, oiga bien, usted no cree lo que dice creer.
2: Acompañado a lo que dice el hermano Douglas, completamente de acuerdo. Yo recuerdo que hace unos años atrás yo leí una frase que decía: lo que tú crees influirá sobre tu modo de actuar. Lo que tú crees tiene que influir. Eso no es que no, tiene que influir sobre tu modo de actuar, es decir, sobre tu modo de pensar. Tu mente cambia, tu forma de ser cambia, porque en ti hay una convicción, porque la fe también es convicción. Dice, como dice la definición de cuando leemos Hebreo 11, dice, es pues la fe la certeza, vamos a empezar por ahí. Esto es estar convencido de algo, tú tener la seguridad de algo. Cuando tú tienes la seguridad de algo, es decir, es porque tú estás firme en eso y tú estás seguro y tú tienes una convicción. Es decir, que nadie te va a mover de ahí porque se supone que tú estás convencido. Y es una palabra, convencido, certeza, seguridad. Entonces, dice Hebreos 11, es pues la fe la certeza de lo que se espera o de algo que todavía no está. Pero hay una certeza de eso. Y es la convicción de lo que no se ve. O sea, estamos hablando que no es natural entonces. Hay una conexión espiritual obligatoriamente. Porque lo que no se ve no tiene materia.
0: O sea, que eso involucra como el corazón.
2: Pero por supuesto, porque ahí que se cree. Ahí que se cree. De ahí surge. Pero lo que sí es que la fe es uno de los temas más importantes de la Biblia, hermano Douglas.
1: Mira, la fe es tan extraordinaria que lo que el hombre piensa, eso cree. Yo voy al mercado y me voy en el taxi. ¿Tú crees en ese señor que no lo conoces? Lo llama por Uber, por la línea que tú quieras, y él viene y te busca y te lleva a donde tú dices que va. ¿Cómo tú le tienes fe a ese hombre? Espérate, que te lleve a ese lugar.
0: Una pregunta que yo quiero hacer ahora mismo.
1: Sin embargo, en ti, tú tienes la creencia y la certeza de que tú vas para el mercado.
0: Y una pregunta. Entonces, todo el mundo tiene fe. Todo el mundo, la bolita del mundo tiene fe, entonces.
1: Es una manera directa e indirectamente, todo el mundo tiene fe.
2: Decimos que todo el mundo tiene fe porque cuando Dios hace al hombre, dice que lo hace a su imagen y semejanza. Entonces Dios puso eternidad en los corazones de ellos, dice
0: Eclesiastés. Este hombre me fue lejos.
2: Que Dios puso eternidad en los corazones.
1: Sí, eso está
2: de bien. Modo que, ¿qué es lo que la gente hacía anteriormente? Comenzaron a ser ídolo.
1: Exacto.
2: Pero ¿de dónde vino esta parte de que de ídolo? ¿Por qué? ¿Qué hay en el corazón del hombre para que el hombre comience a veces a adorar algo que ni siquiera se ve?
0: Que entienda como que hay algo superior a él.
2: Pero por supuesto, hasta en los huesos, mire, hasta aquí adentro, porque Dios puso eternidad en los corazones. Ahora, no para adorar los ídolos, sino que en el interior del hombre, el hombre sabe que hay un ser superior que merece adoración. Por eso el hombre es creado con esa esencia que Dios
1: de creer en algo.
2: Pero por supuesto, porque por eso que Dios va a juzgar a cada persona, porque él puso eso y no hay excusa. Él puso eso y no hay excusa, porque Dios no va a hacer algo imposible que tú no puedas hacer en tu vida. Es decir, si Dios sabe que la salvación es por fe, obviamente él sabe que nosotros podemos también ser salvados, porque podemos tener fe, porque está en nosotros tener fe.
1: Mira, dice la cita que tú acabas de leer: todo lo hizo hermoso Dios, ¿verdad?, en su tiempo, y ha puesto eternidad en el corazón de ellos, sin que alcance el hombre a entender la obra que ha hecho Dios desde el principio hasta el fin. Es decir, el hombre todavía cree, tiene fe, y no entiende que esa fe la puso Dios.
2: Y la puso Dios
1: desde el principio hasta el fin. Y lo hizo perfecto, dice acá. Todo lo hizo perfecto, hermoso y en su tiempo. Y ha puesto eternidad en el corazón de ellos, sin que alcance el hombre a entender la obra que ha hecho Dios desde el principio hasta el fin. Es decir, que yo entiendo que todo el mundo tiene un... Oye, y lo de la fe es algo tan extraordinario, que escuchaba no hace mucho tiempo a una locutora hablar, que conoció lo que era una semilla de mostaza, y dice ella la gran sorpresa que se dio al ver el tamaño de la semillita de mostaza. Y si ese es el parámetro de comparación que Dios establece para que una montaña se mueva, entonces nosotros tenemos fe.
0: Dios mío, explíquenme.
1: Si ese es el parámetro de comparación que Jesús pone para que movamos la mano de Dios y que las cosas se realicen, un grano de mostaza, dice la locutora, entonces yo he quedado sorprendida. Yo no tengo fe. Porque si es de, yo creía que yo tenía la fe grande, pero hay que tenerla de ese tamaño para poder entender y hacer que la mano de Dios se mueva.
0: Tú sabes lo que yo estoy dándole mente, le estoy dando mente al grano de mostaza, desde la óptica que es tan poquito lo que Dios necesita de nosotros, porque la parte grande la hace Él.
1: La grande la hace Él.
0: ¿Entiendes? La parte imposible es de Él. Lo que Dios exige de nosotros es tan poquita cosa. No sé si me voy a entender, ¿verdad?
1: Claro que
0: no
1: sí.
0: No sé si voy bien. Lo que estoy diciendo es que Dios no exige cosas que nosotros no podamos dar. Porque la parte grande, lo imposible, está en Él. Bendito sea el Señor.
2: Así es. Entonces, nosotros nacemos con esta parte de Dios en nosotros. Porque Dios, cuando crea al hombre, como decíamos, le pone esta parte al hombre. Y luego que sucede lo que sucede en el huerto del Edén, que el pecado comienza a abundar en la tierra, vemos como en el transcurso de los tiempos gente se levantó adorando a un Dios que no se veía, a un Dios que no se puede ver. Eso indica que en ello había algo que le movía a adorar a aquel Dios. Si la fe es el ingrediente principal y nosotros tenemos como esta parte en nosotros de que en nosotros hay algo que sí nos exige, que nos mueve a hacer ciertas cosas.
1: Mira, en ocasiones dice la palabra de Dios, por ejemplo, que un padre llegó a Jesús, preguntó, ¿cuánto tiempo hace? Jesús le preguntó de un niño que tenía eventos en su vida. Y Jesús le pregunta al padre, ¿cuánto tiempo hace que le sucede esto? Y él dice, desde niño. Muchas veces le echan el fuego en el agua para matarle. Pero si puedes hacer algo, ten misericordia de nosotros y ayúdanos, le dice el hombre a Jesús. Jesús le dijo, oye bien, si puedes creer, eso es fe, al que cree, todo le es posible. Pero el hombre tenía fe de muchas cosas, pero llegó un momento ahí en donde las cosas se le pusieron un poco débiles. Y dijo, e inmediatamente el padre del muchacho clamó y dijo, creo, pero exclamó siguiente, ayuda mi incredulidad. ¿Cómo es que yo creo? Ayuda mi incredulidad. Porque hay ocasiones en que decimos que tenemos fe y cuando la comparamos con lo que Dios puede hacer, nos llega la duda.
0: No, es que vemos las cosas difíciles. Lo que pasa es que no es lo mismo el proceso cuando te golpea. Porque yo puedo decir en un estado normal, tengo fe, pero no es solamente decirlo, cuando llega el momento de demostrarlo, entonces, porque fíjate lo que está pasando en esa historia que usted leyó.
1: ¿Un caso?
0: Se está hablando de su hijo. El hombre tiene problema porque ya, yo me imagino que de mucha forma él había intentado quizás traer una solución al muchacho.
1: Y se lo lleva al que tiene el
0: pero la, entonces la ya a veces la fe está media muerta. Y yo, bueno, dame llevárselo a Jesús a ver si, por si acaso. Ve. Sin embargo, Jesús demanda de él que se active algo que a lo mejor él había perdido.
1: ¿Crees esto? Porque al que cree, todo le es posible.
0: Amén. Pero entonces, una pregunta. Yo puedo hacer alguna obra para, porque vamos a hablar de la fe salvadora. Nosotros hablamos ahorita de que todo el mundo tiene fe, pero la fe para salvación es otra. Hay gente que se puede subir un avión y entender que va a llegar al otro lado su destino.
1: Por ejemplo, no, ayer.
0: ¿Cómo es?
1: Por ejemplo, ayer.
0: Lo de ayer. Pero si tú crees que ese avión no va a llegar, tú te subes. Entonces, de alguna vez tienen fe en que el avión va a llegar a su destino. Pero entonces cuando se habla de que al hombre se le dice, ten fe para salvación del alma, entonces se tranca el juego, hay duda. Entonces estamos hablando de la fe salvadora. Vamos a pasar a la fe salvadora ahora. Cuando yo soy creyente, que yo acepto al Señor como mi salvador, yo tuve fe para recibir al Señor. Pero a veces, Douglas, es posible, hermano Isaac, que yo entienda de que yo tengo que hacer algo para ganarme el cielo o lo que Cristo ha hecho por mí.
1: Claro que sí. Precisamente eso se creía en muchos tiempos. Mucho tiempo se creía que para poder ganar el cielo había que hacer algo. Y entonces Pablo, en el capítulo 2 del libro de Efesios, en el verso 8 y 9, ahí destapó una caja de Pandora. En Efesios capítulo 2 dice, déjame ver un segundito aquí, verso 8 y 9 dice, y junto para mostrar a que por gracia sois salvos por medio de la fe, y esto no de vosotros, pues es don de Dios, no por obras, para que nadie se gloríe.
0: Interesante ese verso.
1: Usted se imagina mi condición y la suya. Usted tiene más posibilidades que yo por sus arraigos financieros. Que mi salvación dependa como usted tenga más posibilidades de hacer obra que yo. Yo no iba a alcanzar salvación, brother. Pero usted, sí. Pero gracias a Dios que esto es por fe y no por la obra que usted pueda hacer.
0: O sea que no hay nada que el ser humano... No. Espérate. Ahora no me diga a mí, no me diga a mí que tú tienes más posibilidades de salvarte que yo. Si yo me voy a pie y güey. Si yo me voy a pie y güey.
1: Esa obra.
0: Isaac, si yo me voy a pie y güey, yo tengo más posibilidades de salvarme que tú.
2: Óigame, eso es antibíblico completamente. Porque ya en la Biblia vemos a alguien que se hace carne, deja su trono, para que usted vea lo serio que es el asunto de la salvación. Ese personaje deja su trono a morir por nosotros. ¿Para qué? Para salvarnos, para hacerse el medio, el camino entre Dios y el hombre. Un asunto tan serio como eso, ante el Dios que todo lo sabe, ante la esencia de la sabiduría, sabiendo que no hay otra manera, porque fue la esencia de la sabiduría que vino a morir. No sé si tú entiendes lo que quiero decir. La esencia del saber fue quien sabía que no había otro medio de salvación. Y esa esencia de la sabiduría viene a hacerse puente entre Dios y el hombre, porque él sabe que por medio de las obras no hay salvación. Ahora, las obras son una manifestación de que tú has sido salvado. Las obras no te salvan, pero las obras son una manifestación. Las buenas obras son una manifestación de que tú has sido salvado. Es decir, ¿cómo yo conozco un árbol por su fruto? Tú dices que tú eres una mata de mango, pero tú estás dando guineo. Entonces eso no concuerda. Entonces la manifestación de lo que tú dices que te ha pasado, de lo que tú dices que ha pasado con tu vida, que tú has recibido salvación, tiene que darse manifestar. Por eso es que hay dos posturas de fe. Hay una fe que es una fe de creencia, de lo que yo creo, de que yo sé que Dios vive, yo sé que Dios es real, yo sé que Él es grande, yo sé que Él vino a morir, yo sé que para Él no hay nada imposible, porque esa es la certeza de lo que se espera. Pero hay una postura de fe que es una fe de fruto del Espíritu. ¿Qué dice Gálatas en su capítulo
0: 5:22?
2: Pero el fruto del Espíritu es amor, gozo, paz, paciencia, benignidad, bondad y también dice fe. La fe no es solo una creencia, es también un fruto. La fe no es solo creencia, es también un fruto, porque son dos perspectivas. Hay una fe que tú dices, yo creo en el Señor Todopoderoso, en que Él hizo el universo, en que Él hizo aquí, y eso es verdad, porque eso es la realidad.
1: Y te hará salvo.
2: Y te hará salvo esa fe. Mientras tanto que hay otra fe, que es la que tú das a notar a través de tus frutos.
0: Pero espérate. Tú me estás diciendo a mí que Marilyn que está ahí. Supongamos que Marilyn no es creyente. Pero Marilyn viene y me dice, yo le digo, Marilyn, tú necesitas aceptar, creer en Jesucristo. Digo, pero ¿por qué? Porque yo no mato a nadie. Yo cuando veo una anciana cruzando la calle, yo la ayudo. Si el gato se sube a la mata, yo lo bajo. Y comienza a decirte un sinnúmero de cosas que hacen, que entienden que por eso ya tienen el cielo o el favor de Dios ganado. Hay gente que tú le predicas el evangelio, ¿verdad? para arrepentimiento. Pero dice, no, pero yo no hago esto, yo no hago esto. Y comienza con una lista y de cosas que ellos hacen, de acciones.
1: Ahora yo te voy a poner el lado contrario. ¿Qué tú dices de estos hermanos que sí tienen fe? Marilyn, ayúdame ahí. Que sí tienen fe, que son convertidos, pero ¿de qué aprovecha si alguno dice que tiene fe y no tiene obra? Es todo lo contrario a lo que usted está diciendo.
0: Sí.
1: ¿Podrá la fe salvarle? Si un hermano o hermana están desnudos, Marilyn, y tienen necesidad de mantenimiento de cada día, y alguno de vosotros le dice, id en paz, calentaos y saciaos, pero no le dais las cosas que son necesarias para el cuerpo, ¿de qué aprovecha? Sin embargo, Marilyn, que no es cristiana, está haciendo eso. Y dice más, así también la fe, si no tiene obra, es muerta en sí misma. Te fijas, a ella le falta lo que el que dice que es de Dios no tiene. Tiene, perdón. El que dice que Dios tiene fe.
0: Tiene fe.
1: Pero claro, le falta las obras,
3: que ella está haciendo.
4: Que yo estoy haciendo, exactamente. Gloria a Dios.
0: Interesante.
1: Que es interesante.
4: La fe sin obra es muerta.
1: La fe sin obra es muerta.
0: Pero
1: ¿tú crees que Dios es uno? Bien haces. También los demonios creen y tiemblan.
2: Entonces, yo hago esta pregunta porque obviamente surge a veces esta pregunta entre las personas y dicen, ¿cuál es más importante? Hay gente que dice, ¿cuál de las dos es más importante? ¿La fe o las obras?
1: Dice aquí, pero alguno dirá, tú tienes fe y yo tengo obra. Muéstrame tu fe sin tus obras y yo te mostraré mi fe por mis obras.
2: ¿Y se puede eso?
1: Ahí está.
0: ¿A dónde hay duda?
1: En el libro de Santiago, capítulo 2, verso 18, si tú puedes mostrar obras, yo te voy a exigir la fe para hacer esas obras. Pero si yo digo que tengo fe, yo debo, como resultado de mi fe, tener obras.
0: Espérate. Le voy a plantear algo a Marilyn, a Daisy, a Isaías, a Dula. El ladrón de la cruz. Y ahí voy. Y Pedro, que está en sintonía, y muchísima gente más. Pedro, mi hermano Pedro, no voy a decir cómo él me dice, porque estamos en un lío aquí. Oye bien, el ladrón de la cruz. Jesús le dice a él, desde hoy estarás conmigo en el paraíso por una simple confesión que él hizo. Oye, ¿qué obra tenía ese hombre para hacer? Porque está bien, si tú me hablas de la mujer samaritana que fue y le dijo a todo el mundo, vengan a ver. Uno que me ha dicho, que sé yo, ¿qué? ¿Verdad que sí? Si tú me hablas de un Pedro que después van bien y lo sigue y de alguna forma hay acciones que pueden compensar tu llamado, pero ese hombre, como este hombre del ladrón de la cruz, simplemente por decir acuérdate de mí.
1: Yo admiro a ese hombre. Oiga, porque
0: eso va a retumbar por los siglos.
1: Yo admiro a ese ladrón.
0: Ese hombre,
1: yo lo admiro. ¿Usted sabe por qué?
0: Por ese ladrón.
1: En un momento claro. Claro y definido, y era definitivo ese momento. Él dijo, ni tú, le dijo al otro ladrón, ni tú consideras a este justo. Nosotros sí tenemos por qué estar aquí. Y esa obra, esa expresión, es más que una obra. Y cuando Jesús vio el corazón de ese hombre, este hombre de lo mío.
0: Testificó, ¿verdad?
1: Testificó.
0: Sí.
1: Y ahí mismo dijo, maestro, cuando vengas en tu reino, acuérdate de mí.
0: Le dijo que tenía un reino.
1: De una vez le dijo.
0: ¿Y cómo él sabía que tenía un reino?
1: Ah, porque él mostró la obra por su fe. Por su fe.
2: Mira.
0: Ey, me jugaste ahí una.
1: Usted preguntó.
2: Yo sé que que son historias diferentes, sí, pero se conectan mucho. Dale. Viene un hombre que tenía su criado, creo, postrado en su casa. Uh-huh. Un centurión. Centurión, sí. Y se acerca a Jesús y le dice que él tiene a su criado enfermo allá en su casa. Jesús le dice: no hay problema, tranquilo. Voy a parafrasear porque obviamente. Sí, para... Tranquilo, yo estoy haciendo una que otra cosa, pues yo voy para allá, para tu casa. Él le dice: no, no, tranquilo, maestro. No hay necesidad de ir, yo no soy digno. Pero una palabra que salga de tu boca será suficiente para que mi criado sea sano. Y él dice algo más ahí sorprendente. Porque yo también soy hombre bajo autoridad. Y tengo autoridad sobre otros. Y a este digo ve y va. Y yo ahora mismo hago reflexión de eso. ¿Cómo este hombre conoce este asunto? Porque al decir verdad, esto lo que está pasando en este momento es algo espiritual muy fuerte.
0: Sí.
2: Claro, porque él está diciendo que Jesús tiene autoridad. Y que la palabra de Dios tiene esa autoridad y es viva. Y cuando sale, hace lo que Dios quiere que haga.
0: Solo quiero decirle.
2: No es más de ahí. Si Jesús dijo que tú te vas a sanar, esa palabrita que tiene vida, porque la palabra de Dios tiene vida propia. Yo no, ustedes sabían que la palabra de Dios, esto que ustedes ven aquí, tiene vida propia.
0: Sí, es espíritu.
2: Y cuando sale caminando por ahí, lo que Dios dijo,
1: tiene cumplimiento.
2: Eso tiene que cumplirse. Porque fue Dios que lo dijo. Y él no miente.
0: A ver.
2: Óigame, no hay manera de que no se cumpla. Mire, puede ser cualquier impedimento que haya, pero esa palabra que salió de la boca del Señor tiene que cumplirse.
0: Y él le dijo: di la palabra y mi siervo sanará.
2: Y sanará. Es que ¿cómo? Hay una convicción en este hombre.
1: Hay fe y hay obra.
2: Hay una convicción en este hombre.
1: Hay fe y hay
2: obra. Y hay obra también ahí. A las dos cosas ahí, porque el hombre está convencido, tiene fe y sabe que esto va a suceder, y al mismo tiempo en su corazón hay algo que está pasando. En su corazón hay algo que está pasando. Ese hombre que dijo esto no era igual ya. Óigame, la Biblia no detalla más sobre la vida posiblemente de este hombre, pero este hombre que dijo esta palabra, algo había transformado su vida ya. Algo. Porque que nadie puede decir esta palabra y quedar igual. Óigame, no hay manera. Algo había ocurrido en él para que él tenga esa convicción. Que los discípulos, yo creo que en ese momento nunca iban a salir con un asunto tan fuerte. Porque ¿qué es lo que dice Jesús después de eso? Jesús quedó asombrado. Y no era cualquier cosa el creador del universo, el rey de reyes, y que quedarse asombrado.
1: Óigame, aún en Israel,
2: haciendo el cielo y la tierra, creando todo lo que existe. Óigame, tiene que ser algo que lo asombre.
0: Lo asombró él, sí. Asombró,
2: claro. Lo asombró. La fe de este centurión, él se quedó maravilloso. Dice: wow, pero ni aún en Israel.
0: He
2: hallado tanta fe. Ni aún en Israel. Yo, o sea, pero conoce todo lo que está pasando.
0: ¿Por qué Israel? Ni aún en Israel. La gente.
1: Su papá.
0: Que había, lo había conocido por obra principal.
1: Por obra y por fe.
0: Porque vienen del desierto, el mar rojo, maná.
1: Abraham. Salió sin saber de dónde.
0: Jacob, Isaac. Él le dijo que si era por obra, entonces ahora viene Dios y hace así. Digo, óyeme, este hombre, ustedes deberían de tener más fe que él. Pero él tuvo más fe que usted.
2: Y nadie habla mucho de este hombre, pero hay algo ahí muy profundo y hay una enseñanza muy fuerte para nosotros.
0: Sí,
2: muy, muy fuerte para nosotros. Y es que nosotros tenemos que entender lo que dijo el centurión. El centurión dijo algo que se debe estar en nosotros como principio en nuestra vida.

0: porque cada uno de nosotros encontramos una lección en cada episodio de la palabra.
1: Sí, así es.
0: Por ejemplo, hay un capítulo bastante famoso, y es el capítulo 15 del libro de San Juan, cuando dice Jesús que hay que permanecer pegado a la vid. Uh-huh. Y que si nosotros no permanecemos pegado, unido a la vid, no podremos dar fruto. Mira, hay un señor que sembró unas rosas. Las rosas eran macho, pero él hizo lo siguiente: agarró los tallitos de la rosa, cortó una rosa que daba muchas flores, injertó la rosa macho, la injertó en la mata que daba flores con mucho resultado, y dice que el resultado que dieron las flores eran más bonitas que las naturales que daban la otra rosa, la original. Eran más hermosas. Todo el mundo se preguntaba que cómo es posible que esa que se injertó y que era macho, que nunca daba fruto, de repente daba flores. Él le dijo: el trato y la fe. Yo tuve fe de que eso iba a pasar, e injerté esas machos que no daban fruto, y de ahí es que viene nosotros, los gentiles. No éramos capaces de dar fruto, porque éramos sin fruto, dice la Biblia. Y por Cristo hemos sido injertados. Hoy podemos hablar de fe, y de la fe, como dijo Jesús, que ni aún en Israel se ha visto, porque al ser injertado hemos probado de la savia que nos permite, por la fe, dar los frutos originales.
2: Excelente. Hemos estado hablando acerca de la fe, ¿verdad? Y la sobra. Ahora, yo quiero comentar algo. ¿Cómo es posible que una persona se llame cristiano y no obre? ¿Se puede dar ese caso de que alguien sea llamado cristiano, seguidor de Cristo, y no haga algo en base a lo que ha recibido?
0: La verdadera fe transforma nuestra conducta, nuestro pensamiento. Y si nuestra vida no cambia, en realidad no creemos las verdades que decimos creer.
2: Porque no se está tratando de que eso que tú haces te salve, porque ya tú eres salvo. Uh-huh. Ahora, el tú ser salvo y el tú tener a Cristo en tu corazón
0: tiene que dar fruto.
2: Tiene que dar fruto. Y Pablo en una ocasión le dice a Timoteo: aviva el don del fuego del Espíritu Santo que está en ti.
1: Amén.
2: Aviva el don que está en ti, avívalo. A veces yo creo que hay gente que tienen que avivar. ¿Verdad que sí? Hay que avivar, amigos, hermanos. Hay que avivar, hermanos, lo que el Señor ha puesto en nosotros.
1: Claro.
2: Hay que avivarlo.
1: Sí.
2: El endemoniado gadareno, dice la Biblia que cuando fue libertado, él le dijo a Jesús: déjame que me quede contigo. Jesús: no. Ve a tu familia y cuéntale cuán grandes cosas el Señor ha hecho contigo.
1: Amén.
2: Él no podía hacer nada para ser libre. Jesús lo libertó. Pero una vez libertado, entonces Jesús mismo le dice: ve y testifica.
0: Dice Efesios capítulo 2, verso 10: porque somos hechura suya, creados en Cristo Jesús para buenas obras, las cuales Dios preparó de antemano para que anduviésemos en ellas.
2: Marilyn, ¿cómo es eso? Que Dios preparó de antemano buenas obras para nosotros. ¿Tú me puedes dar algún detalle? Los oyentes están locos por saber tu opinión. Uh-huh. Daisy, brevemente.
0: Se lo voy a leer una vez más.
2: Léeselo a Daisy.
0: Porque somos hechura suya, creados en Cristo Jesús para buenas obras, las cuales Dios preparó de antemano

0: para que anduviésemos en ella.
1: Yo creo que como hechuras de Dios y hechos a su imagen y semejanza, más que el Maestro nos dio ejemplo de todo, buenas obras. O sea, yo sé que leemos en la Biblia y vemos que Jesús no pasaba donde había una necesidad que Él no obrara. Todavía iban con un muchacho muerto por ahí y hay una viuda llorando y él dijo, espérate, detente. Párame ese féretro, muchacho, ven, levántate. Le dio el hijo vivo a la viuda. Entonces nosotros, como hechos a su imagen y semejanza, y dice la Biblia que fuimos hechos para buenas obras, y más que usted leía hace un rato en Santiago 2:15-16, uh-huh, cuando dice que si alguien tiene falta del mantenimiento y tú le dices id en paz, vestidos, calentados, y no le das lo que necesitan,
0: eso entonces, no es obra.
1: No es obra. Y fuimos creados para esto, para saciar, para servir. El Maestro nos dio ejemplo de servicio y nosotros fuimos creados también para esto, para buenas obras.
2: Y lo interesante es que dice Isaac que el Señor preparó de antemano en Cristo.
3: ¿No
2: en Cristo
3: Jesús? O sea, que el que no hace la obra no está cumpliendo con lo que Dios lo ha mandado.
2: ¿Qué tú opinas, Isaac, de eso?
4: Decía alguien, creo que fue David, que mi embrión vieron tus ojos. Creo que David hablaba de este texto, que de que mi embrión vieron tus ojos.
1: Y en tu libro estaban escritas
4: todas las cosas, ¿no es verdad? Entonces, mire, todo este asunto de la salvación allá había sido preparado. Esto no es esto lo estamos hablando ahora, pero eso en el cielo hace tiempo que se habló.
2: Sí.
1: Gloria a Dios.
4: Nosotros estamos hablando de diferentes temas y todo eso, y que Cristo vino y todo eso, pero ya había un diseño, un plano hecho ya de antemano. Antes de todo esto, Dios sabía que nosotros íbamos a cometer el pecado. Dios sabía que íbamos a mentirle a nuestra mamá. Dios sabía todo eso. Por eso es que cuando nosotros leemos la Biblia, vamos viendo que todo este asunto del cordero, todo esto era una representación, era una sombra de Cristo, de lo que había de venir. Porque Dios comenzó a hacer las cosas para mostrar ciertas cosas más adelante y más adelante, pero ya había un diseño ya hecho, porque ¿qué es el diseño que Dios había diseñado? Entonces, ¿se comenzó con qué? Con los cabritos, con los animales. Hay que matar a esto, porque nosotros, la sangre de ese corderito nos va a ayudar, pero no era suficiente. Pero todo esto era una sombra de lo que había de venir, de lo que ya se había preparado de antemano.
2: Dios sabía eso, como cuando dice Douglas, a lo que llamó justificó, a lo que justificó a eso también predestinó. Es que él sabía quién lo iba. Dios no te va a forzar a que sí o a que no, porque no es decisión personal, pero él sabe quiénes lo harán.
0: Ahora bien, una vez que somos salvos, se espera que tengamos buenas obras.
2: Sí.
0: Como creyentes se espera que hagamos buenas obras. Las buenas obras deben provenir de un corazón renovado, de un corazón transformado. Jesús dijo que nos conocerían por el amor que compartiríamos uno con el otro.
2: Si
0: eso es en San Juan 13:35. Es decir, es obligado que nosotros demos buenas obras una vez que seamos salvos.
2: Amén.
5: Sí, y algo que dijo el joven, que es imposible que una persona tenga un acercamiento con Jesús o que tenga el gozo de la salvación y que no dé fruto, o sea, que no tenga un cambio, es imposible.
2: Si se encontró con él,
5: es imposible. Si se encontró, tiene que haber un cambio sí o sí. Tanto así que fíjese quiénes son las personas, los primeros que ven el cambio en los cristianos. Son la gente del mundo, porque ellos dicen, y eso que te es cristiano, O sea, están esperando ellos que ese cristiano actúe diferente, hable diferente, dé frutos. Cuando es un cristiano que da buenos frutos, el primero que también habla para juzgar o para bien o para mal es el que no es cristiano. ¿Y qué dice? Ah, no, lo que pasa es que ese hombre es cristiano. ¿Entiendes? O sea, por resto de obligación, el cristiano tiene que dar fruto.
0: Obligado.
6: Y dice, por sus frutos
0: los conoceréis.
6: Ellos te van a conocer por tus frutos. Qué interesante, amigos y hermanos, hemos estado hablando acerca de la fe y la obra. Todo el que es creyente tiene que obrar, porque el espíritu que el Señor ha hecho morar en nosotros no es un espíritu de temor, sino un espíritu activo, de acción, ¿verdad que sí? Ahora, no crea nadie, ¿verdad? Entonces, hermano Isaac, hermano Douglas, no crea nadie que por lo que usted hace, usted va a alcanzar salvación. No, nada de eso. Sino que lo que usted hace tiene que ser fruto de una convicción. Y dice Hebreo 11, porque, hablando de la fe, ¿verdad? Dice, por ella alcanzaron buen testimonio los antiguos. Ahí va, hubo primero un llamado. Abraham primero se le llamó. Abraham respondió a ese llamado. Y dice, por la fe, anduvo como mirando al invisible.
0: Y eso es que no hablamos de la fe puesta a prueba, como dice primera de Pedro 1:7, pero eso será otro capítulo para otro día.
6: Amén. Bueno, pues mire, hermanos y amigos, nosotros muy agradecidos de que ustedes estén en sintonía con nosotros. Tengo aquí a mi hermano Isaac Hilton y a mi hermano Douglas P. Yo sé que hay mucha gente, de muchos estudiantes de Infotec, que quizás lo reconocerá en este momento. Y hemos estado hablando acerca de la fe y las obras. Sí, son buenas las obras, pero no por lo que usted haga, usted va a alcanzar la salvación. Pero no puede dejar de hacerlas si ya usted es salvo. Amén. Dios le bendiga. Y quisiéramos decirle a alguien que todavía no ha dado el paso de fe. Hay un himno que dice, te sientes casi resuelto ya. Te falta poco para creer. Sabes que el casi no es de valor ante la presencia del Señor. Si te falta algo, ¿qué te falta? ¿Qué paso te falta? Completa lo que te haga falta para que puedas entregarle tu vida al Señor. Cristo viene pronto. Amén. Y le voy a pedir a mi hermano Isaac, ya en esos poquitos minutos que nos quedan, que haga una oración por alguien que esté en sintonía, que necesite cambios en su vida.
7: Padre que estás en el cielo en esta hora, venimos ante ti, ante tu presencia. Venimos en esta hora por la oportunidad que tú nos has dado de estar aquí en esta radio. Esta es una bendición de estar aquí. Esta es una oportunidad grande que tú nos has dado al estar aquí. Queremos pedirte, Dios, en esta hora. Tú conoces las personas que nos están escuchando, ahí donde estén, no importa el país, no importa la provincia de República Dominicana, no importa el lugar del mundo donde esté. Yo sé que hay gente que está dudando. Yo sé que hay gente que está pasando por un proceso difícil. Yo sé que hay gente que entiende que no hay solución. Yo sé que hay gente que se siente perdido, como que si no encontrara camino alguno. Te pido, Dios, que así como el centurión dijo que tú puedes ir, que no es necesario que tú vayas, que solamente tu palabra puede ir, Dios. Así, Dios, visítalo. Que tu palabra sea diendo allá donde quiera que están, sanando los corazones, obrando de manera especial. Mira a cada persona donde quiera que está. Hay alguna persona que tal vez quiere quitarse la vida, ten misericordia. Hay alguna persona que tal vez entiende que la vida no tiene sentido, ten misericordia. Padre, te lo pedimos, obra en sus corazones, trata con cada uno de ellos. Tú puedes ir allá donde quiera que están. Tu palabra puede llegar hasta sus corazones también. Te lo pedimos, oh Dios. Ten misericordia en el nombre de Jesús.
3: Gloria a Dios.
7: Amén y amén.
6: Amén. Gracias, gracias, hermano Douglas. Muchas gracias por estar aquí. Dios le bendiga. ¿Quiere enviar un saludito, hermano Douglas?
3: Gracias a Dios por una oportunidad que Él nos concede. Y sí, tengo mis amigos, compañeros, alumnos y hermanos en Cristo. Dios les bendiga a todos.
6: Amén, hermano Isaac.
7: Sí, alguno de mis compañeros o hermanos que estén escuchando, le mando un saludo. Espero que Dios le continúe bendiciendo donde quiera que están.
6: Amén. Dios le bendiga a usted también, que nos sintoniza sin importar de cualquier parte del mundo que se encuentre. A toda la familia Monteoré también, un saludito para ustedes, al pastor Benito Monsac. Muchas bendiciones para nuestro pastor. Gracias y nos vemos el próximo lunes en este su programa Subamos al Monte. Bye, bye.

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Gloria al nombre poderoso del Señor. Aleluya. Agradecida de Dios por su amor, por su misericordia, por su bondad. Su hermana y amiga Yafreisy Carpio haciéndole compañía a esta hermosa hora en el espacio de los núcleos de oraciones y los matutinos barriales, dando gracias al Señor porque Él ha sido bueno, porque su misericordia nos ha alcanzado. Y qué bueno saber que usted está con nosotros a esta hora. Gracias por estar ahí, gracias por los mensajitos, gracias por orar por mí. Estamos mejor, gracias al Señor. Dios es nuestro sanador. Qué bueno es el Señor. Así que un abrazo para usted que está por primera vez a esta hora en sintonía escuchando la 95.1 FM Radio Bendición. Esa canción que está sonando ahí es de Julia Javier, La Oración. Un abrazote para mi amado hermano Eduardo Martínez. Señor Eduardo ya tiene su teléfono. Él no tiene radio todavía, pero le escucha a través del teléfono. Sí, que ya usted sabe que Eduardo va a estar haciendo nuestra llamadita por ahí próximamente. Saludos para nuestra amada hermana Milita, nuestro amado hermano Enrique, mi amado Rafael. Dios bendiga, bendiciones para mi amada Ada, mi amada Lelín, un abrazo, muchas bendiciones, Elsa María, Dios bendiga de una manera muy especial a usted que está ahí, sí, usted que está escuchando a través de la bocina de su celular. Sí, usted que no tiene radio, pero que lo hace a través de su teléfono. Un abrazo para usted también, mi estimado querido. De igual manera, llevamos saludos especiales para aquella persona que está en su lugar de trabajo.

0: Gloria al nombre del Señor. Vamos a ver, ahí tenemos una llamadita. Sí, vamos a sacarla, vamos a ver. Dios bendiga, buenas noches.
1: Buenas noches, Dios le bendiga.
0: Dios le bendiga, mi estimada.
1: Te llamo para que me ayude a orar por un hermano mío que está quejado de salud en Higüey. Y otra hermana que tiene un hijo desobediente.
0: Dígame de nuevo.
1: Que me ayude a orar por un hermano que está quejado de salud en Higüey.
0: Okay.
1: Para que también me ayude a orar por una hermana que tiene un hijo desobediente.
0: Está bien, ¿con quién hablamos?
1: Con Dinora.
0: ¿Con quién?
1: Dinora.
0: Ah, mi amada Dinora. Disculpe, mi amada, que el sonido aquí no se escucha muy bien.
1: Ah,
0: está
1: okay.
0: Bien, amada Dinora, vamos a orar por ese hijo desobediente, por la persona que está quejada de salud.
1: Ay, sí, gracias, mi hermana.
0: Así
1: Dios
0: es.
1: Dios le bendiga mucho.
0: Dios le bendiga más, mi estimada.
1: Amén, amén.
0: Ahí con nosotros, querida. Un abrazo para usted.
1: Amén, amén. Eso es recíproco.
0: Amén. Dios bendiga a nuestra querida amada Dinora.
1: Amén.
0: Que está ahí con nosotros. Qué bueno saber que tenemos a Dinora por ahí con nosotros, mis amados. Sí, mi estimada, vamos a estar orando. Vamos a estar orando para que el Señor pues traiga sanidad a esa persona que tiene problema de salud. El Señor la conoce. Sí, el joven, la persona que estaba que tiene problema de desobediencia. La desobediencia es algo muy malo. Sí, es muy malo la desobediencia. A Dios no le agrada. No le agrada que seamos desobedientes. Tenemos de nuevo por acá. Ok, mi amada, vamos a tomarla. Vamos a ver aquí por WhatsApp. Dios le bendiga, buenas noches.
1: Escúcheme, mi hermana, él le llaman Zenón, el hermano, y muchacho de la hermana mía le llaman.
0: Dígame de nuevo.
1: Wow. Zenón, mi hermano, y el sobrino se llama Casey, le llaman Casey.
0: Casey.
1: Ajá.
0: ¿Y su hermano?
1: Zenón. Ajá.
0: Ok, mi amada, está bien.
1: Escúcheme.
0: No, mi amada, nosotros estamos para servirle.
1: Okay,
0: nosotros estamos para clamar unidos con ustedes. Amén.
1: Amén.
0: Así que Zenón, vamos a estar orando por Zenón, claro que sí.
1: Zenón
0: y Casey me dijo.
1: Ajá.
0: Casey. Sí, Casey. El Señor conoce a esas personas y Él se va a seguir glorificando de una manera especial. Qué bueno, mis amados. Nuestra amada hermana Dinora, para nosotros es más que un gozo, mi amada, saber que usted está ahí con nosotros, saber que usted está orando, unida, clamando, porque en la unidad está la victoria. Por eso es que este programa se llama Unidos para el Cielo. Vayan las bendiciones para mi amada, querida, estimada, valiosa mujer de Dios, Belkis Cordero. Dígale que yo le mandé un abrazote y que gracias mil por sus oraciones que han estado llegando. Dios bendiga.
2: Dios bendiga, ¿cómo está?
0: Estamos en victoria.
2: Para que le mande un saludo a mi mamá que está en Villa San Carlos.
0: ¿Perdón?
2: Un saludo a mi mamá y a mis hermanos que están aquí en Villa San Carlos. Están
0: en Villa San Carlos.
2: En sintonía.
0: Uy, ¿quién es quién? ¿Qué le manda? ¿Cómo es su nombre?
2: Víctor.
0: Víctor. Víctor saluda a su madre.
2: Está en sintonía ya.
0: Ah, está en sintonía en San Carlos.
2: Sí, señorita.
0: Ok. Vamos a saludar a su madre. ¿Cuál es el nombre de su madre?
2: Ramona.
0: Ramona.
2: Sí.
0: Ok,
2: y pues. Y mi hermana Cari.
0: Cari.
2: Sí.
0: Ok.
2: Y mi hermano Ángelo.
0: ¿Su hermano cómo?
2: Ángelo.
0: Ángelo.
2: Ángelo.
0: Ángelo. Ok, muy bien.
2: Y estamos en Victoria.
0: ¿Perdón?
2: Estamos todos en Victoria.
0: Así es, en el nombre de Jesús.
2: Ni un paso para atrás.
0: Así mismo, ni para coger impulso.
2: Muchas bendiciones para usted. Y el hermano Kiko y yo tenemos un asunto pendiente.
0: ¿Y el hermano Kiko?
2: Tenemos un asunto pendiente.
0: Sepa usted que él está en sintonía.
2: Yo no lo escucho.
0: Él está pendiente. Ustedes tienen algo pendiente y él está pendiente de lo que usted está diciendo aquí.
2: Kiko, ¿por dónde tú estás?
0: Ay.
2: Atención, señores, los Bategues, Cacata, el 80, a lo bonito.
0: Ay.
2: Pongan en sintonía a Kiko. Llévatelo.
0: Ok. Ay, las bendiciones para papá Kiko, para mami Mary. Un abrazote para ellos, esos pilares valiosos. Les amamos en gran manera. Ay, hermano Kiko, el hermano Víctor dice que ustedes tienen algo pendiente. Pero él sí no se imagina que usted está pendiente. Aleluya, escuche un poquito del fondo.
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0: Aquí le envía saludo a la señora Ramona, su hijo Víctor. Así que Víctor está enviando saludos especiales para su madre Ramona. Ramona, usted que está ahí en sintonía, no se vaya, manténgase con nosotros para que disfrute de toda la programación. Ramona, yo quiero que usted abra los brazos y también que sí, también Ángelo que están ahí, que abran los brazos, abran los brazos, abran los brazos, que yo le voy a extender un abrazo a la distancia. Y usted también, Víctor, abra los brazos, abra los brazos, abra los brazos, abra los brazos, Víctor. Y vaya cerrándolo al pasito, al pasito, al pasito, al pasito, al pasito, al pasito, al pasito. Un abrazote, Víctor. Y ahorita vuelve a llamar. Un abrazote para Víctor y para su madre, para sus hermanos. El Todopoderoso les siga bendiciendo en gran manera. Y qué bueno que están en sintonía con nosotros. Vamos a ver qué fue lo que se le olvidó. Ay, ay, ay, ay, ay, ay, ay, ay, ay, ay, ay. Vamos a ver, que esta gringola tiene un problema. Vamos a ver. Dios bendiga.
2: Sí, buena noche de nuevo.
0: Dios bendiga.
2: Yo quiero que me complaca con una canción de Estanislao Marín, La Tribulación.
0: ¿Una canción de Estanislao Marín?
2: Sí, La Tribulación.
0: Bueno, vamos a ver si se puede hacer al final.
2: Usted sabe que esa se identifica para todo el mundo. O se afina o recoge todo.
0: Dígame de nuevo.
2: O se afinan o Dios se lleva todo. Porque okay. Dice la tribulación.
0: La tribulación.
2: Para ponerse a donde está el capitán. Que te está mirando.
0: Sí.
2: Aquello que se dobla.
0: Sí.
2: Isaías 40, versículo 15, en adelante. Lo puede leer.
0: Isaías 40,
2: versículo 15.
0: Ok.
2: En adelante. Uh-huh. Usted lo puede leer si usted le complace. Que yo la voy a estar escuchando. Hermano Kiko.
0: Llévatelo. Ay, pero qué bueno, mi querido Víctor. Gracias por estar ahí. Gracias, gracias, gracias. Señores, mis amados, mis amadas, yo quiero que usted no se salga de la fila, aunque Víctor entre y salga. No, usted tiene que llamar. Estamos esperando por su llamadita. Qué bueno que el hermano Víctor está ahí con nosotros. Un abrazote para él, para su madre, Ramona. Así que ya usted escuchó, Ramona, usted que está ahí en sintonía, ya usted escuchó. Su querido hijo Víctor, reiteramos, le envía un saludo especial porque la ama un montón, y a sus hermanos. ¡Qué bueno! Eso es lo que hace el Señor, el Todopoderoso, derramar de ese amor sobre cada uno de nosotros. ¡Aleluya! Y usted que está ahí, usted que está en sintonía, usted que no nos ha llamado, ahorita cuando vayamos a clamar por sus peticiones, si usted no ha podido llamar, pues usted mantiene sus peticiones en su rodilla, que nosotros las vamos a presentar también, porque quizá usted no tiene minuto, usted la tiene ahí delante del Señor y usted no tiene minuto para llamar. Quizá está escuchando ahí a través de un radio de pila, a través de un celular. Quizá usted está en el campo, en un paraje, en un batey. Usted quizá está en un lugar que no se puede comunicar con nosotros, pero nosotros vamos a estar al pendiente de sus peticiones. Así que

0: Dios es bueno. Aleluya. Vamos a ver esta otra llamadita. Dios le bendiga. Buenas noches. Dios le bendiga.
1: Bueno.
0: Sí, Dios le bendiga.
1: Mi hermano José Castillo.
0: José Castillo, ¿cómo está?
1: Bien, usted, Dios me la bendiga mucho.
0: Amén, Dios le bendiga más.
1: Quiero una oración por el demonio de espíritu de muerte en los prójimos.
0: ¿Por el espíritu de muerte que está?
1: Espíritu de demonio que anda por los aires. Ajá. El Señor los reprende y los consuma de muerte a su propio prójimo.
0: Reprendemos todo demonio, espíritu de muerte. Nombre de Jesús, José Castillo. Estamos creyendo, ¿verdad que sí?
1: Amén.
0: Así que, en el nombre de Jesús, oramos por eso, para que el Señor se lleve toda malicia.
1: Amén.
0: Gracias, José, por estar ahí con nosotros.
1: Amén. De la lechosa.
0: Desde la lechosa, José Castillo.
1: Villahermosa.
0: De Villahermosa. ¿Cómo está Villahermosa, José?
1: Está buenísima, está buena. Está media fresca.
0: Sí, qué bueno, sí, porque hemos tenido un calorcito.
1: Amén.
0: Dios bendiga a nuestro queridísimo hermano José, que está ahí con nosotros. Usted vuelva a llamar, vuelva a llamar, vuelva a llamar. Que vamos a clamarlo dentro de un momentito por su necesidad. Sí, vamos a ver quién tenemos acá. Ahora vamos a pausar con el WhatsApp. Dios bendiga, buenas noches.
2: Abro brazo.
0: Ay, mi amado. Ay, yo estaba mencionándote.
2: Sí, pero yo me hace rato estaba por el mercado para allá y parece como que está más fuerte el teléfono, que nomás no da el teléfono de WhatsApp nomás.
0: Es verdad, ¿no? Pues mira, entró ahora.
2: Entró ahora. Y después sí. Pues, te da hacia a tu número para que tú lo pudieras, para que supieras que ya no sabes el teléfono de la emisora. Ella me mandó un saludo especial ahí a Juana Morin, que fue la que me regaló ese teléfono, que por ella estoy llorando contigo ahora. Después.
0: ¿Juana qué?
2: Juana Morin.
0: Juana
2: Morin. Ella tiene que estar escuchando. Yo diría que yo mando un saludo por el radio emisora hoy.
0: Ok, pues seguro que está en sintonía, Juana Morin. Sí, sí. Agradecemos.
2: No quiero saber que yo se les amo, Jeffrey.
0: Sí, dime, pero rápido que nos vamos.
2: No me castigue, pero como que lo que tenés un poco de espagueti con unos fritico ahí, ¿sabes? Sí, porque no tenía para hacer nada, entonces eso fue de lo que se cocinaba vos, a mitad para la noche, que no tenía para hacer nada, ¿entiendes?
0: Ok.
2: Entonces lo que dice que me lo comiste como a las 7, un fritico con espagueti.
0: Pero comiste temprano.
2: Sí, que lo hizo mi hermana, pues estaba bien rico, estaba.
0: Okay, pero.
2: Y me saluda a esas damas que preguntan por mí.
0: Ay, sí, por ella. Mira, Milita.
2: A Milita.
0: Toda esa gente, mira, el Samaría. Muchas mujeres preguntan por ti.
2: Y a la de Vallaíbe.
0: Y a
2: ¿cómo se llama? Al abuelo, al tío. ¿Cómo es el tío? ¿Cómo se llama? El tío, ¿cómo se llama?
0: Antonio.
2: Y también un saludo especial para mi hermano Enrique el Gomero.
0: Enrique el Gomero, claro que sí. La hermana Susana.
2: Y
0: Belky Cordero,
2: sí, claro que sí. Que ya yo lo puedo ir.
0: Son muchas.
2: Porque Juan Monín me dejó ese teléfono. Después de Dios, lo digo a Juan Monín.
0: Ay, Dios mío, Eduardo, entonces ya tú sabes, agárrate que te sorteé.
2: Dios te bendiga, Maya Freddy.
0: Dios te bendiga.
2: Ya Freddy,
0: dime,
2: Freddy. Ya salimos esta semana del colegio, oye, va a estar disponible ya.
0: Ah, pues ya tú sabes, ya tú sabes, ya tú okay, sabes.
2: Como sabes, definitivamente luego sabes para que tú sepas.
0: Ok, te esperamos por allá, por la Fundación Mi Refugio.
2: Amén, amén, comida, amor, vive, tú sabes que sí.
0: Ok, bye.
2: Dios te bendiga más.
0: Dios bendiga a nuestro amado hermano Eduardo Martínez. Otra llamadita y Dios bendiga, buenas noches.
3: Buenas noches.
0: ¿Con quién hablamos?
3: Con Jeremía.
0: Jeremía, ¿de dónde nos habla Jeremía?
3: De La Cuchilla.
0: ¿De La Cuchilla de dónde?
3: Del Ceibo.
0: Del Ceibo, claro que sí. ¿Cómo está Jeremía?
3: Bien.
0: Ay, pero qué bueno saber que Jeremía nos hablas desde La Cuchilla del Ceibo. Vayan las bendiciones para todo eso ceibano.
3: Sí.
0: Dime, Jeremía, ¿tú quieres una oración? ¿Qué podemos servirte?
3: Yo voy a mandar 500 pesos mañana para la...
0: La emisora.
3: Para la emisora.
0: Al maratón.
3: Al maratón.
0: Ay, pero qué bendición, qué bendición. Claro que sí, Jeremía. Sí. ¿Tú lo puedes mandar? ¿Con quién lo vas a mandar?
3: Yo tengo la cuenta de banco.
0: Ah, bueno, así mismo. La cuenta del banco, ahí tú lo depositas. Así que gracias, Jeremía. Sí. Que Dios te siga bendiciendo en gran manera.
3: Yo tengo el número de cuenta para enviarlo.
0: Ay, qué bueno, Jeremía. Dios te bendiga mucho. Gracias.
3: Ora por mí para que Dios siga bendiciendo, Dios siga supliendo.
0: Así será. Él seguirá bendiciéndote y supliendo en gran manera. En el nombre poderoso de Jesús.
3: Radio ahí, quería sintonizar el emisor y no pude hoy.
0: No, que un primo tuyo tenía un radio.
3: Me dio un radio y quería sintonizar el emisor, no pude.
0: Ay, pero es la 95.1 FM.
3: Sí, yo la puse en... Lo que pasa es que radio no es de aguja.
0: Pero dile a alguien que esté por ahí cerca que te ayude.
3: Sí, para ponerlo en la emisora.
0: Sí, claro que sí. Ya tú sabes cómo es, 95.1 FM. ¿De acuerdo?
3: Sí.
0: Ok, Dios te bendiga. Un abrazote para ti, Jeremía.
3: Sí.
0: Qué bueno tener personas así como Jeremía, que está ahí con nosotros. Oh, my God. Dios le bendiga. Baje el volumen de su radio, por favor.
4: Abrazote para usted, mi hermano.
0: Un abrazo.
4: Dios le bendiga.
0: Amén.
4: Quiero que ore por mí, por una petición que tengo sobre la radio.
0: Oh,

Dios le bendiga. Dios le bendiga. Dios le bendiga. Se nos fue. Dice la palabra aquí en Filipenses 4:13. En el nombre del Padre, del Hijo y del Espíritu Santo, todo lo puedo en Cristo que me fortalece. Todo lo puedo en Cristo que Él me fortalece.

Gloria al nombre poderoso del Señor. Todo lo puedo en Cristo que Él me fortalece. Todo lo puedes en Cristo que Él te fortalece. No te deje llevar, no te deje llevar de las adversidades, de las tribulaciones. Son situaciones que llegan a la vida del hombre y la mujer de Dios para que creamos que estamos solos. Situaciones que llegan a veces a la vida del hombre y la mujer de Dios. Situaciones difíciles para crecer. Situaciones que llegan en la vida del hombre y la mujer de Dios. Situaciones difíciles para que te olvides que tú puedes en el nombre de Jesús. Porque Él dijo que no nos iba a dejar solo.

Él dijo, me voy, pero no lo dejo solo. El Consolador se queda contigo. Todo lo puedes en Cristo porque Él te fortalece. Tú no te fortaleces solo. Tú tienes la palabra ahí. Donde el Señor, a través de su palabra, te fortalece. A través de tu encuentro con el Señor. De la intimidad con el Padre. Cuando llegan esas adversidades, esa desesperación, esa aflicción, oye, hay que sacudirse y decir, oye, pero ¿qué es lo que está pasando? Todo lo puedo en Cristo porque Él me fortalece. Te sacude y dice, venga acá, ¿qué es lo que está pasando? Conmigo está el que hizo los cielos y la tierra. Yo no estoy sola, yo no estoy solo. Así que vamos a creer que en el nombre de Jesús podemos. Lo que estamos creyendo, que no estamos solos. Cuando llegan situaciones difíciles a nuestra vida, recuerda que tú no estás solo, que no debes de temer, que Él es que te sostiene de su mano derecha y te dice, ven que yo te ayudo, ven que yo te sostengo, acércate a mí y no huyas, porque si huyes, entonces no tendrás las fuerzas para vencer. Si te aleja, si te echa un rincón a llorar, va a ser un perdedor. Pero si en el nombre de Jesús te atreves a creer y a sacudirte y a ponerte de pie y saber que no estás solo, que hay alguien que está ahí para ayudarte, para sanarte, para levantarte, para, Dios mío, para glorificarse en tu emergencia. Ay, Dios mío, el médico por excelencia está ahí a tu favor. El que puede solucionar cualquier tipo de adversidad que esté enfrentando está ahí a tu favor, hombre, mujer de Dios, porque tú todo lo puedes en Cristo que Él te fortalece. A través de la oración tenemos la victoria. Yo quiero llevar saludos especiales para mi amado queridísimo Aguedito Rijo. Un abrazote para ti, manito querido. Un abrazote para Aguedito Rijo. Hombre valioso de Dios que le ha creído al Señor. Dios bendiga a mi querido amado Aguedito y también a las personas que le estén acompañando a esta hora. Un abrazote de aquí de los 95.1 FM. Y qué bueno saber que nuestra querida Dinora está ahí con nosotros. Padre, yo te presento a mi amada Dinora, Dios de gloria. Padre, mira la petición que ella tiene delante de ti. Señor, mira que ella ha pedido por salud, por esa persona que necesita salud. Padre, mira a la persona que está a esta hora tribulada por enfermedad. Padre, declaramos salud sobre su vida en el nombre poderoso de Jesús, Señor amado. Mira esa persona que está en desobediencia. Yo te pido que tú lo alinees, Dios de gloria, que pueda someterse a ti, Dios de gloria, en el nombre de Jesús. Padre, gracias por José, Padre amado. Reprendemos toda malicia, José, en el nombre de Jesús. Hey, estamos cubiertos bajo la sombra del Altísimo, cubiertos por la sangre de Cristo, de tal manera que no aceptamos ninguna malicia del diablo. Reprendemos todo demonio de muerte, todo plan del enemigo contra nosotros, contra nuestra casa. Reprendemos toda malicia en el nombre de Jesús. Echamos fuera, declaramos inactiva todo plan satánico. Padre, gracias por Juana, Señor. Sigue la bendición, Señor amado. Gracias porque ella le donó ese teléfono a mi amado Eduardo. Sigue bendiciendo a Eduardo, Señor. Sigue te glorificando en su emergencia. Gracias por Susana, gracias por Monín, gracias por Belky Cordero. Sigue bendiciendo su familia, Señor amado. Señor mío, mira Jeremías, Padre, gracias por esa ofrenda que él ha apartado para ti, Señor amado. Gracias, Señor, porque tú eres que le sigue bendiciendo en gran manera. Padre, gracias por Aguedito, gracias por sus peticiones. Gracias, Señor amado, porque las bendiciones que vienen a favor de este hombre, oh Señor, son mayores que las que ha tenido en el nombre de Jesús. Tú que estás creyendo de aquel lado, tú que estás creyendo, tú que estás confiando en el nombre poderoso de Jesús, cree que no estás solo. No se desaliente tu corazón ni tenga miedo, aleluya, porque Jehová Dios está contigo como poderoso gigante. Padre, gracias por Cándida, gracias por las peticiones que ella tiene delante de ti, gracias por las peticiones que tienen las personas que no han llamado, que tienen delante de ti, que la tienen delante de ti en sus rodillas, que la tienen debajo de radio. Padre, gracias por las peticiones de Jafrey Sicarpio, porque son contestadas. Gracias por Papá Kiko, gracias por su familia. Padre, gracias por Víctor, gracias por la madre de Víctor, por su familia. Padre, gracias por cada oyente
solamente por Rafael, Señor, por Susana, gracias por Milita, gracias, Señor, por Ada, Señor, gracias por Elsa María, gracias, Señor, por Josefa, gracias por Teresa, gracias por Maritza, Padre, gracias por cada hombre, por cada mujer de Dios que está ahí creyendo, gracias por esta jornada maratónica, gracias por los colaboradores, gracias por lo que tú estás haciendo en este lugar, Padre, en el nombre poderoso de Jesús, amén y amén. Mis amados, hemos llegado al final de este espacio, haciéndole la invitación para que esté con nosotros cada lunes a las 10 de la noche. Recuerde que ya Freisy Carpio ha estado con usted de aquí. Así que Dios le bendiga, Dios le guarde. Bye, bye. Un abrazo. Bendiciones mías.

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adoraremos. Nos cantaba Jennifer Lluveres abriendo este espacio Reflexiones y Canciones. Somos Bendición, la radio que bendice su vida 24/7. Gracias por su amable sintonía. Su hermano y amigo Esteban Ávila, feliz, contento, agradecido de mi Señor por darme una vez más el privilegio de estar en esta preciosa noche haciéndole compañía de esta su programación de cada noche. Leemos una porción de la palabra del Señor en Lucas, su capítulo 21, desde el verso 21 también en adelante. Dice así, para la gloria del Señor.

Entonces, los que estén en Judea, huyan a los montes, y los que en medio de ella, váyanse, y los que estén en los campos, no entren en ella, porque estos días de retribución, para que se cumpla todas las cosas que están escritas. Mas ay de las que están encintas y de las que crían en aquellos días, porque habrá gran calamidad en la tierra e ira sobre este pueblo. Caerán a filo de espada y serán llevados cautivos a todas las naciones, y Jerusalén será hollada por los gentiles hasta que los tiempos de los gentiles se cumplan. Entonces habrá señales en el sol, en la luna y en las estrellas, y en la tierra angustia de las gentes confundidas a causa del bramido del mar y de las olas, desfalleciendo los hombres por el temor y la expectación de las cosas que sobrevendrán en la tierra, porque las potencias de los cielos serán conmovidas. Que el Señor de la gloria nos ayude y nos cuide, nos guarde en su palabra, y serle fiel hasta la muerte o hasta que Cristo venga por nosotros. Claro, porque el apóstol Pablo dice que los que estemos vivos seremos transformados, seremos arrebatados, y los que están durmiendo serán resucitados. Mis hermanos, vamos a afirmarnos más en este camino. Y usted, amigo, amiga, escapa de la ira que vendrá. Este texto bíblico que leímos es parte de lo que va a acontecer en la tierra, tarde o temprano, como ella misma dice, porque se cumplan todas las cosas que están escritas. ¿Dónde? En la palabra del Señor. Ya nosotros estamos viviendo ya los últimos días. Sí, mis hermanos, estamos viviendo en la semana 69. Casi se acerca la semana 70, pero por la misericordia de Jesucristo, el reloj profético del Señor aún está detenido. Ahora bien, cuando arranque ese reloj en la semana 70, se comenzarán a cumplir estas cosas, las cuales hemos leído en esta noche. Escapemos, busquemos cada día más del Señor, porque Él es verdadero, justo para aquellas personas que le buscan en espíritu y en verdad. Sopla en mí, así nos canta Alex Núñez. Buenas noches.

Adrián González cantaba Tú. Gracias, mis queridos hermanos y amigos, por su amable sintonía. Somos Bendición, la radio que bendice su vida 24/7, su programa Reflexiones y Canciones. Su hermano y amigo Esteban Ávila, el que les habla en esta preciosa noche, linda, hermosa, maravillosa, la cual el Señor de la Gloria nos ha regalado.

Vamos a reflexionar a esta hora bajo el tema Jesús va siempre delante abriéndonos camino. La base bíblica para esta corta reflexión la vamos a tomar del libro de Mateo, su capítulo 11, verso 28. Una lectura muy conocida por nosotros. La misma dice: Venid a mí todos los que estáis trabajados y cargados, y yo os haré descansar. Queridos hermanos, el clamor de la religión cristiana está encerrado en esta dulce palabra: ven. La ley judaica dice duramente: ve y mira bien por dónde caminas. Si quebrantas los mandamientos, perecerás. Si los guardas, vivirás. Esa es la ley judaica. La ley era una dispensación de terror que atraía a los hombres con castigos severo, fuerte, pero el evangelio de la salvación de Cristo Jesús los atrae con cuerdas de amor, gozo y paz. Jesús es el buen pastor que va delante rogando a las ovejas que lo sigan y atrayéndolas con esta dulce invitación: ven. La ley, mis queridos hermanos y amigos, aleja al hombre de Dios. El evangelio atrae. La ley muestra la distancia que hay entre Dios y el hombre. El evangelio pone un puente sobre aquel espantoso precipicio y persuade al pecador a que lo cruce desde el comienzo de su vida espiritual hasta que entres en la gloria, donde Cristo te dirá: ven, ven a mí. Jesús es como una madre que extiende su dedo a su hijito y lo invita a caminar diciéndole: ven. Él siempre va delante de ti, rogándote que lo siga como así sigue el soldado a su capitán. Jesús irá siempre delante de ti para abrirte el camino y quitar los estorbos de sendero, y tú podrás escuchar su animada voz que te invita a seguirlo por toda la vida. Y es hasta la solemne muerte, ya cuando llega la hora, estas dulces palabras es con la que va a introducir al mundo celestial cuando él diga: ven, bendito de mi Padre. Aún más, esta invitación que él te hace a ti será si eres creyente, claro, porque esta palabra que leímos: ven a mí lo que estáis trabajados y cargados y yo os haré descansar, es una palabra que todos los que estamos en el evangelio ha sido un bálsamo para nuestras vidas. Yo recuerdo que cuando nosotros vinimos a los pies del Señor, esa palabra, esa cita bíblica, nunca se me ha olvidado. Nosotros leímos
al inicio de esta programación, Lucas, su capítulo 21 y el verso 21, donde hablábamos como la palabra dice que en aquellos tiempos el que esté en Jerusalén corra, el que esté en el campo ni se anime a entrar. El mundo vive su vida como que todo está bien. Pero los grandes científicos, aquellos hombres que conocen mucho de la ciencia, saben que algo viene para la tierra. Porque es que la palabra tiene que cumplirse, como decía esa misma cita. Y por eso es que el Señor hoy te dice: ven, ven, sígueme. Está cargado, cansado, decepcionado. Siente como que ya todo a tu alrededor no funciona. No hay amigos sinceros. Aún en tu propio hogar tiene problema. Quizás muchas veces creemos que todo lo que nos rodea son lo que está mal. Pero al final, tú eres que necesita arreglar tu vida con el Señor. Porque sabemos que hay cosas malas, hay personas malas, sí. Pero no todo lo que te rodea puede ser malo. A veces el problema somos nosotros. Por eso el Señor en esta hora te dice: ven, cansado, ven, trabajado, ven. Porque Jesucristo, como yo le contaba hoy a un compañero, y me deleité hablándole de la ley de Moisés, así como estamos hablando que la ley mejor aleja al hombre de Dios, más la bondad, la misericordia de Jesucristo acerca al hombre más a Dios y a la salvación. Y le contaba que en aquel entonces el sumo sacerdote tenía que hacer sacrificio por el pecado del pueblo. Y le explicaba que en el templo estaba el lugar santo y el lugar santísimo, y cada X tiempo el sumo sacerdote tenía que hacer el sacrificio por el pecado del pueblo. Y le explicaba que llevaban palomino, los que no tenían nada, otro cordero, y llevaban siempre animales sanos, limpios, sin ningún desperfecto al sacrificio. Y eso era siempre. Y él se sorprendió. Yo, pero existía eso en el Evangelio, me dijo él. Que esa era la forma que Jesús, que el Señor Jehová tenía para el pecado del hombre. Cuando vino Cristo, y le dije que no fue solamente que Él vino, y aquí estoy yo, Jesús vino 100% hombre, 100% Dios, y cuando ya Él sabía que se acercaba los días donde tenía que morir, yo le explicaba que Jesús sintió una presión tan fuerte que le dijo al Padre que si era posible que quitara esa copa de él. Y le dijo que, pero que no fuera su voluntad sino la de él. Y le decía, la presión que sintió Jesucristo fue tan fuerte que los vasos capilares de su frente se reventaron. Antes se creía que cuando hablaba como gota de sangre era algo como simbólico. Pero ya según los estudios y la ciencia médica han descubierto que nosotros tenemos vasos capilares en el cuerpo. Y Jesucristo no necesitó cortarse con nada, sino que fue tan fuerte lo que él sentía que sudó sangre. Y le dije, se entregó como un cordero sin mancha. Murió una sola vez. Y le decía, cuando él murió a la cruz,
aquel lugar que era el santo, lugar santo y lugar santísimo, el velo se rasgó. Y le dije, ya, el que no puede entrar, llegar hasta allá, con la muerte de Jesucristo, el hombre tiene acceso al Señor. Y le dije, esa sangre que fue derramada hace más de 2000 años, hoy todavía tiene el mismo efecto. Y yo sé que esa palabra que yo le dije, yo la sentí que se la estaba diciendo de parte del Señor. Y yo sé que un día, ella no va a venir al Señor vacía. Y en ese momento yo recordaba que yo tenía un compañero de trabajo hace ya más de 20 y tantos años, y él me contaba cosas, siendo él cristiano y yo no, y luego yo me convertí. Por eso es que es bueno, mis hermanos, hablarle a los amigos de Jesucristo. Háblele. El Señor no lo llamó a usted para ser salvo y ya. Ahora bien, usted está moribundo, está ya en los últimos días, y se le hizo la oración y usted confesó a Jesucristo. Amén. Qué bueno que ya en su última hora dijo que aceptaba a Jesucristo. Pero usted, que tiene su fuerza, su salud, comience a predicar, háblele a los amigos, porque lo que viene para esta tierra es terrible. Y nosotros tenemos que dar por gracia lo que por gracia hemos recibido. Prediquemos, hablémosles a nuestros compañeros. Yo le doy gracias a Dios porque en el lugar donde trabajamos tiene mucho departamento. Es la parte hotelera, quizás el lugar, óigame esto, quizás el lugar más peligroso para un cristiano o una cristiana trabajar, hotelería. Sin embargo, para mí es una bendición. A mí me pasa como le sucedió a un corredor, o mejor dicho, un vendedor de zapatos, que lo mandaron para un lugar del África. Cuando ese hombre fue allá, volvió otra vez hacia atrás a la compañía y le dijo, es imposible, nadie allá usa zapatos, es en vano el viaje que se hizo. Y enviaron a otro. Cuando se llegó y vio a esas personas descalzas, dijo, envíenme todos los zapatos que tengan, vengan, que aquí sí vamos a vender zapatos. ¿Se entiende? Para los que para otros es una tentación, para mí es una bendición. Y a veces, la gloria sea del Señor, personas me han llamado y me han dicho, varón, ¿usted recuerda cuando usted me dijo? Y a veces, así como que, wow, sí, sí recuerdo, porque no se me olvida el rostro de la persona, pero estamos tirando la semilla. Predique. Si usted todavía en su trabajo no sabe que usted es cristiano, dígale, óigame, arreglé mi vida con el Señor. Ajá, yo, sí, sí, pero ya tiene mucho ya que eres cristiano o cristiana, pero no lo decía. Hoy un día lindo para que vuelva ahí. Arregle tu vida con el Señor y predique. Esto es hermoso, predicar, porque yo estoy aquí en la radio y muchas personas, miles de personas me escuchan, pero mi trabajo no solamente está en la radio, también está con las personas que están alrededor mío. Porque aquí hay muchas personas que no me conocen, muchas personas no me conocen, solamente mi voz. Pero es muy bueno yo aparentar ser santo, porque usted no me conoce. Ah, y el que me conoce, y le doy gracias a Dios, que aquellos que me conocen en mi trabajo dicen, ah, tú eres Esteban. Y usted se imagina que aquí yo digo una cosa y fuera de esta radio yo fuera otra persona. Ayúdanos al Señor. Entonces tenemos que predicar, tenemos que hablarle de Jesucristo a los amigos, y también tenemos que fortalecernos los unos a los otros, como dice el apóstol Pablo. Entonces, amigo, hoy es una noche linda, hermosa, maravillosa, para que acepte al Señor como tu único suficiente Salvador. La radio tuvo unos cuantos minutos, no podría decir hora. Y alguien escribió por aquí, no tengo el nombre, y dijo, quiero confesar a Cristo, me arrepiento. Y yo le escribí, pero ya oramos al Padre, le escribimos, Señor, que ese amigo usted lo esté cubriendo con su sangre y lo esté llenando, cubriendo con su Santo Espíritu. Tenemos que predicar a los amigos. Tenemos que darle de él.
porque la segunda muerte, la segunda venida, está a la esquina. Y muchas personas creen que todo está bien. Pero como les decía, aquellos grandes científicos ya le han dicho a esos grandes presidentes que hay algo como que no le cuadra a ellos. Es así, ustedes no ven que están desesperados para irse a vivir para Marte. Quieren salir de la Tierra, pero la palabra dice que, mire, aunque el hombre se subiera allá en las estrellas, de ahí Dios lo derribará. Porque me apoyo en la lectura que dimos inicio, porque esta palabra tiene que cumplirse. Hasta aquí mi corta reflexión titulada Jesús va siempre delante abriéndonos caminos.

nos cantaba Jenny Dane. Ya en la parte final de esta programación, reflexiones y canciones, dando gracias a Dios por cada uno de ustedes, habernos acompañado durante estos 55 minutos. Que la paz, el amor, la misericordia de nuestro Señor quede con cada uno de ustedes y que pasen una noche muy agradable y que puedan descansar y que mañana tengan nueva fuerza como el águila y puedan seguir en su día a día quedando siempre en su mente lo que hemos hablado en esta noche.

0: Dios lo permite, cuando sea las 11 de la noche, usted y yo nos volveremos a encontrar en esta programación. Dando gracias a Dios también por todas las personas que nos escuchan a través de la internet www.ministeriobendición.com. Toda mi gente linda y hermosa de aquí de La Romana, mi gente que nos escucha en Campos, Batelles. Entramos en una programación un tanto diferente porque a veces venimos con algo, pero Dios es el que tiene el control. El control de mi vida y también de esta radio. Bye bye.
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Muy buenos días para todos los oyentes de esta radio estación Bendición 95.1 FM, la radio evangélica de todos y de todas. Su hermano Juan Franklin Jiménez les acompaña para esta bella oportunidad. Hoy martes 9 de junio del año 2026. Elevamos una oración para presentar todo el trayecto de esta madrugada y de esta programación Trasnochando en Bendición. Buen Dios, tú que habitas en los cielos, te damos las gracias, gracias por tu amor, gracias por tu misericordia, gracias Señor por tu fidelidad. Padre, te damos las gracias porque tú has permitido que estemos un día más en este altar radial, Señor, para orar, un día más para interceder, un día más para compartir con cada oyente que ama esta bendita radio. Señor, te damos las gracias. Oh Dios eterno, y así mismo oramos para que tú desde ya puedas hacer maravillas, prodigios, milagros, que tú puedas sanar, libertar, Padre, restaurar a cada persona que lo necesita. Señor, esta transmisión de Trasnochando en Bendición está en tus manos. Creemos en el rompimiento, creemos en la liberación, creemos, Dios, en que tú tienes un milagro, Padre, para cada uno de nosotros. Todo esto te lo pedimos por los méritos de nuestro Señor y Salvador Jesucristo. Amén y amén.

0: Bueno, amados hermanos, luego de estas extensas vacaciones, irán los hermanos Juan Franklin, tomó unas vacaciones largas, ¿no, hermano? Bueno, sí, me hacían falta. Estamos de nuevo trasnochando en bendición, porque esta es nuestra radio, la radio de todos y de todas. Así que desde ya voy a abrir los micrófonos a nuestras queridas e ilustres ministras y trasnochadoras de esta radio, comenzando desde derecha a izquierda, nuestra querida hermana Rosa Jean. Buenos días.
1: Buenos días, Juan Franklin. Buenos días, Lucira Castillo. Buenos días, Zoraida. Mercedes. Buenos días, mi gente bella, mi gente hermosa, que nos escuchen en esta hora, trasnochando en bendición. Buenos días, buenas noches, buenas tardes, mundo que nos escucha en esta hora. Hey, es una madrugada muy bella y hermosa para cada uno de ustedes que nos escucha. Wow, que espero una palabra de parte de Dios. Que usted se pone su copa a boca arriba. Bendito sea Dios que vive para siempre, para escuchar palabra de Dios, para recibir algo nuevo que tú esperas en esta madrugada. Como algo nuevo, el Señor te sorprenderá, como el tema del maratón, te sorprenderá, porque cuando tú esperas algo nuevo, cualquier cosa que el Señor puede hacer en tu vida en esta madrugada. Dios bendiga la Sexta Iglesia de Dios Pentecostal, la Novia del Rey, mi pastor Joséito Santana y Georgina de Santana, que hay un grupo de guerrera ya. Wow, en esa iglesia que no se duerme, que dice que yo tengo que estar, echar el preito y en pie de guerra. Ahí están esas mujeres, Paulina Silvete, Paulina, ay Dios mío, Mercedes, y Seretina Silvete, Yolanda. Hay un grupo de mujeres, más mujeres. No le voy a mencionar todas porque tenemos más personas que presentarse. Porque mi gente de Quisqueya nunca falta, mi gente de Ilimbi están ahí oyendo, y mi gente de allá de Villa Caoba están ahí atentos. Así que espero su llamadita ahorita, que no deja de llamar, decir su petición y decirnos su barrio, y nosotros oramos por ti. Sí, cómo no. Orar por cada cosa que tú estás enfrentando, proceso, batalla. Y así es, la oración te hace su carga más liviana. Dios te bendiga.
0: Amén. Así mismo presento a nuestra querida hermana Lucila Castillo, cariñosamente Obvia. Buenos días.
2: Muy buenos días, hermanos y amigos. Muy buenos días, Juan Franklin. Muy buenos días, Rosa Jean, nuestra hermana Zoraida. Estamos aquí nuevamente con nuestro hermano Juan Franklin. Amén. Gloria a Dios. La gloria es de Dios. Amén. Que Él esté con nosotras.
3: Amén, amén, nos gozamos.
2: Y nada, les pedimos que por favor que se queden ahí con nosotras entranochando y que hagan sus llamaditas para así estar orando por ustedes, para que... para sus peticiones, gloria a Dios. Y también queremos darle un saludito a la gente de Río Salado, a esas siervas que cada noche, cada día están en sintonía con esta emisora, y les saludamos gratuitamente. Así que quédense ahí con nosotras, no se muevan, no. Amén. Se nos vayan por la canoa, como dice nuestra hermana Zoraida.
0: Amén. Gloria al Señor. También está con nosotros nuestra querida Zoraida y mi Mercedes. Buenos días.
4: Buen día, Juan Franklin. De verdad que nos gozamos. Estoy ya regresado de tus vacaciones. Sí, de verdad que sí. Eres bienvenido. Ay. A nuestro grupo, ¿verdad que sí?
2: Gloria a Dios.
0: Ay, chichi, dice por ahí. Ay,
4: ay, ay. Eres bienvenido, sí. Nada, damos gracias a Dios por la oportunidad. Vamos a recibir esta. Amén. Dios bendiga.
5: Dios bendiga, mi hermana.
4: Amén.
5: Llamé ahora, te habla la hermana Susana.
4: Ok, adelante.
6: Llamé ahora porque voy a empezar a orar ahora.
2: Gloria a Dios.
6: Sé que no lo voy a volver a llamar, pero ayúdame a orar por una situación. Hágame el favor, hermano, por una petición que tengo delante del Señor.
1: Aleluya.
6: Hágame el favor, que no se te olvide. Hágame el favor.
1: Amén, amén.
6: Por una situación que estoy pasando con una gente.
1: Dios te bendiga mucho,
0: Susana. La victoria de nosotros, Susana.
6: Amén, Franklin, amén.
0: Sí, es. Dios bendiga. Esa victoria tú la tienes en las manos ya.
1: Sí, no, amén. Vayamos.
6: Amén.
0: Amén. Yo lo creo, Susana. Ya yo te veo con esa victoria en la mano ahí. Wow, gloria a Dios.
1: Que te veo con la victoria en la mano.
0: Te veo con la victoria en las manos.
6: Amén, mi amor, amén. Por favor, usted es técnico.
0: Yo le había dicho a Lucila, que mayormente lo que yo veo con teléfono, hay cosas que yo a veces trabajo, pero lo que creo es más con teléfono y GPS. Ese es el área más mayormente mía.
6: Porque sí. Yo tengo una licuadora.
0: Sí, no. Yo brego más el teléfono. No tanto. Con eso.
6: Me mandaron un radio de fuera.
0: Gloria a Dios.
6: Gloria a Dios. Yo tengo un chiquito. Y yo mandé a arreglar radio con otra persona. Y cuando él vio que el radio no tenía arreglo, el sábado me mandó un radio. Tengo uno en mi aposento, otro en mi sala.
0: Gloria a Dios.
6: Dios
0: bendiga. Amén. Dios te bendiga, Susana.
6: No me suelte por esa
0: situación. No,
1: sigue sorprendiendo.
6: Yo sé que la victoria está en mi mano.
0: En el nombre de Jesús.
6: Yo le pido a Dios que me ayude a callar. Amén. Para yo ver su mano obrar.
2: Amén. Gloria a Dios.
6: Dios bendiga mucho.
0: Amén. Dios te bendiga, Susana Bobet. Reportando sintonía
1: desde Villaverde.
0: Villaverde.
1: Bien.
0: Activo.
2: Gloria
0: aquí.
2: A Dios.
0: A ver qué nos escribe por aquí. Dice: Dios le bendiga. ¿Me puede decir el nombre de la canción de? Ahí se quedó. ¿La canción de qué, mi amada? O mi amado. El número que termine 2573. Me deja saber cuál. Bueno, por aquí me dice Tata hasta las 5 de la mañana.
1: Güey, pero ¿desde dónde? ¿Desde dónde, Juan Franco? Bueno,
0: José Felipe, que siempre nos llama. Yo creo que Villa San Carlos.
1: Oh, gloria, mi gente linda.
0: Activa. Vamos a ver quién está ahí. Bueno, reciban esa llamada ahí.
2: Sí, muy buenos días.
7: Dios te bendiga.
0: José Ferrín.
7: Amén. Feliz martes, bendiciones y bendiciones tenemos como de costumbre, unidos, te queremos en el nombre de Cristo Jesús, pues aún nos ha manifestado como de ser. Gracias a Dios, a Él es una inmensa misericordia, renovar el contacto de vida una vez más.
0: Amén.
7: Gracias por el saludo. Dios te bendiga cuando están en cabina en sintonía.
0: Amén, José Fermín. Muchas bendiciones para ti.
7: Amén, gracias. Aún no han llegado los radios.
0: Bueno, voy a chequear, porque me dijeron que llegó uno. También Soraya trajo uno, yo tengo que traer otro. Pero mañana, o ya hoy, mejor dicho, voy a escribirle a Jay y a Daisy a ver cuánto va de ahí. Sí, porque me dijeron que habían llegado. Entonces voy a retomar la lista de las personas que están. Yo sé que te debo uno. Pero yo voy a ver y cualquier cosa de una vez anoto para que te llamen, José.
7: Amén, montón de gracias. Oye, tú puedes anotar a un primo que me llamó Enrique Acevedo.
0: Enrique Acevedo.
7: Necesita uno, sí.
0: Ok, no. Bueno, será contactarse contigo, ¿verdad?
7: Dime.
0: Para contactarme con él, ¿cómo lo hago?
7: Conmigo, porque él no tiene teléfono. Él está en una silla de rueda.
0: Ok.
7: Tiene una trombosis.
0: Ah, bueno, vamos a anotarlo aquí y desde que te vengamos ahí, tú sabes, te llamo para que tú pases por el de él. Sí.
7: Entonces,
0: ¿qué hace ver?
7: Gracias con la antelación.
0: Ok. Pero yo lo tengo aquí escrito, sí, míralo aquí, Enrique Acevedo. La última vez que vine, él estaba ahí.
7: Hay que reiterarlo.
0: Sí. Bueno, pues.
7: Seguimos en sintonía.
0: Amén, hermano. Dios te bendiga
7: y
0: mucho.
7: No olvides hacer la oración de confesión de
0: Claro, padre. Claro, esa la vamos a hacer en poco minutos.
7: Oye, esto sigue contestando con Dani Berrío, por favor.
0: ¿Cuál de ellas? Que no sea el himno de Victoria.
7: No, porque hay que decir como yo.
0: Esa tú la pediste también. Ya,
7: o hace. Shalom, no,
0: Shalom, no, vamos a ponerte la Donai.
7: No. Esa es Shalom.
0: Sí, ya. El Chabay. Te voy a poner eso. Está bien, José. Muchas bendiciones. Amén, José Fermín, señores.

0: te adoramos, te bendecimos, te exaltamos, te glorificamos, Dios amado. Milady ha pedido, tú dices, pedí, si os dará. Dios, ella tiene la mano puesta donde tiene el mal. Dios, en esta hora, yo te pido que tú derrames salud divina. Si esto es una prueba, tú la hay que entender que la está probando, Dios. Si es una malicia, repréndela. Derrama salud divina sobre Milady. Quítate mal, Dios, que ella pueda trasnochar con nosotros hasta las 4 de la mañana. Ayuda a Milady, guarda a Milady, fortalece a Milady.
1: Sí, en el nombre de Jesús.
0: Amén.
2: Gracias. En el nombre de Jesús. Amén. Está hecho, Milady.
3: Amén.
2: Dios te bendiga. Dios te bendiga. Bueno, hermano, la gente está escribiendo por aquí. Me está escribiendo o llamándome. El 6700. Estaba llamando ahorita hace unos minutos, así que puede volver a llamar. Recibimos esta, lo recibe esa Rosa.
4: Dios bendiga. Dios bendiga desde aquel lado, que el Señor esté con cada uno de ustedes, lo bendiga.
2: Amén. Amén. Rafael Rodríguez.
0: Adelante, adelante.
4: Amén. Aquí en sintonía, escuchando el programa.
1: Amén, Rafael.
2: Rafael va a estar ahí echando el pleito toda la madrugada, ¿verdad?
0: Sí, por Villa Nazaret.
2: Mira, yo les digo una palabra, no sé si tú la escuchaste el viernes, y yo la sentía en mi espíritu. Y yo dije que Villa Nazaret de Cristo.
0: Amén.
1: Sí.
0: Amén. Nombre de Jesús.
2: ¿La escuchaste?
4: Sí, wow. Yo la escuché.
2: Entonces yo quiero que tú te afiances esa palabra conmigo. Porque si tu fe se une a mi fe y a la fe de todos los hermanos de Villa Nazaret, algo va a pasar en ese lugar.
1: Amén.
4: Yo lo creo así.
2: Yo siento a Dios, porque es una palabra que no la dije yo, solo digo Jehová, Dios de los ejércitos. Y yo sentí eso en mi espíritu, todavía lo siento. Wow. Mire, Dios va a libertar ese sector. Y va a dar testimonio de lo que ya ha habido.
0: Aleluya.
2: Porque muchos sabemos lo que era el antiguo bajo mundo.
0: Aleluya.
2: Ya no es lo que era antes. O sea, cambia muchísimo. Así que imagínense lo que ahora lo que falta.
1: Sí,
2: amén, Rafael.
1: Amén.
4: Amén.
2: Así que vamos a afianzar esa fe, que algo va a pasar ahí.
0: En nombre de Jesús.
4: Amén. En nombre amén. De Jesús.
2: Amén. Dios te bendiga. Si Dios lo hizo con Villahermosa, cuando estaban los Cali Cantina en el 99, ¿qué no va a hacer Jehová ahora, eh?
0: Amén.
2: Santo. Yo siento a Dios, hermano.
1: Muy fuerte.
2: Gloria a Dios. No hay nadie que pare la gloria del Señor en la ciudad.
1: Amén.
2: Gloria a Dios. Mientras haya gente que ore, hermano, los demonios tienen que ir de rodillas.
0: Aleluya.
2: Tienen que estar sometidos bajo los pies de Jesús. Venga, que aquí es lo que pasa.
1: Gloria a Dios.
2: Mientras haya un pueblo que clame,
0: gloria a Dios.
2: Se tiene que cargar la voz que los espíritus que hacen guerra.
1: En el nombre de Jesús.
2: Gloria a Dios.
1: Amén. Así es.
0: A Santa Marta, a todos los altares que
2: están
0: en contra.
2: Hay guerra, yo sé.
0: Hay guerra.
2: Hay guerra, no, yo voy a decir un retiro ahorita. Que la guerra del año pasado no se comparan con esta. Mano, mire, Satanás está atacando a diestra y a siniestra.
1: Sí.
2: Gloria al Señor, queriendo impedir nuestra salvación.
1: Así
2: vemos como es ataque, va a haber gloria para la ciudad.
0: Amén.
2: Va a haber gloria para sus hijos.
0: En nombre de
2: va a haber
0: Jesús.
2: Gloria para todo aquel que le crea a Dios.
0: Amén. En el nombre de Jesús.
2: Aleluya.
1: Gloria a Dios.
2: Aleluya. Mientras más nos oprime, yo sé que Dios va a recibir la gloria de Dios.
1: Amén.
2: Y mientras más ataque haya, mire, la gloria de Dios va a ser recibir sobre esta ciudad.
0: Aleluya.
2: Sobre su siervo, sobre su sierva.
0: En nombre de Jesús.
2: Sobre todo aquel que invoque el nombre del Señor.
1: Amén.
2: Porque la gloria de Dios nadie la va a parar.
1: Así
0: es. En el nombre de Jesús.
2: Él va a querer detenerme a mí, detenerle a usted. Pero nunca va a detener el Evangelio.
0: Aleluya.
2: El Evangelio de Jesucristo.
0: Él no podrá con nosotros.
2: El Dios, poderoso
0: Dios. Para darnos la fuerza y la sabiduría.
2: Nadie va a poder detener
0: la victoria.
2: A Jesús de Nazaret.
0: Jesús.
2: Así que con nosotros está Jehová. ¿Cuánto dicen a Dios?
1: Amén.
2: Gloria a Dios. ¿Siento a Dios, hermano?
1: Dios.
0: Gloria a Dios.
2: Vine violento. Gloria a Dios.
1: Gloria a Dios.
2: Así que, hermano, puede marcar 809-550-8266. Bueno, aquí me dice el nombre de la canción de Lily Goodman, que suena ahorita. Bueno, voy a ver en el playlist, porque no, cuando entramos. Y había una lista de canciones que había dejado nuestro hermano Esteban. Entonces voy a ver cuál de ellas, de las que están aquí, es de la de Lily Goodman. Así que, amados hermanos, 809-550-8266. Usted puede marcarlo ahora, reportar su sintonía.

0: decirnos desde dónde y hasta cuándo, ¿verdad? Queremos saber con cuántos contamos para la victoria de esta madrugada. Así que nos puede llamar a la misma vía, escribirnos, recordando que esa vía, esa línea, tiene WhatsApp. Claro que sí. Para aquellos que no sabían, este número de teléfono está activo vía WhatsApp. Reciba esa, Lucila.
1: Sí, buenos días, Dios bendiga.
2: Igualmente a ustedes,
0: Dios les bendiga. Amén. Nuestra querida
2: Milita. Usted sabe que Frankie me recordó un joven que... Oiga, Frankie me recordó un hombre, un muchacho que yo conocí. Cuando los 20 pesos eran de papel, que tenía que vivía a Picapiedra. Y tenía que subir con esos 20 pesos de Sichuén para arriba.
3: Ay, santo.
2: Con esos 20 pesos en la mano para pa tirárselo a eso mismo. Ay, que usted inventó, a los carecantinos.
3: Ay, santo.
2: Porque era que lo acechaban en esa carretera. Y mire cómo está Villahermosa hoy.
1: Gloria a Dios.
2: Así es que hay que confiar en el Señor. Ay, el Señor es que cambia todas las cosas.
0: Amén.
2: Lo va a hacer todo el mundo.
0: Si las iglesias, hermano Milita, si unieran más, que yo sé que está unida, pero más, aún más, sin tiranía, sin malicia.
2: De aquí de Villaverde íbamos allá a una iglesia que tenía Juan Núñez. Y eso era... En una camionetica así, que tenía como que ir. Y usted cree que era asustado, que se daban esos cultos, esos servicios, no eran con gozo, ¿no? Pero no se apuren, que aquí ustedes tienen una compañera, una guerrera que lo está acompañando.
0: Amén. En el nombre de Jesús.
2: En el nombre de Jesús.
0: Amén.
2: Hay que tener fe en el Señor.
0: Amén. Así es, Emilita, así es. Dios le bendiga mucho y Dios le guarde. Hermano, mire, si nosotros nos mantenemos unidos y nos unimos más sin tiranía, sin batalla, que eso es tal concilio, tal movimiento, hermano, mire, van a pasar aún más milagros.
3: Así es.
0: Amén. Porque recuerdo el testimonio de lo que pasó en Villahermosa, que con José Ovalle.
3: Ay, ay, ay.
0: Porque esa campaña que hizo que Dios libertara al municipio de Villahermosa de esa banda, fue una campaña que hicieron todas las iglesias, se unieron ahí cerca, me lo contó una de las generalas o de las militantes de hace 25 años atrás, una persona que tiene muchísimos años en el evangelio, y me contó el testimonio de lo que pasó en Villahermosa, y ella me contaba que se unieron todas las iglesias por ahí, por donde está el cuartel principal de Villahermosa, el que está en la ruta de la pista. Y se unieron las iglesias a hacer campaña ahí, hermano, trayendo al profeta José Ovalle. Que Dios lo bendiga donde quiera que esté. Y dicen, aún el mismo Juan Carlos Harrigan, que Juan Carlos Harrigan es de San Pedro, y él cuenta el testimonio. Hay un video por ahí que dice que el mismo José Ovalle hicieron una campaña y trajeron a José Ovalle, hermano, y eso fue tan terrible que gran parte de los carecantines entregaron todos los machetes, todos los puñales, entregaron todo esa noche en esa campaña. Y dice la escritura, dice la historia, Juan Carlos lo certifica en un video, Juan Carlos Harrigan, de que salió en la noticia José Ovalle con todos los machetes en la mano, diciendo, ya se acabó la banda de los carecantinas. Gloria a Dios, en esa campaña que se dio en Villahermosa por el cuartel. Los que son míos en Villahermosa, sé que saben. Tienen el testimonio ahí, tienen la evidencia. Cómo Dios libertó a Villahermosa luego que la iglesia se unió. Gloria al Señor. Es decir, que cuando la iglesia se une, hay liberación, hay poder, hay cambios sobrenaturales. Y ahí está ese testimonio poderosísimo de cómo Dios, a través de la iglesia, también el profeta José Ovalle, libertó a ese municipio, que el que no se convirtió, yo te supo, muchos todavía están presos
3: y muertos,
0: otros murieron. Bueno, hubo uno que él se convirtió, pero lamentablemente también murió el difunto Jorge. Yo sé que muchos lo conocieron, Jorge el Gordo. era uno de los que Alicantines se convirtió, luego años después entonces, firme, dando frutos, murió predicando en la palabra, pero sí, él fue uno de los frutos de eso, pero muchos que, hermano, Dios lo libertó, otros murieron, otros presos, otros por ahí están todavía, pero ya fuera de base, pero Dios hizo un milagro. Dios hizo algo sobrenatural. Dios rompió las cadenas.
4: Amén.
0: Bueno, ya no le voy a decir que es el mejor municipio, pero no es lo que era antes. Yo llegué allí en el 2000, 2001. Man, eso era Monte y Culebra todavía. Uh-huh. Y todavía las cosas estaban, pero ahora no. Ahora no le voy a decir que porque en todos los lugares pasan situaciones, pero no lo mismo. Se puede caminar a las 9, 8 de la noche, por donde yo vivo. Mire, Villacaoba, Villacaoba, Rosa ya sabe, a las 6, eso parece un área urbana, porque hay mucho movimiento. Dios ha libertado ese lugar. Yo creo que los barrios todavía pueden ser libres por el nombre de Jesucristo de Nazaret. Así que nos pide, gloria al Señor, que Dios todavía puede seguir haciendo milagros.
4: Amén.
0: Así es. Bueno, amados hermanos, por aquí nos escriben, dice, Dios te bendiga. Estamos escuchando, aunque sea escuchándote, porque tengo unos años que no te veo orar por fuerza espiritual. Bueno, no sé quién me habla. Lo que dice que tiene muchos años. Pero nosotros siempre oramos para liberación. ¿Será que Él quiere que oremos?
4: Amén.
0: Siempre oramos. Y también no tengo años. Ahora lo que tengo es meses trasnochando. Entonces no sé si será que se está confundiendo el hermano. Pero Dios te bendiga y oramos para que Dios.
4: Amén, amén. O quizás te conoce Juan Franklin y tú no lo recuerdas.
0: No sé. Pero oramos para que Dios te dé fuerza. Amado, seguimos con el mover de los radios.
1: Gloria a Dios.
0: Gloria al Señor. Yo traje mi radio.
4: Yo traje el mío.
0: La hermana Soraya trajo su radio, Rosa Yan. La hermana Lucila también trajo su radio. Queremos que la gente se active, ¿verdad?
4: Amén. La gente que nos prometieron.
0: Sí. Queremos que la gente se active con los radios y diga, mira, yo quiero un radio. Y yo voy a aportar un radio sobre todo. Porque tenemos un listado ahí de personas que han dado radio, pero también gente que necesita. Aquí, dame ver, tenemos Miriam Flavia, que necesita un radio. Tenemos a Pedro García, a Yesenia, a Rosenda, a Linda, a Jan Simón y a Enrique Acevedo, que necesitan un radio para poder, ¿verdad?, escuchar la emisora. Entonces, esas 1, 2, 3, 4, 5, 6, 7 personas necesitan radio. Ya hemos entregado, vamos a ver, le entregamos a Santa, le entregamos a Antonia, le entregamos a Esther Herrera, a Julie, una conocida de obvia, a María Monta, a Polo, a Matthew, a Felipa. Hemos entregado ya aproximadamente como 15 radios, ¿verdad?
4: Más o menos.
0: Más o menos. 15, 12 radios. Nos faltan la mitad. Hay más personas que necesitan. Y queremos que usted se active, se anote. Porque hay muchas personas que necesitan escuchar la radio.
4: Amén.
0: Sí, yo siempre cuento el testimonio de mi madre. Que le regalé ese de manera particular. Y ella no ha dejado de escuchar la radio.
4: Bueno, yo tengo un testimonio. Yo tengo dos. Yo tengo dos en cuanto a lo que es los radios. Pues mi nieta me testificó, Yasmeir, ella está en Villa Princesa junto a su madre, junto a Fela, mis dos nietas, la mayor y la menor, sí, junto a Yacel. Yo tengo que enviar mis saluditos porque si no me caliento. Saludo para ellas. Bien, Yasmeir me testificó que el día que yo le llevé el radio, ella me dice, yo no dormía, mamá. Yo me quedaba así y me desvelaba. Pero el día que tú me llevaste el radio, que yo dejé la emisora puesta, mamá, yo dormí. Mira, yo no me desvelé, feliz de la vida. Yo sentí una paz. Y durmió la noche entera. Eso quiere decir que la emisora hace un trabajo. y que nosotros, los pudientes, debemos de cooperar para darle radio a esas personas que están ahí esperando, ¿verdad?
0: Claro.
4: Pero me falta el otro, mi sobrina y hija de crianza, también es mi hija, María Angelina, ya está ahí en Villaverde. Los niños son esponja y absorben todo lo que oyen y ven. Y él ve cerca de un colmadón que ponen bachata 24/7. Un solo día me parece que dejan de descanso. Pero desde la mañana hasta en la noche, los niños ya cantan la bachata. Eso a mí me hizo sentir muy mal. Porque yo estoy haciendo que mis hijos están en el mundo, se están corrompiendo y son niños de 7 y de 4 años. Entonces yo dije, no, esto no es así, no puede seguir. El enemigo no puede ganarme terreno en mi familia, porque para eso Dios me llamó. Y me compré un radito y se lo llevé. Bueno, y hasta la mamá, el Espíritu Santo le despertó el bombillito y ella escucha la emisora y se sintió muy feliz porque escuchó el programa de los niños, la tía Beato. Cuando ella escuchó la canción de los niños, ella se rió así, como que volvió a su infancia. Y me dijo, ay, Soraya, yo sí tenía tiempo que yo no escuchaba esa canción así, me gustó. O sea que recibió la mamá y recibieron los niños. Ya los niños no cantan la bachata, los niños escuchan la radio. Y cuando se descarga, ellos le dicen a su mamá que se lo ponga a cargar.
0: Claro.
4: Porque es lo que sembramos, hermano. Es lo que sembramos en la familia. Si usted sembró maldad y pecado y palabrería, palabras obscenas, pues eso ellos van a recibir. Pero si usted sembró a Cristo, dice la Biblia que aún después de viejo no se apartaría.
0: Así es.
1: Así es.
4: Entonces nosotros tenemos que trabajar nuestra familia de la manera que sea, porque Dios es un Dios de sabiduría. Si usted no la tiene, pídala, que Él no se la da.
1: Amén.
4: Bien, vamos a seguir con los saluditos y terminamos. Enviamos saludo a Edward, allá en Villa San Carlos. La Nueva Esperanza estaba compartiendo con nosotros. Anoche iniciamos campaña. Tenemos la campaña Volviendo al Altar. Ese es el tema de nuestra campaña.
1: Tremendo tema.
4: Ah, pero usted sabe que a Dios le gusta lo bueno. Y hay que pedirle al Espíritu de Dios que nos diría en todo lo que vamos a hacer, a Él la gloria y la honra. Bien, entonces volviendo al altar, ese es el tema de nuestra campaña. Iniciamos anoche y estaremos ahí hasta el domingo. Así que usted está invitado en la calle A, número 49 de Villa España. Ahí estamos, Asamblea de Dios, Fuente de Vida, pastoreada por los pastores Vázquez Rodríguez, César Augusto Vázquez Rodríguez y Miguelina Rodríguez de Vázquez. Ahí estamos a la orden. Vaya, para que se goce con nosotros. Vamos a enviar el saludito a Villaverde. Ahí está Natanael. Natanael tiene una bocina grande, no quita Radio Bendición. Natanael es un fiel oyente de Radio Bendición. Es el varón que Dios me dio. Pero en Villaverde también, por acá, un poquito por el comedor, por ahí está Marian Algeni y mi hermana que está de visita en la nación. Ayer nos dio una sorpresa. Desde Tortola, Sobeida está con nosotros. Saludos para ellos allá. Y que se mantengan en sintonía, que nos llamen. Ustedes son importantes para nosotros. Amén. La gente de Santiago, la gente de España, la gente de Benjamín, de Villa Nazaret, de Villa San Carlos, todos los barrios de la Romana son bienvenidos a la 95.1. Amén. Es para todos y todas.
0: Amén. Por aquí me escriben dos personas que necesitan un radio. Estoy preguntando que me confirmen si no tiene la posibilidad de comprarlo.
4: Ah,
0: porque como vuelvo y repito, siempre hemos dicho que hay tres requisitos para las personas poder obtener radio que nos donan. Amén. Porque hay que recordarle a los oyentes que no es que la emisora directamente está dando
4: no
0: radio. No, señores, no. La emisora mismo, ahora mismo necesita que le den.
4: Amén.
0: Necesita colaboración.
4: Amén.
0: Así que no es que la emisora está dando, no.
4: No.
0: Más bien estamos solicitando la colaboración a personas que tienen la capacidad, la posibilidad de poder dar y donar un radio, uno, dos, lo que puedan, para los oyentes de la emisora. Así que hay personas que se han inscrito aquí, que han dado, por ejemplo, Susana entregó uno, María Arias, Dorito, amigo de Narrable, entregó dos, Pucha también entregó uno, Villafaña dijo que iba a entregar, todavía no lo he entregado. Y hay personas que todavía se han anotado que van a anotarse para entregar. Entonces, esa persona que se ha anotado para entregar, y si usted está escuchando la radio, motive, se cumpla, para así poder apoyar a esas personas que lo necesitan. Porque vuelvo y repito, yo estoy orando y seguiré orando, presentándole a la persona que verdaderamente va a recibir el radio. ¿Por qué? Porque no queremos darle un radio a una persona que yo sé que no lo vaya a usar. Primero, que no vaya a escuchar la emisora. Y que también puede esa persona comprarlo. Porque, por ejemplo, los tres requisitos, de los tres requisitos, uno es de que no pueda comprarlo. Hay gente que trabaja, hay gente que si no trabajan tiene un negocio. Y el que no tiene negocio tiene la facilidad de que le dan, o el hijo, o el hermano, o el primo, siempre consigue el dinero. Y tiene la facilidad de sacar 800 pesos, 600 pesos, y a comprar sus radios, señores. Que hay gente que puede. Entonces, el que no puede, el que puede, tiene que darle el chance al que no puede. Hay gente que de verdad yo conozco, hermano, que no tiene la posibilidad. Hubo una persona que me llamó, un personal que conozco, que me conoce a mí y yo conozco, y me dijo, mira, yo creo, yo te escuché en la radio y yo necesito un radio. Y yo le dije que sí de una vez. ¿Por qué? Porque la conozco y sé que tiene la carencia. Sé que primero lo quiere escuchar y sé que no lo puede comprar. Entonces queremos entregar a la gente que no lo pueda comprar y que quiere escucharle. Porque hay otros que no puede comprarlo, pero usted sabe que no va a escuchar la radio. Si lo escucha un día o una hora y ya, los otros lo usan para poner música o no lo usa. No, queremos gente que lo escuche. Aparte de mi madre, esa persona que le entregué ese radio, que me llamó un personal, que me dijo, yo quiero un radio, que ya se lo entregamos. Yo siempre voy a la casa de mujer y siempre tiene la radio encendida.
4: Aleluya.
0: Es específicamente ese radio y ese emisor siempre.
4: Eso es lo que queremos.
0: No hay un día que yo no vaya que ya tenga la radio encendida ahí. Y sin duda alguien encendido porque no está ahí. Pero siempre escucha la radio.
4: Eso es.
0: Siempre. Es. Vive y yo ven cuya presencia estoy.
1: Así es, hermano Franklin. Y agradeceríamos a cada una de aquellas personas que puedan donar, que puedan comprar un radio y traerlo a la emisora.
0: Claro.
1: Para así donárselo a otra persona que realmente escuche la emisora, que claro, lo necesite. Estaremos más que agradecido. Si está en su corazón de usted donar uno o dos raditos de esos, se lo agradecemos.
0: Claro, claro.
1: En verdad hay muchas personas necesitadas.
0: Claro, que quieren, que aman la radio. Otros que escuchaban pero se le dañó.
1: Exacto.
0: Y así sucesivamente. Porque hay personas que hermano, que lo necesita, que realmente esta es su iglesia. Gente que no salen a trabajar, ¿no? Porque yo visité a una persona que le prometí que le iba a visitar, y fui con mi hermana Rosalín, fuimos y visitamos, y ella me dice, mire, esta es mi iglesia, porque míreme, yo estoy ciega.
4: Bendito.
0: Sufro de azúcar y me cortaron las piernas.
4: Santo. Es así que tiene una necesidad grande.
0: Claro. Esa tiene sus ojos y sus pies en la radio.
4: Sí.
0: Sus ojos y sus pies es su oído, escuchar la radio.
4: Bendito.
0: Porque ella se informa de todo lo que pasa en el mundo por las noticias, y ahí se mantiene espiritualmente activa porque,
4: amén,
0: escucha la emisora.
4: Sí.
0: Esas son las personas que necesitan,
4: amén,
0: que quieren escuchar la radio,
4: amén,
0: que la van a escuchar y que no pueden comprarla. Entonces, usted que está escribiéndome, siempre le pregunto, usted no puede comprar radio, usted no tiene, no tiene la facilidad, usted va a escuchar la radio, porque queremos gente así, señora, gente que verdaderamente necesite la radio, que no pueda comprar radio y que vaya a escucharla, porque hay gente que no la van a escuchar, hermano, la van a escuchar un día, y hace acaso y ya, hermano, porque no ama esto. El que ama esto, hermano, siempre tiene la radio ahí. Yo ministro aquí, y no porque ministro, porque antes de ministrar, mi esposa siempre escuchaba la radio porque su madre la inculcó a eso. Su madre, la madre de mi esposa, antes de partir, y cuando mi esposa era niña, si ella me testifica, mi mamá siempre escuchaba la radio. Escuchaba otra emisora cristiana, escuchaba la radio. Y eso lo sembró en ella. Y yo, cuando me convertí, escuchaba la radio. Pero cuando me casé, escuché más la radio, porque mi esposa siempre tenía la radio ahí, activa. Así que eso fue como una puerta que se abrió para venir a la estación, porque mi esposa siempre la escuchaba, siempre.
4: Y todavía yo, Dios.
0: Claro, y yo todavía, estoy aquí, yo tengo mi radio encendido ya. Y yo pongo mi radio y escucho, porque entiendo que la Biblia dice que el oír, la fe viene por el oír, y el oír
4: La palabra de Dios.
0: Amén. Bueno, si usted se mantiene escuchando la palabra del Señor a través de la radio, hermano, su fe se aumenta.
4: Amén.
0: Porque no hay otra cosa que aumente la fe del hombre de Dios que escuchar palabra de Dios.
4: Amén.
0: Escuchar. Amén. Escuchar palabra de Dios, sea en la iglesia, sea en la emisora, gracias, sea bonita, en una prédica, pero escuchar a Dios hablar.
1: Amén.
0: A través de los hombres, la mujer de Dios que Él tiene.
1: Así es.
0: Entonces, cuando usted escucha la emisora, su fe se aumenta.
4: Amén.
0: Su fe crece. Su vida espiritual se alimenta.
1: Gloria a
0: Dios. ¿Por qué? Porque usted está escuchando palabra del Señor.
1: Así es.
4: Amén.
0: Así que yo siempre he dicho, dije en un estudio bíblico en la iglesia donde me congrego, que usted sabe por dónde come el evangélico: por los oídos.
4: Aleluya.
0: Por ahí que el evangélico come. Sí, el evangélico come por ahí.
4: Aleluya.
0: Por el oído.
4: Sí, porque la Biblia lo dice.
0: Claro. Que la fe viene por el oír la palabra.
4: Amén.
0: Dice. Y la Biblia habla mucho sobre el oír, hermano.
1: Gloria a Dios.
0: Es bueno ver, pero sobre todo es mejor oír y leer la Biblia también. Es otra forma,
4: amén,
0: de alimentarse.
4: Eso es alimento.
0: Usted puede tener la facilidad de leer. Ya usted sabe leer. Tiene la facilidad de tomar la Biblia y leerla, por ahí usted se alimenta. Por ahí usted se alimenta, que es otra. Pero la principal es el oído.
4: Aleluya.
0: Y la segunda es la lectura.
4: Aleluya.
0: Lea la Biblia, documéntese, lea noticias, lea libros, lea documentales, vaya al instituto bíblico, capacítese, entrénese en la obra del Señor, que eso es lo que nos beneficia a los hombres y mujeres de Dios.
4: Aleluya, amén.
0: Pues, amados hermanos, amados amigos, vamos a buscar a Dios, a alimentar, aumentámonos con Dios, porque Dios es bueno. Así que ya lo saben, esa persona que necesita la radio, me deja saber si tiene la necesidad. Y usted que está ahí, motívese, done un radio para alguien que lo necesita. Déjame ver quién más nos están escribiendo las personas. Ok, dice, ya quiero mencionar, yo quiero un radio hace mucho, pero no sé dónde conseguirlo. Bueno, si usted quiere comprarlo para usted de manera personal, ¿verdad? Porque sabemos que hay muchas personas que escuchan la emisora por el link.
4: Sí.
0: Si usted quiere comprar uno personal, mire, nosotros estamos, yo particularmente, consigo una tienda donde le están vendiendo económicos,
4: sí,
0: y muy buenos.
4: A 3.75.
0: Sí, muy buenos. Sí. Ahí frente a los chinos, frente a la multiplaza.
4: Sí.
0: Los chinos que están frente a la multiplaza La Sirena.
4: Y son recargables.
0: Hay unos raditos que yo particularmente, esos son los que estoy trayendo. ¿Por qué? Porque son fácil de sintonizar la emisora.
4: Amén.
0: tiene muchos números, que usted pone la 95.1 y entra fácil, es muy cómoda para sintonizar la emisora, facilísimo, ese radito. Segundo, suena muchísimo.
4: Ay, sí.
0: Suena bastante.
4: Amén, amén.
0: Yo por eso regalé, yo compré uno para mi personal. Y para mi uso personal, porque son muy buenos. Y tercero, resiste mucho la carga.
4: Amén.
0: Eso es terrible, como ese radito tan pequeño.
4: Sí.
0: Dura tanto tiempo cargado, usted escuchando. Un día
4: amén.
0: Entero fácilmente dura, sin carga.
4: Amén.
0: Imagínese si usted lo deja conectado. Yo el mío lo dejo conectado y si se va la luz, sigue sonando.
4: Amén.
0: Tiene
4: recargable.
0: Es recargable, es muy bueno. Así que todo el que quiere comprar y que quiere donar los radios, si usted quiere comprar para usted personal o quiere donarlo, vaya ahí, frente a los chinos de la Multiplaza.
4: Amén.
0: El lugar que está más económico.
4: Sí.
0: He ido a otros lugares y están un poquito elevados. Por ahí están económicos. Son pequeñitos, pero de pequeños son potentes, hermano.
4: Amén.
0: Porque usted lo ve chiquitico, pero ahí sí hay.
1: Gloria a Dios.
0: Ahí sí hay. Así Aleluya. Que vaya ya si usted quiere comprar uno. De su uso personal o si quiere
1: dice
0: donar
1: que el mejor perfume viene en frasco pequeño.
0: Ay, ay, ay, bueno, le está hablando Lucila.
4: Yo creo eso.
0: ¿Por qué Lucila dice eso?
4: Yo creo eso.
0: Ay,
4: eso es verdad. Eso es verdad.
1: Porque los raditos, a pesar de ser pequeñitos, son muy potentes.
0: Ay, yo me sacara por otra cosa.
4: Ay, santo.
1: No.
4: Ay, hermano.
1: Bueno, los raditos, a pesar de ser pequeños, son potentes.
4: Sí.
1: Porque, como dicen por ahí, hermanos y amigos que nos escuchan, el perfume bueno viene en frasco pequeño. Y si usted compra un radito de eso para donarlo a la emisora, para dárselo a una persona que lo necesite para escuchar la emisora, usted está donando algo muy útil.
4: Muy valioso.
1: Bueno, la gloria de Dios. Así que anímese.
0: Motívese y done un radito.
1: Motívese y done un radito de eso.
0: Así
1: nada
0: es.
1: Más son 375 pesos.
0: Sí.
1: Ahí en donde los chinos, en frente a la Multiplaza.
0: Sí,
1: gloria.
0: Está muy económico para el uso personal. Bueno, por aquí nos escribe y dice nuestra hermana Sonia de España.
4: ¡Wey!
1: Gloria a Dios.
0: Reportando sintonía, dice Dios le bendiga.
4: Gloria a Dios. Apareció Sonia.
0: Así que buenos días, nuestra amada amiga que siempre está ahí con nosotros. Dios te bendiga más. Que la paz de Dios sea contigo, te alcance a ti y a los tuyos.
4: Nombre de Jesús.
0: Así que muchas gracias por estar en sintonía. Señora, antes de ir a la pausa, tenemos varios saluditos que dar. Esa persona que siempre está en sintonía. Saludo para nuestro hermano Esteban López de Santiago.
4: Amén.
0: Sabemos que él no está, todavía no ha reportado sintonía.
4: Pero él no está escuchando y va a reportarla.
0: Claro, pronto
4: hombre
0: se le va a hacer.
4: Jesús.
0: También para
4: vamos a creer que esto fue.
0: Pastora Mercedes Jean del Cue.
4: Okay.
0: Saludos sí, para
4: amén.
0: Ella.
4: Amén.
0: Muchos saludos para nuestro hermano Kumba desde Alaska.
4: Amén, desde Alaska.
0: Para Rafael no vidente que ya llamó.
4: Amén.
0: Mi hermana Rafael Allán. Señores, Rafael Allán no me ha llamado del maratón. No la he escuchado. ¿Qué pasará, Rafaela? Si estás escuchando o alguien la escucha, Rafael Allán no me ha llamado del maratón. No te siento. Jean-Baptiste. Claro, sabemos que bueno, el maratón está empezando. Sabemos que hay gente que se va a comenzar a activar. Como Bolivia, señores, no le sentía
4: ay,
0: Bolivia.
4: Sí, Dios mío.
0: ¡Bolivia!
4: ¿Por dónde anda?
0: ¿Dónde anda Bolivia, tía?
4: De... La del kilómetro 14, la hermana, ¿cómo se llama?
5: Ella siempre llama.
0: Claro, actívese. Niurka, hija de Susana, saludos ay, para ella. Ingrid,
4: sí.
0: Que siempre nos llama.
5: Uno
0: saludo especial
5: ellos
0: para ella.
5: Se convirtió el viernes pasado.
0: ¿De quién?
5: En un culto.
0: ¿Quién?
5: Susana.
4: Sí,
0: okay.
4: Sí, sí, Rosa le está dando candela a Villaverde.
5: Susana puede llamar y confirmar y hay que orar por ella para que salga de ese proceso.
4: Amén.
5: Y ya se fue en el nombre de Jesús.
0: En el nombre de Jesús.
4: Amén.
0: Bueno, saludo para Ingrid Santana de Benjamín.
4: Sí, ella siempre está en sintonía con nosotros.
0: Sí, mucho saludo para ella, Antonia de Villa Progreso.
5: Y Josefa también.
0: Señora Jesucita Sánchez.
5: Dios mío.
0: Saludos para ella.
4: Bueno, esa gente linda que nos aman, que no se nos vayan por la canoa.
0: Claro.
4: Ay, no.
0: Tenemos gente activa. Jesucita Señor me escribió, yo creo que el viernes en el maratón. Así que saludo para ella. Manuel Aristi, saludo especial para él. Creo que es el hermano que me llama de este barrio de San Cristóbal, de Santo Domingo. Ajá. Que siempre nos escribe, se me escapa el nombre.
4: Villa Altagracia.
0: Exacto.
4: Sí, de Villa Altagracia.
0: Así que saludo para él, para. Saludo también para Fidel de Igueral, señor de los Batelles. Siento los batelleros lentos.
4: Palo Blanco.
0: Dámelo un llamado en creol ahí.
4: Guaymate.
0: Como dicen por ahí, me quillé. Dámelo un llamado en creol y un saludo, Rosa Jan, a los hermanos de los Batelles. No te rías, hombre, Lucila. Dámelo el llamado en creol.
1: No, porque yo me río porque tú le estás diciendo llamado en creol y ella me mira, disculpa.
0: Vamos, vamos, Rosa.
1: Actúe, no te muevas.
0: Llamado en creol, la gente que se active con.
4: Dale, no, manita.
0: Bueno, que se active sabes, con dale. El maratón, pero también que se active.
4: Dale, dale, dale, manita, que tú sabes, dale.
1: Y así aprendemos todo a hablar.
4: Sí, sí.
0: Rosa, ya no está en eso.
4: Ella sí, manito.
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5: 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confie sur la Jésus li pas capable résoudre problème yo pour tu que tenga cualquier situación a donde tú vives en los Batelles por donde sea y lo que tú tenga acuérdate tú si eres cristiano la emisora también ora por ti
4: Amén.
5: Y necesita que tú colabora con Amén. Tu ofrenda
4: Aleluya.
5: Y con tu llamadita también
4: Amén, Amén.
5: Que aquí estamos para orar por ti. Tú puedes llamar. Agarra ese teléfono tú que estás en los Batelles. No dejes de llamar. Emisora te ama también. Como tú amas la emisora. Sí, sí, sí, sí. Esperas tu llamadita. Ven, haga tu llamadita. Sé que tú estás en tu cama. Quizás tú no tienes minutos, pero eso no es por minutos. Eso es por WhatsApp. Tú puedes llamar por WhatsApp. Por WhatsApp no tienes que cobrar minutos, no, no, no. Te puede pasar la noche a hablar con nosotros. Oh, orar.
4: Gloria a Dios.
5: Así nosotros oramos por lo tuyo.
4: Amén.
5: Porque he unido.
4: Gloria.
5: Y si nos unamos, oye, wow. El Señor trae alivio, alivio, alivio a tu necesidad, a tu situación. A tu problema.
4: Aleluya.
5: Porque el que lo hace Cristo. Eso fue que Amén. Yo dije en creol.
4: Yo le dije a ella que tú estabas traduciendo.
5: Yo se lo estoy diciendo como tal, como
4: sí.
5: El que sepa bien que estaba escuchando, que ella estaba hablando en creol, que no es así, me puede corregir y decir, Rosa, tú dijiste algo en haitiano que dice así asado. Dígamelo, llámanos y díganos tranquila, algo.
0: Tranquila, que tú eres una sierva.
1: Amén. Gloria a Dios. Ella habló en creol de la emisora diciendo que somos una familia, en dominicano, todos somos familia, gloria a Dios.
4: Y que le amamos.
0: Claro, desde lo suyo.
4: Y que Dios resuelve su problema, cual sea.
0: Sí, qué bueno.
4: Yo entendí también.
0: Usted sabe más que yo.
4: Ay, ay, ay.
1: Bueno, pues aprenda.
4: Ya aprendí.
1: Vamos a aprender.
0: Bueno, amados hermanos, ya para terminar con los saluditos, por aquí saludo a Fidel de Igueral, a Héctor de Cucama y a Zoraida de la otra banda. También oramos.
4: Yo me gocé que Zoraida se ganó la lavadora.
5: Quisqueya también, Quisqueya nueva, Quisqueya vieja.
0: Sí, hablando de Quisqueya, aquí te saludan y te dicen, Dios te bendiga más. Amada Rosa, me presenta en oración Isabel de Villa Caoba.
4: Aplausos
0: para Villa
4: Caoba, señora.
0: Sí,
4: ay,
5: mi
4: gente, que no me
5: dejen
4: en blanco, que me llame, mi gente.
5: Ahí estaba llamando.
0: Sí.
5: Ay, Dios mío. Sí. Isabel, Dios te bendiga, mi reina. Esa va, no es pito la manita.
0: Así mismo.
5: Ya lo sabes. Y tú, ¿cómo tú sabes ponerse que ese pleito está ganado?
4: Luya, en el nombre de Jesús.
5: Ay, no es una mujer de... Mire, ay, Jehová, Dios mío.
4: Hermano, pero tenemos otro público que son los jóvenes, que están por ahí quizá bajo un tabaco, una junca, un vapor, una botella de alcohol. Hoy es martes. La gente está que está bebiendo, tomando alcohol como si fuera agua.
5: Alcohol nada, mamanita, platicando la hechicería en esta hora, enviando enviación.
4: Aleluya, te lo creo, manita, porque ayer, no, el domingo, el domingo, bendito sea Jesús, por el Espíritu, yo entendía que teníamos un culto bien encendido de Santa Cena, pero un culto glorioso. Yo sentía que había un altar prendido, encendido, enviando enviaciones, sí. Pero así estábamos reprendiendo, sí, sí. Y peleando, sí, el pleito. Yo te creo eso, manita.
5: Claro que sí, pero sí. Los domingos, vamos a decir, principalmente los domingos, pueden hacer trabajo que hagas, ningún trabajo. El diablo no se sube los domingos, te lo digo que sí.
4: Ya.
5: Ahí es que la iglesia está prendida, la iglesia está encendida, manita. Pueden hacer lo que haga.
4: Enviar, manita, lo que sea.
5: Enviar. Los martes, el culto está como no se balancea. Y ahí es que tenían que reforzar los cultos los martes.
4: Sí, manita.
5: Son días que el enemigo,
4: claro,
5: de hacer
4: maldad.
5: La maldad.
4: Sí.
5: Piensa la gente que está tan ciega, dice,
4: Luya.
5: No voy a andar fulanito, voy a andar. Y ese brujo se queda riéndose de
4: sí, él, burlándose.
5: Sí, porque imagínese tú,
4: tan Luya, sí.
5: El que tiene poder y autoridad es el Dios Todopoderoso.
4: Aleluya.
5: Porque mira, no hay una paja que ellos se mueven delante de sus ojos que ellos no dicen, si el Señor no le da entrada. Así ellos es. No hacen nada.
4: Aleluya,
5: y entonces,
4: amén.
5: Si ellos saben clamar a Dios, ¿por qué tengo que ir a pedir a un diablo,
4: aleluya,
5: mío, a un demonio, ni que
4: aleluya,
5: mi dinero, para que me resuelva? ¿Qué es lo que me va a resolver?
4: Nada, maldad.
1: Así es.
4: Todo lo contrario, quitarte el alma.
1: Así es.
4: Y los tuyos.
5: Diablo no quita a diablo, manita. Luya.
1: Así es.
5: No, no. ¿A dónde que tú has escuchado que diablo quita a diablo? El que quita a diablo es una persona. Solamente el Espíritu Santo.
4: Amén, amén.
5: Todo lo poderoso.
4: Amén. Por eso es que te digo, cuando tú andas a los demonios, lo que va a quitarte lo tuyo, robarte tu alma. Aleluya. Gloria al Señor, que es el Espíritu Santo que tiene el poder.
5: Para la persona no puede ni comer. Lo único que tiene para comprar una libra de arroz se lo lleva el diablo para comer carne, filete.
4: Luya, te creo, manita. Te creo eso.
5: Salga de esa ceguera.
4: Luya.
1: Así es.
6: Ven a Cristo, oscuridad, amigo, que está creyendo que fuera de Cristo hay algo. Fuera de Cristo no hay nada.
7: Nada, manita, nada.
6: Fuera de Cristo es mentira, engaño, traición, muerte que hay.
7: Amén.
6: Escápate por tu vida. Escápate por tu familia. Que hay una familia que espera que tú des un paso de fe.
7: Aleluya.
1: Amén.
6: Para que todo caiga atrás de ti. Venga, Cristo.
7: Y espera salvación.
6: Venga a Cristo, amigo, venga a Cristo.
7: Sí, tú que estás con una,
6: que hay una familia, tú tienes una familia que espera que tú des un paso de fe para que ellos caigan detrás de ti. Venga a Cristo.
7: Aleluya,
6: sálvate, amén. Y que esa familia puede ser salva.
7: Tuyos.
1: Gloria a Dios.
7: Aleluya. Tú que tienes.
1: Así es.
6: Bendito.
7: Está depresivo. Está triste. Quizá el esposo te dejó. La mujer te abandonó. Te dejó con los hijos.
6: Y piensa
7: debe
6: que
7: el colegio. Un fin de año, terminando un año escolar. Tú no tienes con qué pagar la nota de examen de tus hijos. Aleluya. Venga, Jesús. Te diste el tabaco de marihuana. Te tomaste el alcohol. Te fumaste el cigarrillo. El homosexual, la lesbiana, el rompedor, el ladrón.
6: Solamente Cristo.
7: El jugador. Venga, Cristo.
6: Solamente Cristo.
7: Hombre de Jesús.
1: Como dijo mi hermana Rosa ahorita,
7: La
1: gente está ciega, la gente se está enfocando en aquellos brujos que lo único que hacen es quitarle su dinero.
7: Amén.
1: Porque si en verdad fueran brujos,
7: aleluya,
1: fueran millonarios, fueran ricos,
6: manita,
1: pero no tienen nada, no tienen nada, porque lo único que hacen es engañar.
7: Amén.
6: Manita, busca Isaías 42:7 para que tú veas qué fue que te dice.
7: Aleluya.
6: ¿Qué es lo que te dice? Y ahí usted va a entender lo que yo te estoy hablando.
7: Sí, María.
6: Yo le estoy hablando cosas que no está en la Biblia.
7: Uya.
6: Mi alma alaba el que vive para siempre.
7: Amén.
6: Aleluya.
7: Gloria a Dios. Hermana obvia, lo que la hermana, aleluya, Rosa
6: alabado
7: dice es cierto.
6: Dios,
7: aleluya, aleluya, aleluya.
6: Es para que la gente,
7: aleluya,
6: salga de la ceguera.
7: Y escucha esto, manita. Santa Marta salió de Villa España. Aleluya. Aleluya. Santa Marta hizo pacto en la ruta de sangre.
6: Sí.
7: Y allí se murió Mireya.
6: Ella lo hizo.
7: Una hermana.
6: Ella lo
7: y
6: hizo.
7: Su hija está viva por misericordia de Dios. Déjame decirte, pero tuvo que irse de Villa España. Porque Fuente de Vida se levantó en pie de guerra. Y tú sabes cuántas vigilias hicimos, cuántas vueltas le dimos a Villa España.
6: Ella no.
7: Esa es la que está en Picapiedra.
6: Sí, sí. Ella volvió para Picapiedra porque ahí es que estaba ella.
7: Exactamente.
6: Ella fue allá a comprar, ella compró allá en Villa España. Ahí en Quique.
7: Aleluya, sí, Villa España, que
6: ella,
7: es ella.
6: Ahí en la ruta, ella fue.
7: Amén.
6: Ese para...
7: Aleluya.
6: La que vive atrás. Le cogía pánico. Yo dije, pero cuando somos amigas y veo cosas, yo dije, dígame, muchacha, ¿qué? No, ve, espérese, ese Santa Marta, yo
7: le dije, ya.
6: ¿Y? Así mismo le dije,
7: ¿Y? Si tú tienes a Dios, si de verdad tú tienes a Dios,
6: ella no tiene a Dios.
7: Luya. Vos tú no esperas nada bueno. Pues bien, tú qué hice.
6: No, que es que
7: tiene que hice.
6: Porque ese terreno no le pertenece.
7: No,
6: así mismo, Picapiedra, Dios va a tener que hacer algo con ella.
1: Amén.
6: ¿Se convierte ella o algo tiene que hacer ella?
7: Tiene que mudarse.
6: Porque ella no tiene. Ay, Dios mío, mi alma te adora, Dios.
7: Amén.
6: Wow.
7: Gloria a Dios. O sea, no somos locos, hermana.
6: Wow.
1: Mira cómo dice Isaías 42:7, dice. Para que abran los ojos de los ciegos.
6: Óyete bien.
1: Para que saquen de la cárcel a los presos. A los presos.
7: Aleluya.
1: Y de casa de prisión.
6: Casa de prisión,
1: a
6: casa
1: los
6: de
1: que
6: prisión.
1: Moran en tiniebla.
6: Casa de prisión, lo que mora en tiniebla.
1: Eso es así.
6: ¿Y quién es que mora en tiniebla?
7: El enemigo de la justicia es un demonio. ¿Por qué tú crees que Dios se encerró en casa de prisión a los ángeles que él destituyó? Que se fueron con él.
1: Aquel que
7: están prisioneros.
6: Si está
7: así hay gente.
6: Manita, si está en la tiniebla, tiene que estar encadenado.
7: Amén.
1: Exactamente. Aquel que
6: en
1: no mora con Dios, aquel
7: gloria
1: que no
7: a Dios.
1: A Dios, aquel que no se ha humillado a
7: aleluya.
1: Dios, ese es el que está en tiniebla.
6: Y está ciego.
7: Amén.
6: Está ciego y sordo.
7: Porque
1: sus ojos están puestos en otra cosa, están
6: cosas vanas,
1: en cosas vanas,
6: wow, Dios
1: en
6: mío,
1: cosas terrenales, en cosas que no pertenecen a Dios.
6: Cosas pasajeras.
1: Así es.
6: Cosas que no le da vida a ella. Aleluya. Cosas que le trae tristeza, cosas que le trae muerte.
7: Amén.
6: A tu vida.
7: Aleluya.
6: Salga de esa ceguera. Gloria, salga de la tiniebla. Salga de esa cárcel. Escápate por tu vida. Tu vida tiene solución en Cristo. En Cristo. Sin Cristo no hay salvación. Sin Cristo no hay liberación. Sin Cristo no hay Dios mío.
1: Gloria a Dios.
7: Oh, gloria al Señor.
6: Nada puedes hacer sin Cristo.
7: Amén.
6: Mi hermano Juan Franco.
0: Amén. Así es tremendo. Escuchando la palabra que están dando. Jesucristo es el único que liberta.
7: Amén.
0: Al que el Hijo del Hombre libertare,
6: verdaderamente
0: libre.
1: Verdaderamente.
0: Entonces, hermano, Satanás no ayuda a nadie.
7: No.
0: Satanás la ayuda.
6: Exactamente.
0: Y lo que lo ayudó, entonces lo cobra por otro lado.
6: A quitarte lo tuyo. Gloria a Dios.
0: Claro, él hace un milagro.
6: Físico y espiritual. Porque
0: le
6: te
0: hace
6: mata
0: supuestamente todo eso. Un milagro, pero le lo cobra por otro lado.
7: Amén.
0: Porque no es que él no.
6: Es que no tiene ese poder.
0: Él tiene un poder, pero al final él no
6: es limitado. Pero
0: limitado. Y lo que él quiere hacerte bueno, te lo cobra triplicado.
6: Te hace creer
7: que
6: te va a hacer algo bueno, pero viene por
0: traerte.
7: Yo no quiero nada.
0: El tablazo.
6: No, porque tú estás en tus manos. Tú te descuidas, tú no dices, no cumple.
7: Ya.
6: Esto lo quita porque es un mentiroso.
7: Amén, engañador.
6: Lo que
7: ladrón.
6: Él te da es para un poco de tiempo.
7: Aleluya.
6: Y lo que el Señor da, él te lo da para una vida eterna.
7: Para
6: toda la vida.
7: Y no es malo, es bueno.
1: Así es.
7: Aleluya.
0: Así es.
6: Lo que el Señor te da no trae tristeza.
7: Amén. Las bendiciones de Él.
6: No
7: añaden tristeza.
6: No.
7: Aleluya.
6: Ven a Cristo, salga de esa depresión. Amén. Que el diablo te causa.
7: Gloria,
6: esa depresión.
7: Aleluya.
6: De esa guerra con familia. Que tú no puedes, uno puede estar con su familia. Siempre hay una batalla, siempre hay una guerra. Escápate, venga a Cristo.
7: Aleluya.
6: Para que encuentres la felicidad que tú necesitas.
7: Aleluya.
6: Tú sabes bien con quién estoy hablando. Tú lo sabes que es contigo.
7: Gloria a Dios.
6: Wow. No te haga el ciego ni el sordo. Escápate. Ay, ¿cómo lo hago? Ven a Cristo y punto. Y verás cómo Él te va a librar de todo eso.
7: Amén.
0: En el nombre de Jesús.
1: Gloria
0: al Señor. Bueno, vamos a hacer la oración de confesión.
6: Sí.
0: Amén. Antes de irnos a la pausa musical.
7: Amén.
0: Vos ahora haz una oración de confesión.
7: Para ese público lindo que está ahí esperando esa oración.
6: Wow.
0: Que han esperado
7: Jesús.
0: Salvación.
7: Aleluya.
0: Que se quiere convertir, pero no tiene minutos, no tiene WhatsApp, quiere llamar, tiene vergüenza, pero quiere reconciliarse. Haga esta oración que va a hacer nuestra hermana Rusia ya de confesión.
6: Santo sea el Señor.
0: Para que sea parte del cuerpo de Cristo.
6: Amén.
0: De la iglesia.
6: Aleluya.
0: De
6: Santo
0: Dios.
6: Sea el Señor.
7: Aleluya.
6: Padre Santo, Dios amado, te doy gracias por esta mañana tan bella y hermosa que tú nos has regalado, Dios mío. Yo vengo delante de ti, Señor, ofreciendo mi alma, mi vida. Perdona mi pecado, Señor. Me entrego a ti. Escribe mi nombre en el libro de la vida. No me borres jamás. Señor, ayúdame a congregar, Dios mío, para ser libre, Señor, para predicar tu palabra, Dios mío, porque yo quiero salir de toda atadura, Dios mío. Me siento atada, me siento presionada, Dios mío. Te pido, Dios mío, ayúdame a salir de todo eso. Escribe mi nombre en el libro de la vida, no lo borres jamás. Padre, gracias te doy por esa salvación tan linda, tan bella. Gracias, Señor, por pertenecer a una familia. Aleluya. Gracias, Jesús de Nazareno, por esa familia de la fe, en el nombre de Jesús. Si así mismo tú hiciste esa oración, busca una iglesia cerca, que te queda cerca, y no dejas de leer tu Biblia, agarras tu Biblia si tiene su, si tiene Biblia, o mira a ver cómo consigo un Nuevo Testamento de esos pequeños, y entrúyate con esas palabras, aliméntate, que tus, que esa palabra te vas a llevar en buen camino.
1: Amén.
6: Y acércate a un pastor. Y de, yo me convertí
7: La
6: emisora, y yo quiero congregar, yo quiero pertenecer a un pastor o a una iglesia, y el Señor se encargará de lo demás, de tu casa, de su familia. Amén. Porque tú tienes que venir a Él. Amén. Y serás salvo tú y tu casa.
1: Amén.
6: Y si lo hiciste, tú eres salva.
1: Gloria a Dios.
7: Eres ya de la gran familia.
1: La palabra de Dios dice, buscar primeramente el reino de Dios y su justicia.
6: Lo demás.
1: Y lo demás vendrá por añadidura.
7: Amén, aleluya.
1: Yo quiero decirle a las personas de Río Salado, si hay alguien que nos escucha que no ha entregado su vida al Señor, pues este es el momento, porque el Señor te está hablando. Este es el momento de venir a los pies de Cristo.
7: Oh, gloria a Dios.
1: Así que no tema, y solo coge tu teléfono y haznos una llamadita para orar por ti, oh, gloria
6: si lo,
1: al Señor.
6: Y si lo hice también, que ya.
7: Ajá, que diga que se reconcilió. Como
1: si hiciste ya la reconciliación con nuestro Padre, como quiera, llámanos. Gloria
7: amén.
1: A Dios. Y así estaremos.
7: Estaremos gozosos, felices.
6: Yo lo hice de orar por mí, para que mi familia puede venir también.
1: Amén.
6: Usted llama, llama, haga tu llamadita, no dejes de llamar.
0: Amén. Aquí así estamos. Es, saludamos a Héctor, que fue el primer reconciliado de,
7: ay, sí,
0: de Trasnochando en el tiempo que entré, sí, el 9 de diciembre del año pasado.
7: Así. Amén.
0: También Ezequiel, convertido el día 6 de enero, fue el día de Reyes. Ese regalo de Reyes, ¿verdad?
7: Sí, el Señor nos ama.
0: Esperanza, convertida el 3 de febrero. Dionisio Isiaat, ese fue uno que vino llorando a la emisora.
7: Ah, sí.
0: A las 12 de la medianoche.
7: Aleluya.
0: Vino llorando,
7: sí,
0: diciéndome que Dios hizo un milagro tan fuerte que él me dijo que él había visto transformadores explotando, pero nunca que un transformador se cayera de un palo de luz.
7: Aleluya.
0: Y ese le cayó ese transformador y me dice que cayó al lado de él.
7: Santo, y Dios se lo guardó.
0: Y Dios lo guardó.
7: Así.
0: Y vino llorando. Reconciliado.
7: Aleluya.
0: También saludamos a Janet Bautista, convertida el 24 de marzo,
7: sí,
0: de este año. También otra convertida anónima el 31 de marzo también. Y Jordani, convertido el 12 de mayo. Así que oramos por todas esas personas que se han convertido. Trasnochando en bendición, específicamente los lunes, desde que entré, que el Señor pueda fortalecer y afirmar su vida
7: cada día, cada día,
0: en el nombre de Jesús.
7: Amén. Wow, hermano Juan Franklin, algo que me llena de regocijo y doy gloria y honra a Dios es ese trabajo que Dios está haciendo a través de nosotros. Por eso yo te extrañé. Debo de ser honesta y sincera. Yo acostumbro a hacerlo. Yo te extrañé porque yo vi cómo, gracias, Dios comenzó a obrar a través de nosotros. Amén. Con las almas. Mire, yo estoy aquí es por las almas.
0: Amén.
1: Estamos amén.
7: Todas por las almas. Mire, créanlo, que ese es mi lente. Que Dios salve las almas.
1: Amén.
7: Que Dios libere.
1: Amén.
7: De verdad que sí, y te extrañé, te repito. No voy a ser hipócrita ni mentirosa. ¿Por qué? Porque yo vi a Dios obrar en eso.
0: Amén.
7: Nosotros estamos aquí con propósito, pero el propósito verdadero es que las almas vengan a Cristo.
1: Amén.
7: Porque este es el principio de que Dios creó esta emisora, que nadie se pierda.
6: Pero te digo algo, mi hermana Soraya, yo vine de trabajar, o sea, ayer salí yo de trabajar, yo no fui a mi casa. Yo fui para acá desde la tarde. ¿Y por qué? Por lujo.
7: No.
6: Y porque para darle una palabra, alguien que vino a buscar refuerzo, alguien que viene a buscar una oración, alguien que viene a buscar, wow, refugio, alguien que quiere que le inyecta un suelo.
7: ¡Aleluya!
6: Ese suelo tú lo tienes.
7: Amén.
6: Ese suelo tú lo tienes.
7: Obvio.
6: Ese suelo yo lo tengo. Ese suelo Juan Francisco
7: lo tiene.
0: Gloria a Dios.
7: Amén. ¡Aleluya!
6: ¿Qué suelo es? el suelo en la palabra.
7: Cristomicina.
6: La palabra.
7: Aleluya, amén.
6: La oración.
7: Aleluya, amén.
6: Señores, nosotros somos privilegiados, nosotros somos bendecidos, nosotros somos.
7: Aleluya, aleluya.
6: En Dios, ¿sabe por qué? Porque una cosa que el otro no tiene, el que anda sin Dios,
7: errante,
6: sin luz, sin salvación, aleluya, no tiene a Cristo. Necesita ese suelo,
7: amén,
6: que tú y yo tenemos.
7: Amén.
1: Necesita Cristo mi
7: cita.
6: Dios mío.
7: Amén. Aleluya.
6: Lo tenemos.
7: Amén.
6: Pues por esa razón que estamos aquí, por aquello que necesita a Cristo.
7: Amén.
6: Por aquello que necesita una palabra. Wow, que se siente que se quiere quitar la vida.

0: quiere y tú no lo sabes.
1: Aleluya.
0: Hay alguien que te ama, tú no lo sabes.
1: Eternamente.
0: Ese alguien, el que murió por ti.
1: Amén.
0: El que dio su vida por ti.
1: Aleluya.
0: Está con los brazos abiertos y dice: venga a mí. Yo soy la solución. Yo quiero poner mi brillo en ti. Yo quiero poner mi amor en ti.
1: Aleluya. Hombre de Jesús.
2: Gloria a Dios.
3: Gloria a Dios.
0: Mi alma alaba al que vive para siempre. Aleluya. En esta madrugada el Señor está con los amigos, con los descarriados que se sienten. Wow, Dios mío. Que ya no puede más, que estás recibiendo muchos ataques, muchos golpes en la mano del enemigo. Acuérdate tú que le daba, que predicaba, que decía, que reprendía. Sabe bien cuando tú te apartas qué es lo que viene para ti, ¿verdad? Cristo. Aleluya. Te está esperando. Vuelve a tu casa. Vuelve a casa. Que Él te está esperando con los brazos abiertos.
3: Amén. Gloria a Dios.
0: Te dice: hija mía, ven. Hijo mío, ven. Yo soy la solución de tu problema. Yo soy la solución de tu necesidad. Ven.
2: Gloria a Dios.
0: Yo estoy para ti. Yo soy la solución de tu aflicción.
3: Oh, gloria a Dios. Aleluya.
2: Gloria a Dios.
3: Así es.
0: Los que te tienen agobiada,
1: aleluya.
0: Ven. Ay, Dios mío. Yo quiero ponerte luz a donde que hay tiniebla.
1: Nombre de Jesús.
2: Gloria a Dios.
0: Utaramas acae. Dios.
2: Gracias.
0: Ven, descarriado. Ven, amigos.
2: Gloria a Dios.
0: Hay algo que pasa. Los pastores están recibiendo mucho ataque.
1: Amén.
0: Wow. Muchos bombardeos que están recibiendo.
1: Aleluya, amigo.
0: En esa oración ahorita que vamos a hacer, vamos a presentar los pastores. Vamos a cubrir los pastores, la familia de los pastores. Eso. Wow, Dios mío. Sí. Y los evangelistas también, señores. Amén. Wow, Dios mío. Hay muchos que están en el suelo por una palabra, que están en el suelo. Wow. Hay muchos que usted ve que nos sigue por una palabra. Pero si unimos en oración, Dios lo puede levantar.
2: Amén.
0: Amén. Juan Frank.
2: Gloria al Señor. Bueno, vamos a una pausa musical y al retornar, volvemos con más de este tiempo de Trasnochando en Bendición. Así que no le cambie, que volvemos en breve. Bueno, ahí tenemos una llamada. Sí. Antes de irnos, vamos a tomarla. Hello, buenas.
4: Sí, buenas. Quiero que me lleven en oración por mi hija. Ella se crió en el evangelio, pero después que cumplió mayoría de edad, se me ha descarriado y se me fue de la casa con un chico inconverso.
0: Aleluya.
4: Y tiene sueños feos, muchos sueños feos. Se sueña hasta con una mujer morena, dije, con un muñeco que lo activa en contra de ella. Ya ustedes saben, ayúdenme a orar para liberación de mi hija, para paz de mi alma, porque no es fácil para mí.
0: Sierva.
4: Porque mi otro hijo también, Dios me lo guarde, me lo cubre, él es militar y está ahí en la Romana de servicio. Y para que Dios me le abra otra puerta. Me ayude con todo este arceo de esta situación, que no es fácil.
0: Dios te bendiga, sierva.
4: Amén.
0: Escucha bien. Tú estás en la mano del Señor, ¿verdad?
4: Amén.
0: Tú estás clamando, ¿verdad? ¿Dónde que el enemigo te va a dar?
4: Gloria.
0: ¿Dónde más te duele, verdad?
4: Sí.
0: Si Él te está dando por donde más te duele, dile a Él. Yo quiero que tú señales la puerta de tu casa. ¿Dónde tú estés, en la cama o tú estás sentado?
4: En la sala, Carmen.
0: Párate de ahí. Comienza a pasillar. Dile: diablo, suelta mi familia.
3: En el nombre de
4: Jesús. Suelta mi familia en el nombre de Jesús.
1: Querencia de Jehová son mis hijos. Léalo. Aleluya.
0: Dígale al diablo: oye, yo no fui que amé, yo no fui que llamé, fue él que me amó. Y si me amó.

0: que tú no le pariste a él, díselo. Amén. Aleluya.
1: No te entristeces, manita, por los golpes que estás recibiendo. Solamente párate en la brecha y toma tu espada. Pelea contra el que te levanta, contra tu casa, contra tu familia.
0: Aleluya.
1: El verdadero guerrero tiene que ser enfrentado. Tiene que ser recibido azote.
0: Aleluya.
1: ¿Cómo tú vas a saber que tú eres oro? No te amedientas. No te pones triste. Toma tu espada. Párate en la. Manita, comienza a pasar. Suelta. Suelta mi casa. Suelta mi familia. Suelta mis hijos.
2: Mi alma
1: te adora.
3: Gloria a
2: Dios.
1: Mi alma te adora, Dios. Comienza a adorar. Levanta tu mano. Dile, esa victoria es mía.
0: Aleluya, en el nombre de
1: Jesús. Esa victoria es mía, la ganaré. Oye, esté bien, diablo. Esta madrugada es de pleito. Es de guerra. Esa guerra la ganaré.
0: Aleluya.
2: En el nombre de Jesús. Hay victoria.
4: Amén.
1: Dígaselo otra vez con la mano levantada.
2: En el nombre de Jesús hay victoria.
1: Con la mano levantada. Con la mano levantada. Sierva, no te quejes. Gracias. No te pongas a quejar. Santo. Por lo que tú estás viendo, simplemente gloria, adora y clama. Verá la mano de Dios obrar en tu vida. A veces hay problemas que llegan, nos comenzamos a quejar, a decir cosas que nosotros no estamos ofendiendo a Dios.
2: Santo.
4: Gloria a Dios.
0: Gracias.
1: Las palabras suyas es adorar, gloria, cantar, aleluya, y clamar. Gloria, y agarrar tu Biblia. Agarrar tu Biblia porque te ha dado una espada. Y esa espada no es cualquier cosa.
0: No.
1: Ay, Dios mío. Esa espada, wow, Dios mío, corta para allá y para acá. Y te vas a cortar.
2: Contra mi casa, contra mi vida y contra mi familia.
1: Te adora Dios.
2: En el nombre de Jesús.
1: Dios, ándale, más.
2: Hay poder en la sangre.
1: Wow.
2: Aleluya, no ha sido fácil.
1: Sierva,
2: el pelo se me ha caído.
1: El que está contigo es más fuerte que el que te levanta contra ti. Oye, este bien.
2: Aleluya.
1: El que está contigo es más fuerte. Ellos son chiquitos. Son chiquitos. Ay, Dios mío.
2: Ay, gloria.
1: Son demasiado chiquitos con los que se te levanta.
2: Gloria a Dios.
1: Sierva, comienza a adorar. No digas que no ha sido fácil. Estamos en el tiempo que vemos el verdadero guerrera. Verdadero guerrero.
2: Gloria a Dios.
1: No es ni que. Ay, bonito decirlo, sierva. El que te está diciendo esto es esta evidencia de lo que ha pasado. Evidencia de lo que ha pasado, de lo que ha enfrentado. Y no me ha parado. Es para hacerte más fuerte, sierva, es para hacerte más fuerte. Cuando te encuentres esos procesos, es para hacerte más fuerte.
0: Amén.
4: Gloria a Dios.
1: Y no temas y no te. Ay, Dios mío.
2: Santo.
1: No te aflige ni pensamiento. No.
2: Santo.
1: No. Te va a causar dolor. Te va a causar enfermedad. Dile, diablo, ese templo del Espíritu Santo, yo no tengo baúl para guardar a nadie aquí en ese corazón. Mi corazón no es baúl de nadie. Mi corazón es para adorar al Señor, para clamar por mí, por mis hijos. Ay, ay, ay, ay, ay, ay, ay. El Señor te librará de todo.
4: Ay, hermano de Jesús.
2: Gloria.
4: Nombre de Jesús.
1: Dios te bendiga,
3: gracias,
1: guerrera.
3: Dios te bendiga.
4: Gracias. Gloria a Dios.
3: Gloria al Señor. Tremendo, gracias, tremendo. Dios está tremendo. Saludando entre hermana Rosa, Jan y a todos los que no estamos aquí. Dios se está moviendo de manera especial.
1: Gloria a Cristo.
3: Gloria al Señor. Dios. Si usted tiene alguna petición que quiere que oremos, puede llamar y aprovechar esta atmósfera. Gloria al Señor. Vamos a irnos a la pausa, pero aproveche los pocos minutos. Aleluya. Que usted que quiere que oremos.
1: Mire, Espíritu Santo está. Mire, Dios mío. Está sobre ti. Usted está conteniendo. Dios mío.
3: Usted aquí ahí. Esperando el tiempo, el turno, pero Dios está aquí, se está moviendo.
2: Dios.
3: Aleluya, se está manifestando. ¿Y usted qué quiere que oremos? Al irnos a la pausa, llame ahora
0: 809-550-8266.
3: Gloria al Señor, reciba la palabra, reciba, gloria al Señor, lo que Dios te tiene, porque hay un Dios verdadero, un Dios que cambia, un Dios que liberta. Hay un Dios que cambia y que rompe las cadenas. Así hay es. Un Dios que rompe lo que tú no puedes hacer. Algo grande. Amén, Dios va a hacer contigo. Así que puedes llamar 809-550-8266. Gloria sea el nombre del Señor.
5: Aleluya. Gloria a Dios.

0: Gloria al Señor. Bendito sea la gloria del Señor. Bueno, amados hermanos, ya estamos de regreso con esta su programación de Trasnochando en Bendición. Ya siendo las 2 y 50 minutos de la madrugada. Y en esta oportunidad queremos tomar un tiempo para adorar a Dios. Usted que está de aquel lado, quiero que usted se ponga en actitud de adoración, porque vamos a adorar al Señor. Gloria sea a Jesús de Nazaret. Gloria a Dios. Aleluya. Dios es bueno y para siempre su misericordia. Gloria a Dios. Aleluya. Padre, te adoramos, te glorificamos, te damos gloria, te damos alabanza, te damos adoración, te damos pleitesía. Jehová, Dios de los ejércitos, venimos delante de tu presencia creyendo, creyendo que tú estás con nosotros como poderoso. Padre, en el nombre de Jesús, ahí, gloria al Señor, suelo un poquito el fondo. Gloria a Dios. Ahí, ahí está bien. Gloria al Señor. En este tiempo, amados hermanos, queremos tomar un tiempo para adorar al Señor. Usted que está de aquel lado, póngase en actitud de adoración, porque la presencia de Dios está en este lugar. Él está con cada uno de nosotros. Él está ahí obrando. Él está ahí manifestando su gloria, su poder. Aleluya, levante sus manos y adore a Dios. Padre, te adoramos, te glorificamos, te damos alabanza, te damos adoración. Padre, en esta madrugada te damos pleitesía. Jehová, Dios de los ejércitos, venimos humillados creyendo, Padre, que tú estás ahí para escuchar nuestras oraciones. Padre, venimos creyendo que tú estás ahí para romper cadenas. Oh, Jehová, Shama. Padre, ahora te adoramos, Dios mío. Padre, te glorificamos. Padre, te pedimos que venga neutralizando todo plan. Padre, que venga neutralizando toda malicia. Padre, que tú venga, Dios mío, manifestando tu Espíritu Santo en la vida de los oyentes, en la vida de tus hijos, en la vida, Dios mío, del que necesita tu palabra. Padre, en esta hora, Dios mío, seguimos invocando el nombre, amado, el nombre sobre todo nombre, el nombre que se doblará toda rodilla en los cielos, que se doblará toda rodilla en la tierra, que se doblará toda rodilla debajo de la tierra. A Él adoramos, a Él glorificamos, a Él le damos toda alabanza, al Rey de Reyes, al Señor de Señores. Aleluya, aleluya, aleluya, aleluya. Si alguien puede decir gloria a Dios, diga gloria, aleluya. Si no sabe qué decir, di gloria, di santo, ahora, ahora, dile la gloria de Dios.
1: Oh, gloria a Dios.
0: Aleluya, aleluya, aleluya. La gloria y la alabanza es del Rey de Reyes y del Señor de Señor. Oh, la gloria es del Rey de Reyes y Señor de Señor. Levanta tu mano y dale la gloria al que vive por los siglos. Oh, dale la gloria al que vive por los siglos. Dale la gloria al que vive por los siglos. Al que reina. Aleluya. Repíteme esa alabanza, la que estaba sonando. Mira, a ver, búscamela ahí. Aleluya, búsquela de nuevo ahí, la que estaba sonando. Gloria sea el Señor, porque Él está aquí en esta madrugada. Él está con nosotros. Él está ahí obrando. Él está ahí rompiendo las cadenas. Él está ahí neutralizando, aleluya, toda malicia. Él está ahí neutralizando toda influencia. Aleluya, yo necesito el pueblo que se une a adorar a Dios. El pueblo que se une a interceder. Ay, gloria. Ay, gloria.

0: gloria a Dios, aleluya, santo sea el Señor. Gracias. Santo sea el Señor, gracias Dios.
1: Gloria al Señor, aleluya. Si Dios está en este lugar, si Dios está en este lugar,
2: bájale un poco. Gloria al Señor, aleluya. Dios está en este lugar, amados, y sabemos que Él está rompiendo las cadenas, aleluya, a favor de cada uno de nosotros. Creo que el pueblo se une a adorar a Dios, y el que está ahí se va a levantar adorando, diciendo santo. Quiero que marque el 809-550-8266 y nos marque y me diga: yo estoy aquí adorando, estoy de rodillas, estoy de pie, estoy con mi mano levantada, pero voy a adorar al nombre sobre no todo nombre. Así que quiero que la llamada suene en 809-550-8266, que la gente me llame. Gloria a Dios, me diga: Juan Franklin, estoy con ustedes, estoy contigo adorando ahí, estoy contigo glorificando al maestro, estoy contigo, aleluya, alabando al que me ama, alabando al que ama nuestra alma. Aleluya. 809-550-8266. Quiero que la gente, gloria al Señor, marque ese número de teléfono. Vamos un poquitico más de fondo, un poquitico. Y quiero que la gente me marque. Quiero que la gente, quiero escuchar los teléfonos. 809-809-550-8266. La primera llamada. Sácala al aire. Hello, buenas.
3: Buenas.
2: Sí, buenas. ¿Cómo? ¿Quién me habla?
3: Anastasia, aquí Villahermosa.
2: Ok, Villahermosa. Muchas bendiciones para ti. ¿Tú estás adorando a Dios ahí?
3: Ajá.
2: Ok, Dios te bendiga. Cierrame y dame la otra llamada vía WhatsApp. Adora a Dios. Él es esa que está adorando con nosotros. Aleluya. Santo, siento a Dios en esta hora. Hello, buena, vía WhatsApp. Vía WhatsApp.
4: Amén, Dios te bendiga.
2: Amén, estás adorando a Dios con nosotros.
4: Estoy unánime, estoy adorando a nuestro Padre.
2: Amén, esa es la palabra. Aleluya, levanta tu mano y adora a Dios. Aleluya, ciérrame el teléfono allá. Gloria a Dios, quiero que la gente llame. Aleluya, que la gente llame. Gloria a ser el Señor. Que la gente llame al 809-550-8266. Porque hay que, aquí está la gloria. Siento el poder, siendo la unción, siendo la autoridad. Ay, santo. Y la gente que está ahí ahora va a romper la cadena adorando al maestro. Wow. 809-550-8266.
0: Gloria a Dios.
2: Quiero escuchar la siguiente llamada. Que diga: Juan Franklin, estoy con ustedes. Estoy con ustedes. Estoy con ustedes. 809-550-8266. La gente que se active a adorar a Dios. Si no tiene minutos, escríbanos, llámeme por WhatsApp. Y sobre todo llámeme, porque quiero escuchar a la gente que está adorando a Jehová. Wow. 809-550-8266. Ahí está la siguiente. Recíbela. Hello, buenas. Vamos un poquito al fondo, un poquitico más al fondo. Ahí. Te escuchamos.
3: Yo estoy adorando a Dios.
2: Amén. ¿Desde dónde? Villahermosa. Amén. Villahermosa activo. Villahermosa activo. La gente se está levantando. Y la gente sabe que esta es la hora. Gloria a Dios, donde hay guerra fuerte. Gloria a Dios, por donde los hijos del Señor también estamos fuertes en adoración. Ay, ay, santo, gloria a Dios. Otra llamada más, 809-550-8266. Se levantaron los guerreros. Se levantaron la gente de guerra. Ay, chava. Se levantó. Ay, cheta, rabacay. Se levantó el que intercede. Se levantó el que adora. Ay, chava. Quiero otra llamada. Otra llamada. Que me marque al 809-550-8266. Yo siento a Dios, hermana. Él está aquí. Se está moviendo Dios. La unción de Dios está aquí. Ay, chame. Y Dios me está diciendo que está levantando a la gente de guerra. A la gente que echa el pleito. A la gente que intercede. A la gente que rompe cadenas. Ay, gloria. Ahí están los guerreros. Ay, los guerreros me va a llamar. El que adora a Dios en guerra. Ay, chama. El que tiene la alabanza de guerra me va a llamar. Andaré, vas a llamar. 809-550-8266. Los guerreros que están ahí. Porque agua está pasando. Se están rompiendo las cadenas. Cuando mencionamos el nombre de Cristo, hermano, los demonios tiemblan. Ah, la influencia tiene que retroceder. Ah, ay, sana. Ay, siendo mujeres que están en el piso, que están de rodillas, y están adorando a Dios. Y yo quiero que esa guerrera me diga, Juan Franklin, estoy aquí. Que me diga, Juan Franklin, estoy contigo, estoy adorando a Dios. Porque hay una cadena que se rompe. Ah, hay una cadena que se rompe, hay una cadena. Hay una cadena que se rompe. Hay mujeres que están llamando por sus hijos, diciendo, mira fulanito que está en la droga, mira fulanito que está ahí atado. Él te dice, clámale a él, adora en espíritu, que algo pasa cuando se rompe la cadena. Ah, algo pasa, mira. Si tienes que coger aceite y untar la cabeza en tus hijos, tómalo, porque algo está pasando ahora. Ay, gloria a Dios. Ay, gloria a Dios, gloria a Dios, gloria a Dios. Hay una canción ahí que llama Algo Está Pasando. Búscamela ahí, gloria al Señor. Te amo, Jesús. Gracias, Espíritu Santo. Gracias, Espíritu Santo. Gracias, Espíritu Santo.
5: Creemos en ti, Jesús.

Gloria, gloria al Señor. Aleluya, gloria al Señor, gloria al Señor, gloria al Señor. Aleluya, quiero que la gente de guerra, aleluya, gloria a Dios, se levante, porque siento la unción de guerra en este lugar, y hay gente que tiene que echar el pleito. Aleluya, hay gente que tiene que orar por su matrimonio, hay gente que tiene que orar por su vida espiritual, hay gente que tiene que orar por su finanza, y este es el tiempo que con tu alabanza se van a romper las cadenas. Ahora, gloria a Dios, hay gente que tiene que decirle: mira, diablo, tú tienes que soltar mi familia, tienes que irte de mi casa, porque aquí solamente gobierna Jehová. Gloria a Dios, y quiero que la gente llame, porque aquí vamos a sacar espada. Y todo el mundo va a pelear, aleluya. Todo el mundo va a interceder, gloria al Señor. Todo el mundo, aleluya, va a echar el pleito. Así que llámame, 809-550-8266.

0: Gloria al Señor. Seguimos en este tiempo de intercesión y yo quiero que oremos por los matrimonios. Aleluya, santo, sienta a Dios. Amén. Quiero orar por todos los matrimonios. Si tú caes en el matrimonio en problemas, si tu matrimonio, tu relación matrimonial está en situaciones difíciles, vamos a echar el pleito en esta madrugada. Gloria a Dios, porque le voy a decir algo, hay espíritus que atacan a los matrimonios, que quieren división en la familia, ponen espíritu de enemistad, ponen espíritu de pleito, de división. Pero creemos en el poder, creemos en la liberación, creemos en un Dios que rompe las cadenas. Aleluya. Yo creo en un Dios, que ese Dios va a romper toda malicia en esta hora. Bendito sea el Señor. Padre, en esta oportunidad yo vengo intercediendo. Padre, yo vengo orando, Cordero Eterno, por todos los hombres y las mujeres de Dios. Padre, vengo intercediendo, Cordero Eterno, Padre, por todos los matrimonios. Padre, mira los matrimonios que están en fracaso. Mira los matrimonios que están en pleito. Mira los matrimonios que están en guerra. Padre, mira los matrimonios. Padre, que el diablo ha dicho, lo voy a dividir. Ahora, por el poder de tu palabra, cancelamos el diablo. Cancelamos lo que hace guerra. Cancelamos las influencias. Cancelamos las enviaciones. Ahora, llama. Cae Satanás. Cae malicia. Cae influencia. Cae toda batalla. Se rompen las cadenas. Ahora, se rompe toda malicia. A lo que está atando a brujería, llama. Toda hechicería que está atando a los matrimonios. Ahora, tiene que caer ahora. Ahora, Shenda leva. Aleluya, Rosa Yan intercede por los matrimonios. Rosa Yan va a interceder por los matrimonios. Adelante, Rosa Yan.
1: Los matrimonios, Señor, te los presentamos delante de ti, Dios mío, en esta hora, Dios mío. Cada matrimonio que se encuentra en guerra, Dios mío, que el esposo se le fue de la casa. Que la mujer, aleluya, sea apartado. Dios mío, te pido, Señor, trae ese hombre, trae esa mujer, Dios mío. Une ese matrimonio, Dios mío.
0: Sí, Señor.
1: Como, ay, Dios mío, como el primer día, Señor. Une ese matrimonio, Dios mío. Como el primer día que ellos fueron al altar, Dios mío. Y se unieron, Dios mío. Y se hicieron ese juramento, Dios mío. Padre, estos matrimonios están en tu mano. Dios mío, porque los niños salen afectados. Los niños salen, Señor, mi Dios divino. Aleluya. Desconcentrado porque su padre está, ay Dios mío, de un lado y su madre está por otro lado, se sale confundido, se sale, ay Dios mío, frustrado. Dios mío, tú tienes poder y autoridad, Dios mío, ay Dios mío, resuelve ese problema, Dios mío, en los matrimonios, Dios mío,
0: en el nombre de Jesús, amén. Recibe esa llamada, obvia.
2: Sí, buenos días, Dios bendiga.
3: Estamos en oración, orando por los matrimonios.
0: Amén, José Fermín.
3: Amén, desde el centro de la ciudad.
0: Amén. Yo creo que tú, que, ¿cuál es tu petición, José?
3: ¿Perdón?
0: ¿Cuál es tu petición?
3: Que Dios toque los corazones de los hijos.
0: Amén, en el nombre de Jesús, intercede por eso, José. Haz un clamor por eso, José, ahí.
3: ¿Cómo?
0: Haz un clamor, José.
3: ¿Por el matrimonio?
0: No, por la petición que tú estabas pidiendo ahora.
3: Oh, perfecto.
0: Adelante, adelante, ahora, José. Adelante.
3: En el nombre de
0: Jesús. Wow.
4: Sí, Señor.
3: En el nombre de Jesús. Por tus parientes, que hacen. Señor. Que venir a ti. En el nombre de Jesús. Gracias por venir de manera especial, Dios. Y el nombre que te puedan aceptar como acción y que se
0: gloria a Dios.
3: Mire los matrimonios, Dios, que están enfrentando dilemas maritales.
0: En el nombre de Jesús.
3: Que te daba paz, que tu comprensión y más amor en el nombre de Jesús. Porque eso es todo. Que esté común en el nombre de Jesús. Amén y amén.
0: Amén. Amén. Dios te bendiga. 809-550-8266. Y ahora que oremos por la niñez. Y Zoraida va a orar por la niñez. Hay que romper las cadenas, gloria a Dios, con tanta batalla con nuestros hijos. Aleluya, tanta malicia en las redes, hermano, mire. Hay que poner ojo a los muchachos con los teléfonos. Aleluya. Y reprender ese espíritu del diablo que lo está atando a ver pornografía, a ver malicia, a ver que unos challenge, haciendo unos disparates, hermano. Hay que orar. Vamos a recibir la llamada antes de usted orar. Adelante. ¿Quién nos habla y desde dónde? Hello, buenas. No prosperó. Vuelve ahí y que vuelva a llamar. ore por la niñez, hermana Zoraida. Adelante.
4: Padre, en el nombre de Jesús, te seguimos glorificando, exaltando, dándote gloria, dándote honra.
0: Sí, señor.
4: Bendiciendo tu nombre. En esta hora te presentamos los niños, Padre. Como decía nuestro hermano Juan Franklin, Dios, aleluya, abre los ojos, Dios, de los padres. Padre, para con los niños y la tecnología. Jehová, sí. Dios mío, salva a los niños, libera a los niños. Rompe la cadena, reprende
0: en el nombre de Jesús.
4: Espíritu y mundo de maltrato físico, verbal, espiritual. Gracias, abuso sexual, robo de niños, tráfico de niños, la trata de blanca, Dios. Levántate este plan del diablo, Padre, contra los niños, aún los que están en el vientre.
0: Sí.
4: Guarda tu afecto. Bendice tu afecto. Ahí están los pastores, los líderes.
0: Sí.
4: Del mañana, Padre.
0: Wow.
4: Guarda a los niños. Cúbrelos con la sangre de Cristo.
0: Wow.
4: Bendícelos. Nombre de Jesús.
0: Wow, siento a Dios en esta hora. Por ahí hay alguien que me mandó algo. El WhatsApp, mira, ve, ábrelo. Dámele ahí, gloria al Señor, para abrir el WhatsApp. Gloria al Señor. A ver qué mandaron. Ahí, exacto. Gloria al Señor, porque hay gente que está activa, hay gente que está intercediendo. Hay gente que está, hermanos, con la espada en las manos. Y queremos que la gente se active, que me llame al 809-550-8266, porque siento gente que nos estamos cubriendo las espaldas. Esa vida de gloria a Dios, que los guerreros verdaderos se cubren las espaldas.
5: Amén.
0: Aleluya, que el pleito, que lo que te hace guerra a ti, tiene que hacerme la guerra a mí. Gloria al Señor.
6: Así que seguimos orando, aleluya, gloria al Señor, aleluya.
0: Y quiero que la gente se active.
6: Gloria, gloria sea al Señor. 809-550-8266.
0: Aleluya, quiero orar ahora. Gloria al Señor, hermana Lucila. Va a orar, gloria al Señor, por los discapacitados. Hermano, hay mucha guerra que tienen los discapacitados. Y yo quiero que ella ore para que Dios ayude a los discapacitados, pero sobre todo una ayuda espiritual.
5: Amén.
0: Porque hay gente que se siente en batalla porque no tiene un pie, porque no tiene una mano. Yo sé que es duro, hermano, pero yo conozco gente que con un pie al menos tienen más dinero que uno que no tiene pie.
5: Gloria a Dios.
0: Amén. Amén. Se me identifico el cuñado mío, el hermano de mi esposa. Perdió una pierna con una máquina del central. Hermano, ¿y quién le diría que ese hombre es uno de los mejores mecánicos de Bávaro? Hermano, el hombre es un empresario. Wow. Uno de los mejores mecánicos en Bávaro, hermano. Lo que lo buscan del país entero, donde él arregla carro.
5: Así es.
0: Porque no se limitó por su discapacidad.
5: Wow.
0: Porque la discapacidad no la tenía en el alma, solamente en el cuerpo.
5: Amén.
0: Y donde yo me falta un pie, yo me voy a superar.
5: Amén.
0: Yo he vendido un empresario, hermano. Yo voy a morar por los discapacitados para que Dios le dé sustento, aleluya, y vida, pero sobre todo le dé un espíritu firme y no discapacidad. Adelante, hermana Sola, Lucila.
5: Oramos, sí, en el nombre de Jesús. Querido Dios y Padre, en esta hora, Dios, te rendimos, te damos gloria y honra, porque a ti tuya es, Señor. Te pedimos en el nombre de Jesús que tú rompas las cadenas. Te pedimos por los discapacitados. Te pedimos por ellos, Señor. Te pedimos que tú le estés fortaleciendo a aquellos que le falta un pie, a aquellos que le falta un brazo, a aquellos que le falta cualquier miembro de su cuerpo, Dios. Te lo ponemos en tus manos. Te pedimos, Espíritu Santo de Dios, que tú estés tocando su corazón, que tú estés tocando su vida en esta hora, en el nombre de Jesús. Que aunque ellos estén con discapacidad, que ellos te crean a ti, que ellos entreguen su vida a ti y que ellos confíen en ti, Espíritu de Dios. Oh Padre, gracias, gracias porque tú estás con ellos. Gracias porque tú los fortaleces. Gracias porque tú los cubres y los guardas. Gracias porque tú suples todas sus necesidades, Dios. Bendice, Señor, a los discapacitados, Dios. Dale fuerza, fortalécelos en el nombre de Jesús. Amén, Señor. En tus manos están los discapacitados.
0: En el nombre de Jesús. Bueno, por aquí la gente está escribiendo, está activo. Y eso es lo que queremos. Por aquí escribe una persona y me dice: Dios continúe bendiciendo, hermano. Ayúdeme a orar por mi nieto que está en una incubadora en Minnesota. Y Otto y Lady son sus padres, nació de 6 meses. Vamos a orar por esa persona luego de esta llamada vía WhatsApp. Hello, buenas.
7: Dios bendiga.
0: Amén, Mari, de Quiqueya.
7: Vamos a orar por los presos.
0: Ora, adelante, Mari, ora por los presos.
7: Señor, le damos gracias en esta hora,
0: sí, Señor.
7: estamos presentando los presos, Señor. Que cuántos presos hay ahí, pisados, atrancados, Señor. Hay presos que no están en nada, que no están presos por nada, pero hay otros que sí. Padre, ten misericordia, Señor. Padre, mira cada preso ahí, Señor. Padre, trata con cada preso, salva su alma, aleluya.
8: Señor,
7: salva su alma, aleluya. Oh, Espíritu Santo.
8: Gracias, Jesús.
7: Oh, ten misericordia, Señor, alabanza.
8: Gloria.
7: Aleluya. Sálvalo, Señor, sálvalo, Señor. A su madre, cada madre que tiene un hijo ahí trancado, dale la fuerza. Dale la fuerza, Espíritu Santo.
8: Gloria a Dios.
7: Aleluya. A ti es imposible, Señor.
9: Así es.
7: Gracias, Señor. Gracias.
8: Gracias, Señor.
7: Aleluya. Oh, gracias, gracias, mi amado. Gracias,
8: Amén. Gloria a Dios. En Darama.
7: Gracias,
8: En Darama.
7: Gracias.
8: Liberta a los presos, Jehová, de su alma. Lo que están injustamente, Jehová.
7: Sálvalo, Señor. Sálvalo,
9: en el nombre de Jesús.
8: Gloria a Dios.
7: Mira su corazón. Trata con ellos. Que busquen de ti ahí, Señor. En medio del sueño. Ay, gracias.
8: Gracias,
7: preso.
8: Señor.
7: Guárdalo, Señor, guárdalo ahí. Que a la policía le dé la fuerza. Ponle amor también, que no lo maltrate, que no lo maltraten, que no den golpe. Aleluya. Misericordia, Señor. Gracias, Señor. Gracias. Yo le bendiga, mi señor.
8: Amén, mi madre Mari, Dios te bendiga. Por aquí me escriben y dicen, déjame ver, Dios le bendiga, necesito una oración por mi padre, mi madre, milagro que está mal y no puede dormir ni digerir la comida. 911, por favor, hermana Rosa Yan, ora por esa persona que no puede ni comer, ni dormir, ni digerir la comida.
4: 911. Aleluya, santo sea el Señor Dios Todopoderoso. Espíritu Santo, tuyo es el poder y la gloria. Padre, te presentamos, Señor, a tu hija, Señor, que no, Dios mío, puede dirigir las comidas, Señor, dirigir. Señor, tú tienes poder y autoridad, Dios mío. Yo te pido, Señor, reprendemos toda malicia, Dios mío. Ay, toda, Señor, mi Dios divino. Ay, Espíritu Santo, complicación. Amado de mi alma, te has tú atando y reprendiendo en el nombre de Jesús. Te has tú desapareciendo, Dios mío, todo que está afectando la salud de ella. Espíritu Santo, tuyo ser poder y la gloria, amado de mi alma. Te pido, Dios mío, obra, Señor, tu hija, Señor. Padre, que es un favor que te pedimos, Dios mío, que tú hagas un milagro en ella, en el nombre de Jesús.
8: Amén. Gloria al Señor. Por aquí me escribe un número extranjero, comienza con 786. Y bueno, me escribió un listín, orar por sus hijos, que Dios los libere, pide por Isaac, pide por Lili, un espíritu de división, pide por la Lila, varias cosas. Pero vamos a orar. Y salud, vamos a orar por esa hermana que pide la oración. Padre, en el nombre de Jesús, en esta oportunidad yo vengo orando por esta hermana que ha pedido la oración. Sabemos, Dios mío, que ella humanamente nada puede hacer, pero amado, tú sí todo lo puedes hacer.
9: Amén.
8: Oramos, Dios amado, para que tú puedas obrar, romper las cadenas.
9: Vamos, Señor,
8: para que pueda contestar cada petición que ella tiene por
9: Señor.
8: Delante. Padre, ven obrando, ven contestando, ven rompiendo.
9: Sí,
8: Padre, ven llama, neutralizando toda malicia, toda enviación, todo lo que haga guerra contra tu sierva. Padre, rompe las cadenas, Jehová. Padre, declaramos victoria. Padre, para la vida de tu sierva en esta hora. Creemos, Dios, que tú rompes las cadenas en el nombre de Jesús. Amén. Alguien más escribe y dice, Dios le bendiga, bendiciones mil, Indira, desde Vista Catalina, en sintonía. Mis hijos para Cristo en el nombre de Jesús. Padre, los hijos de nuestra hermana Indira, oramos para que tú rompas las cadenas, para que tú puedas obrar de manera especial, para que tú te puedas glorificar y ella pueda, Cordero Eterno, ver la salvación de sus hijos por el poder de tu palabra. Padre, yo creo que tú lo haces en el nombre poderoso de Jesús.
5: Amén.
8: Amén y amén. Por aquí dice que Dios te bendiga mucho, hermano Juan Frank, y estoy contigo en sintonía. Que rompa toda cadena de enfermedad y maldición. Todo el pacto que haya hecho sean rotas en el nombre de Jesús. Amén. Mi hermana Diana, Dios te bendiga, Diana. Gloria al Señor. Gracias por estar ahí. Dios rompe las cadenas en el nombre de Jesús.

0: Gloria al Señor. Nuestra hermana Rosa llama a hacer una jornada de oración ahora. Una ronda de oración por lo que el Espíritu Santo le ponga ahora. Adelante, Rosa.
1: Ay, Espíritu Santo. Wow, Dios mío. Venimos delante de tu presencia, Dios mío, presentando, Dios mío, la viuda, Señor, delante de tu presencia. Tú conoces, Señor, la situación de la viuda, los huérfanos, Dios mío. En tu mano está, Dios mío, por favor, Señor, tiende tu mano sobre ellos, Señor, ten misericordia de ellos, Señor. De cara viuda, Señor, aleluya. Oh, cara huérfano, Dios mío, está en tu mano, Dios amado. Que
0: gracias,
1: tú rompes,
0: Señor,
1: cadenas, que tú libertas, Señor. Santos, que tú libertas, que tú restauras, Dios mío,
0: sí,
1: que tú, Señor, mi Dios divino, dales cobertura, Dios,
0: wow,
1: mío.
0: Ay,
1: ay, amado de mi alma, presentamos, ay, Dios, ay, mío, ay, la viuda, los huérfanos, Señor, te presentamos, Señor, aleluya, en el nombre de Jesús, los que están, Señor, en la calle, Dios mío, aleluya, sin un abrigo, Señor, ay, Dios mío, sin techo, Dios mío, lo negligente, Dios mío, en tu mano está, Señor, Padre, tú lo conoces,
0: sí,
1: Dios,
0: Señor,
1: mío, por favor, Dios mío, ten mi misericordia, rompe cadenas, Señor. Wow, Dios mío, quita, Señor, toda atadura, Señor,
0: sí, Señor,
1: toda cadena, toda oscuridad, toda tiniebla, Dios mío. Ábrele los ojos, Señor, para verte, Dios mío. Ay, Espíritu, sácalo, Señor, de ese lodo cenagoso, Dios mío. De ese lodo, Dios mío, profundo, Dios mío. Ay, Espíritu Santo, tú eres Rey de Reyes, Señor de Señores. Padre, aleluya, presentamos, Señor, los aparatos que están en la calle en esta hora, Dios mío.
0: Gloria a Dios.
1: Wow, Dios mío, que están transitando, Señor. Esos camioneros, Dios mío. Ay, Dios, Espíritu Santo. Los que van para Bávaro, Dios mío. Aleluya, lleva más este día, Dios mío. Por favor, que sea tú, Señor.
0: Sí, Señor.
1: Que conduce, Dios mío. Esos choferes, quítale todo demonio de sueño, Señor. Ay, Señor, reprende todo demonio de accidente. Ay, amado de mi arma. Ah, dale más, ándale más, cae.
0: Hey, Shana.
1: ¡Y cámara, mamá!
0: ¡Gloria a Dios!
1: ¡Ay, amado de mi arma! ¡Desclamamos en esta hora, Dios mío! ¡Que reprendemos todo demonio de accidente ahora! ¡Ahora! ¡Todos trabajos, Señor, que hayan hecho para que suceda accidente! ¡Atamos y reprendemos en el nombre de Jesús! ¡En el nombre de Jesús! ¡En el nombre de Jesús hay de lucha!
0: ¡Gloria,
1: oh, gloria sea al Señor! ¡Aleluya! ¡Neutralizamos, aleluya!
0: Sí.
1: ¡Todos pactos del diablo! Sí. ¡Neutralizamos todo plan satánico! ¡Neutralizamos todo! ¡Ándale, masaje!
0: ¡Gloria!
1: Dios amado, aleluya.
0: Wow.
1: Oh, amado de mi alma, presentamos, Dios mío, las embarazadas, Señor, en esta hora, Dios mío. Ay, cubre, Señor, cara embarazada, Dios mío, los que están dando a luz ahora, Dios mío, los que están haciendo cesárea ahora mismo. Ay, Espíritu Santo,
0: gloria,
1: entra en la sala de, ay, Dios mío, de cirugía, Dios mío, con ella, Dios mío,
0: sí,
1: entra,
0: Señor,
1: tú, Dios mío, que no sean los médicos, que sea tú, Señor, aleluya, los que están siendo operadas por un accidente,
0: wow,
1: maestros, que sea tú, Dios mío, ay, Dios mío, el que están haciendo operadas, Señor, con el corazón abierto,
0: sí,
1: ay, Espíritu Santo, anda, lemas,
0: hey,
1: anda, Sofía. Dios amado,
0: santo,
1: aleluya, libre, Señor, de toda carquicaria, Dios mío, de toda complicación con esa operación, Padre, en tu nombre, en el nombre de Jesús,
0: amén, amén, amén, gloria al Señor, aleluya, seguimos en esta ronda de oración, aleluya, orando, llama por toda malicia, aleluya, te está atacando los cuerpos, recibo esa llamada, tírame la llamada al aire,
1: Dios,
0: recibimos esta, Lucila.
2: Sí, buenos días, Dios bendiga.
3: Dios bendiga.
1: Amén.
2: Amén.
3: Yo tengo una oración desde los niños. Ya que estoy a 1:00 a.m.
2: Ajá. Ajá.
3: Con un mal olor, como con una enviación rara.
0: ¿Usted es cristiana? ¿Usted es cristiana?
3: Sí.
0: Levante su mano y cree en Dios. Y profetice la mano de Cristo. Le dice que siente como un mal olor, una enviación. Hermano, los que están bajo el abrigo del Altísimo morarán bajo la sombra del Omnipotente.
2: Amén, así es.
0: Hermano, no es que tome ese versículo de cliché y lo abra, no, es que cree en el poder de esa palabra.
2: Amén.
0: Y digan, yo estoy bajo el abrigo del Altísimo.
2: Amén.
0: Amén. Reprenda toda brujería, toda enviación.
2: Estamos reprendiendo.
0: Si usted tiene a Cristo, de ninguna malicia le puede llegar.
1: En nombre de Jesús.
0: Usted está bajo la sala del omnipotente.
1: Ay, Dios mío.
0: Oh, ¿usted lo cree?
1: Ay, Dios.
3: Amén.
0: Amén. Profetícelo ahí. Y levante su mano y clame. Gloria a Dios. La siguiente llamada. Aleluya. Es que los que están bajo el abrigo, están en obediencia, están en santidad. Amén. Están en la búsqueda, hermano. El diablo puede hacer guerra. Amén. Pero si usted está bajo el abrigo del Altísimo. Vamos a la oración del omnipotente. Mira la otra llamada que tenía ahí. A ver, abre, ver. No, cierra. Gloria a Dios. Dame esta vía WhatsApp. Recibe esa, Rosa.
1: Bendición buena.
4: Buena, Dios bendiga.
1: Dios te bendiga mucho más, guerrera.
4: Amén. Pido oración por mí, por fortaleza, y por mi hijo Jonathan.
1: Gloria a Dios.
4: Que está en San Tomás, adicta de la droga, del vicio.
1: Aleluya.
4: Que Dios me le...
0: Padre, en el nombre de Jesús. Padre, liberta a Jonathan ahora.
5: Sí, en el nombre de Jesús.
0: Toda atadura, Jehová.
1: Levanta tu mano.
0: Ten misericordia.
5: Padre, libertalo.
0: Padre, por el poder de tu palabra.
1: Sí, Señor.
0: No hay nada imposible para ti. Padre, en el nombre de Jesús.
1: En el nombre de Jesús. Sanidad para él.
0: Reciba esa, Zoraida.
6: Dios bendiga, bendición buena. Aleluya. Dios bendiga, bendición buena.
0: Hello, buenas.
6: No prosperó.
0: No prosperó. Vuelvo a marcar 809-550-8267. Tengo gente ahí escribiéndome. Míreme. Bueno, vamos a recibir la llamada primero. Hello, buenas.
7: Pastor, yo quiero que te haga una oración por mí, que no puedo dormir, eso es lo que me pasa.
0: ¿Tú eres cristiano? ¿Eres cristiano?
7: Ah, yo me convertí los otros días.
0: Amén, levanta tu mano.
6: Aleluya.
0: Proclama el nombre de Cristo 7 veces. Di conmigo, repite esto. Di conmigo, la sangre de Cristo,
7: la sangre de Cristo
0: me se hace libre.
7: Padre libre.
0: La sangre de Cristo,
7: sana,
0: me hace libre. Otra vez, la sangre de Cristo me hace libre. Otra vez, la sangre de Cristo me hace libre. Otra vez, la sangre de Cristo me hace libre. Otra vez, la sangre de Cristo más sana me hace libre. Grítalo ahora por séptimo de fuerte. La sangre de Cristo me hace libre. Levanta tus manos. El Espíritu Santo ahora se va a compartir en tu casa. Y todo lo que estás haciendo guerra lo va a sacar. Ay, salma. Ahí está el Espíritu de Dios. Va a dormir hoy tranquilo. Cierrame la llamada. Va a dormir tranquilo, hombre. Si te convertiste y proclamaste la sangre del que vive y reina, él te hace libre ahora. Va a dormir como un niñito hoy.
5: Gloria a Dios.
0: Tenemos gente ahí que nos está escribiendo. Vamos a ver. ¿Qué dice ese texto ahí? Léame eso, hermana Zoraida.
6: Que Dios, aleluya, que Dios te bendiga mucho, Juan Franklin. Gloria a Dios.
8: Estoy contigo.
0: Amén.
6: Gloria a Dios.
0: Sí, suba un poquito el micrófono en suyo, el uno.
6: Gloria,
0: ahí está.
6: Amén. Que Dios te bendiga mucho, Juan Franklin. Estoy contigo en sintonía. Que se rompan todas las cadenas de enfermedad, de maldición, todo pacto que haya hecho, sean rotas.
0: En el nombre de Jesús.
6: En el nombre de Jesús.
0: Amén. La otra, la próxima. Gloria al Señor. La próxima para ahí, esa que está ahí.
6: Gloria a Dios.
0: Gloria a Dios. ¿Qué dice?
6: Aleluya. Buenas noches. Dios bendiga. Dios la oración por mí. Sanidad.
0: Amén.
6: Aleluya.
0: ¿Dónde está enfermo, hermano? El número que termina en 6359.
6: Amén.
0: Aleluya. ¿Dónde estás ahí que te duele? Ponte la mano.
6: Gloria.
0: Si estás enfermo en el estómago, ponte la mano.
6: Aleluya.
0: Si estás enfermo en la cabeza, ponte la mano. Rosa, ya ora por esa mujer. Corre adelante.
6: Aleluya, aleluya. Aleluya.
1: Señor, alabanza. Mi alma alaba al que vive para siempre.
0: Wow, gloria a Dios.
1: Dios de gloria, Dios de misericordia. Mira a tu hija, Señor. Aleluya, que está afectada de salud. Señor, tú conoces la situación de ella, Dios mío. Padre, enviamos la palabra, Dios mío, de sanidad, Dios mío, para ella en esta hora, Dios mío.
0: Gloria.
1: Ella te clama en esta hora, Dios mío. Aleluya, que tú hagas un milagro, Dios su casa, Señor, en su familia. Aleluya. Atamos y reprendemos todo espíritu de enfermedad en el nombre de Jesús.
0: Recibimos esta llamada. Reciba esa, Lucila.
2: Sí, Dios bendiga. Buenos días.
1: Bendición buena.
0: No prospero. Voy a marcar 809-550-8266. Otra gente me está escribiendo ahí. Vamos a ver quién está ahí. Gloria al Señor. Ok, démosle para abajo los chats.
1: Amén.
0: Gloria a Dios. Me dice amén, amén, amén. La gente está activa. Dámosle para arriba a ver quién más escribió. Gloria al Señor. Aleluya. Para arriba. Aleluya. Tenemos los chats arriba. Gloria al Señor. Y creemos que Dios, aleluya, va a romper las cadenas. Gloria sea el Señor. Aleluya. 809-550-8266.
1: Gloria a Dios.
0: Gloria al Señor.

0: Gloria sea el Señor. La gente está escribiendo, la gente está activa, activa. Gloria al Señor. Dice el hermano Indira, amén, amén. Dios te bendiga, Indira. Por aquí dicen, Dios te bendiga, estoy con ustedes orando. Pido oración por mi madre que está interna. Gloria sea el Señor. Aleluya. Hermana Zoraida, ore por mi hermana que está interna. Adelante. Bueno, vamos a recibir esta llamada antes de. Y oramos por las dos juntas. Hello, buenas. Hello, buenas, vía WhatsApp. Ahí está.
1: Bueno. Dios le bendiga, varón de Dios.
0: Amén. Sierva. Bueno,
1: yo pido oración por mis hijos, por salud.
0: Yo quiero que usted ore por sus hijos. Y bueno, yo voy a orar por su salud. Ore por sus hijos ahí. Adelante. Amén. Amén. Adelante, que la quiero escuchar.
1: Pido oración por mis hijos.
0: Sí, pero quiero que usted ore por sus hijos, usted ahora al aire. Corra.
1: Por mi familia, por salud.
0: Sí, pero ore, ore, hermana. Que yo quiero, siento que usted ore, haga esa oración.
1: Sí.
0: Adelante, padre, ore.
1: Padre amado, que te dé la salud, le damos las gracias. Le damos la honra, Señor, porque tú lo mereces.
0: Gloria a Dios.
1: Gracias, Nazareno de Gloria. Gracias por este día. Santo. Tan maravilloso, tan importante, Señor. Después estamos, Señor, con la familia esta mañana. Que puesto a mis hijos, Señor Jesús, que no te conoce como único salvador y suficiente. Padre amado, toma dominio el control de cada uno de ellos, Señor. Mira mi salud, Señor, que da en tu mano, Señor. Glorifícate, Maestro. Glorifícate, Señor, una manera especial, Padre amado. Por aquello también, Señor, que no te conoce. Padre, mire ya tu bendición que permitió, Señor, que amaneció, Señor Jesús, aleluya. Dale la sabiduría de Dios. Cúbrelo, Señor, cada uno de ellos, Padre amado, en el nombre de Jesús. Gracias, Señor. Gracias.
0: Amén. Dios te bendiga. Está hecho la sanidad sobre tu familia, sobre tu casa. Gloria al Señor. Creo en lo que Dios hizo. Me gusta que la gente ore. A ustedes que yo pongo a alguien a orar, hermano, crea que Dios que está mandando a que esa gente ore. Porque hay milagros que están en la boca suya a veces. Hay milagros que están en la boca mía. Hay milagros específicos que cada gente tiene ese milagro. Y hay que clamar por ese milagro. Gloria al Señor. Tenía una persona llamándome bien normal. Quiero que me vuelva a llamar. La persona que me estaba llamando normal. Llámeme otra vez. 809-550-8266. Dice por aquí. Amén. Dios los cubre y los sigue usando para su gloria. Me está diciendo Indira. Que los cubra lo suyo, su salida y su entrada. En el nombre de Jesús. Amén. Me gustó esa oración, Indira. Aleluya. Porque nosotros también necesitamos esa oración. Gloria al Señor. Hermana Zoraida. Quiero que me ore.
2: Amén.
0: La mujer que está interna. Adelante, hermano.
2: Aleluya. Padre, en el nombre de Jesús. Seguimos alabando y bendiciendo tu santo y bendito nombre. La hermana ha pedido, Dios, por su madre que está interna.
0: Sí.
2: Ella cree, Dios. Y para el que cree, tú dices en tu palabra que todo es posible. Esta razón es esta hora, Dios. Yo envío la palabra de salud al centro médico que sea que ella esté. Sí. Ahora, Dios, para ti no hay distancia, no hay imposible. Tú eres quien hace, aleluya. Por eso yo te pido que tú vengas liberando. Si no te he conocido, la salve primeramente. Y después, dale salud divina. Bendícela, pon un testimonio en la boca de tu hija que ha pedido en el nombre de Jesús.
0: Amén.
2: En el nombre de Jesús.
0: Por aquí escribe la hermana de España. Y dice, pido oración por un hijo mío que está esperando un visado. ¿Será un visado?
2: Sí.
0: Un visado, me imagino que es.
2: Sí.
0: También por mi madre, que Dios complete su obra y por fortaleza espiritual. Uy, y por toda la familia. Recibe esta edad normal. Hello, buenas.
3: Dios bendiga.
0: Amén.
3: Quiero que ore para la liberación de mi hogar, la mía y mis hijos, liberación.
0: ¿Eres cristiano? ¿Tú eres cristiano?
3: No, estoy medio frío, pero si usted puede orar.
0: Para métete profundo, no, no. Yo quiero orar, pero yo no puedo hacer algo, escúchame bien, de liberar tu casa para que luego, cuando ella esté adornada, vacía, barrida, vuelva lo mismo. ¿Tú me estás escuchando?
3: Sí, cómo no, cómo no.
0: Entonces, ¿qué hago yo que yo liberarte ahora para que en la próxima semana, en el siguiente mes, tú vuelva lo mismo en tu familia?
4: La decisión es que...
0: ¿Me entiendes? Yo puedo liberarte, pero tú tienes que profundizarte.
3: No puede orar.
0: Puedo orar, pero yo quiero que tú te metas con Dios, mi hermano.
2: Gloria a Dios.
0: ¿Me entiendes?
3: Sí, sí.
0: Tienes que meterte con Dios. Te lo voy a decir, claro, yo voy a orar. Pero ¿de qué hago yo orar si tú no estás buscando a Dios?
2: Lucia.
0: ¿Me está escuchando?
3: Sí, sí, pero me cambian unos minutos, pero usted puede orar ahora para liberación.
0: Amén, pero tú te vas a meter, te vas a meter con Dios tú. Vamos a orar y ayunar. Ay, que la gente quiere, hermano, que le echen el pleito.
2: Aleluya.
0: Pero la gente no quiere buscar a Dios. Así no es, mi hermano. Aquí tenemos que buscar a Dios todos, porque yo pongo a todo el mundo a orar aquí. Aquí todo el mundo tiene que sacar espada. Aquí vamos a echar tu pleito, ¿verdad? Y tú no vas a echar tú. No, mi hermano. Dice la escritura, me pusieron a guardar la viña y la viña que era mía no guardé. Ah, ¿quieres que te guarde la tuya? Y tú no vas a guardar. No, mi hermano, vamos a echar el pleito todos.
2: Amén.
0: Bueno, vamos a echar el pleito todos.
2: Amén.
0: Recibo esta llamada, que lo buenas.
5: Que le doy, Dios bendiga.
0: Amén, amada.
5: Vamos a estar orando por feminicidio día tras día, hombre matando mujeres. Amén. A pedirle a Dios misericordia que rompa esas cadenas en el nombre de Jesús.
0: Gracias. Adelante.
5: Amantísimo Dios y Padre Celestial, en esta hora, Jehová, presentamos las mujeres, Dios. Dios mío, pidiéndote misericordia, Jehová, pidiéndote tu intervención, Jehová. Día tras día, hombre matando mujeres, Dios mío, tanto feminicidio, Dios. Pedimos misericordia, pedimos tu intervención, amado de mi alma. Rompe las cadenas, Señor, rompe las cadenas, Señor. Sabemos que tú estás al control, papito amado, pero pedimos, Señor, que tengas el dominio, papá.
2: Sí, Señor.
5: Cubre las mujeres, Dios, cúbrelo, Dios. Tantos niños en la orfandad, Dios, tantos niños, Señor, clamando por sus madres, Padre.
2: Gloria a Dios.
5: Jehová, pedimos tu intervención, Jehová, guarda. Gracias, las Señor. Mujeres, Dios. Papito amado, contamos las contigo, cadenas. Dependemos de ti, Señor, no unimos un solo clamor, papá, rompiendo las cadenas, todo decreto del infierno contra las mujeres, Señor. Papito amado, mira Radio Bendición, que nos fortalece, Padre, cúbrelo, guárdalo a cada uno que entra y sale, Señor. Padre,
0: sí,
5: amado,
0: señor,
5: estamos contigo, Rey, dependemos de ti, Dios. Sabemos que no estamos solos, Señor, estamos bajo tus alas, estamos bajo tu cobertura, Señor. Rompe cadenas, cubre la República Dominicana, Señor, cubre, Señor, cubre, cubre, cubre, papito amado. Son favores que te pedimos en esta mañana, Señor, en el nombre de Jesús.
0: Amén, amada, Dios te bendiga, gloria al Señor, eso es, la gente está intercediendo, la gente está orando, estamos echando el pleito, gloria al Señor, aleluya, todo el mundo vamos a sacar espadas y vamos a pelear por nuestra familia, vamos a pelear por nuestra nación, aleluya, vamos a pelear por nuestro país, hablando de país, voy a orar por los síndicos, diputados, los senadores, gloria a Dios. Voy a orar para que Dios pueda libertarlos a ellos, para que les dé sabiduría para cómo gobernar esta nación. Aleluya. Y voy a orar por la hermana de España, que no se me ha olvidado su clamor, lo tengo ahí cuadrado. Vamos a ver quién está con nosotros, bien normal. Hello, buenas. Sí, buenas.
6: Presentándote la viuda, los huérfanos, Señor, representando a los enfermos, Señor. Tú conoces, Dios mío, la necesidad de cada uno de ellos, Señor, y las peticiones que están en tus manos, Señor, porque tú le dices en tu palabra que tú abandonas a las viudas. Tú conoces las viudas por las cuales te estoy pidiendo, Dios mío. Ella quedó viuda con cuatro hijos, mi Dios. Tú sabes la situación de uno que está enfermo, Señor, pero está en tus manos. Ella es tu hija, tu pastora, esforzada, sacrificada, pero nosotros te creemos en ti, por poder, y seguimos confiando en ti, creyendo en ti, esperando en ti, dependiendo de ti, mi Dios, aleluya. padres, todas las viudas, las pongo en tu mano, mi Dios. Todas esas peticiones están en tu mano y esperamos que van a ser contestadas, que las puertas que están cerradas se abran, que fue hasta hoy, que van a ser contestadas todas estas peticiones, mi Dios. En el nombre de Jesucristo, tu Hijo amado, te lo pedimos. Amén.
0: Amén, amado. Dios te bendiga mucho. Gracias por la oración. Eso es. Aleluya. Voy a orar por la hermana de España. Gloria al Señor. Padre, en el nombre poderoso de Jesús, mira las peticiones que pide nuestra hermana que está allá en Europa. Padre, creemos que tú eres el único que puede romper las cadenas. Padre, que tú puedes libertar, amado, su hijo. Que tú puedes, Dios mío, cumplirle ese visado. Padre, amado, tú eres el único que abre puertas, la cual nadie cierra. Abre por el poder de tu palabra. Padre, abre esa puerta para su hijo. Padre amado, mira a su madre que está enferma. Hay sanidad divina, hay rompimiento, hay liberación. Padre, por el poder de tu palabra, que toda cadena, que toda batalla, Padre, pueda ser libre ahora. Por el poder de tu palabra, Dios amado. Jehová, amado, y cúbrenos con tu sangre a los que estamos clamando. Mira a los que están intercediendo en sus casas. Cúbrelos, Jehová. Padre, proclamamos cobertura de manera abundante. Ay, de manera especial. Padre, mira nuestra nación, nuestro país. Los síndicos, diputados, los senadores. Amado, oro por ellos. Padre, trata con ellos para que no aprueben leyes que estén contrarias a tu palabra. Ay, amado, ten misericordia. Ay, esos síndicos, esos corruptos. Ay, de los diputados. Que están haciendo lo malo, ay, amado, pero mire el que está haciendo el bien, mire el diputado que está haciendo lo correcto, ay, mire el senador que está haciendo lo correcto, ay, mire el síndico que tiene misericordia, ay, ten misericordia de los síndicos de nuestra ciudad, ay, Eduardo Kerry, hermano, Metiviel, está en tus manos, ay, amado, mira a Quiquilo, ay, mira a Eduardo, Espíritu Santo, yo clamo por ellos, ten misericordia, ay, trata con ellos, ay, amado, cúbrelo, libértalo, ay, por el poder de tu palabra. Ten misericordia de nuestra ciudad, ten misericordia de nuestro país. A ver, ten misericordia. A ver, yo oro por nuestra nación, República Dominicana es de Cristo. Nuestro país es de Cristo. Ausiento a Dios. 809-558-266. Tierra de Espíritu Santo. Aleluya. Tierra de gloria. Tierra de poder. Ay, oramos por nuestra nación. Que tú tienes misericordia, Jehová. Tú rompes las cadenas, Padre, proclamo por Haití. En Daramasanda. Padre, tú has hecho promesa a Haití. Ay, amado. Amado, aunque estén en camino. Amado, eterno Dios, con malicia, con batalla. Tú puedes libertar a Haití ahora. Padre, enviamos los ángeles, ten misericordia. Padre, trae un orden en ese país. Padre, rompe las cadenas. En Daramasanda. Endarebasanda, se rompe la cadena en Haití. Endarebasanda, en África se rompe la cadena. Ten misericordia, amado, de Nigeria. Ten misericordia de los Emiratos Árabes. Ale, ten misericordia. Donde aquellos lugares donde no aceptan el cristianismo. Liberta, Jehová. Ale, por el poder de tu palabra. Declaramos en el nombre de Jesús. Pero por aquí me escriben, dice: Dios te bendiga. Necesito oración por mi mami, está en un estado muy depresivo, muy fuerte, no quiere comer nada, dice que se siente mal, pero no le duele nada. Yo sé que Dios hizo la obra en ella, y ese demonio de depresión lo reprendo en el nombre de Jesús. Por favor, ayúdenme en la oración. Si alguien lee este mensaje, me deja saber, Dios le bendiga, amén. Te escribí un amén, mi amada o mi amado, que el número que termina en 1852. Vamos a orar por ella, y hay un rompimiento, hermana. Lucila, ora por ella. Adelante, Lucila.
7: Querido Dios y Padre, seguimos delante de tu presencia, Señor. En esta hora te pedimos por la hermana que acaba de escribir. Te pedimos por ella, te pedimos por esa depresión, ese espíritu de depresión que usted lo lleva ahora en el nombre de Jesús. Ella es tu hija, Señor. Oh, Padre, ten misericordia de ella. Ten misericordia de ella, de su familia, de sus hijos, de su casa, Dios. Ella está en tus manos, Señor. Cúbrela, guárdala, libértala en el nombre de Jesús.
2: Aleluya.
7: Rompe las cadenas, Espíritu Santo de Dios.
2: Oh, gloria.
7: Oh, Padre, ella está en tus manos.
2: En nombre de Jesús.
7: Ella está en tus manos. Llévate ese espíritu de depresión ahora. En el nombre de Jesús.
0: Amén. Tú lo haces, Ivana Rosa, Señor. Llama a orar.
2: Gloria a Dios.
0: Por una persona que escribe y dice: Dios le bendiga, pido la oración por Tatú. Necesito un 911, está muy enfermo. En la oración hay poder. Amén.
2: Bendito Padre, Dios. Amén.
4: Dice la palabra: como creíste, así será hecho. Aleluya. Dios mío, él cree en tu palabra, Dios mío. Padre, enviamos la palabra, Señor, a su hogar, Dios mío. Amén. Que esas palabras hagas milagro, Dios mío, en la tarde. Que esas palabras, Señor, rompe cadenas. Que estas palabras trae liberación. Que estas palabras trae restauración. Señor, restaura, Dios mío. Sana, Dios mío. Obra, Señor, en la vida de él. Maestros, te estamos clamando, Dios mío. Te clamamos en esta hora, Dios mío. Amén. Amado de mi alma, aleluya, él te está pidiendo aleluya, ayuda, Dios
2: aleluya,
4: mío.
2: Aleluya,
4: y estamos clamando, Dios mío, por todos aquellos que necesitan.
2: Gloria a Dios.
4: Señor, una manera especial en el nombre de Jesús.
0: Amén. Por aquí una persona dice: amén, los demonios huyen en el nombre de Jesús.
2: Amén, amén, aleluya.
0: Amén, Dios te bendiga. Yo creo que sí. Y otra persona dice: buen día, pido oración para que el Señor no esté rompiendo las cadenas por mi madrastra, para que el Señor la liberte y ella esté, ok, amén, amén, estaremos orando por ella.
2: Amén, amén.
0: Gloria al Señor. Otra persona escribe y me manda unas notas de voz, déjame ver si puedo sacarla al aire.
2: Amén.
0: Vamos a ver.
8: Dios bendiga, mi hermano, Dios bendiga. Y aquí de Picapera está llamando, Francisca, necesito la oración. Urgentemente, estoy muy enferma, soy médico. Ya me dicen que tengo esto, ya me dicen que tengo lo otro, vuelve y me hacen análisis en todos los sitios.

0: oración por mi familia y por mis hijos y fortaleza espiritual. Y por mi esposo que tiene una hernia. Vamos a poner a nuestra hermana Lucila, que ore por esa hernia. Adelante.
1: En el nombre de Jesús. Querido Dios y Padre, tú conoces a este joven o a este señor. Tú conoces, Señor, tú conoces donde él tiene esa hernia. Te pedimos, Espíritu de Dios, que tú estés sanándole, que tú estés pasando tu mano de sanidad, porque él lo cree. Y tú dices en tu palabra que como creyeres será hecho. Rompe las cadenas, Espíritu de Dios. Llévate ese espíritu de hernia, ese espíritu de dolor, ahora en el nombre de Jesús. Sabemos que tú lo haces, Señor. Oh Padre, ten misericordia, Dios. Llévate ese dolor, toca su cuerpo, toca sus órganos. Aleluya. Ahora en el nombre de Jesús.
0: Amén.
1: Oh Padre, gracias, gracias por él. Jesús. Gracias porque tú lo hiciste.
2: Gracias, Jesús.
1: En el nombre de Jesús.
2: Amén.
0: 809-550-8266. Queremos que la gente se active y aleluya, pueda seguir llamando. Hay aleluya, un tiempo de liberación.
2: Amén.
0: Aleluya. A las 3 de la madrugada es un tiempo de guerra.
1: En el nombre de Jesús.
0: Un tiempo de pleito espiritual.
1: Oh, gloria a Dios.
0: Donde los demonios están activos. Pero le voy a decir algo también. Los ángeles están activos.
1: Amén.
0: También.
1: Amén.
0: El diablo hace guerra, pero Jehová también hace guerra. Jehová contrarresta la guerra.
1: Aleluya.
0: Aleluya. Hay enviaciones, pero estamos nosotros intercediendo en contra de las enviaciones.
1: Amén.
0: Wow.
1: En nombre de Jesús.
3: Bendición buena.
0: Hello, buenas.
3: Oh, gloria al Señor.
4: Hello.
0: Hello, buenas.
4: Voy a orar para que usted ore por mi hogar y por lo que yo le voy a pedir al Señor. Padre, te adoramos, Señor, te bendecimos.
0: Aleluya, gloria a Dios.
4: Padre, seguimos dándote las gracias, sí, Padre, sí, por tu amor, por tu misericordia.
0: Sí, Señor.
4: Padre, ahora delante de ti yo vengo, presentándote mi situación de salud. Padre, te está mirando por lo que yo estoy pasando, mi Dios. Mire este dolor de este brazo adormido, gloria. Padre. Ha dormido este brazo, Señor, que no puedo dormir, un dolor en mi cuello, Padre. Señor, enemigo, reprende lo que él no tiene parte en mi vida, Padre. Yo soy tu hija, tú me lavaste con tu sangre. El enemigo no tiene parte en mi vida, Jehová. Reprende la quejón de la muerte, Padre. Y mira, Dios del cielo, nuestro país, está fuera de nuestro país, eso. Espíritu inmundo que anda perturbando la mente, Señor, reprende lo que el nombre poderoso de Jesús,
2: principado de
4: Padre de la gloria,
2: Dios,
4: intercede, mira la juventud, mira la juventud, Padre,
2: el robo,
4: mira lo que sufre,
2: estafa,
4: lo que padece,
2: de mentira,
4: en mi hogar está en tu mano, Señor, echa fuera de tu hogar lo que de ti no proceda, Padre de la gloria. Porque tengo un hogar de adoración, de alabanza a tu nombre, Padre, gracias. Intercede y rompe la cadena del enemigo. En el nombre poderoso de Jesús, mi salud y mi vida en tu mano está, Padre. Padre, gracias porque tú dices que fuiste a preparar lugar para mí. Padre de gloria, Padre del Señor, y que yo voy a dormir, Padre de la gloria. Padre, yo no voy a morir, yo voy a dormir en ti, mi Dios, aleluya. Oh, gloria, mi alma te adora, Jehová. Lléname con el poder de tu Espíritu Santo, Jehová. Y rompa la cadena del enemigo en el nombre poderoso de Jesús. Amén, amén.
0: Amén.
4: Gracias.
0: Así padre, como creamos, amada.
4: Gracias.
0: Que lo
4: gracias,
0: oye, que lo hace.
4: Hermano, siga orando por el
0: amén. Declara, continuamos orando y declaramos sanidad sobre usted.
4: Amén, mi amén, hermano.
0: Dios te bendiga, porque clama lo justo y Jehová le oye.
4: Amén.
0: Y Jehová le escuchó.
4: Dios, sí,
0: amén. Jehová escuchó sus clamores.
4: Amén.
0: Aleluya.
4: Amén.
0: Nada es imposible para Dios.
2: Jesús.
0: ¿Cuántos creen que nada es imposible?
2: Amén, aleluya.
0: Dios está en este lugar.
2: Amén.
0: Y Él está obrando y rompiendo las cadenas.
2: Amén, gloria a Dios.
0: La gente está recibiendo la sanidad.
2: Dios,
0: está recibiendo la liberación. Está recibiendo el rompimiento.
1: En el nombre de Jesús.
0: Está recibiendo, gloria a Dios, milagro. Aquello que era imposible para Dios y para nosotros está siendo posible ahora.
2: En nombre de Jesús.
0: Wow, santo.
1: Oh,
0: escribe el número que termina en 6044. Pido la oración por mi hogar para que Dios haga un milagro en mi matrimonio.
2: Amén,
0: un saludo a Marilyn. Amén. Gracias por el saludo, aunque ella no está aquí. Pero si está escuchando Marilyn, ahí le enviaron el saludo.
2: Amén.

0: Padre, mira la petición, Dios. Padre, por Cordero Eterno, esta amada que pide por su matrimonio. Padre, pide por sus hijos, ten misericordia. Padre amado, por el poder de tu palabra, proclamamos, Dios, que tú, amado, puedas hacer un milagro. Señor, en el nombre de Jesús.
1: Tercera situación.
0: Amado, tú conoces toda la batalla que puede estar viviendo esta amada. Padre, por el poder de tu palabra, te enviamos, Dios mío, la palabra. Padre, de reconciliación. Amado, de ensanchamiento, de sanidad.
1: De armonía.
0: Es que el nombre de Jesús. Para este matrimonio. Padre, creo que tú estás obrando y rompiendo las cadenas. Padre, desatamos bendición para este matrimonio. En el nombre de Jesús. Amén.
2: Tenemos una audiencia ahorita, a las 9 de la mañana. Mi hermano tiene febrero, marzo, abril, mayo.
0: Sí, una audiencia.
2: Ahorita, a las 9 de la mañana. Mi hermano vivía con una mujer.
0: Ok, ya, si tú me hizo esa historia de la audiencia.
2: Sí, manito.
0: Vamos a orar para que Dios pueda romper las cadenas en esa audiencia y que Dios pueda obrar justicia conforme a su voluntad.
2: También de Ramón Manzano. Es un hijo de una hermana que él es un militar de alto rango. Le mandaron un servicio y parece que el policía mató al joven y se lo achacaron a él. Los familiares se levantaron, pusieron querella y él está detenido en Santo Domingo.
0: Amén.
2: Que Dios haga justicia.
0: Dios haga justicia. Hombre
2: Jesús.
0: Dios es justo y ama la justicia.
2: Amén, aleluya.
0: Amén. Padre, en el nombre de Jesús.
2: Oh, gloria a Dios.
0: Mira estas peticiones que hacemos, Señor.
2: Aleluya.
0: A favor de estas dos personas que están en causa.
2: Sí, Señor.
0: Señor, tú dices que si nosotros pecáramos, abogado tenemos. Amén. Para el Padre, a Cristo Jesús.
2: Gloria a Dios.
0: Padre, creemos que tú eres nuestro abogado.
2: Amén.
0: Y que tú, Dios, amado, el que nos defiende con justicia. Padre, aún siendo pecadores, tú nos das una nueva oportunidad.
2: Amén.
0: ¿Cuánta gente tú, amado, le has dado restauración? Que han matado a alguien y tú le has libertado. Primero el alma y luego de 30 años de cárcel. Si está en tus planes, tú puedes libertar a aquellos que le han echado 30, 20.
2: Amén.
0: Padre, pero entendiendo, Jehová, que si tú le quites esos 30 años, no para que vuelva a ser lo mismo.
2: Amén.
0: Sino para que esté restaurado y reivindicado.
2: Amado,
0: en la sociedad.
2: Gloria a Dios. Amado,
0: reivindicado en la sociedad, Jehová. Padre, oramos para que tú traigas una restauración sobre aquellas personas que han hecho un mal, que son culpables. Pero tú le puedes dar una oportunidad.
2: Amén.
0: Obra en justicia. Obra en juicios. Padre, ten misericordia. Padre, para cada uno de ellos. Padre, en el nombre de Jesús.
2: Amén.
0: Tú puedes traer a reivindicar a esas personas.
2: Amén. Gloria a Dios.
0: Recibe esa llamada, hermana.
2: Dios bendiga, buena.
3: Buena noche, bendición, hermano.
2: Amén.
3: Yo pido la oración porque estoy como apretada del pecho, Dios mío. Este agrícola empezó mío está hoy. Y oiga cómo estoy, como apretada del pecho.
0: ¿No se escuchó?
2: No se escuchó, hermana. Habla un poquito más fuerte, por favor.
3: Hermana, si no puedo. Es que estoy como apretada del pecho, hermano.
0: Amén. Ore por ellos.
2: Padre, en el nombre de Jesús, seguimos alabando y bendiciendo tu santo y bendito nombre. Ella se ha atrevido, Jehová Dios. Ella te ha creído. Ella reconoce que en ti está la salud y la enfermedad. Ella dice: tener un apretamiento de pecho, Padre. En esta hora yo te pido, Dios, que tú la fortalezca, tú la ayudes a vencer y tú reprendas de espíritu inmundo, limpia sus bronquios, Dios, te lleve esta malicia de su vida, Dios, la haga libre de este azote. Padre, derrama salud divina, ayúdala a vencer, limpia su garganta, Dios, arranca de ella toda malicia, todo plan del diablo, espíritu inmundo de enfermedad maligna o benigna, ayúdala a vencer, guárdala y líbrala de todo mal, en el nombre de Jesús.
0: Amén, gloria al Señor. Por aquí nos escribe la hermana de España y dice: muchas gracias, hermanos, muchas bendiciones para ustedes, un abrazo. Estoy aquí escuchando aquí estoy escuchando y trabajando. O aquí estoy trabajando y escuchando. Amén. Gracias, hermana, por mantener la sintonía con nosotros.
2: Amén. A Dios la gloria.
0: Si hay alguien más que esté escuchando allá, le enviamos un abrazo y un saludo.
2: Amén.
0: Por aquí escribe Héctor Julio Vardés. Dice: buenos días, bendiciones para todos. Pido oración por Jesucita Sánchez desde Comajón. Héctor Julio Vardés, bendiciones. Amén. No sabemos si Jesucita Sánchez tiene alguna enfermedad.
2: Sí, no, enfermedad de salud.
0: Bendito. Le damos la palabra de sanidad. Va a volar, hermana.
2: Uya.
0: Hermana.
2: Obvia.
0: Obvia. Para la parte de Rosa Yang. Rosa Yang, que ore. Ora por Jesucita, Rosa.
2: Sí.
4: Dios santo sea el Señor. Padre, en esta hora te presento a Josécita Sánchez delante de tu presencia, Maestro Divino. Te pido, Señor, obra a favor de ella, Señor. Dale la salud, Dios mío. Y también te presentamos Jessica delante de ti, Dios mío. Tú conoces, Señor, Jessica, Señor. Obra en ella, Señor. Obra, Señor, mi Dios divino. Sanidad, Maestro Divino, y Josécita Sánchez, Dios mío. Vete sanándola, Dios mío, libertando, Señor. Igualmente a Jessica, Señor, Natalia, Señor. Obra en ella, Señor. Haga tu obra, Señor, en tu hija, Señor. Ella te necesita, Dios mío. Por favor, Dios mío, aumenta, Señor, lo que tú tienes que aumentar en Jessica, Señor. Padre, que es un favor que te pedimos, Señor, en esta hora, en el nombre de Jesús.
0: Amén. 809-550-8266. Algo está pasando.
2: Aleluya, amén.
0: Los cielos se están abriendo. Dios está
2: en el nombre de Jesús.
0: Aleluya. Queremos que la gente pueda seguir llamando.
2: En el nombre de Jesús.
0: Un momento especial para cada uno de ustedes. Son las 4:01 de la mañana.
2: Aleluya.
0: Y queremos aprovechar el tiempo para que usted pueda llamar.
2: Gloria a Dios.
0: Y podamos orar por ti. Así que lo puede marcar. 809-550-8266.

0: Bueno, amados hermanos, continuamos en esta subprogramación de Trasnochando en Bendición. Y ahora vamos a tomar una porción bíblica para así poder hablar de ella, la cual se encuentra en el libro de Tesalonicenses, capítulo 4, versículo 13. Primera carta a los Tesalonicenses, capítulo 4, versículo 13. Si usted lo tiene ahí, puede acompañarnos para así poder ministrar la palabra junto con usted y usted con nosotros. Así que leo primera carta a los Tesalonicenses. Primera Tesalonicenses, capítulo 4, verso 3. Leemos la palabra del Señor en la comunión del Padre, Hijo, Espíritu Santo. Amén. Dice a su letra: tampoco queremos, hermanos, que ignoremos acerca de los que duermen, para que no os entristezcáis como los otros que no tienen esperanza.
1: Porque si creemos que Jesús murió y resucitó, así también traerá Dios con Jesús a los que durmieron en él.
2: Por lo cual os decimos, palabra del Señor, que nosotros que vivimos, que hayamos quedado hasta la venida del Señor, no precederemos a los que durmieron.
0: Amén. Sigue diciendo el 16: porque el Señor mismo, con voz de mando, con voz de arcángel y con trompeta de Dios, descenderá del cielo, y los muertos en Cristo resucitarán primero.
1: Luego nosotros, los que vivamos, lo que hayamos quedado, seremos arrebatados juntamente con ellos en las nubes para recibir al Señor en el aire, y así estaremos siempre con el Señor.
2: Por tanto, alentaos los unos a los otros con estas palabras.
0: Amén. La hermana Rosa da gracias por la palabra.
3: Gracias, Señor, por tu misericordia, por tu amor. Gracias por las palabras, Dios mío, que fue leída, amados, de mi arma. Ayúdanos a hablar de tu grandeza, Señor, en esta madrugada, que son favores que te pedimos en el nombre de Jesús.
1: Amén.
0: Amén. En esta maravillosa madrugada queremos hablar unos minutos sobre la venida de Cristo. Y lo que vamos a hablar es parte, porque la venida del Señor Jesucristo tiene mucha tela por donde cortar. Es decir, hay muchas palabras que dar. Es un estudio que no es de un día, sino de varios días.
2: Amén.
0: Porque hay mucho, la Biblia tiene muchos versículos paralelos y conectados para poder entender todo lo concerniente a la venida del Señor Jesucristo, el arrebatamiento y todo lo que tiene que ver con el tiempo apocalíptico y con el tiempo el fin de los tiempos. Eso le llaman escatología. La escatología tiene que ver específicamente con el fin de los siglos, el fin de la raza humana. Entonces, la escatología es un poquito profunda para hablar de ella, pero vamos a tocar matices por el día de hoy. Gloria al Señor. Y de verdad, hermano, que esto es importante hablarlo, porque yo voy a decir que hay iglesias que no se habla de eso.
2: Amén.
0: Conocemos iglesias que verdaderamente el tema de la venida de Cristo no se habla. Por tema de no asustar a los hermanos y no preparar el pueblo. Sabemos que sí hay muchas iglesias que se ha dejado, pero hay iglesias que sí lo hacen. Hay iglesias que todavía mantiene esta esencia. Ahora, hay que entender que todo tiene su tiempo.
2: Amén.
0: Hay tiempo para llorar, pero tiempo para reír.
2: Amén.
0: Es decir, el Espíritu Santo, sabemos que ese tiene que ser uno de los temas centrales, pero hay gente que entiende que porque no se hable un día, ya se está fallando, ¿no? Mientras Cristo llega, Cristo nos prepara con otros temas. El tema de la sanidad interior, temas del matrimonio, hay diversos temas que se sostienen en las iglesias, porque antes de la venida de Cristo usted tiene que tener una preparación. No se puede hablar de la venida de Cristo solamente si usted no prepara su cuerpo, su alma y su espíritu. Y sobre todo su espíritu, su interior, su alma. Por eso la iglesia tiene que ser variado. No se puede centrar en un solo tema. La iglesia tiene que hablar de todos los temas, ser multiforme, para prepararnos en todo, como dice la escritura, para estar preparado, debidamente preparado para toda buena obra.
2: Aleluya.
0: Así que debemos hablar de todos los temas. Entonces, el tema que tocó ahora, entonces ahí es la venida de Cristo y vamos a hablar de ello.
2: Amén. Hermano Juan Franklin, me preocupa eso que dijiste, de que algunas iglesias no predican la venida de Cristo. Y es duro esto, porque si los tesalonicenses hace unos, quizás vamos a poner un aproximado, unos 2000 y pico de años, ¿verdad que sí?, esperaban la venida de Cristo con amor, con entusiasmo, y estaban con la expectativa que en cualquier momento Cristo volvería. Y entonces nosotros,
0: amén, es así, nosotros debemos de estar con esas ansias,
2: ese anhelo, hermano, ese anhelo debe de estar en nosotros. Ahora examinémonos, porque si el Espíritu Santo de Dios, si no estamos vivos, si no arde el fuego en nuestro corazón, y yo digo por mí misma, no lo digo por nadie, no está en nuestro corazón y anhelamos y no estamos anhelando esto, tenemos problemas.
0: Claro, es así. Yo estábamos sirviendo la Santa Cena el domingo pasado, o ayer, antes de ayer, en nuestra congregación. Y mientras tomaba el vino, hermano, anhelaba y decía: Señor, yo sé que yo voy a llegar al cielo. Me acordaba, porque el tomar la Santa Cena es usted recordar el sacrificio y la muerte de nuestro Señor Jesucristo.
2: Amén.
0: Recordar su muerte y su resurrección. Y con esa palabra, con ese acto simbólico, usted confesar de que Cristo murió por nuestros pecados, pero también recordar que algún día vamos a morar con Él allá.
2: Amén.
0: Por eso que dice la Escritura, que el apóstol Pablo dice que al comer este cuerpo y comer, a tomar el vino y el pan, la muerte del Señor anunciamos hasta
2: que Él venga.
0: Es decir, la Santa Cena se conmemora la muerte y resurrección de Cristo, pero también recordando que algún momento, algún día, vamos a estar totalmente con Él.
2: Amén, amén.
0: Y que vamos a dar un estudio de la Santa Cena también. Preparen eso.
2: Está bueno. Sí, vamos a dar, te eso gustó.
0: Sí, vamos a dar eso los próximos.
2: Aleluya.
0: Y mientras tomaba el vino, hermano, me recordaba y le decía: Señor, wow, anhelaba ese momento. Y yo sé que voy a morar con Él.
2: Gloria a Dios.
0: Yo sé que vamos a llegar. Y le pido al Señor: ayúdame a llegar. Sé que voy a llegar, pero aún así le pido: ayúdame a llegar.
2: Amén.
0: Porque aunque estemos seguros, te tiene que decir: Señor, ayúdame.
2: Amén, amén, claro, amén.
0: Porque la salvación, agárralo ahí, no se te olvide, eso es la salvación. Hermano, es individual.
2: Amén.
0: Y es por gracia, pero hay que mantenerla. Dice: oh, si no descuidamos una salvación tan grande. Adelante, Soraida.
2: Amén. No eran las mismas palabras que tú decías, hermano Juan Franklin, el domingo. Pero sí hay que tener mucho cuidado con eso. Y cuando nosotros hacemos este acto, nosotros tenemos que hacerlo reconociendo que hacemos esto, valga la redundancia, para que Dios nos purifique y nos encontremos aptos para morar con Él. O sea, Señor, yo quiero salvarme. Yo estoy haciendo esto, límpiame, purifícame, santifícame, amén. Porque es que es como tú decías, hermano, hay que reconocer la muerte y resurrección de Cristo y reconocer también el acto que estamos haciendo. ¿Para qué? Para podernos hallarnos aprobado aquel gran día.
1: Gloria a Dios.
0: Así es. Amén. Entonces nosotros debemos de mantener nuestra vida espiritual, hermano, conectada al amado y sobre todo al Espíritu Santo. Aleluya. Porque algo que le voy a decir, no terminé de decir la oración, que decía, era que yo anhelaba, o anhelo, decía el Señor, yo sé que voy a llegar, porque mi preocupación, al igual que el Espíritu Santo, que es el que está ahora mismo con nosotros, anhela de que Cristo venga. Apocalipsis, en su último capítulo, capítulo 22, creo, versículo 19, dice que el Espíritu y la esposa dicen, ven. Es decir, usted tiene el Espíritu y la esposa, que somos nosotros, la novia de Cristo, la esposa. Tenemos que anhelar a que Cristo venga. Tiene que ser nuestro anhelo. Pero también es el anhelo del Espíritu Santo. Es decir, que usted tiene que estar acorde y unido al Espíritu Santo de Dios, que es aquel el que nos sella para el día de la redención.
1: En estos días, en el libro de Tesalonicenses, yo estaba estudiando el capítulo, creo que era 14 o 4, algo así, donde me dice que en el tiempo de Pentecostés estaban todos unánimes esperando el Espíritu Santo. Entonces, viene siendo casi el mismo tema este que estamos ahora estudiando. Chato, porque se supone que si nosotros estamos esperando a Cristo, la iglesia, el pueblo de Dios, tiene que estar unánime.
0: Amén.
1: ¿Verdad que sí? Entonces, amén. Es ahí donde entra que llega el Espíritu Santo, que es el que nos va a redimir. Es el que nos vas a elevar al cielo junto con nuestro Cristo. Aleluya, cuando Dios vengas a buscarme. Y yo meditaba, pero Dios mío, y nosotros estaremos esperando a Cristo. Claro. Nosotros estaremos unánime, todos, esperando al Señor. ¿Estaremos nosotros preparados? No, nos falta. Pero con la ayuda del Señor, con la ayuda de nuestro Padre, sabemos que vamos a estar listos, porque Él va a agregar a nosotros lo que nos falte.
0: Así
1: en el
0: es.
1: Nombre de Jesús.
0: Entonces usted y yo debemos estar a la expectativa, hermano, diciendo al Señor, prepara mi vida, lo que falta, límpiame, santifique, sí, me ayúdame a llegar. Porque como yo vuelvo y digo, yo creo en la gracia y creo en la salvación, ya yo soy salvo. Pero la Biblia me dice claramente que el escritor a los Hebreos dijo, oh, ¿cómo escaparemos si descuidamos una salvación tan grande?
1: Sí, así es, porque si nosotros creemos, claro, en la gracia y en el Espíritu Santo y en la venida de Cristo.
0: Amén. Yo respeto a los que creen en el calvinismo, pero yo me afienzo en el arminianismo. No me voy a profundizar ahí, pero el que estudia, el teólogo que estudia la Biblia, sabe de lo que le estoy hablando. Los calvinistas dicen que somos salvos, siempre salvos. Yo lo sé. Pero esa salvación tiene condición.
1: Sí, claro.
0: Que nosotros te pecamos, Dios nos levanta y usted se restaura. Pero él dice que claramente que si no escaparon aquellos ángeles que pecaron, dice Judas en el libro de Judas, ¿cómo escaparemos nosotros si pisoteamos la sangre de Cristo? Y hay gente que con sus actos pisotea la sangre de Cristo, pisoteamos la sangre de Cristo. Porque, hermano, pisotear la sangre de Cristo es cuando nosotros pecamos de manera deliberada.
1: Sí.
0: Y hay gente que no se arrepiente. No, yo no me voy a arrepentir, hermano. Y lamentablemente ahí se está embotando su salvación. O sea, y Dios nos libre de eso. Dios nos libre no de no fallar, porque siempre fallamos, sino de no restaurarnos en Dios. Porque, hermano, estamos, si nos descuidamos, es perdiendo una salvación. Y lo que más yo anhelo, como les decía, es yo llegar a la salvación, como dice Apocalipsis. El Espíritu y la esposa dicen, ven. Hermano, el principal motivo es usted y yo llegar al cielo. Es importante que Dios nos bendiga, que Dios nos dé casa, que Dios nos dé hijo, que Dios nos dé carro, villa, que nos lleve a predicar a las naciones. Eso es importante.
2: Amén.
0: Pero lo más importante es salvar nuestra alma.
2: Amén. Gloria a Dios.
0: Lo más primordial, lo primordial es el salvar nuestro espíritu, salvar nuestro interior, llegar al cielo, hermano.
1: Así es, porque eso es por siempre. Esa salvación, claro, que el Señor nos ofrece, que Él nos da gratuitamente, porque aún no somos merecidos de ella.
0: Claro.
1: Él nos las da porque Él les dio y porque Él quiere dárnosla.
0: Así
1: porque
0: es.
1: Él quiere salvarnos.
0: Así
1: es. Es una salvación que es externa. Y por eso es que nosotros debemos de pelear esta batalla, el pleito, echar el pleito por esta salvación.
0: Así es.
1: Porque realmente, como vuelvo y lo repito, no nos la merecemos. Pero es Dios, por su amor, por su misericordia. Porque antes la salvación en aquellos tiempos era por la ley, por la ley de Moisés. Pero ahora no, ahora para nosotros es más fácil, porque en aquel tiempo había que dar corderito, que matar un qué sé yo qué, y que hace esto, para poder obtener la salvación para nuestro pecado, para nosotros ser perdonados. Pero hoy en día nosotros somos salvos por gracia. Nosotros nada más con ir a la presencia del Señor cuando pecamos, porque yo le voy a decir una cosa, hermano Franklin, hay gente que creen que pueden estar jugando con esto, con la salvación, porque hay gente que ya se sale y ya entra. Tienen un pie afuera y tienen otro adentro. Y no es así.
0: Claro.
1: No es así. Dios no es una tarjeta VIP que tenemos que estar pecando a cada rato y ya me salgo y ya entro para venir a pedirle perdón al Señor. Así. No, el Señor tiene sus límites. Él tiene sus límites con el ser humano, porque Él no está dando una salvación gratis, por gracia, porque Él no la quiere dar. Entonces tenemos que cuidarla.
0: Claro.
1: Tenemos que cuidarla.
0: Hay que cuidar nuestra salvación. Por eso yo, como dije al principio, la Biblia dice, hijitos, no pequéis, dice Juan.
1: Así.
0: Pero si pecáramos, para abogado tenemos a Cristo.
1: Exacto.
0: Esto no es que usted no puede pecar, pero si pecamos, hermano, vamos a humillarnos.
1: Sí.
0: Vamos a pedir perdón.
1: Claro.
0: Hermano, mire, vamos a confesar, Padre. Y no es fácil, porque, hermano, la gente cuando peca no quiere que se revele su pecado. No se vamos a revelar, pero vamos a humillarnos delante de la mano poderosa de Dios, hermano, y vamos a pedir a Dios que nos mantenga. Una de las cosas que siempre digo, le digo al Señor, ayúdame a mantenerme firme, ayúdame a no caer, ayúdame. Porque una de las cosas que más, el que ama la presencia, que no quiere fallar, hermano, y tampoco quiere, hermano, estar sucio, no quiere pecar.
1: Exactamente, y si pecamos, pues debemos de ir al Padre.
0: Claro, y si no, pecar, humillar.
1: Y no repetir el pecado,
0: no.
1: Porque es que ese es el problema. Que hay mucha gente que saben que están haciendo algo mal y vuelven y hacen lo mismo, y vuelven y hacen lo mismo, y vuelven y quieren volver a arrepentirse, pero, y vuelven y hacen lo mismo. Pero no es así.
0: Así es.
1: Tenemos que dejar el pecado, apartarnos de él. Tenemos que apartarnos, hermano, porque es que entonces no estamos en nada, no estamos buscando la salvación. Porque es una salvación que cuesta, pero usted tiene que humillarse.
0: Así
1: usted
0: es.
1: Tiene que apartarse. Nosotros tenemos que apartarse del pecado, tenemos que apartarnos del pecado para que podamos obtener esa salvación que Dios tiene para nosotros. No es así, hermana Rosa, despierta.
0: Así es. Gloria al Señor. Entonces, amados hermanos, con esta exhortación, ¿verdad?, que estamos hablando corta, queremos incentivar a que preparemos nuestra vida.
1: Así es.
0: De que podamos lograr llegar a hacer todo lo que tengamos que hacer, llegamos a obtener las bendiciones de Dios, las promesas. pero entendiendo que algún día nos vamos.
1: Así es.
0: Entendiendo que algún día vamos a partir, vamos a volar. Porque eso es lo que nos dice el exposicionista. Dice aquí, nos exhorta a que nos alentemos con esta palabra. Y nos dice claramente, dice, tampoco, hermano, queremos que ignoréis acerca de los que duermen.
1: Amén.
0: Porque dice, ni se entristezcáis con los otros que no tienen esperanza. Porque si creemos que Jesús murió y resucitó, así también traerá Dios con Jesús a los que durmieron en Él. Dando a entender, gloria al Señor, que aún nuestros familiares que murieron en Cristo van a resucitar. Amén. Y que ellos están reservados para la salvación eterna. Amén. Y que si ellos están esperando, que ellos murieron esperando la venida, nosotros que estamos vivos mucho más debemos de esperarla.
1: Claro que sí.
0: Claro, debemos de esperar la venida de Cristo. Claro, hay que esperar a que Cristo venga. Y como dicen por ahí, si Cristo no viene, que Cristo viene de verdad, la muerte llega, porque para el Cristo, para el que murió, ya Cristo vino. Ya su alma está reservada para la salvación o perdición. Es decir, que sea que vivamos, sea que muramos, hermano, somos del Señor, y sea que vivamos, sea que muramos, hay una salvación y una venida que viene porque viene. Hay una restauración y hay una salvación y una condenación que viene porque viene. Bueno, indudablemente. Si usted cree que Cristo viene, y no cree, como Cristo, como quiera
1: como
0: viene.
1: Como quiera, él va a venir. Él dijo que volvía.
0: Claro. Él dijo que iba a nacer y nació. Él dijo que moriría y murió. Él dijo que vuelve y volverá, hermano.
1: Yo tengo un hijo, yo tengo un par de gemelos. Yo tuve. A los 2 meses se murió uno. No sabía nada. Era un niño acabado de nacer a los 2 meses. Y yo digo que en algún día en el cielo yo lo veré.
0: Amén.
1: Porque el Señor hizo una promesa por mí, por usted y por aquel y por aquel. Y el Señor la cumplirá.
0: Amén.
1: Él dijo que volvería. Y todo aquello que han partido de aquí, de esta tierra, inocente, pequeñito, yo sé que el Señor no lo va a presentar allá.
0: Claro, claro, porque eso es algo que también vamos a analizar más adelante. Pero él dice que todos los santos van a estar ahí, y hay otra parte que dice que no habrá memoria. Sí, quizás no va a haber memoria de los procesos duros y difícil que vivamos, pero sí, la gente se entiende por varios versículos que el cristiano va a conocer al cristiano. El hermano va a conocer a su hermano, el siervo va a conocer al siervo. Es decir, uno con otro vamos a tener un reconocimiento de la salvación y de lo que estuvimos aquí echando el pleito. Pero hermano, el que se quede, el que muere en sus delitos y pecados, tendrá un reconocimiento de sus pecados. Porque el rico, cuando murió, tenía su mente lúcida. Cuando él murió, que llegó a la gehenna, al infierno, dicen la gehenna en hebreo, el infierno, dice que él dijo: ay, padre Abraham, envía a Lázaro para que moje la punta de su dedo y me dé agua y me calme esta sed. Él le dijo: no se puede, ya tú recibiste tus bienes en la tierra y Lázaro su male. Pero después él pidió una segunda petición y le dijo: envía al que tú tengas que enviar para que le predique a mis hermanos que están allá, para que no vengan aquí y hagan lo que tengan que hacer. Es decir, él tenía una conciencia de sus errores y tenía una conciencia de aquel que estaba en error en la tierra. Así que el que muere, hermano, sin la salvación en su corazón, en su alma, es como una pantalla que se le va a presentar de todos los pecados, de todas las fallas, de todas las cosas que hizo malas, que aparte del tormento que tendrá en el infierno y en el lago de fuego, el hermano también te da un tormento, ¿verdad, hermana Rosa? En lo que es viendo en una pantalla, si así se puede decir, no lo dice la Biblia, pero se entiende que tendrá un conocimiento de toda la falta. ¿Cuántas veces se le predicó? ¿Cuánta gente se le dijo: mira, Cristo viene, arrepiéntete? Y no aceptó el llamado.
1: Así es, porque eso fue lo que él le quiso dejar dicho cuando él le dijo que llevara el dedo untado de agua para que se lo pasara en sus labios. Él le quiso dejar dicho, ven, predícame, ven, háblame de Dios. Pero que ya él estaba en el
0: ya
1: lugar.
0: Ya no había tiempo, ya.
1: Que él decidió, porque eso lo decidió él. Ya. Porque esta salvación es individual y nosotros decidimos si el bien o el mal.
0: Así es.
1: Que ahí servir a Cristo, servir al otro.
0: Así es, ahí tenemos una llamada.
4: Dios le bendiga.
0: Amén, amada.
4: Dios le bendiga.
0: Amén. Sí, le escucho.
4: Yo quiero hacerle una pregunta. Si allá no va a haber llanto, ni clamor, ni dolor, ¿cómo va a ser que nosotros vamos a conocer a nuestros hermanos allá? Entonces nosotros vamos a sufrir por lo que se quedaron.
0: No, aquí. No, ahí no. Hay varios textos que lo voy a buscar más adelante, porque dice que no habrá memoria, pero hay un texto que corrobora eso. No conciencia del error, ni de la guerra, ni del que se quedó, pero sí conciencia del que se salvó. Hay un texto que lo tengo por ahí, por eso les dije que en cuanto a la escatología es bien profunda, y no vamos a tocar todas las partes, porque cuando entramos a la venida de Cristo hay que entrar en el arrebatamiento, que es primero. Luego, en los 7 años, que son 3.5 de calamidad y 3.5 de 3.5 de abundancia, donde se manifestará el anticristo luego que la iglesia sea arrebatada, que también voy a explicar eso. La palabra arrebatamiento, no específicamente en cuanto a la venida de Cristo, no está textual. Sí dice que vamos a ser arrebatados, vamos a ser abrir y cerrar de ojos, pero así textual no. Pero sí se entiende que la iglesia va a volar primero. Y un sinnúmero de pasos que hay para hablar de la escatología, que eso lo vamos a desatar con tiempo. Vamos a ir profundo, vamos a ir profundizando uno por uno. Ahí se va a hablar de las 7 copas, de las 7 trompetas, de las 7 copas de la ira de Dios, de las 7 trompetas, de los 7 sellos. Hermano, hay muchas cosas profundas de Daniel, que Daniel habla de la venida de Cristo. Lo habla Juan también, las cartas de Pablo, la carta de Judas. Hay mucho material, pero no nos vamos a profundizar todo. Vamos a hacer parte por parte, a comernos el bizcochito al paso. Yeah. Pero ahí, dándonos estudio, uno de los ministros, y también corroborando con unos textos, hay un texto específico que tengo que buscarle, donde se dice que conciencia no del que se pierda, porque le dice que no habrá memoria, pero hay una parte donde se entiende que uno va a tener un reconocimiento del que se salvó específicamente. Lo tengo que buscar, que habla de en ese texto. Pero sí, lo que sí nos hace entender, vamos a tener memoria de la salvación de Dios, de Cristo, de nuestro amado Señor Jesucristo, porque vamos a estar conscientes de nuestra salvación, vamos a reconocer a Jesús de Nazaret, vamos a reconocer a nuestro amado. O sea, ¿qué soltamos al que no conoce a Cristo? ¿Qué soltamos a aquel que no está cerca de Cristo, que se reconcilie? Y aquel que tiene a Cristo, pero no está esperando a Cristo, hermano, que ponga eso en su primer lugar, en la agenda, que lo ponga, amado hermano, en el primer lugar, que lo ponga ahí, en su primera fila. ¿De qué? De que necesita reconocer de que Cristo viene y su salvación está primero.
1: Amén.
0: De que está bien la casa, la familia, la esposa, el proyecto, todo eso está bien. Pero antes de todo eso, como dice, hay un otro texto también que dice que trabajemos como si Cristo tardara a venir, pero que también como que Él viniera mañana. Eso lo habla Pablo, que también lo vamos a buscar. Es decir, tú tienes que entender que Cristo no viene, pero a la vez tú tienes que entender que Cristo viene mañana. Porque hay un problema ahí de que en el tiempo antiguo, específicamente en el tiempo del protestantismo, cuando salieron varias religiones luego de Martín Lutero, que había un grupo de hermanos creyentes que no trabajaba. Por ejemplo, hay una religión, me reservo el nombre, pero que ellos lo saben, sirve mucho los sábados, yo te saqué, que en un tiempo que el líder de ellos, por eso es bueno leer historia, él tiró una fecha para la venida de Cristo. Y fue tan fuerte que cuando él tiró esa fecha, el líder de esa denominación, todo el mundo comenzó a vender su tierra.
1: ¿No será una, sí, una líder? ¿No será una líder?
0: No, no, la líder tiró el sábado. Elena. Y el líder tiró, porque hay una historia profunda en eso. El líder tiró entonces el día. Y cuando tiraron eso, hermano, todo el mundo comenzó a vender.
1: Sí, yo escuché eso.
0: A vender, todo el mundo a vender y a prepararse para ese día, hermano. Lamentable, porque la Biblia dice que ni el día ni la hora nadie lo sabe.
1: Ni los ángeles.
0: Solo mi Padre, el Padre solamente que sabe. Y Cristo en su omnisciencia, por el Padre, el que va a mandar a Cristo, el que sabe el día y la hora. Y esta gente comenzaron a hacer cálculo, el líder, cálculo. Al igual que los testigos de Rayová hicieron cálculo, ese otro también hizo cálculo, hermano. Y esa gente vendieron todo esperando a Cristo. Nadie trabajaba, nadie hacía nada. Todo el mundo soltó su trabajo, soltó todo esperando a Cristo a la hora tal, al día tal.
1: Y se fueron a lugares.
0: Sí, se fueron a lugares y esperando a montañas y cosas, hermano. Esperando a Cristo. Y Cristo nunca llegó en esa fecha. Porque claro, la Biblia dice que es como un ladrón en la noche. Cuando habla como ladrón en la noche, no es para decir que él viene de noche. No, porque ahora mismo aquí es de noche, pero en España es de día. Y si Cristo viene hoy, si el arrebatamiento sucede hoy, va a suceder ahora en la madrugada. Pero los que están en España esperando a Cristo se van a ir de día. Y entonces
1: es cuando él diga.
0: Es decir, que cuando él dice ladrón en la noche, es una parábola, es una metáfora, es un simil, es una comparación de que usted se acuesta en su casa y usted está esperando un ladrón que entre.
1: No.
0: Usted se acuesta muchas veces con miedo, muchas veces confiado, muchas veces tranquilo, pero el ladrón nunca avisa, voy para tu casa mañana, fulano. No. Él entra de repente. Entonces, ¿qué dice? Que estamos vigilantes, como si estuviera esperando al ladrón todas las noches. Cuando hablo de vigilante, no es que usted se va a levantar, que se debemos levantarnos a la madrugada a orar. Claro, es bueno que nos levantemos a vigilar. Pero cuando hablo de la vigilancia, es que estemos nuestro corazón limpio, preparado, nuestra maleta lista para cuando la trompeta suene, cuando surge el arrebatamiento. Preparar nuestra vida cuando Cristo diga, ahora mi iglesia suban, ya es tiempo. Entonces, no es una fecha específica, no, es esperar cualquier momento, a cualquier hora. Como sucede con la muerte, que la muerte no avisa, así es la venida de Cristo, no avisa. No avisa, hermano, hay que estar preparado para cuando Cristo venga, cuando surge el arrebatamiento, cuando la iglesia se vaya hacia el cielo.
1: Así es, entonces, tenemos que prepararnos.
0: O sea, debemos de prepararnos. Debemos de decir, Cristo, prepara mi vida, prepárame. Porque entiendo, gloria al Señor, que yo quiero morar contigo. Es necesario que nos alentemos con estas palabras, porque hay gente que cree que Cristo no viene. Cristo viene, hermano. Aunque dure 100 años, pero viene. Porque la palabra lo dice.
1: Él no miente.
0: Él no miente. No, Él viene porque viene. Aunque dure 100 años, pero viene.
1: Porque él fue el que dijo.
0: Claro.
1: Me voy.
0: Claro. Viene porque viene. Entonces, amados hermanos.
1: Muy fuerte.
0: Usted y yo debemos de estar preparados. Estar diciendo, Señor, ayúdame, ayúdame. Hermano, yo puedo estar en cualquier lugar y una de las cosas que le pido siempre. Señor, ayúdame, límpiame, santifícame. Yo quiero morar contigo. Porque al final, hermano, es el objetivo de todo cristiano. Después que terminemos el propósito aquí, entonces llegar al cielo, a estar en la eternidad.
1: Yo le digo diciendo al Señor que me ayude, que me limpie, que saque todo lo malo que hay dentro de mí, porque realmente el Señor viene, pero Él viene a buscarnos y que estemos listos y preparados, que tengamos nuestro corazón limpio, que en nuestro corazón no haya mancha, que no haya nada imperfecto, nada de lo que a Dios no le agrada. Porque realmente después que uno está en esta tierra haciendo el trabajo para Él y que nosotros nos sacrificamos, porque a veces nos sacrificamos para trabajar para Cristo, y que después, hermano, mire, que nos quedemos aquí o que no nos vayamos con el Señor, vamos a gritar.
0: Así es.
1: Vamos a llorar.
0: ¿Verdad? Así es. Entonces debemos, hermano, de estar preparados constantemente. Bueno, mire el texto que aquí corrobora un poquito lo que estaba diciendo, que reconoceremos, ¿verdad? Dice aquí, la Biblia enseña que los salvados nos reconoceremos en el cielo, aunque no hay un solo versículo que diga textualmente, escuche, textualmente, que nos reconoceremos. Existen varios pasajes bíblicos claves en la escritura que respaldan esta verdad. Sí, no hay un texto en específico, pero hay ciertos textos. Dice en 1 Corintios 13, 12, dice el apóstol, indica que seremos conocidos plenamente. Ahora conozco en parte, pero entonces conoceré como fui conocido. Pero dice este texto, que es un texto esencial, en Mateo 17, versículo del 1 al 8, y en Lucas 9, versículo 28 al 36, dice, cuando Jesús fue transfigurado en el monte, aparecieron Moisés y Elías. Aunque había muerto siglos atrás, escucha esta ciencia, escuche esto, aunque había muerto siglos atrás, Pedro, Santiago y Juan los reconocieron de inmediato. Es decir, Pedro y Juan reconocieron que eran Elías y tuvieron una conciencia que era Elías y que era Moisés, sin necesidad que nadie se lo presentara. No tenía que presentarlo, pero su conciencia en Dios reconoció que ese era Elías y que era también Moisés. Dice en el relato de Lázaro, en Lucas 16, el hombre rico y las personas que habían partido mantienen su identidad y se reconocen entre sí. Si los perdidos pueden reconocer, se deduce lógicamente que los salvados también lo harán. Sí, pero la única diferencia es que los salvados no van a recordar para tristeza. ¿Me voy a entender? Los perdidos sí, porque eso también es eso. Mire, Dios Padre, líbranos, cuídanos, guárdanos, ayúdanos a llegar al cielo, Padre. Porque el castigo del perdido es doble: doble por el sufrimiento, pero doble por el martirio del pensamiento. Hermano, mire, eso es terrible, Padre, líbranos, ayúdanos a llegar al cielo. Jehová, Dios de los ejércitos, ayúdanos, Cordero Eterno, a llegar al cielo. Porque esa gente va a sufrir, hermano, el fuego eterno, pero va a sufrir el sufrimiento por quedarse, como pasó con el rico y Lázaro. Eso es terrible, hermano. O sea, si nosotros como creyentes debemos de, gloria al Señor, debemos de reconocer que Dios va a estar con nosotros. Mira lo que dice el primer libro, donde mismo estamos leyendo, en el capítulo 4 de Tesalonicenses, dice, pero Pablo consuela a los creyentes sobre la muerte de sus seres queridos. Es decir, que el texto que leímos, porque mira lo que dice Pablo, ahí corroboro otra vez que vamos a reconocer a los que murieron. Porque vio lo que dice Pablo, versículo 13, el mismo capítulo 4 del primer libro de Tesalonicenses. Dice: tampoco queremos, hermanos, que ignores acerca de los que duermen.
1: Así
0: es. Es decir, yo no quiero que ustedes se olviden ni que ignoren. Cuando usted tiene ignorancia es que no tiene conocimiento. Escuche bien. La hermana que me hizo la pregunta, y para los que están ahí pendientes de la radio, si usted ignora es que usted no sabe, porque el ignorante no sabe. El ignorante está ignorando algo, está obviando algo. Entonces Pablo dice, no quiero que lo ignoren acerca de los que duermen. para que no se entristezcan con los otros que no tienen esperanza. Sí. Si el que no tiene esperanza se entristece, pero usted no puede entristecerse, porque usted no se va a entristecer aquí en la tierra, pero tampoco en el cielo, porque es lo que dice el versículo 14. Porque si creemos que Jesús murió y resucitó, así también traerá Dios con Jesús a los que durmieron en él. Por lo cual os decimos en esto en palabra del Señor, que nosotros que vivimos y que habremos quedado hasta la venida del Señor, no precederemos a los que durmieron, no. Sino no vamos a volar primero, no. Porque el Señor mismo, con voz de mando, con voz de arcángel, trompeta de Dios, descenderá del cielo. Y los muertos en Cristo resucitarán primero. Sí, ellos van primero. Y después que ellos vayan primero, inmediatamente nos vamos nosotros. Dice, luego nosotros, los que vivimos, los que hayamos quedado, seremos arrebatados juntamente con ellos en las nubes. Para recibir el aire, para recibir en el Señor en el aire. Y así estaremos siempre con él. Sí, inmediatamente resuciten los salvados. Seremos transformados, transfigurados nosotros inmediatamente con ellos. Ellos primero, como milésima de segundo, nosotros atrás. Y nos reuniremos todos en el aire. Que es otro tema. Cristo viene a la tierra, pero él viene en las nubes y se queda en las nubes. ¿Sabía ese texto? Él no viene a recibir corrupción, no. Él viene en las nubes y se queda en las nubes. Eso es lo que dice la Biblia. Y recibiremos al Señor. Y él le dice, porque si el mismo como de caer, luego que nosotros mismos que ya hemos quedado, seremos arrebatados juntamente con ellos en las nubes para recibir al Señor en el aire. Así que Cristo se queda en el aire. Y tú no vienes, que dicen algunos que escuché por ahí que si Cristo viene, la gente lo va a matar otra vez. Dicen por ahí, dijeron que alguien dijo, pero que Cristo no viene a sufrir. Cristo vino como cordero, pero ahora viene como león. Alguien está pendiente ahí. Ayer vino, aleluya, como un cordero manso, pero hoy viene como el león de la tribu de Judá.
1: Gloria a Dios.
0: Aleluya, a traer venganza sobre aquellos que le hicieron el mal.
1: Amén. Gloria,
0: claro,
1: a Dios.
0: A vengar la muerte de los santos. Cristo vino a sufrir lo que le hicieron, pero ahora viene a vengar lo que ellos le hicieron a los

0: aleluya, viene como, aleluya, con una espada en las manos, en el caballo blanco, aleluya, a vencer, a cortar, a destruir.
1: Así es.
0: A Satanás y a todo el que está haciendo guerra. ¿Sí? Dice que él viene con, aleluya, montado en su caballo blanco, con una espada, aleluya, para vencer a Satanás. Aleluya, para vencer al dragón. Ahí es que viene, como lo están esperando los judíos ahora. Con una espada a vencer, a mochar cabeza. Ahí es que viene ahora. A salvar los que están salvados, que están haciendo lo correcto. Y el que no esté puesto, hermano, mire. ¡Ay, santo! Llama. Por eso dice que habrá una tribulación, la cual nunca, jamás habrá. El terremoto que pasó en Haití en el 2012, eso no se compara con lo que va a venir ahora. Hermano, apresívase. Llama, busquemos a Dios. Que esto no es juego. Cristo viene.
1: Así es.
0: Cristo viene.
1: Así es. Hay que
0: Cristo viene. Que escuche bien los cuatro vientos. Cristo viene. Cristo viene.
1: Hay que apercibirse, hay que prepararse. Porque esto no es relajo.
0: Cristo
1: esto
0: viene.
1: Es en serio.
0: Cristo viene.
1: Esto es en serio. Y cuando él se iba, él dijo que nos dejaría un consolador, que era el Espíritu Santo,
0: para que nos ayudara.
1: Para que nos ayudara, y aquí lo tenemos con nosotros.
0: Claro.
1: Que si nosotros no le ponemos caso a eso, seremos perdidos. Claro. No vamos para ningún lado.
0: Así que, amados hermanos, apercibámonos en el Señor. Digámoslo, Padre, ayúdame a serte fiel. Yo sé que he fallado, sé que es fuerte la guerra, pero yo sé que puedo en tu nombre. Yo sé que es posible. Aleluya, yo sé que tú me puedes dar la fuerza de seguir avanzando, hermano. Porque no es imposible, es posible. Dice la Biblia que Pablo dijo, todo lo puedo en Cristo que me fortalece. Amén. Hermano. Dice que Él nos fortalece, Él nos da la fuerza. Así que, hermano, fortalézcase en Dios, porque Cristo viene ya.

0: Bueno. Estamos aquí, amados hermanos. Ya estamos en la parte final de esta programación. Trasnochando en bendición. Nos pasamos casi como una hora. Seguimos volados. Pero qué bueno. Yo sé que hay muchos oyentes ahí que les gusta escucharnos.
1: El tema también.
0: Sí, yo sé que hay mucha gente que estuvo pendiente, que le gustó el tema.
1: Oiga,
0: ¿qué dice?
1: Que se fue por la
0: canoa. ¿Qué? Ay, se fue por la canoa. Ay, ya se fue por la canoa. El ticket, compró su ticket y se fue. Pero nada, estamos aquí, amados, contentos por haber completado una jornada más de esta trasnochadera, si así se puede decir, ¿verdad?
2: Amén, amén, ah, sí.
0: Estamos contentos que la gente llamó, ¿verdad?
2: Se dejó sentir.
0: Sí, sí.
1: La gente lloró.
0: Claro, me gusta cuando la gente se motiva, llama.
2: España, Minnesota.
0: Claro, la gente se motiva.
1: Que la gente oró.
0: Y la gente oró, sobre todo.
2: Aleluya.
0: Sí, sí.
3: Ya tú sabes, te extrañaban.
0: Ya, ya. Ahora alguien me dijo, te extrañaban, no esperaba que me dijeran eso, pero no. Pero como quiera, yo sé que sí. Yo sé que sí. Bueno, amados hermanos, ya para finalizar, si usted tiene alguna petición que en esta madrugada quiere que hagamos, vamos a orar por las personas que van a salir a su lugar de trabajo ahora.
2: Amén.
0: Incluyéndonos a nosotros.
2: Que van de camino.
0: Que van de camino. Vamos a orar por eso. Pero si alguien tiene alguna petición que quiere que hagamos, que es reconciliarse con Dios.
2: Amén.
0: Yo voy a hacer la oración del pecador como quiera, al aire, pero si usted quiere llamarme personal y decirme, yo me quiero convertir hoy, quiero dejar la vieja vida, porque quiero reconciliarme con Dios, quiero volver al camino del Evangelio, quiero volver a reconciliarme con mi amado, usted lo puede hacer. Así que yo voy a hacer la oración.
2: Aleluya.
0: Y si alguien también quiere darme un comentario, quiere, no sé, quiere orar por nosotros antes de pedirnos, lo puede hacer luego que yo haga esta oración. Quiero que haga esta oración de confesión. Si te quieres convertir, repite después de mí. Señor Jesús, vengo delante de ti para confesar mis pecados. Reconozco que soy un pecador y confieso que tú eres mi único y suficiente Salvador. Te pido que me perdones y que inscribas mi nombre en el libro de la vida y no sea borrado jamás. Acéptame como tu hijo o tu hija, que yo te acepto como mi padre. Gracias, Señor, en tu nombre, Jesús. Amén y amén. Si hiciste esta oración, sabes que eres parte del cuerpo de Cristo. Así es, así que ya lo sabes, puedes ir a una iglesia evangélica cristiana más cercana donde se predique la palabra, santa palabra del Señor. Por ahí teníamos una llamada, vamos a ver. Hello. Bueno, no prosperó, vuelva a llamar. 809-550-8266. Si usted tiene algún clamor, si quiere orar por nosotros, si quiere, tiene alguna aportación de la palabra, si le gustó. Si no le gustó, pero como quiera, la recibió. Porque dice, nosotros decimos, si le gustó a la gente, pero hay gente que no le gusta. ¿Qué podemos hacer? Es la Biblia que se está predicando.
2: Amén,
0: pero como quiera, sí. Si le gustó, decir como quiera, ya recibe, recibamos. Pero si le gustó la palabra, nos puede llamar. Si quiere una oración adicional, si tiene algún comentario, lo puede hacer en 2 minutos, porque nos pasamos con 2. Vamos a despedir en 3 minutos.
2: Ya,
0: así que, sí, son las 5. Así que nos puede llamar ahora 809-550-8266.
2: Sí, llama de nuevo, por favor.
0: Aquí escribe. Y si era alguien que se quería convertir, que me llame.
2: Amén.
0: Gloria al Señor, que quiero orar por ti por
2: estamos
0: reconciliación.
2: Para eso.
0: Voy a leer esto para darle unos minutos a la persona que van a llamar.
2: Amén.
0: Dice por aquí Félix Amado. Dios bendiga, necesito oración por favor por 4 hermanas, por favor, hermano y hermana mío, por 4 hermanas y hermanos míos que están en Italia, el enemigo le está haciendo la guerra fuertemente y necesita un rompimiento y protección. Amén.
2: Amén.
0: Rosa Yan, levante un clamor por esos hermanos que están en Italia, de Félix Amado. Adelante.
4: Gloria a Dios, santo sea el Señor. Dios querido, Dios poderoso, el Dios del universo, venimos presentando, Dios mío, esos hermanos que están en Italia, Dios mío. Padre, tú conoces la situación que están enfrentando, Dios mío, la guerra, Señor. El enemigo le ha enfrentado, Señor, que haya enemistad. Ay, Espíritu Santo, te pido rompe cadenas, Señor. Libertad, Dios mío. Maestro, por favor, dar unión, Señor, en esos hermanos, Dios mío, por favor, Dios mío, entra, Dios mío, en esa relación, Dios mío, fórmalo tú, Dios mío, de hermano a hermana, Dios mío. Padre, no hay nada que tú no puedes hacer, Dios mío. Obra, Dios mío, a favor de ellos, Dios mío, que lo están pidiendo, Dios mío, porque sabe que tú puedes, Señor, que tuyo será el poder y la gloria, Dios mío. Tú tienes autoridad, Dios mío, para hacer, aleluya, lo que tú quieras, Dios mío. Por favor, Dios mío, obra en estos hermanos en el nombre de Jesús.
0: Amén. Vamos a orar y así despedirnos. La gente, sé que está ahí, quizá no ha llamado, pero le gustó. Yo sé que el estudio está preparado, se está preparando para irse para el trabajo. Amén. Y quizá no ha llamado por eso, ¿verdad?
2: Amén.
0: Pero
2: amén,
0: le bendecimos, y sé que muchas de las personas recibieron la palabra. Eso, amén, yo lo aseguro. Así que voy a orar
2: por ellos,
0: por todos nosotros que vamos a salir ahora a nuestros hogares, a quehaceres del hogar, a trabajos, para que Dios nos guarde.
2: Van a trabajar.
0: Padre, buen Dios, te damos las gracias. Gracias por tu amor, gracias por tu misericordia y gracias, Señor, por tu inmensa bondad y por esta oportunidad que nos diste de estar en este altar radial para predicar y ministrar tu palabra. Amén. Señor, te damos las gracias y te presentamos en esta oportunidad nuestra salida de este lugar. Te rogamos, Dios mío, que reprenda todo espíritu que nos quiera hacer la guerra. Padre, que todo levantamiento, que todo contraataque, Padre, que toda venganza, que todo lo que quiera de vamos a traer revancha, pueda ser neutralizado y cancelado por el poder de tu palabra. Padre, guarda nuestra salida de este lugar, Padre, nuestra llegada a nuestro destino, Señor, en este maravilloso día. Rogándote, Dios, que cada persona que va a salir a su lugar de trabajo, que ya están en carretera, otros que se están alistando, que tú le guardes, que tú le prosperes, que tú le bendigas. Padre, a cada persona que tiene algún negocio, Señor, algún negocito para hacer el dinero del día, que va a vender guineo, que va a vender maíz, Padre, que va al mercado a vender sus frutos, te pido, Dios, que todo se le pueda vender. Padre, que nada se le pueda estropear, sino que tú puedas, amigo, prosperar las finanzas. Los que van a vender, amado tapado, los que van a vender café, todo el que está en las calles, oramos, Dios, para que tú le bendigas de manera especial. Bendice a las saloneras, bendice, Dios eterno, a los peluqueros, bendice al que tiene una gomería, al que tiene una cafetería, amado, el que tiene una papelería, los colmaderos. Padre, bendícelo, Jehová, por el poder de tu palabra, Padre amado, y que todos nosotros los que tengamos negocios sepamos ser de fieles, Padre, con amado, los que tengamos sacarte tu parte, que tú sabes que tenemos, nosotros sabemos que tenemos que sacarte tu parte. Padre, ayúdanos a ser fieles con los diezmos y las ofrendas, que así como entre la bendición podamos bendecir a otros. Padre, por el poder de tu palabra, a los que están, amado, atormentados por alguna deuda, los que no saben qué van a comer hoy, Padre, dale el pan de cada día. Padre, como dice esa oración, danos hoy el pan de cada día, el día de hoy, el pan de hoy. Dánoslos hoy, Jehová, por el poder de tu palabra. Padre, te damos las gracias. Nos despedimos nunca más de ti, sino de este altar radial. Te pedimos, Dios mío, que tu gloria pueda ir con nosotros y con las personas que van a entrar, esa gloria pueda continuar. Gracias, Señor, por todo. En el nombre de Jesús. Amén y amén. Estuvo con ustedes su hermana
4: Rosa Yan.
0: Su hermana.
1: Hermana Lucila Castillo.
2: Y su hermana Soraida Margarita Mercedes.
0: Y su hermano Juan Franklin Jiménez. Esto fue todo. Nos vemos hasta la próxima. Así que no le cambien, que por ahí viene Berkie. Esto fue Trasnochando en Bendición. Hasta la próxima.

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Yo no sé cuántas circunstancias, adversidades han venido para hacerte tirar la toalla, dejar de seguir al que tanto te ama. Pero esta canción habla de un pacto de servirle.

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Y esta canción es una respuesta de amor, de gente que lo necesita, de gente que está dispuesta a tomar una decisión firme. 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Y no te olvides de su beneficio, porque a veces nos olvidamos. Por eso esta noche es para recordar lo que Él hizo por nosotros.

0: Buenos días, Dios le bendiga a mis amados hermanos y amigos y amigas que están de aquel lado. Y esta mañana estamos por acá confiando y creyendo, Lorenza Rijo y su hermana Berkis Cordero. Así estamos confiando y creyendo y reconociendo que Dios está con nosotros como poderoso gigante y no nos dejará ni nos desamparará. Así es, Luisa Marte, así es. Dios te bendiga. Padre, gracias por los hermanos que están de aquel lado, Señor. Padre, humillada ante tu presencia, reconociendo tu grandeza y tu poderío. Aquí estamos. Pasa el carbón encendido por nuestros labios, que todas las palabras sean sazonadas y saturadas por ti. En el nombre de Cristo Jesús. Amén y amén. Gloria al que vive y reina por los siglos de los siglos. Nuestra hermana Lorenza en el día de hoy tiene la lectura y la reflexión de este día. Aleluya. Le damos muchas gracias al Señor porque eres bueno, porque para siempre son su misericordia. Aleluya. Adelante, Lorenza Río.
1: Aleluya. Gloria al Señor. Bendito sea el Señor para siempre. La palabra del Señor se van a encontrar en el Salmo 130. Gloria al Señor. Dicen así, en el nombre del Padre, del Hijo y del Espíritu Santo. De lo profundo, oh Jehová, a ti clama. Señor, oye mi voz. Estén atentos tus oídos a la voz de mi súplica. Ah, si mirares a los pecados, ¿quién, oh Señor, podrá mantenerse? Pero en ti hay perdón para que sea reverenciado. Esperé yo a Jehová, espero mi alma. En su palabra he esperado. Mi alma espera a Jehová más que los centinelas a la mañana, más que los vigilantes a la mañana. Espere Israel a Jehová, porque en Jehová hay misericordia y abundante redención. Él redimirá a Israel de todos sus pecados. Gloria al Señor para siempre. Bendito sea el Señor en esta mañana hermosa que el Señor nos regala. La reflexión, el tema es perdonado. Gloria al Señor. Y también esta lectura en Efesios 1:7 que dice: en Él tenemos la redención por medio de su sangre, el perdón de los pecados según las riquezas de su gracia, la cual desbordó sobre nosotros. Gloria al Señor para siempre. Esta experiencia la tuvo nuestro hermano Dominic Nitt en Inglaterra, Florida, Estados Unidos. Gloria al Señor. Él dice así: igual que mucha gente, tiendo a preocuparme por la deuda que contraje con las tarjetas de crédito. Parece que más allá de los gastos que quisiese recortar, la deuda seguía creciendo. Recientemente reflexioné sobre qué milagroso sería si apareciese el milagro que sería algún día que la cuenta estuviera en cero. Gloria al Señor para siempre. Ahí fue que comprendí que eso fue lo que hizo Jesús con mis pecados. Gloria al Señor para siempre. Mientras este hermano, gloria al Señor, preocupado por las deudas, y entre más recorta, él dice que aún más crece. Gloria al Señor para siempre. Y él medita y dice que Jesús borró nuestros pecados. Gloria al Señor. Y realmente es así. Cuando vivíamos en el mundo, hacíamos tantas cosas, pero un día el Señor nos perdonó. Gloria al Señor. Y esa deuda que nosotros teníamos del pecado, Dios la pagó. Gloria al Señor. Y de ahí en adelante comenzamos en cero, pidiéndole al Señor cada día que nos ayude a no volver, gloria al Señor, endeudarnos con el pecado. Gloria al Señor para siempre. Esto es sumamente importante, especialmente para aquellas personas que aún no han experimentado lo que es el perdón. Gloria al Señor para siempre. ¿Cuántas cosas cargábamos antes? Pero cuando hemos sido perdonados, gloria al Señor, podemos sentirnos libres y con ese deseo, aleluya, de no volver a caer en las cosas que no estaban bien. Gloria al Señor. Dice Jesús, nos enseña a orar pidiendo a Dios que perdone nuestras deudas, así como nosotros perdonamos a nuestros deudores. Y mediante el sacrificio de Jesús en la cruz y la fe en Él, podemos acceder a ese perdón. Esa es una deuda mucho más grande que el monto de dinero que debo. Y cuando pude ver cómo me ha bendecido el Señor, ya no me preocupo tanto. Gloria al Señor para siempre. Esto es maravilloso cuando podemos experimentar el perdón de Dios. Gloria al Señor. Y hay una parte aquí muy importante que dice que nosotros debemos aún perdonar a nuestros deudores. Gloria al Señor. Así como Jesús nos perdonó, también nosotros tenemos que perdonar a aquellas personas que nos han hecho algún mal. Gloria al Señor. El mismo Señor nos da la fuerza para hacer eso, porque el ser humano natural no perdona. Pero cuando Cristo entra al corazón de alguien, el Señor nos ayuda a perdonar, así como ya Él nos ha perdonado. Gloria al Señor. Qué maravilloso es tener un encuentro personal con el Señor. El Señor cambia nuestras vidas de tal manera, gloria al Señor, que Él nos transforma y las cosas las podemos ver diferente, porque Él, gloria al Señor, ya habita en nuestros corazones y nos da la facultad para poder tener ese corazón lleno de amor y poder perdonar. Gloria al Señor para siempre. No hay una deuda más grande, gloria al Señor, que la deuda del pecado. Porque está bien, uno debe dinero, puede hacer un acuerdo y pagar. Pero el pecado, gloria al Señor, esa esclavitud que tenemos de hacer las cosas mal, gloria al Señor, solamente Cristo puede libertarnos de eso. Y es posible, gloria al Señor, porque Él lo hizo posible con ese sacrificio. Gloria al Señor para siempre. Y Él dice, oro pidiendo la ayuda del Señor para poner bajo control mis problemas económicos y ser más generoso en lo que brindo a quienes tienen menos. Me concentraré en lo que Dios ha dicho por mí, al perdonar mis pecados. Gloria al Señor para siempre. Eso es hermoso, cuando nos sentimos perdonados. Gloria al Señor. Esa deuda que no podíamos pagar, el Señor la pagó en aquella cruz. Gloria al Señor. Y Él solamente quiere que nosotros, gloria al Señor, recibamos ese perdón y podamos vivir cada día, gloria a Dios, no queriendo volver a endeudarnos, gloria al Señor. Así que Dios es bueno y para siempre son sus misericordias. Y Él quiere lo mejor para nosotros. Gloria al Señor. Él quiere que vivamos libre de toda culpa, de toda maldad. Gloria al Señor. Por eso el pensamiento para este día dice: agradecer por el perdón de Dios me ayuda a librarme de mis cargas. Gloria al Señor. Agradecer por el perdón me ayuda a librarme de mis cargas. Hermano, cuando uno está con tantas cosas, siempre vive con esa carga emocional, con esa carga espiritual. Gloria al Señor. Pero por eso el Señor dijo: venid a mí con todas tus cargas, que yo te haré descansar. Gloria al Señor para siempre. Estas hermosas reflexiones son un mensaje que hablan a nuestras vidas. Gloria al Señor. Y de mañana, qué lindo, caen a nuestras vidas, que podamos cada día tener ese encuentro personal con el Señor y poder ser libre. Gloria al Señor de nuestras cargas. Gloria al Señor para siempre. Por eso damos gracias al Señor por su bondad y su misericordia, porque Él llevó nuestra carga en aquella cruz. Gloria al Señor para siempre. Maravilloso es nuestro Dios. Aleluya. Gracias, Señor, por el perdón. Gracias, Señor, porque nos ha perdonado, nos ha salvado, nos ha liberado de tantas culpas. Aleluya. Y hoy podemos ser libres por ti. Gracias, Padre, en el nombre de Jesús.
0: Gloria a Dios, aleluya. Que Dios bendiga de manera especial a nuestra hermana Lorenza Rijo con esta reflexión preciosa. Tenemos que perdonar, aleluya. Y vamos a escuchar esta preciosa alabanza de Ale Márquez, Amado de mi alma. Vamos a escucharlo unos minutos. Vamos a exaltar el nombre del Señor.

¡Aleluya! ¿Quién como Él? No hay nadie que se iguale a Él, aleluya. No hay nadie, nadie que se iguale a Él. Nuestro Dios es real. Nuestro Dios sabe todo lo que usted necesita, sabe todo lo que yo necesito. Oh, sabe lo que necesita Lorenza. Él sabe todo, Él lo llena todo, aleluya. Oh, Padre, gracias. Gracias por Eugenia Ortiz, Señor. Gracias por ella, Dios. Gracias. Oh, gracias por ella. Gracias por los hermanos que ya se han reportado, que están ahí, ador, exaltando tu nombre de mañana. Oh, Jesús, amigo de mi alma, aleluya.

ti, aleluya. Oh, gracias, Señor. Oh, gracias. Oh, gracias, amado Dios. Muchas gracias porque podemos adorarte, podemos exaltarte. Los ángeles quisieran estar.

tu pueblo te adora, tu pueblo te exalta, aleluya. Oh, muchas gracias, papito lindo. Oh, gracias, amigo de mi alma, amado de mi alma, aleluya. Oh, gracias, Señor. Oh, santo es el Señor. Santo es el Señor, aleluya. Te agradezco, papito lindo. Te agradezco. ¿A quién iré sino a ti, Señor? ¿A quién iré sino a ti? Oh, gracias, Señor. Oh, gracias, Señor, aleluya. Amigo, hermano, aleluya, nuestro Padre Celestial, que dio su único Hijo por usted y por mí. Es motivo de estar agradecida con Dios, aleluya. Oh, gracias, Señor. Oh, gracias, papito lindo. Muchas gracias, Señor. Oh, gracias, papito lindo, aleluya. Oh, santo es el Señor, aleluya. Oh, gracias, Señor. Oh, escuche otro poquito más.

Nada podemos hacer sin ti. Te necesitamos, papito lindo. Te necesitamos. Aleluya. Oh, gracias, Señor. Oh, gracias, Señor. Porque hemos reconocido que en ti hay solución. Señor, muchas gracias. Muchas gracias, Señor. Muchas gracias. Oh, porque tenemos que vivir exaltando tu nombre. Oh, porque tú lo mereces todo. Oh, gracias, Señor. Muchas gracias, Señor. Aleluya. Oh, gracias, porque si te tenemos a ti, lo tenemos todo. Aleluya. Oh, gracias, Señor. Oh, gracias. Oh, recibe toda pleitesía, papito lindo. Recibe toda adoración esta mañana.

Oh, santo es el Señor. Santo es el Señor, aleluya. Oh, te agradecemos, Dios amado. Te agradecemos.

Es una noche para renovar tu pacto de amor con Él. Vamos, levanta tus manos. Yo no sé cuántas circunstancias, adversidades han venido para hacerte tirar la toalla, dejar de seguir al que tanto te ama. Pero esta canción habla de un pacto de servirle. Pero es una respuesta de lo que hizo. Nosotros lo amamos porque Él nos amó primero. Y esta canción es una respuesta de amor. 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

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El salmista David dijo: bendice alma mía Jehová y bendiga mi ser su santo nombre. Y no te olvides de su beneficio, porque a veces nos olvidamos. Por eso esta noche es para recordar lo que Él hizo por nosotros.

0: 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No encuentro las palabras.
1: Aleluya. Esa alabanza revive lo muerto, le decía yo a Lorenza Rijo. Aleluya. Una alabanza poderosa. Que Dios bendiga a este hermano que se dejó usar para cantar esta alabanza. Aleluya. En esta mañana queremos felicitar al miembro de la red que están de cumpleaños hoy. Hoy 8, Lorenza. Ah, hoy es 9. 9 de junio. Y queremos felicitarlo. En el día de ayer mi tío cumplió años. Mi tío.

En el día de hoy no se registra aniversario de bodas, pero si usted está de aniversario de bodas, muchas bendiciones para ustedes, que Dios les siga cada día más unido a todos esos esposos y esposas, que Dios le bendiga abundantemente. Señor, mira a tus hijos e hijas que están de cumpleaños en este día, aún los que no son colaboradores, que están de cumpleaños, te pedimos por ellos que le bendiga, que le dé respuesta a sus peticiones. Señor, mira la petición de Leocadia Batista, tú la conoces, ya tiene unos compromisos que quiere saldarlo. Provéle, Señor, mira su familia en general, te la presento. Padre, te presento todos los hermanos y hermanas que tienen compromiso para que puedan cumplirlo, Señor. Padre, provéle, Señor. Es en el nombre de Cristo Jesús que clamamos confiando y creyendo. Mira a nuestra hermana pura de tierra lejana que nos llamó para preguntarnos por Nelita Martínez. Señor, permite que pronto ella se pueda recuperar. Permite que ella pronto se pueda recuperar. Gracias por ella. Gracias por ella. Gracias por todos sus hijos, Señor, por su familia en general. Te suplicamos, Dios amado. Te suplicamos. Padre, mira a los hermanos que estuvieron en Facebook, Señor. Te pedimos que le bendiga abundantemente y que le dé respuesta a sus peticiones. Señor, gracias por este día tan especial que tú nos has regalado. Muchas gracias. Gracias por todo lo que están escuchando a esta hora, la 95.1 de Radio Bendición, la emisora de todos y de todas. Padre, gracias porque están de aquel lado, unidos a este ministerio. Te damos mil gracias en el nombre de Cristo Jesús. Amén y amén. Mis amados hermanos, nos quedan todavía unos minutos. Usted puede continuar llamándolo en lo que está Lorenza clamando.

0: gloria al Señor. Amado de mi alma, gloria al Señor. Así puede decir un corazón perdonado. Oh, gloria al Señor. Aleluya. En esta mañana seguimos orando, gloria al Señor. Señor amado, en esta hora te presento a nuestro hermano Rafael, el no vidente. Padre Santo, mira, Señor, su salud. Dios poderoso, te suplicamos, Dios mío, que tú pases tu mano sanadora sobre él, mi Dios, y que pueda, Señor, testificar, mi Dios, que tú lo has sanado. Padre Santo, en tus manos lo dejamos, Dios poderoso. Padre Santo, también en esta hora te presento a mi hermana Juana Ramos. Dios está allí en la clínica Canela número 1. Padre Santo, te suplicamos, Dios, que tú le visites allí, mi Dios amado, que ella pueda sentir esa presencia linda, aleluya, de tu Espíritu Santo. Padre, que tú guíes a los médicos, mi Dios. Padre bueno, que ella pueda salir lo más pronto posible. Sana, mi Dios amado, porque tú lo haces, mi Dios. Visita a mi hermana Juana Ramos allí, oh Dios, en aquella clínica, Dios amado. Te lo suplicamos en el nombre de Jesús. Padre bueno, también mira a mi hermana Juana Santana. Señor, mi Dios, que tú sigas tratando con ella, que tú sigas trayendo sanidad. Señor, su hija Yoli y toda su familia están en sus manos, Dios poderoso. Padre Santo, en tus manos la dejamos, mi Dios amado. Padre bueno, también mira a mi hermana María Martínez, allá en Benedito y toda su familia. Padre Santo, que tú traigas salud sobre cada uno de ellos, Dios. Que tú seas, oh Dios, con ellos de manera especial. Padre bueno, también mira a mi hermana Juana, mi hermana Antonia Peña. Oh Dios poderoso, mira sus peticiones delante de tu presencia, Señor. Padre bueno, que tú traigas salvación a sus hijos, su esposo, mi Dios. Padre Santo, esa es su petición especial, mi Dios. Padre, yo sé, oh Dios, que tú lo harás, mi Dios amado. Padre Santo, también mira a nuestro hermano Ramón Molainirio y su familia. Mira, Señor, todo lo que están ahí, Señor, amplificando, Señor, el programa. Que tú les bendiga, Señor. Que tú traigas salvación a aquellos oyentes que están ahí, Padre Santo, que aún no han dado ese paso de fe y puedan ser perdonados por ti, mi Dios amado. Padre bueno, también mira a mi hermana Silvia, Señor. Padre, sigue poniendo tu mano sobre ella, mi Dios amado. Señor, trae salud, trae fortaleza, Dios. Padre Santo, ten misericordia, extiende tu mano poderosa a su favor. Padre bueno, también mira a su hija Carmen, a su esposo Sabino. Padre bueno, Señor, sé con esta familia, Dios poderoso. Padre Santo, extiende tu mano de poder y de misericordia sobre ellos, mi Dios amado. Padre bueno, también mira a mi hermana Pura Cueto. Padre Santo, síguele fortaleciendo, síguele ayudando a su esposo Memén y toda su familia, Dios poderoso. Que tú les bendiga de manera especial. Padre Santo, también mira a mi hermana María Cueto, Señor. Oh Dios poderoso, su familia está en tus manos. Dios bendito, ten misericordia, Señor, y trae salvación a cada uno, Dios, a sus hijos que no te conocen, mi Dios amado. Padre bueno, mira, Señor, a mi hermana Dinora Castillo. Síguela fortaleciendo, síguela ayudando, mi Dios amado. Padre Santo, también mira, oh Dios, a mi hermana Eva allá en Guaymate. Mira esa petición que ella tiene delante de ti. Que tú cubra aquel lugar, que tú salves, Señor. Padre Santo, mira a cada joven, mira cada situación que hay allí, Padre bueno, que ellos puedan, oh Dios, conocerte. Dios de los cielos, extiende tu mano, Señor, a su favor. Padre bueno, también mira a mi hermana Pascuala Mercedes y su familia. Dios, Padre Santo, visítale, Dios, de manera especial en este día, mi Dios amado. Padre bueno, mira también a mi hermana María Valdés. Señor, síguele dando de tus fuerzas. Señor, síguela ayudando, sigue tratando con ella, Padre Santo. Oh Dios, ella está en tus manos, fortalécele cada día más y más y ayúdala, mi Dios. Padre Santo, también mira a mi hermana Rosa Corporán, mira su salud. Padre bueno, mira que ya no se puede congregar, mi Dios amado, extiende tu mano, Señor, que tú le visite allí, Señor, en su hogar donde ella está. Mira a mi hermana Digna, Señor, mi Dios, que por igual, mi hermana Luisa Rodríguez. Oh Dios Todopoderoso, extiende tu mano, Señor, que ella allí, Señor, en su hogar puedan, Señor, sentir tu paz. Oh Dios Todopoderoso, ayúdale, mi Dios amado. Padre Santo, también ve a mi hermana Dominga Linares, que ella pide la oración por toda su familia, en especial por Ana Paula Rodríguez Linares. Dios poderoso, que tú, oh Dios, conforme a tu voluntad, tú has de responder estas peticiones, Señor, delante de ti, mi Dios amado. Padre Santo, también mira a mi hermana Yolanda Morales. Gracias por ella, Señor. Gracias, Señor, porque estuvo fuera del país y ya puede estar aquí. Gracias, Señor, que la llevaste bien y la trajiste. Oh, Dios poderoso, también mira a sus familias, mira a su nieto en especial. Padre Santo, en tus manos, Señor, ya está, Dios poderoso. Señor, gracias por tu bondad, gracias por tu misericordia. Padre bueno, también mira los hogares. Oh, Dios todopoderoso, mira cada hogar, mira cada familia, Dios. En tus manos la dejamos, mi Dios amado. Padre Santo, mira, en especial te presentamos, Señor, la niñez del universo. Padre, mira cuán indefensos son los niños, Padre Santo. En tus manos, Señor, ponemos cada niño. Padre, que donde quiera que yo esté, tu gracia y tu favor les acompañe, Dios Todopoderoso. Señor, te damos gracias. Te damos gracias, Señor, porque sabemos que podemos contar contigo, mi Dios amado. Gracias, Padre bueno, en el nombre de tu hijo amado Jesús. Aleluya.
1: Aleluya. Seguimos de este lado presentando peticiones que tengo por acá. Voy a presentarla globalmente por razón de tiempo. Por nuestra hermana Mercedes, su apellido Mercedes, ya oró para Mercedes también, que pidió la oración. Por Rafael Rodríguez, también ya

muchas bendiciones por nuestra hermana Georginia, por salud, Georginia, y por Yaniris, por todos los que están en WhatsApp. Agradezco siempre a mi hermano Braulio Mejía, que es

Ministerio Juvenil. Levanto mis manos al cielo con las peticiones ya mencionadas, Señor, esperando que tú te estés glorificando en cada una, y nos encargaremos de darte la gloria a ti porque es tuya, Señor. Mira la jornada maratónica que continúa en este día. Señor, te suplicamos bendiciones del cielo para todos los ministradores, Señor. Padre, para todos los ofrendantes también, que tú le bendiga abundantemente, Señor. Mira, melliza, te la presento en esta hora. Padre, nuestra hermana Nuna, Señor, te la presento en esta hora. Y mira, Señor, a Elsa Foster, Señor. Padre, ella cuenta contigo, su salud está en tus manos, Señor. Padre, gracias por todas estas peticiones que las dejamos en tus manos, en la mejor mano, para que tú te estés glorificando, Dios amado. Oh, no hay palabra, Padre, para decirte cuánto te agradecemos a ti, Señor, dador de la vida. Señor, muchas gracias por lo que tú haces y por lo que tú harás.

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Gracias a Dios Todopoderoso y Eterno por esta maravillosa oportunidad. A ustedes, quienes cada mañana están en sintonía de esta radioestación, este canal de televisión y este su programa, La Revista Informativa. Bendiciones a toda la ciudad de La Romana, el este del país, República Dominicana y el mundo. Gracias a Dios Todopoderoso por permitirnos llegar hasta ustedes. Recuerde que usted es alguien importante y que Dios le creó con un propósito especial. Usted no está en la tierra de Chepa ni por casualidad. Tampoco está aquí ocupando el lugar de ninguna otra persona. Por lo tanto, sea feliz. La vida es un regalo de parte de Dios para disfrutarlo. No es un problema para resolverlo, ¿ok? ¿Ya usted despertó? ¿Le dio gracias a Dios por este nuevo día? ¿Leyó usted una porción de su santa palabra que está plasmada en la Biblia? ¿Se tomó su primer vaso de agua del día de hoy? ¿Salió usted a correr, a caminar, a trotar, a respirar el aire fresco de la mañana? Entonces, usted tiene todas las posibilidades y una más de pasar un día maravilloso en la presencia del Señor. Eso yo se lo aseguro. El saludo a mis niños y niñas, algunos ya durmiendo, ¿verdad? Descansaditos, durmiendo posiblemente hasta las 9, hasta las 10. Ay, sí, señor. Así que muchas bendiciones, mis niños, mis niñas, sobrinitos y sobrinitas, pero siempre recuerden que deben pedirle a Papá Dios que les ayude a ser los hombres y las mujeres que necesita esta sociedad para que así mañana tengamos un mundo mejor. De acuerdo, mis niños y niñas. Muy bien. Ya son las 7:01 en la mañana de este martes, segundo día de la semana laboral aquí en la Dominican Republic. Así que yo espero que usted se bien. Bueno, alguien me decía el otro día que ya usted no habla de eso. Claro que yo hablo de eso. Todavía yo hablo de la alcancía. Claro que sí, eso es constante. Claro, se floja y eso, pero siempre estamos pendientes a eso. Les recomiendo también el uso de la agenda para que organice un poco mejor sus actividades diarias. Si ustedes no están haciendo la cosa bien es porque no quieren, pero no por falta de consejo de parte de Papi Brown. No, ¿de verdad que no? Ah, bueno. 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Pero si se lleva de mí, usted está aprendiendo a vivir. ¿Y tú, Johanny Gervasio, cómo está, muchacha? Te ponga con parona, no te ponga con parona, mi corazón. No te ponga con parona. No. Bueno, entonces vamos a recordarles que la revista informativa llega a ustedes gracias a Battery Centro Romana. 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

0: 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Y también, ¿qué me falta ahí? Yo creo que lo dije todo ya. Está bien, entonces, vámonos con la lectura de los resúmenes de noticias que nos hacen llegar. Dice aquí en Manuel de Paula Lizardo, empate técnico en Perú, Fujimori y Sánchez disputan voto a voto la presidencia. Yo creo que eso está atrasado, Pocho. Creo que está atrás. Ya Keiko no ganó. No me ponga a leer cosas, Cuidado, creo que vi ahorita. Ahorita o anoche fue. Déjame ver. BBC. Vamos a buscar BBC. Sí, porque esto hay que confirmarlo. No me ponga a loquear, príncipe, hombre. Déjame ver. Vamos a ver. Vamos a ver al niño Emmanuel. Vamos a ver al rey que ha nacido. No lo tengo por aquí. Sí, pero tengo que buscarlo. Hay que comunicar las cosas correctas. Hay que comunicar las cosas correctas. Me uniré. Ahorita lo encuentro. No hay problema. Pero seguimos entonces. Vámonos con Mártires, Noticias y Más. ¿Dónde tengo a Mártires? Aquí está. Vamos a ver. Resumen de Mártires, Noticias y Más para la revista informativa que llega a nombre del Consorcio Empresarial FIG. 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Agentes de la Dirección Nacional de Control de Drogas desmantelaron una plantación de más de 3.000 árboles de marihuana y un centro de procesamiento clandestino en una zona rural del Distrito Municipal del Pinar, San José de Ocoa. El presunto déficit de los recursos financieros del Colegio Médico Dominicano asciende a 60 millones de pesos, de acuerdo con declaraciones de galenos que conforman el gran bloque unitario. Médicos ahorrando y un grupito ñaqui ñaqui ñaca. Maestros ahorrando y un ñaqui ñaqui ñaca. Abogados ahorrando y un grupito ñaqui ñaqui ñaca. Pues guarde usted su cuarto, ponga usted su propia cooperativa. Su alcancía es su cooperativa. Guarde usted su chelito, ¿eh? Pues no puede creer nadie. Ay, mi madre. Una mujer embarazada fue ultimada la madrugada del domingo, presuntamente por su pareja sentimental. El hecho ocurrió en Villacerro, Higüey, provincia de la Altagracia. Creo que eran unos jovencitos, prácticamente. Vi algo por ahí, creo que el padre de la joven, pastor, son muchachos criados, en el Evangelio, a los 15, 16 años, pues, se descarrilaron del final. Ahí es, entonces hemos finalizado con esta lectura. Ay, Johanny, mi amor bello, Dios te bendiga, mi corazón. Sí, yo sé, tú eres una estrella con luz propia. No eres como las otras dos. Buenos días, Braulio. Por favor, felicítame a una de mis coronas que está de cumpleaños, Juan David Cruz Herrera, de parte de su abuela María Inés. Juan David Cruz Herrera, tu abuela María Inés te envía felicitaciones. Y aquí que tenemos, ayúdanos, señor. Bueno, recuerden que no puedo escuchar audio y un audio tan largo, después que un audio pasa de 50 segundos, señores, se convierte en una canción. Minutos y pico. Yo lo escucharé después del programa. Seguimos entonces. Déjeme informarle o darle la información que nos envía Ignacio con relación a la recogida de los desechos sólidos. Hoy martes, dice que corresponde a los bloques 3 y 4. El compactador ficha 1, calle Ramón Matías Mella, luego entrará al barrio Los Maestros. Compactador ficha 12, calle Juan Pablo Duarte, luego entrará Don Juan II, el compactador ficha 2, ruta 14 de junio, el compactador ficha 16, barrio Cantalarrana, el compactador ficha 17, barrio Villaparaíso, el compactador ficha 13, barrio La Sabanita, el compactador ficha 14, barrio La 40, compactador ficha 15, barrio Piedra Linda, camión ficha 17, sector San Andrés, camión ficha 18, Villa Renovación 1. camión ficha 6, La Guasuma, y el camión ficha 13, barrio La Dulcería. Villahermosa es de todos, todos somos Villahermosa. 7-8 minutos, vámonos ahora a la pausa y luego estaremos de nuevo con ustedes con más noticias, informaciones para todos.
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0: De la mañana. Continuamos por aquí, ya son las 7:14. El cáncer, muchos avances en terapias, pero preocupa el costo. Aunque sus síntomas, agresividad y sobrevida son diferentes entre científicos y estudiosos de todo el mundo, la preocupación es similar. Su alta incidencia, entiéndase, el cáncer, y cómo lograr que la ciencia pueda anteponerse a su aparición o por lo menos garantizar la prolongación de la vida con mejor calidad. Porque mire, esos costos de esos medicamentos. ¿Por qué Abinader ha echado para atrás las reformas fiscales? Asesinatos, fugas y maltrato, las fechorías que sacuden la protección infantil en Conani. Autoridades de Barahona preocupadas por impacto de sargazo en zona costera. Advierten que otro aumento a los combustibles se traduciría en alzas a productos de la canasta básica. Abinader encabeza presentación del informe del PNUD sobre las democracias en América Latina y el Caribe. Acusados de cibercrimen se quejan por restricciones. Organizaciones comunitarias piden a Abinader la cancelación de relleno sanitario en La Cuava. Juez anula cuota para visas H1B. ¿Qué más tenemos? El vertedero de Sabana Iglesia se reactiva. Dice Lois Malcún que el gobierno no podrá aguantar el barril de petróleo por encima de los $105. Transportistas de los Alcarrizos denuncian exclusión en plan de movilidad. No nos dejen afuera. Nos quieren dejar afuera. No nos dejen. Tenemos derechos. Y zurdos también. Policía espera la entrega voluntaria de mantequilla tras orden de búsqueda y captura. Y está corriendo el muchacho. Ajá. Pero mira, no sabía. ¿Y por qué? ¿Qué hizo mantequilla? Para mucho un buen hombre. Suprema conocerá conciliación por demanda de abogado de Jean Alain contra Mirna Ortiz por difamación. Bueno, hasta aquí entonces dejamos el ámbito nacional. 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Vamos a ver. Juez anula cuota para visas H-1B. Brasil ofrece sus recursos tecnológicos para producir el combustible verde demandado por la IATA. Aerolíneas prevén una caída del 49% de beneficios en el 2026 por precio de combustible, según la IATA. Donald Trump es abucheado en el Madison Square Garden antes del tercer juego de las finales de la NBA. ¡Ay, ay, ay! Perú vuelve a registrarse allí la falta de material electoral en algunas mesas de votación. Apple buscará redimirse con una ambiciosa estrategia de inteligencia artificial y una renovada Siri. Suben a 36 los fallecidos, con 167 heridos por el sismo de 7,8 en Filipinas, Mindanao. ¿Qué más? Trump abandona entrevista luego de ser cuestionado sobre las acusaciones de fraude electoral. Tras allanamiento de Trump, Irán anuncia el cese en su operación militar contra Israel. Ese es el ámbito internacional por el momento. 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Buenos días, bendiciones, que el Todopoderoso te cubra y te guarde siempre, pero usted también. Gracias por esos buenos deseos, y hombre, muchas gracias. Los niños duermen o van rumbo a la escuela algunos. ¿Llegaron otros ya? ¿O ya solo tendrían que ir a buscar sus notas un día de estos? ¿Todavía hacen entregas de notas? Todavía no nos ha llegado agua a una gran parte del área de Villa Progreso y esos lugares por ahí. Ojalá y hoy nos confirmen si ya terminaron los arreglos en el pozo número 7, creo que era. Pozo 7 de Espinillo, ¿eh? Necesitamos agua, porque los camioneros son, vamos a decir, un mal necesario. Tienen que ganarse la vida, pero a veces como que picotean demasiado fuerte. El picotazo que dan es muy duro. Y no, eso no lo aguanta nadie. ¡Qué Moreta! ¡Nadie! Por ahí viene ya la temporada escolar. 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
0: 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Vamos a ver ahora los deportes. Buenos días, Braulio, por favor, Braulio, las calles de Brisa del Mar parecen cartones de huevos, están insoportables. ¿Hasta cuándo nos tendrán así? Ay, ojalá yo tener una respuesta para usted, pero es difícil realmente esa situación en esos sectores, Brisa del Mar, María Trinidad Sánchez, ¿cómo se llama el otro? Parte del 10 también, pero está Brisa del Mar. Ay, Dios mío, siempre se me escapa ese nombre. Ahorita me acuerdo, porque yo soy así, yo soy como loco. Ahorita me acuerdo. Vamos a ver, antes de los deportes, buenos días. Alú, no sale esa llamada que hacen por el WhatsApp, no sé qué pasó. Entonces, en deportes, Víctor Wembanyama, sobre la final de la NBA, lo más complicado está por llegar. Bueno, anoche San Antonio obtiene su primera victoria, la serie 2-1, favoreciendo a los New York Knickerbockers. Bueno, una locura definitivamente esa instalación deportiva repleta cuando las entradas más baratas rondaban los $7,000 y la más cara alrededor de los $100,000, y lleno eso. A veces no hay para comer, no hay para pagar los bills, no hay para cumplir con los compromisos, pero mire cómo son las cosas. Llenecito. estaba esa instalación deportiva. Sánchez Christopher ponchó a 10 en 7 entradas. Los Phillies dominaron a los Azulejos de Toronto. Yuderky Contreras, una madre inmortal, una de las reinas de la halterofilia o levantamiento de pesas de la región este del país. Yuderky Contreras, ella retirada, al igual que la hoy pastora Wanda Rijo, que fue una gran representante en la halterofilia o levantamiento de pesas de nuestro país. Cerveceros le ganan maratón a los Atléticos 15-14 en 2 entradas en juego de 11 jonrones y 34 hits. Mauricio Báez, San Carlos logran victorias en el torneo de baloncesto superior femenino distrital. Bellinger decide con sencillo el décimo el triunfo de los Yankees sobre los Guardianes de Cleveland. Altuve y Walker remolcan, los Astros superan a los Angelinos en 10 entradas. Los Padres aprovecharon mal fildeo de toques para vencer a los Rojos de Cincinnati. En otra información, Pemberton y Martínez conducen a República Dominicana al séptimo lugar en FIBA AmeriCup U18. Bueno, todo en deportes en este caso, ¿eh? Ahí está todo lo relacionado a los eventos deportivos efectuados en el día de ayer. 7:30 minutos en la mañana. 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Quiero recordar a los padres que no saben dónde van o qué van a hacer con sus niños cuando estén de vacaciones. Bueno, déjenlo descansar par de días, par de semanas, que ellos también lo merecen. Pero hay un taller de verano, arte y suculentas, los días 20, 21, 22 y 23 de julio, de 4:00 a 5:30 de la tarde. Una experiencia creativa y divertida para niños. Para más información, solo tiene usted que llamar al 829-725-9763, 829-725-9763, taller de verano, arte y suculentas, 20, 21, 22, 23 de julio, de 4:00 a 5:30 de la tarde. También recuerde que usted puede validar su profesión en el Infotep. Solo tiene que ir, mostrar interés como barbero, como especialista en belleza, ese tipo de oficios que usted realiza, repostería, panadería. Usted dice, mire, yo quiero validarme aquí con esta institución. Entonces ellos le van a hacer una evaluación, y si usted califica o aplica, pues quedará validado y ya ahí podrá entonces tener ese certificado avalado por el Infotep. Ya usted sabe. No estará con nosotros el doctor Juan José de la Cruz Kelly en el día de hoy, así que vamos a darle paso al pastor Hilario Valio Díaz Chelo.
8: Muy buen día, Braulio Mejía Morales, la voz de Villahermosa.
0: Sí, señor.
8: Saludos también para Denis de la Cruz, ausente en el día de hoy por compromisos profesionales, máster en Derecho Laboral y Seguridad Social. Así también saludos a Carlos Javier Sánchez, el abuelo, es el mismo de Abuelo Autoimport, en la curva de la Pedro Ayuberes, aquí en La Romana, está la empresa Abuelo Autoimport, vendiendo vehículos según la necesidad de ustedes, no usados en República Dominicana, en excelentes condiciones, para que usted pueda comprar y montarse a Vuelo Auto Import. Y a todos ustedes, señoras y señores, buen día. Que Dios les bendiga a todos de una manera abundante en este día que el Señor nos regala y que nos pone a disposición. Hoy es martes 9 de junio del año 2026. Hoy es el 160º día del año. 160 días transcurren hoy y quedan 205 días para que termine este año 2026. Saludos especiales a todos esos oyentes que día tras día están con nosotros, aquellos que están activos. Gracias. Saludos para Mari Ventura, que va rumbo a su labor. Que Dios la bendiga mucho. Saludos a toda esa gente que se desplazan ya en su vehículo a llevar sus niños. Algunos todavía no han terminado la escolaridad, no han entrado en vacaciones, otros se dirigen a sus trabajos. Un abrazo, que Dios les bendiga a todos de una manera abundante. Hoy, 9 de junio, es Día Internacional de los Archivos. Es una conmemoración que fue creada por el Consejo Internacional de Archivos de la UNESCO por allá por el 1948, al terminar la Segunda Guerra Mundial. Día Internacional de los Archivos. La importancia es que muchas cosas deben documentarse y guardarse, archivarse, para que no se olvide. Porque un pueblo que olvida e ignora su historia tiende a cometer los errores que antes cometió. También hoy es Día de la Independencia en Argentina, Día de la Unidad de las Razas en Estados Unidos, 9 de junio. Quiero enviar un abrazo y saludos en su cumpleaños para el doctor Aníbal Radamés Caramayo Guílamo, quien nació en una fecha como hoy, en 1962. De manera que Radamés Caraballo está cumpliendo hoy 64 años. Que Dios lo bendiga siempre, Dios lo guarde de manera abundante en su cumpleaños. El doctor Aníbal Radamés Caraballo Guílamo, quien fue parte de este programa por varios años, uno de los comentaristas que tuvimos importantes aquí en este espacio de la revista informativa. Saludos para su hija Laura Brígida Caraballo Samuel, quien también celebra cumpleaños en una fecha como hoy. Saludos para Janet Calderón, felicidades en tu cumpleaños. Juan Segura, allá en Villapanti, saludos para él en su cumpleaños hoy, para Juan Segura. Araceli de Jesús también está de cumpleaños. El pastor Freddy Johnson, Jorge Alejandro también está celebrando cumpleaños hoy. Un abrazo y saludos para todos, y que Dios les bendiga de manera abundante, de manera notoria, a cada uno en este día, en su cumpleaños. Gloria a Dios. Señores, antes de entrar con los hechos que acontecieron en una fecha como hoy en la historia, comentar varias cosas. Bueno, las elecciones de Perú han dado un giro. Recuerden que hasta ayer Keiko Fujimori mantenía la delantera, empate técnico. Luego se pudo observar un empate técnico con el aumento del recuento de las boletas. Pero hace dos horas se dio el más reciente boletín, en donde Roberto Sánchez está por encima de Keiko Fujimori. ¿Qué pasó ahí? No, lo que pasó fue lo siguiente. Como los votos de la capital de Lima están más cerca, eso mantenía predominante el voto para el voto derechista, voto para Keiko, pero no tanto, porque se han mantenido bien pegaditos. cuando comienzan a llegar los votos de las zonas rurales, entonces comienza a aumentar el conteo a favor de Roberto Sánchez. Por lo que, aunque Keiko llevaba delantera, Roberto Sánchez consiguió irse arriba, y hasta hace 2 horas, según reporta el periódico El País, con el 95.7% de los votos escrutados, Roberto Sánchez se mantiene al frente del conteo oficial con el 50.07%. Oigan, para que vean si casi es un empate técnico. 50.07% para Roberto Sánchez. Bueno, 50.7 para Roberto Sánchez y 50.07 para Keiko Fujimori. Estamos hablando 0.5% de los votos. 26,000 votos más tiene Roberto Sánchez que Keiko Fujimori en estos momentos. Para que ustedes vean los pegados que están. Pero Roberto Sánchez, al llegar las boletas de las zonas rurales, al seguir llegando, aumentó fuertemente. En un momento dado se vio más arriba. Sin embargo, cuando comenzaron a llegar los votos del exterior, de cada 3 boletas del exterior, 2 eran a favor de Keiko. Por eso es que se ajusta y se pega un poco más de Roberto Sánchez, Keiko Fujimori. Bueno, vamos a ver qué espera. No está claro todo. No está claro porque, por un lado, el conteo a boca de urna, el conteo preliminar, por un lado favorece a Keiko, pero por otro lado, miren lo que dice la empresa Ipsos, que dijo lo contrario hace 2 días. Dice ahora, Alfredo Torres, presidente ejecutivo de la encuestadora Ipsos, considera que, aunque el conteo parcial otorga una ligera ventaja a Roberto Sánchez, aún falta incorporar al escrutinio segmentos del electorado que históricamente han favorecido a Keiko Fujimori, como el voto de los peruanos residentes en el extranjero, un universo que suele inclinarse hacia la derecha. Torres llamó la atención también sobre las actas observadas e impugnadas concentradas en Lima, donde la candidata de Fuerza Popular ha obtenido un respaldo mayoritario. Hemos hecho cálculos internos con distintos escenarios y la verdad es que en la mayor parte de ellos gana Fujimori. El porcentaje que vemos ahora no incluye casi nada del voto extranjero, dice Alfredo Torres, presidente ejecutivo de la empresa Ipsos. Eso dice con respecto a esto. Poco más de 400,000 peruanos votaron en el exterior en la primera vuelta por la presidencia del Perú, celebrada el 12 de abril pasado, escrutado el 95.14% de los votos de la segunda vuelta del pasado domingo. Sánchez obtiene 50.12%, una ventaja parcial de 42,409 sufragios sobre Fujimori. Bueno, vamos a seguir esperando a ver. Está bien reñida esa competencia entre esos dos candidatos. Estamos hablando de 2 ideologías diferentes: candidato de izquierda Roberto Sánchez y candidata derechista Keiko Fujimori. Algunos aducen, algunos comentaristas, que la izquierda ha recibido tanto apoyo porque la mejor candidata para enfrentarlo quizás no era Keiko. Y Keiko tiene varios intentos y este es uno de ellos en el que si no llega a la presidencia no significa que no pueda tener más oportunidad, pero esta era la oportunidad, porque muchos peruanos, a pesar de la competencia fuerte, querían también un cambio en Perú, sobre todo los que viven en el extranjero. Y no solamente un cambio de gobierno, sino un cambio de sistema, porque no puede un país, y fíjese que es sólido, pudiéramos decir que es frágil por un lado, pero sólido por otro, porque en 10 años, 9 presidentes. Sólido en el sentido de que eso no ha creado una crisis política que vaya a desmejorar socialmente al Perú. Otros países que pasan por esos problemas de destituciones a presidentes, se generan muchos problemas sociales, se generan levantamientos, huelgas. No, pero el peruano ha tenido un comportamiento, señores, que hasta cierto modo debe ser admirado y también imitado, porque en el peruano viene y le destituyen un presidente como si nada, y al otro día el peruano está trabajando normal en la calle, va a su trabajo y vuelve a la casa al otro día normal. Como que se ha convertido esto como en un empleado que lo cancelan y buscan otro. Entonces, de cierto modo, esa es una actitud que es digna de imitar y digna de admirar. Esa estabilidad institucional que tiene, que no es presidencialista, ¿sí? Que no es presidencialista, sino que es institucionalista. Por encima está la institución, por encima está el Estado. Que un partido, que un color o que una figura que sea destituida como presidente. Y algunos de ellos han sido víctimas, más que victimarios, han sido víctimas. Y aún así el peruano sale a la calle otra vez a trabajar y nada pasó. Eso, sin duda, yo digo, mi opinión es que es digno de imitar ese tipo de actitudes. Porque si aquí destituyen un presidente, sí, madurez ciudadana, gracias Ezequiel del Rosario. Sí, madurez ciudadana, es una madurez ciudadana, pero es digna de imitar. Si aquí destituyen, hacen un impeachment y destituyen un presidente, al otro día están llamando a gente a la calle, hay algunos tigres tirados a la calle, hay quemando goma, y estamos en una crisis política y social que no sé, es difícil levantarnos de ella. Miren Haití, por ejemplo. Si aquí sucede eso, un impeachment, oh, qué corrupción, destituido el Congreso, ahí está el pueblo tirado a la calle. Aún habiendo evidencias de robo, de malversación, de corrupción, está tirado a la calle porque la gente todavía aquí pone por encima un partido, el color de un partido, que el mismo Estado Dominicano. No tenemos madurez ciudadana en República Dominicana, no la suficiente como para poder actuar de esa manera y tomar en cuenta que lo primero es el Estado, y el Estado soy yo. Lo primero es el Estado, lo primero no es ningún partido político, ningún color político que me llame a las calles y yo voy a las calles. Yo mismo no obedezco a ningún partido político, ni nunca he obedecido a ninguna línea política que dirija mi voto. Mi voto lo doy por conciencia, y muchas veces lo doy y lo doy, la mayoría de las veces, casi siempre lo he ramificado, tal allí, otro aquí. Sí, así lo hago yo, y no porque me considere maduro políticamente o maduro como ciudadano, pero es mi forma de pensar. Yo no obedezco la línea de ningún partido político, yo no pertenezco a ninguno, pero no obedezco la línea. Uno tiene sus inclinaciones por alguno que otro candidato, personalidad y todo eso, pero eso no debe quitar la objetividad de nuestra mente. En otro orden, quiero comentar el desmantelamiento de una finca señores, metida por allá en una loma de Ocoa, San José de Ocoa, una finca de plantación de marihuana, y también ahí había un centro de procesamiento de esa marihuana. Señores, estamos hablando de que en una loma por allá metido, allá, que para sacar esas hojas, esas plantas, la DNCDU tuvo que utilizar mulos y caballos para sacar esas plantas de ahí. Una de 3,000 y pico de plantas metidas en una loma del Pinar, allá en San José de Ocoa. Mucho trabajo para llegar, pero al final allí llegaron, encontraron también una casa en donde se procesaba, había un centro de almacenamiento, de procesamiento de esa droga. Tenían paneles solares instalados, abanicos, secadoras, cortadoras, máquinas de empaque al vacío para empacar esa droga que se llevaba. Hasta ahora la información no dice qué tiempo llevaba allí, pero parece que no tenía poco tiempo. Así que se desmantela la DNC de esa finca metida por allá adentro, pero allí no fue tan difícil encontrarla. Bueno, o fue difícil, porque ahora fue que la encontraron. En otra información, en casos de corrupción, ahora se ventila un escándalo de corrupción en el Colegio Médico Dominicano. Allí hay un lío porque la directiva actual, que no tiene un año todavía, creo que no llega a medio año, encontró, ayer informó, unas inconsistencias en el Instituto de Previsión y Protección Social del Médico. Ese es el órgano del Colegio Médico Dominicano que maneja las pensiones y algunas cosas, algunas ayudas que se destinan para los médicos. Y en ese órgano de manejo de las pensiones de los médicos se encuentran que desde gestiones pasadas se han desaparecido más de 60 millones de pesos. Bueno, diría, bueno, pero no es tanto comparado con los de Senasa, comparado con los 1.300 millones del contrato de Leitan con el Distrito Nacional, con el Ayuntamiento del Distrito Nacional, que es el caso que se ventila por en el que está y fue llevado a juicio ya Hugo Veras y el otro hijo de, ¿cómo se llama?, de Guillermo Gómez, de Jochi Gómez. Pero aquí se habla de unas inconsistencias en donde más de 60 millones se están faltando en este fondo de el Instituto de Previsión y Protección Social del Médico. Están faltando 60 millones y que los directivos cobraron cientos de cheques sin autorización. Están pidiendo la directiva actual que se investigue, que se haga una auditoría,

0: 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Las
1: efemérides. En una fecha como hoy, 9 de junio, hoy en el año 68 muere Nerón, emperador de Roma, más sanguinario de los emperadores romanos. Fue quien mandó a decapitar al apóstol Pablo, y al año siguiente se lo lambieron a Nerón. En 1672 nace Pedro el Grande, emperador ruso, uno de los gobernantes más destacados de Rusia. A él que se le debe el fortalecimiento mundial de esa nación, a Pedro el Grande. En 1844, los trinitarios, ante la inminente anexión de la República a Francia por la Junta Gubernativa, deciden dar un golpe de Estado con el apoyo de la guarnición de la capital. En 1845 se promulga la ley que divide el territorio nacional en las provincias de Santo Domingo, Santiago, La Vega, El Ceibo y Azua. En 1868, el presidente Buenaventura Báez propone a Estados Unidos la venta de la Bahía de Samaná. En 1898, China renta la isla de Hong Kong a Gran Bretaña por 99 años. Para el año 1934, en Estados Unidos, se produce la primera película del Pato Donald. En 1960, el gobierno de Moscú declara que defenderá Cuba en caso de que fuera atacado por Estados Unidos. Eso fue justo después de la revolución que entró a Cuba. Entró el comunismo y Rusia estaba al frente para defenderlo. En 1999, en el marco de la guerra de Kosovo, Yugoslavia y la OTAN firman el Tratado de Paz. Para el 2001, los irlandeses rechazan en referéndum el Tratado de Niza para permitir la ampliación de la Unión Europea a los países candidatos del este y del centro de Europa. Para el 2004, Estados Unidos, la Comisión del Senado sobre los Servicios de Inteligencia, afirma que eran erróneas las afirmaciones de armas de destrucción masiva en Irak, pero la comisión absolvió a la Casa Blanca. Fue que ellos fueron inducidos al error, dijo la comisión del Senado. Y finalmente, en el año 2019, en una fecha como hoy, en un confuso incidente, el ex Grandes Ligas David Ortiz es baleado por un desconocido mientras compartía con un grupo de amigos en un centro de entretenimiento de Santo Domingo Este. Hasta aquí las efemérides. Recuérdenlo bien. Cristo regresará pronto. Continúen con la revista informativa.
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2: Loco, lo continuamos, señoras y señores, su espacio favorito de noticias y comentarios de cada día, la revista informativa. Recuerde, estamos a través de Bendición 95.1 FM, Bendición TV, también la aplicación Bendición 95.1, donde usted puede mantenerse totalmente comunicado todo el tiempo, en sintonía. Buenos días, Braulio. Por favor, felicítame a Yaneisy José, quien está de cumpleaños hoy. Yaneisy José, reciba felicitaciones de parte de Carlos Narrable y de su tío Braulio Mejía también. Claro que sí, y que yes también. 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Continuamos con el desarrollo de su espacio, la revista informativa, agradeciéndole infinitamente a Dios por este nuevo día y a ustedes porque siempre están en sintonía con nosotros. Buenos días, Braulio. ¿Qué pasa? ¿Qué tenemos? Una semana que no mandan agua por Villa Progreso, por la clínica. Usted no escuchó el programa en todos estos días. Inclusive, ahorita lo dije, la información que nos dieron el viernes de que supuestamente estaban haciendo unos trabajos en el pozo número 7 por el área de Espinillo, y esa, nosotros nos abastecemos de esa agua, de los pozos de Espinillo, llenan los tanques que están por ahí por la Concepción Bono, y por ahí es que a una gran parte de Villahermosa nos llega agua. Recuerde que en Villahermosa no tenemos acueducto. Hasta ahora no tenemos más información. Buenos días, Braulio, Dios te bendiga. ¿Dónde puedo encontrar un entrenador de pitcher? Bueno, academias, escuelas de béisbol, hay muchos aquí en La Romana. ¿Qué le digo? Ore a Dios para que le lleve a una donde su hijo pueda estar bien protegido y bien, y que pueda aprender. 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En la revista informativa ha llegado el momento, a las 8 de la mañana con 3 minutos, de hacer entrega de micrófonos al rey jefe del Comité de los Derechos Humanos en La Romana y todo el este del país, Carlos J. Sánchez, el abuelo.
3: Gracias, Braulio Mejía Morales, la voz de Villahermosa. Él sigue trabajando en el municipio de Villahermosa. Saludos, buenos días para el pastor. Él es el licenciado Hilario Valio Díaz. Así es, él está en la calle 17 del populoso sector del Pica Piedra. Ahí él está, al junto de su esposa y todo el equipo de la congregación que siguen trabajando en pro y en favor de esa comunidad del Picapiedra. Saludos, bendiciones para el doctor Juan José de la Cruz Kelly, máster en Derecho Laboral, Seguridad Social y otras especialidades. Con él, J.L. Marte, cronista deportivo, al pastor David Antonio, a los que están en las calles, como son ellos, José Báez Rodríguez, Adonis Quevedo Santana, Manuel Peralta y el terror de las noticias, Guillermo Santana. A todos nuestros amigos a todos nuestros hermanos. Que la gracia de Papá Dios nos bendiga, nos cuide y nos proteja en este hermoso día que Él nos ha regalado. Sí, hoy martes 9 de junio del año 2026, acá estamos, continuamos con el Tituá de la mañana y su revista informativa. Gracias de corazón a todos los choferes multiplicadores de la ruta B, la ruta A, la gente de Aso de Mipur, lo de Sichoén, Aso Miro, Aso Trasey, Aso Chomigua y todos los que interconectan a los empleados con empleadores. Gracias mil por ustedes darnos ese hermoso privilegio. 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Recuerde que estamos inmersos en nuestra fiesta maratónica. Dios te sorprenderá. Dios continuará ministrando a tu vida de una manera poderosa. Bendecimos a cada uno de los amigos. Bendecimos a aquellos que deciden reconciliarse con Dios, volver al redil. Qué bueno, qué bienaventuranza cuando usted, que se había descarrilado, que se había apartado, que se había desconectado de Dios, decide volver otra vez. Visite, si usted es un amigo, visite la iglesia, saque por lo menos un tiempecito para ir a la casa de Dios, porque la fe viene por el oír, y el oír palabra de Dios. Ese es el tema, Dios te sorprenderá. Ayer estuvo en la tarde compartiendo un rato con nosotros ese caballero que tuvo una situación de salud y perdió las manos, parte de su cuerpo. Le apodan el muerto vivo porque ya lo habían entregado como muerto. Sin embargo, desde allí Dios hizo un milagro en él y hoy camina el mundo hablando de lo que el Señor hizo en él y quiere hacer en otros que no han tenido la oportunidad de conocerle. No importa tan difícil que haya sido la vida para usted ni el proceso que esté pasando, le recomendamos que se ponga en las manos del Señor. Hay garantías para los que se colocan en las manos de Dios, que nunca más será igual. Y no es que no vengan las pruebas, los obstáculos, pero no es lo mismo pasarlo con Él que sin Él. Así que busque del Señor, como Él dice, que es necesario buscarle mientras pueda ser hallado. Tenga usted esa oportunidad, que Dios está listo a bendecirlo. 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Usted me acordó, pastor, ahí al grupo Holocausto. Estuve reunido con dos de los viejitos, con Marcos Rosó y Edgar Sedano de Miniorca.
2: Y en ese momento Cel sintió
3: el verdadero un asunto histórico en esta Flor del Este, provincia de La Romana, rompiendo récord en un año de más de 300 presentaciones. Ey, la agrupación Holocausto.
2: Guisaron.
3: Eso fue un asunto, Dios es maravilloso.
2: Qué bien.
3: Ahí está el viejito, ¿cómo se llama el esposo de Zuli? Rodolfo de Jesús y José Garavito, entre otros, que el Señor nos regaló y nos permitió estar con ellos en un tiempo maravilloso, en aquellos tiempos donde...
4: Y hacer tres presentaciones.
3: Ellos estaban en eso, de que sí, que iban a venir y que íbamos a hacer un compartir. Allá.
4: Vámonos de vacaciones a Estados Unidos.
2: Eso ha sido tendencia en los años más recientes, sí, resucitar, sí, las cosas viejas.
3: Sí, sí. Ey,
2: pero... No, pero verdad, los años dorados, sí, sí, del merengue, lo, sí, que yo qué,
3: sí, bah, pero no hace viejo entero.
2: Puede entrar ahí. Holocausto desde los 80, reactivarse.
3: No así.
4: Propuesto, vayamos para Estados Unidos.
3: No, verdad que sí, hacer un recorrido. Y allá está Jenny, que está pastoreando. Exacto. En Atlanta, creo que es.
4: No,
2: Carolina del Sur.
3: En Carolina del Sur. Sí, ellos están ahí, que incluso y que para jugar un juego de softball.
4: Sí.
3: Yo creo que ya no se acuerda batear.
4: No,
3: juega fútbol.
4: Golf.
3: Oh, ya.
4: Sí. Baloncesto.
2: Sí,
4: tiene premio de dominó,
2: se mantiene
4: de softball.
2: Se mantiene como
4: atleta. Ahora lanzador de softball también.
3: Sí, sí. Oh.
4: Tiene premio como en golf.
2: Sí, ¿sabes? Sí, yo vi varios trofeos de golf.
3: Y no son comprados.
2: Ah, no, yo eso no sé. Porque... No,
3: hay un amigo mío que va y que va a Puerto Rico a jugar un torneo de dominó. Y entonces lo ve otro amigo saliendo de Alpe Comercial.
2: Comprándolo. No, pero era para llevarlo para allá, líder.
3: Era
2: para... Asumo no, yo, aunque en Puerto Rico no hacen eso.
4: No fue el mismo que se dieron una foto en San Pedro. Llegué a San Pedro en bicicleta.
2: No, relaja.
4: La bicicleta en la camioneta.
2: No.
3: Y le dio para atrás.
2: No relaja. No, porque esa persona es muy seria, según yo lo voy orando. No, así no.
3: Bueno, señor,
4: yo estoy preguntando. Si es el mismo.
3: Usted no sabe nada, usted está preguntando. Sí, sí. Bueno. Dios amado.
4: Llegué a San Pedro. Así que no. No. Cualquiera pasa.
3: Y usted se prepara, va a pasar. Y que llegando ahí a la curvita, dejó la guagua una esquina antes de llegar a San Pedro. No. Bendito sea Dios. Gracias a todos, a todas, por estar conectadas con nosotros a través de esta radio 95.1 FM. Señores, siguen pasando cosas que no son normales. ¿Cómo es posible que esa señora que vive sola ahí en Villa Caoba tiene su luz conectada dentro de los que cabe? Y llega uno de esos muchachos que se colocan y se ponen locos cuando consumen sustancia. Mire, págame, que usted no me ha pagado a mí, que yo le monté la luz. Pero ¿cómo así? Yo tengo un contador, míralo aquí, la corporación vino. No. Yo le monté la luz y usted tiene que pagarme. Pero que yo, ¿de qué te debo? Yo no te debo nada. Bueno, pues esa señora que no tiene la... condiciones de enfrentarlo, ni debe hacerlo, bien hecho de parte de ella. Entonces, este muchacho aparece y coge un machete y va y le corta todo lo alambre a la mala. Eso sigue generando situaciones, porque si llega un hijo de esa señora ahí, se va a dar lo que no debe darse. Yo sé y estoy consciente y he hablado con muchas madres que ya no pueden con sus hijos, porque cuando usted ve que un hijo le falta el respeto a su mamá, a su papá, de hecho la amenaza, mire, vieja del, yo la mato ahora mismo, mire, no se meta conmigo, y agarra un machete y todo el mundo tiene que salir corriendo. Entonces, si le hace eso a su madre, al que lo preservó 9 meses en su vientre, ¿qué no le puede hacer a una persona que supuestamente él no le tiene ningún cariño?
2: Y el problema de esos toxicómanos es ese, que cuando quieren alimentar su vicio no le importa lo que haga.
3: Uh-huh.
2: Así se habla de uno que le propinó la muerte de una pedrada a un muchacho, estaba en su trabajo, le dio una pedrada, creo que porque le solicitó 15 pesos, y yo, no,
3: ay,
2: fueron
3: amigo.
2: En discusión, Y lo mató para alimentar su vicio.
3: Sí, sí. Esos problemas siguen creciendo y aumentándose en las diferentes provincias del país porque el número de consumidores se ha incrementado y esos muchachos, cuando ellos necesitan alimentar ese vicio, yo sé de alguien que se pone loco y hace lo que sea, ofende a quien sea, no le importa que haya niños, para él decir todas las palabras descompuestas, tomando que él tiene una mocha, que tiene un machete, que tiene un puñal, que él hace lo que sea. Entonces, en un momento determinado, alguien fracasa, porque no es cierto que un hombre que vea que ese tipo fue a su casa a agredir a su mujer o a uno de sus hijos se va a quedar de brazos cruzados. Aunque después lo piense, aunque después diga que yo hice, pero lamentablemente se comete el error. Se comete el error. Entonces, no hay forma de que esos muchachos entiendan que están mal, que necesitan ayuda. Ellos van como una escalera descendiendo hacia abajo, y esa escalera que ellos proporcionan un hoyo, y un día más para abajo, más y más y más, y ellos creen que van para arriba. Lamentablemente, es un gran problema. Esa señora, yo no sé qué voy a hacer, porque imagínese yo. Entonces, si un hijo mío se da cuenta de eso, tienen problemas. Entonces viene un muchacho que probablemente sea de trabajo, le da dos machetazos, le da dos pedradas, le da un tiro, y entonces ahí viene ese pobre muchacho a caer preso por alguien que realmente no tiene el valor que debería tener como persona, porque se ha dedicado a hacer todo lo negativo. Es un descuidista, si ve algo se lo lleva, y así andan otros tanto con ese problema. 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Señora, en otra información, se dispuso a entregarse el joven de Villacerro que le había quitado la vida de varias estocadas a su pareja Yamil Sedano, de 31 años, esta joven que estaba embarazada. Este joven, en un momento, en una furia de celo, el joven Jave Alberto Peralta Sedano, que en un momento parecía un joven muy tranquilo, muy normal, le apodan Bertico, y él decidió maltratar a su pareja. Lamentablemente ella perdió la vida. En la noche de ayer, él había salido corriendo de allá de Villacerro, Higüey, estaba en San Pedro de Macorís, donde una familia, y habiendo hecho contactos, pues decidieron ponerse a disposición de la justicia. Otros casos más de feminicidio en la República Dominicana que siguen lutando a tantas mujeres, tantas familias, a veces quedan los hijos. Entonces, los hijos que en ocasiones son de ambos, él preso a 30 años y ella muerta, en una combinación que hace un daño fatal a cualquiera de los hijos que en un momento interprete: mira lo que hizo papá, le quitó la vida a mamá. Esos son unos traumas que, según los expertos, no suelen recuperarse, porque eso camina con esas personas toda la vida, que se recuerde que no tiene a su madre porque su papá le quitó la vida. Cuántos problemas que pudieran evitarse, que pudieran no llegar hasta ahí, cuando se le dice: usted no compró a esa mujer, déjela, terminen esa relación, porque ya no depende de las mujeres. Hay mujeres que han sentado a hombres y le han dicho: mira, vamos a dejar esto hasta aquí. Ok, tú me quieres dejar porque tú tienes otro, ¿no verdad? Ok, ni para mí ni para el otro. No, yo lo que quiero es que terminemos esta relación porque ya es tóxica. Entonces, cuando se presentan esos problemas donde ella no sabe qué hacer, al final el más fuerte de los dos, más fuerte en el sentido que es el hombre, tiene más contundencia, puede dominarla y entonces abusa de ella, porque si es otro hombre con el que él va a pelear, probablemente que no le sea tan fácil, ¿eh? Y la mayoría de los que cometen esos hechos, lamentablemente, no son hombres nada, porque un hombre no es capaz de hacer eso. Un hombre respeta y se recuerda que él viene de una mujer, que él tiene hermanas, que él no está diseñado ni fue creado para matar. Ah, que no se pudo continuar esa relación, la terminamos. Usted por la izquierda y yo por la derecha, o usted por la derecha y yo por la izquierda. Terminó. Si existe un hijo, existen dos, existen tres, mi compromiso como hombre es mantenerlo, ayudarle a usted en todo lo que sea necesario, pero yo voy a hacer mi vida y usted hace la de usted. Hay algunos que deciden hacer su vida, pero su expareja no la puede hacer. Entonces ellos sí y ella no. ¿Hasta dónde el diablo cega la mente de hombres para que cometan tales errores como lo que de manera continua se vive en la República Dominicana con las múltiples quejas continuas? Están cargadas las oficinas de atención permanente a peticiones de la parte, a petición del Ministerio Público, pero las oficinas que se están utilizando por parte del Ministerio Público para esos problemas de familias y demás, están todos los días llenas de personas buscando auxilio, sobre todo la mayor cantidad, hay a veces 20 mujeres y hay uno o un hombre o dos que la mujer me maltrató, que ella me quiere botar, así sucesivamente, pero los mayores casos son de mujeres que están siendo amenazadas, mujeres que temen por su vida, mujeres que no saben qué hacer, mujeres que han estado corriéndole porque ese tipo se armó de un machete, de un puñal, y dijo que, y ella corrió, se alojó en la casa de su mamá, de una tía, de su aquel, del vecino, pero al tiempo ese hombre en ocasión de la convence, yo estaba borracho, perdóname, tenemos un hijo, eso no vuelve a pasar, y ella vuelve otra vez y le crees porque hay como una parte importante de la vida que la mujer al final dice, bueno, es verdad, él parece que va a cambiar, y vuelve otra vez, y ahí entonces él en esa diablura comete el error. Este caso que conternó a Villacerro allá en Higüey, una gran pena, pero por lo menos este no decidió matarse, se presentó a la justicia y ya será juzgado conforme al hecho que se le imputa, como establece el 295 del Código Penal, que todavía está vigente hasta el día 5 de agosto, cuando ya sea promulgada la ley 7425, donde ya tendremos un nuevo Código Penal en la República Dominicana, que ya tendrá muchos elementos, desde la acumulación de las penas, que alguien entró a la casa a robar, que tenía una pistola, que esa pistola no tiene documentos, entonces por usted tener una pistola de manera ilegal, 5 años, por ejemplo, pero usted rompió la puerta, no fue que entró que estaba abierta, bueno, entonces ahí robo agravado y demás, y eso pudiera ser que lo castigo haga reflexionar a muchas personas, pero también entrará en actitud contundente el ciberdelito, que hoy en día es una de las modalidades más frecuentes, engañando personas a través de las redes, y también todo lo que tiene que ver con las difamaciones de personas que son capaces de tomar el nombre de alguien, la foto, subirla a las redes. Eso será castigado, y de qué manera, donde usted por haber cometido tal hecho pudiera recibir una condena de 2 a 5 años por usted infamar a alguien. Esto será contundente, muchas personas tendrán que entender, aclarecer y darse cuenta que no podrán seguir utilizando, como en ocasiones, que hasta el presidente de la República, en un irrespeto, lo toman para el presidente, donde esté, yo le voy a hacer esto, tal cosa. Entonces, todas esas cositas tendrán que ser corregidas por aquellos que actúan de manera incorrecta, porque de lo contrario, lo que viene no será tan cómodo, porque se ha actualizado, y eso es natural, eso es normal, que cada cierto tiempo las leyes de una nación puedan actualizarse a la vanguardia de los tiempos, para que así vaya a tonos con la delincuencia, con las negativas que se viven. 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Señores, en la parte final continúan los desalojos a nivel nacional de diferentes casos y situaciones. ¿Y a qué se debe esto? Que seguimos repitiendo que si usted va a comprar, para que no utilice un término que es bastante utilizado en el derecho, el que compra mal, compra dos veces. Usted no debe, que me están vendiendo ese solar. No, muchachos, yo le... ¿Y cuántos son? 250 mil pesos. No, pues míralo aquí. Usted no investigó, usted no sabe quién lo está vendiendo, usted no sabe quién es el dueño, usted no sabe si tiene título, usted no sabe nada. Y usted le entregó a una persona 250 mil, como alguien que estaba hace unos días limpiando un solar y de repente llegaron como 20. ¡Ey! ¿Qué usted hace aquí? No, que yo... que este solar yo lo compré. ¿Que usted lo compró de dónde? ¿Dónde están los papeles? Ahí se armó un asunto. El tipo no pudo hacer muchas cosas porque solamente habían dos y del otro lado llegaron en un vehículo como seis.
4: Esa banda ahí en Piedra Linda, la parte central de Piedra Linda, acostumbran a hacerlo.
3: Siguen vendiendo.
4: Y le hicieron con uno. Resulta que el tipo era policía.
3: Ay, qué lío.
4: Y fue a limpiar su solar, metió varios perros. Y se armó ahí.
3: Vengan.
4: Cuando fueron allá, él levantó una casucha y se metió ahí con un arma de fuego. Cuando fueron allá a buscar el tigueraje.
3: Ay, amigo.
4: Entre para que ustedes vean.
3: hay casos como ese que en ocasiones pueden resolverse, pero hay otros casos donde hay título. No dije que no un papel. No. Eso no es una declaración de mejora. Tienen su título y cuando esa persona viene de allá para acá, mire, esa propiedad es mía y yo nunca la he vendido. Porque el día pasado, un señor que a un sobrino le dio la potestad de que vaya a cobrar siempre alquiler, el tipo fue y le puso un se vende. Y la gente llama y bueno, ya había cuadrado con alguien que me había preguntado 4,5 millones.
4: Ay,
3: Dios. Y la gente se lo iban a dar. Pero cuando, porque no buscaron a nadie, estaban haciendo ellos con él a eso ahí. Cuando investigaron, no era así. Además que el hijo fue y dijo, pero ven acá, pero papá no está vendiendo ese solar. Y ahí fue que se descubrió el asunto cuando estaban a punto de dar los 4,5 millones de pesos. Entonces, señor, usted no debe. Ya usted va a hacer una inversión de fuerza mayor. A veces usted ha hecho 10 préstamos. A veces tiene 5 años usted juntando para usted comprar un solarcito, pero usted tiene que garantizarlo, búsquese un abogado de confianza, búsquese una gente que tenga conocimiento y que pueda hacer los levantamientos correspondientes del lugar. Puede, como muchos en Villahermosa, por ejemplo, que no tienen título, pero hay personas que tienen 20 años con el solar, 25 años que lo compraron aquella vez. Entonces no se deje llevar de cuentos de camino para que usted no lo lamente. Escuche bien, no lo lamente. Tengo a alguien que envió de Estados Unidos $25,000 para un apartamento y ahora no aparece el apartamento. $25,000. Mire, ese es el número de usted, va a ser en el 2A de ese tal, y de preocúpese y tenga este recibito. Ahora no aparecen la gente, andan por ahí bebiendo vino caro, haciendo, dando vueltas y juidero. Es cierto que cayeron algunos presos, pero todavía eso está en el limbo hasta que no se determine qué va a suceder con eso. 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Continuamos con más del Tituá de la mañana y su revista informativa.
2: Bueno, un par de personas han escrito sobre un accidente próximo al aeropuerto en esta ciudad de La Romana. Supuestamente hay una persona fallecida, pero no tenemos más detalles. Buenos días, Braulio. Tenemos dos días con la luz aterrizada en Villacaobas, calle 28. Ese transformador tiene dos meses dando problemas casi todos los días. Se daña. Reporte 153642. Adelante, José Báez Rodríguez.
5: Muchas gracias, profesor Braulio Mejía Morales, la voz de Villahermosa, al equipo completo de mi programa El Tito de la Mañana. Efectivamente, desde tempranas horas de la mañana de hoy se ha reportado un accidente de tránsito en la entrada segunda de Casa de Campo, en la entrada de los trabajadores de la construcción, y todavía esta hora de la mañana permanece, yace en el pavimento el cuerpo de un nacional haitiano que laboraba en el área de la construcción y que por lo tanto fue impactado por otro vehículo cuando este se desplazaba en su motocicleta. Ya en lugar se encuentran las autoridades del médico legista, defensa civil, cuerpo de bomberos, para hacer el levantamiento del cuerpo, de que se trata de un nacional haitiano que fue impactado por otro vehículo a primeras horas de la mañana de este martes. Así como también de las noticias en el ámbito local, y es que en la ciudad romana se puso a disposición el joven que agredió a otro con una pedrada en la cabeza. Hecho reportó en Villahermosa y que le quitó la vida a este ciudadano tras un enfrentamiento entre ambos el fin de semana. Y este joven fue puesto a disposición por familiares, amigos y allegados. Por último, la alcaldía de La Romana hoy anunció el cierre del tránsito vehicular para las calles Altagracia, Benito Monción, Respaldo R. Paulino, calle 30 de marzo con Doctor Ferry y la R. Paulino, debido a los trabajos que estará llevando a cabo la alcaldía de La Romana en estas calles antes mencionadas. A nombre de Mariano Jazmín, ese gran líder del municipio de Villahermosa, hasta aquí el reporte en la voz del Hombre Noticias, José Báez.
2: 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Buenos días, Braulio. Favor felicitar a mi primogénita Yuleisy Cedeño Carela, que Dios la bendiga y cumpla muchos años más de parte de su madre Yesenia. Vámonos a la pausa, en breve estoy con ustedes.
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2: Bueno, atención, atención a las autoridades correspondientes, sobre todo en el área de la salud. Me informan, y sí, me había escuchado ya la información desde hace par de días, de que en el hospital de Villahermosa no hay ortopedas. ¿Qué ha pasado ahí? Yo soy uno de los médicos posiblemente que más se necesitan en nuestra ciudad y sobre todo en nuestro municipio. No hay médicos ortopedas en el hospital Villahermosa por este momento. Ojalá y puedan resolver esa situación las autoridades correspondientes, nombrar a alguien para que pueda dar atención a los casos que allí se presentan en esa área. 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
13: Señores, gracias a todos, gracias por seguir con nosotros, gracias por hacernos su programa informativo y de comentarios preferido de cada mañana, la revista informativa. Señores, quiero seguir recomendándoles a toda la gente que va a aprovechar ahora a renovar su cédula y tiene que cambiar de residencia, sobre todo la gente que vive en Villahermosa. Si usted vive en Villahermosa, pero vota todavía en La Romana, usted chequea su cédula, en la parte de atrás dice dónde vota. Porque usted, en los tiempos que se mudó para Villahermosa, le pusieron, por ejemplo, hay mucha gente que votaban en el polideportivo, ahí lo ponían en el polideportivo. Trate de cambiar su residencia para que vote ahora en Villahermosa. Se han abierto nuevos recintos escolares, electorales y colegios electorales en esos recintos para que nadie diga, no, que están llenos. Si usted también vive en Villahermosa y lo mandaron a votar para Cucama, para el 10 de Cumayasa, porque lo mandaban para allá, la gente de aquí de La Romana, por no buscar, lo mandaban para donde quiera, para Cumayasa. Entonces, mucha gente que nunca han vivido en Cumayasa votan allí en Cumayasa, que nunca ha vivido en Cucama, votan en Cucama. Entonces yo les invito a que aproveche ahora. Y mucha gente no lo está haciendo por vagos. Ah, yo no tengo factura, no tengo nada. No, dame cédula, sí. No llevan una factura, no lo saben. Y este medio lo decimos. Ojalá y que los demás medios también, que la gente escucha, cambie su residencia, cambie su lugar de votación. Si vive en Villahermosa, cambie para allá, porque nosotros teníamos 50 y pico de miles de habitantes y hay más. Entonces quisiéramos que Villahermosa, si tiene 100,000, aparezcan los 100,000. Eso significaría más recursos para la alcaldía de Villahermosa. Entonces, cambie su residencia. Digo, si usted no tiene, porque hay gente, por ejemplo, hay una persona que va a cambiar su cédula y vive ahí por el área del Matadero, en Brisas del Mar. Y por ahí la gente no tiene ni factura de la luz, ni factura de teléfono, nada. Nada. Usted puede conseguir una carta de la Junta de Vecinos, si esa Junta de Vecinos está registrada, una carta de una iglesia que esté incorporada. Con eso, que la carta, la iglesia diga que certifica que vive en la calle tal, número tal, ellos les cambian la residencia, porque nosotros hemos emitido cartas de esa naturaleza y todos los que han ido han cambiado. Hay personas que votaban en Cucama, allá en el 10 de Cumayasa, llevaron su carta, que viven en Picapiedra, que viven en Piedra Linda, y le han cambiado su dirección en su cédula. Ahora votan, por ejemplo, los de Picapiedra, están mandando ahí al Liceo Ángel Osiris Osoria, que es el liceo que está en Villa Renovación, que ahí nosotros abrimos un recinto electoral nuevo allí en ese lugar. Entonces cambie. Y si usted quiere una carta, porque no tiene nada de eso, yo se la hago de la iglesia. Yo verifico dónde vive y le pongo la dirección. De hecho, hay mucha gente que le he hecho cartas de la iglesia, por ejemplo, para cambiar su dirección, que tienen, que viven en la calle 15, la calle El Sabroso, pero no viven en esa calle. Yo he tenido que buscar el mapa y decirle, mira, tú vives en la calle E, tú vives en la calle D, porque hay muchas calles de esas. Ojalá hay que la alcaldía emprenda un trabajo arduo de nombrar todas esas calles que la gente no sabe. Y hay calles que no tienen, por ejemplo, esa calle desde Peter Carruash, por ahí, esa calle, todo el que vive por ahí pone que vive en la Duarte o que vive en la Zenón Tavares, pero no se llama así. Son calles que cruzan. Esa calle no tiene, en el mapa no tiene ni nombre, ni número, ni letra. Entonces, el alcalde, yo hago la llamada a la alcaldía de Villahermosa que forme una comisión en donde que no lo hagan en una sesión, no, que en una sesión escojan una comisión de nombramiento de calles, de levantamiento.
2: Pero tengo entendido que esa calle es la Cesárea Guillermo, la de Peter Carruash.
13: No, la otra es una que yo cogí a pie por ahí, bueno.
2: Si era de Peter Carruash con la Duarte,
13: es la otra, la otra, sí. Tuvieron que ponerla, que queda paralela con la José Martí. Pero el caso es que se forma una comisión. No tiene que ser de los mismos regidores. Una comisión que escojan varias personas que puedan hacer ese levantamiento. Y que también se nombre a alguien para que actualice en Google todos esos nombres de calles. Todavía en el Google Maps aparece calle 15 cuando se llama Freddy Prestor Castillo.
2: Ah, eso sí es posible, una actualización en algunos casos.
13: Que haga una actualización.
2: Porque hay sectores que realmente no tienen nombre, calles nombradas, pero hay otros. Esas partes por ahí, todas esas calles tienen nombre.
13: Sí, pero no está actualizada.
2: Y la gente también nunca pierde la costumbre. Por ejemplo, todavía el que vive por ahí dice calle Los Cristianos, cuando hace tiempo inclusive señalada de calle Mauricio Báez.
13: Sí, exacto.
2: Pero la gente sigue diciendo calle Los Cristianos.
13: Sí, sí, sí. La gente no colabora con eso. Es un lío. La gente sigue diciendo Comajo cuando es Villa Sánchez. Sí.
2: Yo tenía un proyecto para algunos barrios, pero al final no vale la pena.
13: Sí, pero
2: la gente va a seguir diciendo.
13: Se puede haciendo, hay gente que se van a ir sumando. Pero también es un trabajo de publicidad.
2: Sí,
13: también. Trabajo de publicidad. Poner varias vallas, que la gente lo vea, que lo lea, que lo lea. Y van cambiando. Bueno, era calle Los Cristianos. Ahora yo veo que tiene un nombre, otro nombre. Y ahí van a comenzar. Sí. Entonces yo propongo eso a la alcaldía de Villahermosa. Usted como regidor le ponga la propuesta aquí informal. Que formen una comisión. En la próxima sesión de regidores, ¿eh? Hoy.
2: Sí.
13: Hoy. Bueno, y llévela.
2: No, pues ya la agenda está.
13: Ah, bueno, pero siempre, bueno, siempre se pone un punto libre.
2: Sí. No, pero la sesión,
13: sobre la mesa,
2: la sesión de hoy es una continuación de la del 24 de abril.
13: Bueno, pero una comisión especial, no tiene que ser de los regidores, porque cada uno tiene su trabajo. Una comisión especial en donde nombren varios ciudadanos que en esa comisión para hacer un levantamiento y una actualización. Dentro de esos, tienen que coger a alguien que sepa de computadora y de redes, de Google, lo que sea, para hacer una actualización en Google, una actualización cartográfica de Villahermosa. Una actualización cartográfica. Cuando tú entres al mapa Google, te ponga todas tus calles. Eso no es mucho trabajo. Eso es una gran inversión económica.
2: No, aunque sea, pero es una necesidad.
13: Es una necesidad. Y este Consejo de Regidores y la Alcaldía se casaría con la gloria con hacer esa actualización cartográfica de allá de Villahermosa. 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Al saludo para Alberto Charles. 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El retiro de pastores y obreros de Villahermosa Comayasa será hoy a partir de las 9 de la mañana en la iglesia que pastorea Damaris Santana. Allí será el retiro de pastores y obreros de Villahermosa Comayasa. En la Romana hay retiro también, pero no sé dónde es. Continuamos con la revista informativa.
2: Buenos días, Braulio. Por favor, felicítame a mi hijo Braily Daniel Dori de parte de su madre Filomena. Braily Daniel Dori, tu madre Filomena te envía saludos. 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Buenos días. Buen día.
14: Buenos días, bendiciones.
2: Amén.
14: Yo te estoy llamando para preguntar si han llevado un monedero allá.
2: Bueno, hasta ahora, en este momento, no tengo ningún monedero acá en cabina. No sé si...

0: 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Buenos días.
1: Buenos días. Por favor, el camión de la basura San Carlos, por los tanques del acueducto.
0: ¿Desde cuándo no pasa?
1: El sábado hizo 8 días que no pasa el camión de la basura por aquí.
0: Bien, ahí está, vamos a esperar que manden el camión por ahí. 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
2: Sí, buenos días, Braulio, es Tito que te habla aquí de Picapiedra.
0: Dale, Tito.
2: ¿Qué dice mi hermano? ¿Todo bien?
0: Bien.
2: Braulio, voy a sacar una anécdota en ti cuando diga... Sí, señor. Braulio, la calle Cuarta, ¿cuál es el nombre tal de ella? Hoy es Zenón Tavares, anteriormente la República de Chile, ahora...
0: No, la Zenón Tavares pasa por allá frente al cuartel de la policía de la Vil Gran. La calle Cuarta fue, si mal no recuerdo, en abril del año pasado, denominada o nombrada como Chino Seijas. Esa calle Cuarta del Picapiedras. No recuerdo si fue el regidor Misael Santana o... No, creo que fue Quevedo, regidor Quevedo, quien sometió ese proyecto y fue, yo no estaba en el país, pero fue aceptada dicha propuesta, fue aprobada. A su orden, buenos días.
3: Buenos días, Dios te bendiga, Braulio.
0: Amén.
3: ¿Cómo va todo?
0: Bien, gracias a Dios.
3: Oye, Braulio, yo quería hacer una denuncia y es sobre la calle Independencia. ¿Qué va a hacer la alcaldía con esa calle, por Dios?
0: ¿Aquí en Villaverde?
3: Sí, aquí en Villaverde.
0: Pero hay, que yo sepa, un equipo que está limpiando la calle a trocha y moche. ¿No, no han pasado por ahí?
3: No,
0: será. ¡Ay, qué raro!
3: Será en el centro de la ciudad. No. Oye, desde las 6 de la mañana, ya, que abren esos talleres. Ya,
0: sí, sí.
3: Yo no puedo cruzar. Mi papá iba a la iglesia y tuvo que dejar de ir a la iglesia, porque a las 5 o 6 de la tarde no hay quien cruce por ahí. Tú tienes que tirarte al medio de la calle con vehículos de tropez.
0: Y vehículos parqueados a ambos lados. Pues yo pensé que ya ellos habían ido por ahí, porque ese es uno de los puntos neurálgicos que tienen más de 30 años anunciándose.
3: Muy neurálgico, está muy congestionado. Eso. Hay que buscarle solución. El alcalde que trate de mandar a esa gente para acá para que resuelva ese problema.
0: Ok, bueno, ahí está la denuncia. Yo pensé que eso lo habían ya ido a chequear. 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A su orden, buenos días.
4: Braulio, buenos días, Dios bendiga.
0: Igual a usted.
4: Igual a usted. Bien, Braulio, una preguntita, discúlpame que quizás está fuera de tema. Pero en cuanto a los boletos de la rifa del carro de Berenice de la Cruz, ¿ya pasó la rifa? Ya.
0: ¿Quién llama? ¿Quién llama?
4: Una persona que compró...
0: ¿Su nombre? Sí, su nombre y apellido, dígame.
4: Domingo.
0: Domingo. Domingo. Sí, de manera muy responsable, tanto sí. La fecha de la del... vamos a decir de la rifa, como los resultados de ni lo dio hace días.
4: Ah, perfecto, es sí. Que no lo había escuchado, porque a veces me estoy movilizando en la calle y no tengo medio de tener comunicación. Lo había llamado a él un par de veces y no me ha sido posible comunicarme.
0: Sí. Ya la ganadora inclusive anda en su carro, sí, inclusive anda en su carro, una joven de Villa Pereira, que fue la ganadora del Kia Picanto, sí, de manera transparente aquí. Se hizo todo, gracias a Dios, y él estuvo informando el día, la hora, envió un link para que todo el que había comprado boletos se conectara y viera todo el proceso de esa actividad. Buenos días.
5: Buenos días, buenos días. Oye, yo llamo también para confirmar lo que dice el señor de la calle allá, esa de Villaverde. Uh-huh. Porque yo vi policía municipal y grúa por aquí atrás, por Villa Pereira, en una calle que no cruza ni la moca. Fueron a sacarle dos camionetas que tenía un muchacho que se llama César, un mecánico.
0: Sí.
5: Dos camionetas había que él tiene ahí. Vi dos policías municipal, una grúa. Oye, por ahí no pasa ni mosca, cruza por ahí. ¿Dónde están los viciosos que brillan con vidrio por ahí atrás? Ni mosca cruza por ahí. Yo no entiendo.
0: Déjalo ahí. 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

0: 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Me informan por acá que el presbiterio de La Romana invita a su retiro de pastores y obreros. Estará predicando Victoria Franco martes 9, hoy 9 de la mañana, Iglesia Asamblea de Dios, Rey de Gloria, Pastor Radamés González. Vamos a dar lectura al resumen de noticias que nos envía el Chico Ángel. 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El alcalde Eduardo Kerry Metivier informó que este martes, junto al Ministerio de Obras Públicas, continuará el operativo de asfaltado en la calle Altagracia, entre otras. Autoridades recuperaron una motocicleta Brío 110 robada el pasado mes en Villaverde, y el nombrado Wilkin García Peguero Tequilla dijo que se entregará en 2 días y negó que sea una persona peligrosa, como dice la Policía Nacional. 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De Braulio Mejía.
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Hola, ¿qué tal? Hola, ¿qué tal, mi gente? Hola, ¿qué tal? Bendiciones, bendiciones, Mirley. Para todos y para todas que a esta hora están en sintonía con nosotros con este toque de queda de cada día. Este es su programa, la revista informativa. JL Marte, quien conversa con ustedes. Yo estaré por acá durante unos minutitos para que hablemos de ese interesantísimo, fascinante, divertido y millonario mundo de los deportes. Y yo quiero empezar hablando de la Fórmula 1, ya que este fin de semana se estuvo corriendo la sexta carrera del año, el Gran Premio de Mónaco. Estaba pautada para hacer la octava carrera en Mónaco, pero debido a los inconvenientes en el Medio Oriente que obligaron a que se cancelaran dos de los grandes premios. Por ende, Mónaco le tocó ser la sexta carrera puntuable del año. ¿Qué pasó? ¿Qué pasó en el Gran Premio de Mónaco? Kimi Antonelli, este jovencito que está ahora mismo que no cree en nadie, apenas 19 años de edad. Y como dijo Lewis Hamilton, si este muchachito con apenas 19 años... Miren lo que está haciendo. Imagínese usted qué podemos esperar varios años más adelante de este jovencito. Y logró su quinta carrera, su quinta victoria de manera consecutiva, luego de terminar segundo en la primera carrera del año, el Gran Premio de Australia. De ahí en adelante ha dominado todas las demás carreras, las cinco carreras siguientes las ha dominado este jovencito, repito, de apenas 19 años de edad, este jovencito Kimi Antonelli, que repito, acaba de obtener su quinta victoria de manera consecutiva. Segundo lugar terminó Lewis Hamilton, sí, el piloto inglés Lewis Hamilton terminó segundo, que fue acompañado de su novia, Kim Kardashian, sí, esa es la novia de Lewis Hamilton, la influencer, empresaria, Kim Kardashian, fue acompañando a su novio Lewis Hamilton, que terminó en segundo lugar. El tercer lugar fue para Isaac Hayer, terminó tercer lugar para completar el podium. Y ser los mejores en este Gran Premio de Mónaco, repito, Kimi Antonelli logró su quinta victoria de manera consecutiva, luego de terminar segundo en Australia, comenzando la temporada. De ahí en adelante, todo ha sido Kimi Antonelli. Ganó en Canadá, ganó en Miami, ganó en Japón, déjame ver, ganó en China, China, Japón, Miami, déjame ver, ajá, Canadá, y ahora en Mónaco, cinco victorias consecutivas. Lidera a los pilotos, 156 puntos, seguido de Lewis Hamilton, que está en segundo con 90 puntos, George Russell, 88 puntos, que ganó en Australia comenzando la temporada, y no ha vuelto otra vez George Russell a anotarse una victoria. 88 puntos para Russell, 75 para Charles Leclerc y 60 para Oscar Piastri. A nivel de constructores, la escudería Mercedes, 244 puntos. La escudería Ferrari,
165 puntos, la escudería McLaren 118 puntos y la escudería Red Bull 72 puntos. Miren, hay que hablar de la Liga de Naciones, eso es voleibol, y de nuestras reinas del Caribe, que lamentablemente no le está yendo nada bien a nuestras reinas del Caribe, rankeadas número 12 a nivel mundial, pero no le ha ido nada bien en esta Liga de Naciones, luego de ese primer partido tan interesante ante Turquía, Turquía que es rankeada número 3 a nivel del ranking, y Dominicana perdió en 5 sets ante Turquía, y se esperaba que luego de ese partidazo ante Turquía, Dominicana luciera mejor en esta Liga de Naciones, pero no ha sido así. Han tenido serios inconvenientes, perdieron 3-1 ante Brasil, que son las números 2 del ranking, perdieron ante Bulgaria, número 25, 3-0, y también perdieron ante Holanda, 3-0. Hay que hacer ajustes en nuestras reinas del Caribe. Las cosas no están caminando muy bien, que digamos. Pero hay que decir que esta Liga de Naciones reúne a los mejores a nivel del ranking. Y cuando usted pierde de un bueno en el ranking mundial, por ejemplo, usted perder de Holanda, número 6, perder de Brasil, número Brasil son las número 2, perder de Turquía, número 3. Usted está perdiendo de las mejores, pero por lo menos Bulgaria, número 25, yo entiendo que debió de ganársele ese partido, o por lo menos competir de tú a tú con Bulgaria y no perder de la manera que se perdió, 3-0. Próximo compromiso de nuestras reinas del Caribe en la Liga de Naciones, el 17 de este mes, se estarán enfrentando ante las número 1 del mundo, Estados Unidos. Déjame ver, con relación al ranking, Holanda son las número 8, las holandeses son las número 8, las turcas son las número 5, Bulgaria son las número 20, Brasil son las número 2 y República Dominicana están ubicadas en el puesto número 12. Señores, próximo jueves, ya estará dando inicio el Mundial de Fútbol. Próximo jueves 11, estará ya dando inicio el Mundial de Fútbol. Así que desde el día 11 estaremos bien atentos a este evento mundialista, a este evento que se celebra cada 4 años. El Mundial pasado fue en Qatar, en 2022, donde los argentinos de Lionel Messi se llevaron el campeonato. ¿Quién ganará? ¿Quién ganará este año? ¿A quién usted le va? Este mundial que se va a jugar en 3 sedes, por primera vez en la historia, el mundial va a compartir 3 sedes, ya que en el 2002 fue la primera vez y la única que el mundial se había jugado en sedes distintas, no en el mismo país o en la misma nación. En aquella ocasión, 2002, se jugó en Corea y Japón, y en esta ocasión, 2026, se va a jugar en Canadá, Estados Unidos y en México, más equipos, 48. Que por lo regular siempre son 32 equipos, pero en esta ocasión se amplió la cantidad de equipos y en vez de 32 serán 48. Más informaciones con relación al mundo de los deportes. Hay que hablar de la NBA y el partido de ayer.
la victoria del equipo de las Espuelas de San Antonio, 115-111, ante el equipo de los New York Knicks. El equipo de las Espuelas contaron con un tremendo partido de Víctor Wembanyama, 32 puntos, 8 rebotes, 6 asistencias. Y se convierte en el segundo jugador más joven que en un partido de final encesta 30 puntos, toma 5 rebotes y reparte 5 asistencias. El más joven, Magic Johnson, que lo hizo antes de cumplir 21. Y Wembanyama tiene 22 años y 150 días. Y se convierte, repito, en el segundo jugador más joven, superando a Kobe Bryant, con 30 puntos, 5 rebotes y 5 asistencias en un partido de final.

De esos 32 puntos de Wembanyama, se destacaron Stephen Castro con un total de 23 puntos, 5 rebotes y 5 asistencias. Por el equipo de los Knicks, déjame ver, Jalen Brunson, 32 puntos, 5 rebotes, 5 asistencias. Oye Onunobi, 28 puntos y 5 rebotes. Y el nuestro, Karl-Anthony Towns Cruz, 11 puntos y 8 rebotes. La serie está 2-1, favoreciendo al equipo de los New York Knicks. Próximo partido el miércoles en la casa de los Knicks, en Madison Square Garden, donde las espuelas de San Antonio buscarán nivelar esta serie a 2 partidos por bando. Ayer estuvo presente el presidente de los Estados Unidos, Donald Trump. Donald Trump estuvo presenciando ese partido entre los Knicks y las espuelas de San Antonio, el tercer partido de la final de la NBA. LNB, déjame ver lo que hay para hoy en la Liga Nacional de Baloncesto, en la liga que rompe la LNB. En el día de hoy, los Titanes se miden a los Héroes y los Reales de la Vega ante los Metros de Santiago. El standing tiene a los Metros y a los Gigantes, 15 victorias y 5 derrotas cada uno. Los Cañeros tienen 11 victorias y 9 derrotas. Reales de la Vega y los Héroes de Moca tienen 10 y 10 cada uno. Y el equipo de los Titanes, Titanes del Sur, 8 victorias y 12 derrotas. No le ha ido nada bien a los Titanes en esta fase de eliminatoria. 0 victorias y 4 derrotas. Repito para hoy, Titanes ante los Héroes. Ese es el partido que hay para hoy, día 9. Titanes se mide ante los Héroes. Ese es el partido que hay programado para hoy en nuestra Liga Nacional de Baloncesto. Con relación a las grandes ligas, déjame ver, ayer estuvo en la Lomita el nuestro Christopher Sánchez, lanzó en el día de ayer 7 entradas, permitió 2 carreras, ponchó a 10 bateadores, se llevó la victoria Christopher Sánchez, que ahora coloca su récord en 8 victorias, 2 derrotas, 1.54 de efectividad. Y para JL Marte, Christopher Sánchez es el principal candidato al premio Cy Young de la Liga Nacional. Olvídese de Mizorowski, olvídese de Otani. Al día de hoy, el principal candidato al Cy Young de la Liga Nacional es Christopher Sánchez. 8 victorias tiene Christopher. El que más tiene 9. Es líder en efectividad con 1.54. Es líder en ponche, es segundo en ponche con 113. Y el que más tiene 116. Es el líder en salida de calidad con un total de 11. Con esos números, al día de hoy, si tengo que dar un Cy Young en la Liga Nacional, el mío es Christopher Sánchez, oriundo de acá, de la provincia de La Romana. Un partido que quiero resaltar de la jornada de ayer, el partido entre Milwaukee y el equipo de los Atléticos de Oakland. 2 entradas se jugó en ese partido y la victoria para Milwaukee, 15 carreras por 14. 15 por 14, la victoria del equipo de Milwaukee sobre el equipo de los Atléticos de Sacramento. 15 victorias, 18 hits. 0 error para Milwaukee, 14 carreras, 16 hits y un error para el equipo de los Atléticos de Sacramento. Cuatro cuadrangulares conectó el equipo de los Atléticos y 7 cuadrangulares conectó el equipo de Milwaukee. 11 jonrones se dispararon en ese partido, 34 hits
y un total de 29 carreras. Un partido maratónico entre estos dos equipos, Milwaukee y los Atléticos de Sacramento. Otros resultados de la jornada de ayer, 6-3, Seattle venció a Baltimore, 3-1, Tampa venció a Boston, los Yankees vencieron a Cleveland, 7-5, ahí la sacó este muchacho Agustín Ramírez, se fue para la calle, su cuadrangular número 10 de la campaña para Agustín Ramírez. Qué buena temporada para este muchacho Agustín Ramírez del equipo de los Guardianes de Cleveland. Más resultados ya para finalizar de la jornada de ayer. Houston, 5-4, venció al equipo de Anaheim. Filadelfia, con el picheo de Christopher Sánchez, 5-2, vencieron a Toronto. Los Padres de San Diego, 6-2 a los Rojos de Cincinnati. Washington, 4-3 a los Gigantes de San Francisco. Y ahí están todos los resultados de ayer a nivel de las Grandes Ligas. Deja ver si hay algún dominicano para hoy a nivel de las Grandes Ligas. Déjame ver si hay algún dominicano que lanza o que lance en la jornada de hoy. Walber Ureña, en el partido que Houston se mide a Anaheim a las 9:38 de la noche. Déjame ver, Freddy Peralta también lanza en la jornada de hoy a las 7:10, en el partido que San Luis se mide a los Mets de Nueva York, y ellos son los dos dominicanos que suben a la lomita hoy a nivel de Grandes Ligas, Walber Ureña y Freddy Peralta. Señores, hasta aquí las deportivas y hasta aquí este programa, la revista informativa. Será mañana a partir de las 7. Que estemos otra vez de vuelta por acá, por esta radio estación Bendición 95.1, también a través de nuestra fanpage, la revista informativa, y a través de Bendición TV, Imagen de Salvación. Mantenga la sintonía con la programación que les ofrece este ministerio Bendición. Ya veo por acá a nuestro querido, distinguido ministro Robert Antonio Pérez. Él va a estar dando inicio a nuestra gran jornada maratónica. Dios te sorprenderá. Así que pasen todos feliz resto del día. Y como dice el pastor Hilario Valio, y también así lo certifican las escrituras, y es que Cristo viene pronto. Pronto, pronto.

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0: Gloria al Señor, gloria al Señor. Dios te sorprenderá en cualquier momento. Bendito sea el nombre del Señor que vive y reina por los siglos de los siglos. Aleluya al Todopoderoso. Señores, buenos días, Dios bendiga de manera especial a todas las personas que están ahí en nuestra sintonía a través de los 95.1 FM y todos los que están escuchándonos o viéndonos de cualquier plataforma, le bendecimos. Agradecido estamos del Todopoderoso, gracias, Sierva. Agradecido estamos del Eterno por la bendición que Él nos ha dado en el día de hoy de poder ver la luz de un nuevo día. Aleluya al Señor. JL, un día más, un día menos, ayúdame. Tenemos un día más, un día menos.
1: Un día más, un día menos de vida.
0: Un día menos de vida y un día más en la vida. Ok, gracias, JL. Dios nos ha bendecido y dice que este es el día que nos ha dado Dios para que nos deleitemos en Él. Para que nos deleitemos en Él. Alabado sea el Todopoderoso. Quiero bendecirlo a usted, ¿verdad? Que siempre está ahí atento, que está ahí firme con esta jornada de maratónica. Iba a decir jornada de oración. Esta jornada, ¿sabe que estamos acostumbrados a la jornada de oración que dirigimos la Rosa? En esta jornada maratónica, con el fin de bendecir este ministerio, ¿verdad? De activar las bendiciones financieras en este ministerio para que este ministerio pueda seguir llevando la santa y bendita palabra del Señor a todo el mundo. Así que muchas bendiciones para usted que está ahí siempre dispuesto, siempre dispuesta para apoyar este ministerio y también a otros ministerios, o sea, apoyar el reino de Dios. Muchas bendiciones para ti. Buenos días, buenos días, buenos días. Heidi. Buenos días, Heidi. No, a mí no, dile buenos días al mundo, porque supone, ¿verdad?, que el mundo...
2: Buenos días, Rever Antonio. Buenos días, JL. Y buenos días a cada uno de esos oyentes que siempre están ahí atentos cada mañana con esta jornada maratónica. Dios te sorprenderá. Sea usted parte de la misma. Y recuerde que estamos a través del 809-550-8266 recibiendo sus peticiones, recibiendo también sus ofrendas. Así que ya usted sabe, muy buenos días.
0: Qué bueno, señor. Dale Marte, mi estimado cronista. Muchas bendiciones, buenos días, Otay.
3: Buenos días para todos, para todas que a esta hora siempre están ahí en sintonía con nosotros, con esta jornada maratónica. Dios te sorprenderá. Hoy un día lindo, bello, hermoso, un sol precioso, temperatura bien calurosa en nuestra provincia de La Romana, un día que Dios te ha permitido que tú puedas ver, un día que Dios te ha dado el privilegio de tú poder estar en sintonía con esta radioestación, de tú poder estar disfrutando de esta gran jornada maratónica. Y como dice el lema, el tema de nuestra jornada maratónica, Dios te sorprenderá. Dios te sorprenderá, no importa cómo veas la situación, no importa lo oscuro que tú veas el día, Dios te sorprenderá. Recuerda que nuestro Dios es el dueño de todo, del oro, de la plata, es el dueño de todo lo que vemos, es el dueño de todo lo que existe, y que para Él no hay nada imposible. Solo debe de estar positivo, solo debe de buscarlo en ayuno, en oración, ponerte en la brecha, ponerte en el camino donde Él te vea, vivir una vida agradable a Él, en los planes de Él, porque a los que aman a Él, a los que andan conforme a sus mandamientos, todas las cosas nos ayudan a bien. Así que arranca esta jornada maratónica, Dios te sorprenderá, concerniente a este día martes 9 de junio.
0: Qué Qué bueno es el Señor, gracias mi estimado JL Marte, mi querida Heidi. Y usted, vamos a darle la oportunidad de que también salude. 809-550-8266, antes de hacer la oración, iniciar el tema. Hoy yo quiero hablar del reposo. Quiero hablar un poco de la cueva del... Vamos. Heidi, ¿por qué tu micrófono está tan lejos de ti? Sí, exacto, debe estar siempre cerca, tu micrófono siempre contigo, porque tú estás conmigo. Así que vamos a estar hablando de la cueva de Adulam, vamos a estar hablando del Salmo 57. Vamos a estar hablando, vamos a orar, luego vamos a leer el Salmo 57 y por ahí nos vamos a ir. ¿Sabes que yo tengo desde el año pasado, no sé si yo te llegué a mencionar, Jota, que yo estaba como por hacer algo en aquel cuarto que está ahí? Pero no me he reunido, no, qué sé yo, ni he hablado con el Papa Kiko, como que estoy... pero a mí me gustaría comenzar hoy, aunque sea que comiencen con detalle. Y es como incubar, es como verlo como un nido. Poner tus peticiones por escrita como en el nido, sabiendo que un día va a dar a luz. O va a incubar, o va... ¿Así que se dice? No, incubar es para que... incubarlo es para que... para esperar que llegue el tiempo. Va a incubar para luego entonces... bueno, para ir, sacar, no sé cómo ir a la palabra. Y vamos a ver cómo el Señor nos ayuda. Pero tu petición debe estar colgada en un lugar. Tu petición debe estar colgada en un lugar. Es un poco que... qué sé yo. Pero yo sé que me lo va a permitir. Así que yo quiero comenzar hoy. Yo quiero que tú cuelgues tu petición en un lugar acá en bendición. Eso no se va a quemar. Eso no se va a quemar. Jehová estaría un tiempo prudente. Que se puede ser hasta que se acabe la maratónica. Pero tu bendición, tu petición... va a estar colgado en un lugar. Pero desde luego, antes, desde ya te digo, no me llame a mí para que te la cuelgue. Tienes que colgarlo con tus propias manos. Te voy a poner en un lugar, te voy a enseñar la habitación. No he pedido el permiso de la habitación, pero sé que no me lo van a negar. Yo sé que no me lo van a traer su petición, y en orden, con mucho cuidado, con mucho protegiendo los equipos de la casa, ¿verdad? Usted lo va a colgar ahí. Y va a hablar con su Dios hasta que pase el quebranto. Aleluya al Señor. 809-550-8266. Vamos a ver si es verdad que pasan cosas en la maratónica o no pasan. Así que vamos a ver quién me reporta la sintonía, quién me saluda, quién me dice que está ahí o nos dice que está ahí, porque somos varios. 809-550-8266. Quiero recibir cinco llamaditas antes de leer la Biblia, orar, dar la palabra y por ahí nos fuimos. Vamos a ver. Dale, no te pone nervioso eso, no sonó el teléfono. A mí me pone nervioso. Cuando tengo una para traer WhatsApp.
4: Dios bendiga.
0: Amén, amén. Y a mí quien me honra.
4: Dios bendiga ese ejemplar, mi amigo, mi hermano.
0: Es Estel, ¿verdad?
4: Abel Antonio Pérez.
0: Con mucha cebolla.
4: Eso.
0: Dios le bendiga mucho. Gracias por estar ahí. Amén. Salmo 56, vaya buscándolo, Esther. Ahí vamos a ver a quién tenemos de este lado. Dios bendiga, digo 57. Dios bendiga, ¿con quién hablamos?
5: Dios bendiga, le habla Rafael, el ciego no vidente, aquí en sintonía, escuchando el programa.
0: Dios te bendiga mucho, Rafael. Gracias por estar ahí en nuestra sintonía. A ver, ¿quién más? 809-550-8266. Ahí está el WhatsApp activo. A ver, ¿a quién tenemos en línea? Dios bendiga.
6: ¿Aló?
0: Sí, Dios le bendiga.
6: Dios te bendiga, ministro.
0: Amén, amén. A mí quien me honra.
6: Jesucristo, Señor, te guarde a ti y a todo lo tuyo. Te siga guardando.
0: Amén.
6: Te voy a tener que decir Kenia Luisa, porque lo que pasa es que sale por WhatsApp Luisa Mota.
0: Ah, bueno. Mi querida, pero,
6: ministro, yo te estoy echando de menos.
0: No me lo estés conmigo, estoy peleando, yo estoy regado.
6: ¿Estás peleando?
0: No.
6: ¿Tú sabes quién te habla?
0: Claro que sí, porque todo el mundo ya cuando nos vemos.
6: Ah, sí, no.
0: Yo llego al culto y me subo. Subo al segundo nivel y ahí me quedo tranquilo. O sea, que antes yo estaba siempre en el lado de los músicos ahí, cerquitica de la entrada.
6: Sí, sí.
0: Pero ya tú sabes que se lo pasaron a los adoradores para mejor funcionamiento y
6: okay,
0: me fui para arriba. Gracias,
6: estamos
0: Kenia.
6: Aquí,
0: activa.
6: Estamos aquí.
0: Kenia, tienes que traer tu petición y colgarla aquí, ¿eh?
6: Ok.
0: Bueno, 809-550-8266. Vamos a ver a quién tenemos en línea. Dios bendiga. ¿Cuántas van?
7: Cuatro.
0: Esta es la cuarta. Dios bendiga. ¿Con quién hablamos?
7: Con Dios bendiga, Robert, de acá de Santana, de Güey Zoraida.
0: ¡Hey, Zoraida! ¿Cómo va todo? ¿Cómo estás?
7: Estamos vivos, gracias al Todopoderoso, y viendo que Dios te tiene vivo todavía, bien ahí para darnos palabra.
0: Amén. Zoraida, tiene que venir a colgar tu petición, ¿eh?
7: Yo quisiera estar allá todos los días.
0: No, no, todos los días no. Yo no quiero que tú estés todos los días. Yo quiero que tú vengas un día y cuelgue la y cuelgue tu petición.
7: Es un decir, Robert, que me estaría en este lugar. Un decir, porque imagínate,
0: ya
7: no quiere gente viviendo ahí, sino que
0: vaya y venga.
7: Bendiciones, JL.
0: El 809-550-8266. Francisca Rijo, que está en sintonía. Dios te bendiga, Francisca.
3: Francisca Rijo, que está en sintonía.
0: Vamos a ver, última que recibo en esa dirección, ¿verdad? La demás la va a recibir la sierva, la ministro del lápiz. Aló, Dios bendiga.
8: Buenos días, Dios le bendiga.
0: Amén, amén. ¿Quién nos honra?
8: Desde el Seibo, Robin.
0: Mi querido Robin, ¿cómo tú estás?
8: Estamos bendecidos aquí, oyendo 24-7. Tenemos aquí en el Seibo esa emisora. Y
0: qué bueno.
8: Gracias a Dios. Esa es la que me nutre aquí en todo, dar todo por todo.
0: Ok, Robin, ¿tú tienes algún ¿cómo se dice babe? Ahora voy a decir en inglés, ahora no en español, ¿qué cosa? ¿Algún sótano, alguna habitación, algún lugar donde pueda colgar peticiones?
8: Amén, amén, sí,
0: Bueno, no, está bien, usted escuche con calma ahorita. Dios le bendiga mucho, Robin. Amén. Muchas bendiciones. El 809-550-8266. Está disponible para... Ah, yo dije que era el último, ya, ¿verdad? Uh-huh. Ah, bueno, ok. Señores, vamos a orar, a darle gracias a Dios por cada uno de ustedes. Aleluya, Señor. Siento que Dios se trae algo fuerte. Dios se trae algo fuerte. Gracias, Jesús. Vamos a orar por cada uno de ustedes que están ahí. Vamos a orar por este inicio de la de esta jornada maratónica correspondiente al martes, ¿cuánto? ¿Otale?
3: 9.
0: Marte 9. Padre, gracias porque tú siempre nos oyes. Gracias porque tú estás a nuestro favor. Tu palabra dice que los ojos de Jehová están sobre los justos y atentos sus oídos al clamor de ellos. Señor, gracias, y hemos sido justificados en ti. Aleluya. Gracias, Señor, por tu bondad y misericordia, por tu piedad. Oro por esta gran jornada maratónica. Tú le vas a sorprender. Te pido que venga obrando como solo tú lo sabes hacer. En el nombre de Jesucristo de Nazaret. Amén, amén y amén. Jotele, cuando tú puedas, de una vez lo suelta, ahí bajitito, solo Él es digno. Aleluya al Señor, y me tenga cerca por ahí, mayor es Él. Dios es bueno y está por nosotros y está con nosotros. Salmo 57, vamos a leer el Salmo 57, de ahí vamos a estar extrayendo, aunque vamos a hablar de la cueva de Adulam, pero vamos a estar extrayendo nuestro mensaje, el Salmo 57, la cueva de Adulam, creo que aparece en el primer libro de Samuel, capítulo 22, a partir del verso 1, por ahí comienza. Pero voy a leer el Salmo 57, aleluya al Santo de Israel. Y dice la Biblia, en el nombre del Padre, del Hijo y del Espíritu Santo, dice: ten misericordia de mí, oh Dios, ten misericordia de mí. Gloria al Señor. Porque en ti ha confiado mi alma, y en la sombra de tus alas me ampararé hasta que pasen los quebrantos. A repetir el verso 1. Salmo 57. Ten misericordia de mí, oh Dios, ten misericordia de mí. Porque en ti he confiado, o ha confiado mi alma, y en la sombra de tus alas me ampararé hasta que pasen los quebrantos. Es el verso 1 sobre el cual nos vamos a mantener, pero lo haré completo el salmo. Clamaré al Dios Altísimo, al Dios que me favorece. Mi alma adora a Dios. Él enviará desde los cielos y me salvará de la infamia del que me acosa. Dios enviará su misericordia y su verdad. Mi vida está entre leones. Estoy echado entre hijos de hombres que vomitan llamas. Sus dientes son lanzas y saeta, y su lengua es espada aguda. A batalla, a lo que tú, a una gente metiendo, atacándote.
9: calumniándote, golpeándote inocentemente, y tú inocentemente, fuerte eso. Dice mi vida, ya yo lo dije, verso 5, exaltado sea sobre los cielos, oh Dios, sobre toda la tierra sea tu gloria. Red han armado a mis pasos, se ha abatido mi alma, hoyos han cavado delante de mí para que yo caiga. En medio de él han caído ellos mismos. Gracias, Señor. Pronto está mi corazón, oh Dios, mi corazón está dispuesto. Cantaré y trovaré salmos. Despierta, alma mía, despierta, salterio y alpa. Me levantaré de mañana, te alabaré entre los pueblos, oh Señor. Cantaré de ti entre las naciones, porque grande es hasta los cielos tu misericordia. Escucha esto, J.L. Marte. Porque grande es desde o hasta los cielos tu misericordia, y hasta las nubes tu verdad. Exaltado sea sobre los cielos, oh Dios, sobre toda la tierra sea glorificado. Dios añada bendición a nuestra vida a través de su palabra. Recuerde que estamos en el 809-550-1266, y la intención es que tú puedas bendecir, aleluya al Señor, bendecir la obra de Dios, el reino de Dios, con tu finanza. Aleluya al Señor. Tu ofrenda viene siendo como un amparo. Aleluya, como un amparo hasta que pase el quebranto. Mi alma alaba y glorifica el nombre del Señor para siempre. Así que tú puedes ofrendar hasta que pase el quebranto, o para que pase el quebranto, como tú lo sientas, de acuerdo a la fe y a la confianza que tú puedas poner en el Señor. Siempre digo esta palabra, casi siempre la maratónica. Yo sé que de igual manera tú vas a ofrendar. Yo sé que tú sabes que hay que ofrendar por las necesidades del ministerio, por algunas cosas que hay que hacer, algunas cuentas por pagar. Pero ¿qué pasa? Nosotros, los ministradores, aprovechamos la maratónica para que no solamente tú des el dinero, sino para declarar una palabra sobre ti o sobre el dinero que tú pones, para que tú puedas ver la mano de Dios obrando a través de tu accionar de ofrendar. 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Póngala así mismo, como usted quiera ofrendar, pero ahí usted va a depositar su ofrenda con un propósito, con un plan. Aleluya al Señor. Hoy quiero hablar de la cueva de Adulam. La cueva de Adulam. J.L., ¿tú has escuchado hablar de la cueva de Adulam? ¿Tiene una idea de la cueva de Adulam? Con tu hay, propia palabra.
3: Incluso hay hasta canciones
9: de, sí, de la cueva de Adulam.
3: Hay canciones de la cueva, de la cueva de Adulam.
9: Hay dos lugares. Creo que hay una, no sé si era una cueva o un espacio o algún punto geográfico, que era Peniel, ¿te acuerdas? Peniel. Peniel es otro lugar de donde salió Jacob. Jacob entró bien cuando él se iba a enfrentar a su hermano Esaú, y quedó solo en Peniel. ¿Te acuerdas? Entonces, Jacob en Peniel, David en la cueva de Adulam. Dos hombres de Dios. Dos hombres con propósito. Dos hombres que habían sido ungidos desde el vientre de su madre. El caso de Jacob, creo que está en Génesis 21. Aleluya. Me llegó ahora mientras hablaba. No lo traje preparado hoy, el tema Jacob. Pero Jacob estaba escogido desde el vientre de su mami, que Dios le dio dos naciones ahí en tu vientre, y están divididas, dos naciones están ahí, y desde tu vientre están luchando, están divididas desde tu vientre, y ellos, el mayor servirá al menor. Entonces hubo un gran choque, o un gran una gran transformación para la vida de Jacob, o una confirmación del cambio en Peniel. No sé si era una cueva, posiblemente sí, en Peniel o en el lugar de Peniel. Lo mismo pasa con David en la cueva de Adulam. Todos entran por una situación, por una persecución. Ambos entraron a Peniel, a la cueva de Adulam, por una persecución. Heidi, ¿sabe por qué, en qué condición o dónde estaba David cuando escribió el Salmo 57? Precisamente en la cueva de Adulam. Él tenía una batalla, y era que Saúl había decidido matarlo. Ya él se había casado con con Mical. Ya Saúl se lo había dado por, se lo había dado a Mical por esposa, y se lo dio antes de casarlo con intención de que lo maten, porque Saúl le pidió a David 100 prepucios de filisteo como dote para poder ser yerno de rey. Y David dijo, bueno, ahora sí, pues yo no puedo ser yerno de rey, no es cualquier cosa ser yerno de rey. Y en vez de traerle 100, ¿cuánto le trajo? ¿Te acuerdas de eso, JL? Le trajo 200, se lo duplicó. Y la misma Mical fue que salvó a, porque se habla de Mical de una sola, cuando dijo, no te pongas así a bailar adelante de todo el mundo, mira cómo te ves delante de toda esa gente, como un cualquiera, ¿qué pasa contigo? También ella preservó la vida de David. Recuerda que cuando Saúl había terminado de matarlo, que mandó a sacarlo de su habitación, Mical le dijo a David, tienes que huir ahora. Y ella lo, creo, si no mal recuerdo, lo sacó por la puerta de atrás y puso un muñeco, puso las almohadas, no sé qué, en la cama para simular que David estaba ahí, para que David pudiera salir huyendo, para que Saúl no le matara. Y en esa angustia, en esa persecución, en esa incertidumbre, en ese tiempo de no saber qué hacer, en ese momento de batalla, aleluya al Señor, entonces David entró a la cueva de Adulam. Aleluya al Señor. Si quiere salir al aire, lo sacamos, ¿eh? Si quiere salir al aire, lo sacamos, si quiere. En esa persecución, David entró a la cueva de Adulam. La cueva de Adulam, sinónimo a un proceso. Pero ninguno de los dos espacios o lugares mencionados acá, búscame la cita de cuando Jacob entró a la cueva de Adulam. Aleluya al Señor, se me fue aquí, JL. Cuando Jacob entró a la cueva de Adulam, y perdón, a Peniel. David fue quien entró a la cueva de Adulam. Cuando Jacob entró a Peniel, ninguno de los dos espacios de dos lugares son para muerte. Aleluya al Señor. Ninguno son para muerte. Los dos lugares fueron para vida, para formar carácter, para fortalecer.

que se hallaban en amargura de espíritu. Y él se hizo, en la cueva de Adulam, él se hizo jefe de ellos, inconscientemente. Aleluya al Señor, porque lo que tú eres se va a reflejar, se va a manifestar donde quiera que tú estés. Te va a salir en automático, porque eso es lo que tú eres. Te va a salir en automático. Por eso cuando una gente es colérica, tiene que estar siempre sobrio para no errar, para no lastimar. Tiene que estar sobrio, despierto. El colérico sanguíneo no puede dormir, porque si se duerme maltrata, dice una palabra rápida que rompe, y después recoger esa palabra que está ahí, que está el y después el problema será recoger esa palabra que ya dijo. Entonces, porque lo tuyo se va a manifestar. Entonces, cuando tú, por ejemplo, eres un colérico, pero eres sobrio, difícilmente ofenda, porque tú sabes cómo tú eres. Entonces, allí la cueva de Adulam se comenzó a manifestar el liderazgo de David. David parece que en su propia presencia emanaba, radiaba, emitía, no sé cómo decirle, como confianza. Porque dice la Biblia que allí a la cueva de Adulam, en el libro de 1 Samuel capítulo 22, que fueron a él, vinieron a él los afligidos, los amargados de espíritu, los angustiados, los perseguidos, fueron todos a él, fueron a él. Aleluya al Señor. Y yo me imagino a un David consolando. Cuando él era quien necesitaba consolación, consolaba. Cuando él estaba huyendo, él fortalecía la vida de los que huían, de los amargados, de los atribulados. Aleluya al Señor. ¿Qué, como decía como diría Camilo Ramos, Robert Antonio, ¿qué tú me quieres decir? Yo te quiero decir que los procesos no son para matar a nadie. No hay un proceso con el fin de muerte. No existe, no hay un proceso. No hay un proceso con el fin de matar a nadie. Aleluya al Señor. No recuerdo quién dijo, aleluya, para aquellos que aman a Dios, todas las cosas le ayudan a bien. Todo, es todo. Todo te ayuda a bien. Todo se alinea. Una palabra, eso lo dijimos, no sé en cuánta maratónica, y lo repetimos siempre. Todo se alinea, se pone de acuerdo, se pone a una para hacerle un bien a aquellos que aman a Dios. ¿Te acuerdas que Mical, más para adelante, hubo situación con Mical? Cuando David traía el arca, ¿se acuerdan? Que ella dijo, mírate a ti, que bailando desnudo, sin ropa, delante de esa doncella, ¿qué es lo que está pasando? Y comenzó a decir, aleluya al Señor. Pero sin embargo, cuando para entrar a la cueva de Adulam, Mical fue una pieza importante, porque ella preservó la vida de David cuando lo fingió acostado en la cama para que él pudiera salir huyendo. Aleluya al Santo de Israel. Y note que siempre hay un refrigerio. Aleluya. Si yo tuviera una iglesia, dijera que yo dije. Siempre hay un refrigerio. Note que dice en el libro de 1 Samuel capítulo 22 que la familia de David fueron a él. Se dieron cuenta que él estaba huyendo de Saúl, que ya él no estaba en el palacio. Que ya él no estaba en el palacio. Fueron a él, me imagino que a consolarle, a apoyarle, a decirle estamos acá. No a resolverle el problema. No a resolverle el problema. Porque, aleluya al Señor, hay algo, amo a Dios por eso, por lo que me está dando ahora. Hay algo, hermano, que nosotros somos ligeros. Queremos que nos quiten el dolor de una vez. La intención, no me sane si tú quieres, pero que no me duela. Quítame el dolor, dame un calmante. Aleluya al Señor, queremos que nos quiten el dolor de una vez. Queremos que nos quiten la situación de una vez. O sea, no cuajamos, no aprendemos. Nuestro carácter no se fortalece. No nos fortalecemos porque no nos gusta la aflicción. Pero yo creo que tú sepas, aleluya al Señor, que David no quería quizás que los papás le quitaran la aflicción. Ni era la intención de los papás quitarle la aflicción. Pero sí fueron a fortalecerle, a consolarle, aleluya al Señor. Y eso, que estando en la aflicción, estando en la cueva de Adulam, David sale y le pide a un rey que por favor le proteja. Estando ahí, en ese proceso, en esa persecución, él está preocupado por su papá y por su mamá, y él le pide a un rey que por favor le cuide al papá y la mamá, ya que él no podía cuidarlo por su condición de fugitivo. En la cueva de Adulam es para hacerte fuerte. Ese proceso va a pasar, pero mientras tanto, ese proceso tiene un objetivo. Quiero repetir esto. El proceso que está viviendo J.L. Marte tiene un objetivo. El proceso que está viviendo

0: Aleluya, Heidi, tiene un objetivo. El proceso que está viviendo Keila de la Cruz tiene un objetivo, que está viviendo la mujer de este tiempo. La, ¿cómo se llama la de la cocina? Margarita, ¿qué llama? Margarita.
1: Sí, Sebastiana también.
0: Sebastiana. Sebastiana. Aleluya, tiene un objetivo. Y le quiero decir al que me está escuchando que el proceso que tú tienes tiene un objetivo. Y yo no quiero, o no quiero, no. Mi consejo no es que le pida a Dios que te quite el proceso. Mi consejo es que tú le pidas a Dios que te fortalezca hasta que pase el proceso. Porque va a pasar. Los procesos no son para vivir en ellos ni para permanecer. No son para quedarse. Los procesos son para pasar por ti y dejar en ti el recurso que tú necesitas para ser el hombre que Dios decidió que tú fueras. O la mujer. Aleluya al Señor. Ahí sí, yo estoy predicando en la iglesia, ¿me entendiste? Entonces, yo no estoy diciendo, ahora, si tú quieres que pase, pues pide que pase. Pero mi plan es que tú traigas tu petición y tú la cuelgues hasta que pase el proceso. Porque va a pasar. En la cueva de Adulam, el salmista David escribe el Salmo 57. Y en la cueva de Adulam, el salmista dice a David, el salmista dice al Señor: ten misericordia de mí, oh Dios, ten misericordia de mí. O sea, en otra palabra, yo puedo interpretar que el salmista le está diciendo a Dios: no me permita pasar por este proceso sin yo absorber lo que tenga que absorber del proceso. Sin yo aprender lo que tenga que aprender del proceso. Sin yo obtener los beneficios que yo tenga que obtener del proceso. Tú sabes que tenemos, ¿cómo es? Primavera, ¿cómo es? Invierno, primavera, otoño, verano, ¿verdad? Uh-huh. Pero en una de las estaciones, las hojas caen. El árbol se queda pelado, se queda sin hoja. Pero ¿hacia dónde caen las hojas? La mayoría de las hojas, ¿dónde caen? Al pie del árbol. Y aunque el jardinero quite las hojas, la intención del árbol es que le dejen las hojas ahí, que se pudran ahí. ¿Para qué? Para que en ese momento de proceso sin hoja, de esa hoja que son de él, que cayeron de él, el árbol quiere sacarle la sustancia, sacarle los beneficios, tomarlo como abono. ¿Para qué? Para fortalecerse y traer hojas nuevas. Entonces, lamentablemente, JL no quiere sufrir, Heidi tampoco, Robert tampoco, no queremos sufrir. Pero ningún sufrimiento, ninguna aflicción permitida por Dios son sin plan, sin propósito. Todo tiene, lo que tú estás viviendo ahora mismo con un propósito. Porque como yo he dicho muchas veces, tú y yo no somos nuestro propio propósito. Somos un propósito de Dios. Entonces, el proceso es con propósito. El salmista lo sabía. Ahora, ¿por qué el salmista lo sabía? Por lo que había pasado en su vida al principio. Aleluya al Señor. ¿Te acuerdas cuando Samuel, Dios le dijo: no me llore a Saúl? No me llore a Saúl. Yo me he privado a un hombre mejor que él para usarlo, para ponerlo por rey en su lugar. Ve y úngemelo. David no estaba buscando que lo ungieran. Ahora él dice: si Dios me ungió como rey, él va a morir aquí. Así que él tiene un plan. Entonces, estando en la cueva de Adulam, él dice: ten misericordia de mí, oh Dios, ten misericordia de mí, porque en ti ha confiado mi alma. Él está diciendo: yo confío en ti con toda mi fuerza. En ti yo he confiado, en ti descanso, en ti me apoyo, a ti espero. Entonces dice: aleluya al Señor, en la sombra de tus alas me ampararé. Ahora, ¿hasta cuándo te va a amparar? Él está diciendo: yo me voy a amparar en la sombra de tus alas. ¿Sabe cuándo? Hasta que pase el quebranto. Porque, hermano, Dios quiere que J.L. Marte entienda que el proceso la cual está viviendo es un proceso, va a pasar. Entonces, la oración no debiera ser: sácame del proceso. La oración debiera ser: sosténme hasta que se cumpla el propósito del proceso. Aleluya al Señor. Ese es mi llamado hoy. Yo quiero que usted me traiga su proceso escrito y lo enganche hasta que pase. Aleluya al Señor. Yo no. voy a llamar a un grupo de compañeros que me ayuden, que corra, que venga. No, yo quiero que usted venga con calma. Ya que usted decidió un aporte, aproveche y tráigalo hoy. O envíelo. Aleluya al Señor. Envíelo con ese motorconcho de confianza. ¿Dónde lo cuelgo? Y me voy a tomar la salida hasta que yo me reúna con Papá Kiko, que usted sea el primero que lo cuelgue usted con su mano. A ese ajide que lo lleve con calma y lo allí en el cuarto y lo ponga ya. ¡Fa! Y usted le diga al Señor, Señor, hasta que pase el quebranto. Porque va a pasar, Heidi. Va a pasar, JL. El salmista le dice al Señor, bajo tus alas me ampararé hasta que pase el quebranto. Porque lo que Dios dijo lo va a cumplir. Todo lo que Dios dijo de ti lo va a cumplir. Es que Dios lo va a cumplir. El salmista dijo, Jehová cumplirá su propósito en mí. ¿Dónde está eso? En el Salmo 138:8. Así es. Jehová cumplirá su propósito en mí. Dios va a cumplir su propósito. Aleluya al Señor. Y yo quiero que alguien que cree esa palabra me levante el teléfono. Que alguien que cree esa palabra me escriba. Diga, yo creo que Jehová va a cumplir su propósito. Así que eso ve. Aleluya al Señor. Usted está... Tengo que hacerlo con ofrenda, hermano. No una magia. No, pero tengo que hacerlo con ofrenda. Aleluya. Usted está siendo procesado hoy financieramente. Deposita una ofrenda. Aleluya. Y permítale a Heidi que escriba al lado de tu ofrenda hasta que pase el quebranto. Te va a sostener. Te va a dar lo necesario hasta que pase el quebranto. Luego, aleluya al Señor, que pase el quebranto, viene la abundancia. Viene la abundancia. Porque primero viene, aleluya, lo necesario. ¿Por qué lo necesario? Porque Dios no va a dejar que tú mueras. La familia de David fueron a consolarlo. No fue a ponerle la corona que fueron. Ellos no fueron a vestirlo de rey. Ellos no fueron a la consumación del propósito de Dios con David. Ellos fueron a estar con él, a ver cómo él estaba. Aún muchos endeudados, muchos afligidos de espíritu, se reunieron con él. A ponerle la corona, no. Fueron a estar con él ahí. Aleluya. El hombre que mató a Goliat. El hombre que debía tener un busto. Uh-huh. El hombre que debía tener un busto en el palacio. Porque le dio, por la cantidad de victorias que le dio a Israel. Sin embargo, ahora está corriendo. El que no merecía salir corriendo. El que no merecía ser perseguido por Saúl. El que no merecía ser perseguido por su casa. Porque él le dio mucha victoria a Israel de los filisteos. Pero sin embargo era perseguido. Y él entendía que no era para muerte. Yo no voy a morir aquí en la cueva de Adulam. Así que ten misericordia de mí, oh Dios. Ten misericordia. Porque yo bajo tus alas me ampararé hasta que pase este quebranto. Porque este quebranto va a pasar. Aleluya al Señor. Quiero ver si hay gente ahí, el 809-550-8266. Aleluya, márqueme. Gloria a Jesús, márqueme, llámeme. Acá yo encuentro que la cueva, dame ver, no me gusta leer todo, pero ok, pero quiero leer esto.
1: Dice Magali, buenos días, ponme hasta que pase.
2: Aló.
0: Amén, Magali. A ver, ¿a quién tengo por WhatsApp? Magali,
2: la misma que apúntame con 500 ahí para abrir el listado y yo no he ofrendado todavía.
0: ¿Sí?
3: Kenia, que la con
0: 500. Ok, Kenia, eso está bien. Hasta que pase el quebranto, Dios te bendiga mucho. ¿Cuál fue la otra que me dijiste? Repíteme otra vez lo que me dijiste, por favor. Ábrame el micrófono.
1: Magali dice: buenos días, ponme con 1000 hasta que pase el quebranto.
0: Bien.
1: Lo mando por narrable.
0: Ok. Vamos. Ok. Señor 809-550-266. Padre Kiko, buenos días.
4: Buenos días, hijo de mi corazón. Mi corazón palpita cuando lo veo.
0: Yo le amo.
4: Tengo reporte de ofrenda de la actividad de Caleta, donde estaba el pastor en el muerto vivo.
0: Ah, lo escuché ayer.
4: Sí, el pastor Juan Silvestre, de la Zeta. Sexta o séptima Pentecostal MI, mandó al Ministerio de Bendición 1000 pesos.
0: Está bueno.
4: Qué bien lo hizo, pastor.
0: Qué bien lo hizo.
4: Ojalá que los demás pastores
0: copien de ahí, ¿verdad, pastor?
4: Sí, que lo hagan así. También su Heidi Álvarez mandó 500 pesos y Juan Julio, déjame ver. Santo Dios. Ahí está. Juan Julio Martínez, Mariñe, $1,000.
5: Julio sí. Sabe, papá,
4: sí, sí, sí. $1,000, yo lo traje yo, varón. Sí, con mucho respeto, él fue donde mí. Y un anónimo, una joven que mandó una petición, mandó $250. Y un anónimo que dijo, no, no, no ponga eso anónimo. $500, yo lo traje. Entiendo. Eso fue en la cancha de Caleta, en una actividad sin desperdicio, donde estaba Julio Maldonado, estaba Santiago Ramón, mi pana full, viene para acá hoy.
5: Juntaron todos esos viejos.
4: Chipa, ya. Candela sí, y fuego. Y hoy viene para acá el muerto vivo esta tarde, y Santiago Ramón.
5: Alábele que él vive.
4: Santiago, que es uno de los pastores, que ¿sabes lo que me dijo Santiago? Cuando tú vengas aquí a la iglesia, no esperes que te presenten. Pasa tú mismo, que tú eres de aquí.
5: Yo recuerdo que estuve con él ahí en un culto al aire libre en Quisqueya. Que
4: sí, hicieron. Sí.
5: Me tocó predicar y él cantó y ya te sabes.
4: Santiago es un espectáculo.
5: Sí, es muy
4: estaba bueno. En el barrio yo en pleno cántico y dijo, que pase mi en llave Kiko, dame un abrazo. Yo tenía que pasar, ¿y qué yo voy a hacer? Abrazar.
5: Ah, el día que tú salió, mañana.
4: Sí, sí, sí, que yo salí de la reunión, sí, sí, sí, sí. Que ellos tuvieron 3 días, yo me gocé los 3 días, y vienen el mes que entra para Guaymate, 3 días. Yo voy para allá los 3 días también.
5: A la vez que él vive.
4: Sí, porque estoy enamorado de esa cruzada. Dijo el muerto.
5: ¿Y cómo lograron?
4: Dijo el muerto vivo, pero eso yo no puedo. Eso fue el muerto que lo dijo. Tienen las iglesias secuestradas, que no salen a la calle a dar mensaje. Hay que salir a buscar las almas. Pero fue el muerto vivo que dijo eso, que no me vayan a mí.
5: No. ¿Eh? Porque siempre hay un remanente que lo hace aquí.
4: Así es.
5: Sí, siempre hay un remanente.
4: Pero Dios le usa. Zaira, mi nieta, me acompañó y la llamé allá a la tarima. Venga acá, Zaira. Dígale al público lo que le dijo el pastor. Él fue a mi casa y oró por Mary, por mí, y dijo, que pase la niña. Y le dijo, Dios te dice que oiga más y hable menos. Y entonces dijo la niña, mamá, y le dijo a Mary, ¿y cómo ese hombre sabe mi vida? Porque ese es el problema de ella, que habla mucho, contesta mucho. Y él le dijo que oiga más y hable menos. Le dije, ¿por qué él lo sabe? Porque Dios lo usa. Amén.
5: Amén.
4: Dale para allá.
5: Bueno, aquí estamos. Ya que yo me dije que le dije a la que cuelgue una petición que diga hasta que pase el quebranto.
4: Santo.
5: Estoy esperando y yo sé que van a venir las personas porque yo sé que entienden.
4: Sí.
5: Estoy hablando, Padre Kiko, de dos lugares, aunque estoy enfocado en la cueva de Adulam, que es Peniel, que es donde tuvo Jacob, que peleó con el ángel, y la cueva de Adulam. En cada uno de los lugares hubieron dos hombres con propósito. En uno de los lugares, Peniel no estaba en mi mente, me llegó aquí. Uh-huh. Ahora no estaba en mi plan. Yo sí venía con el plan de Adulam, pero de Peniel me llegó aquí. Ahí en Peniel estaba Jacob, que había un propósito. Y él entró a Peniel en un momento donde él entendía que su vida corría peligro. Porque dice que Saúl, su hermano, venía con 300 hombres, creo que eran. Si 300 hombres a encontrarlo, ¿y por qué con tantos hombres?
4: ¿Qué es esto?
5: ¿Qué es esto?
4: ¡No!
5: Entonces lo que hizo fue que despacha la caravana y se quedó solo en Peniel.
4: Santo
5: se Dios. Quedó solo. Aleluya al Señor. Y ahí él colgó. En Peniel él colgó su proceso. En Peniel él colgó su batalla. Le dijo, Señor, aquí hay algo. Y comenzó y se confrontó a sí mismo. Tengo, de acuerdo a la lectura, puedo explícitamente. Puedo interpretar implícitamente que él entró a las 6 de la tarde.
4: Uh-huh.
5: Y que el Señor se le vino apareciendo como a las 3 de la mañana.
4: Santo.
5: Imagínese usted confrontándose en una aflicción, sudando, en batalla, desde las 6 de la mañana, y que a las 3 de la mañana se le aparezca un personaje. Uh-huh. A esa hora se le aparece un personaje y él le echó mano. Él dijo, si tú no me bendices, no me voy.
4: Aleluya.
5: Porque el problema es que mi garantía está en ti. Aleluya. No lo dice así como lo estoy diciendo, pero mi garantía está en ti. Sí. Porque él sabía que su vida estaba en peligro. alabado sea el nombre del Señor para siempre. Pero nunca las cuevas, los procesos, las batallas, aflicciones, no vienen con etiqueta de muerte. Nada de lo que está pasando a la gente viene con etiqueta de muerte. Todo viene con etiqueta de promoción. Escuche esto, hermano, tu proceso trae una etiqueta, un sello de promoción, aunque tú no lo veas, para promocionarte. Por eso yo le decía a Padre Kiko que el salmista David en la cueva de Adulam escribió el Salmo 57, pidiendo a Dios misericordia. Pero lo que me impacta es que él dice: y en la sombra de tus alas me ampararé hasta que pase el quebranto. Santo, porque Dios, yo sé que va a pasar. Y es con esa gente que yo estoy llamando hoy. Esas son las gente que quiero que me llamen. La gente que saben que el quebranto va a pasar, que lo saben porque lo sienten, lo saben porque lo creen o por lo que.
4: Y me llama la atención que él se quedó a sola. Porque él sabía en quién había creído.
5: Amén.
4: Aleluya.
5: Santo. Aleluya, la buena. Así que yo creo que suena el teléfono, el 809-550-8266. Todos los aportes tuyos hoy tienen que ir alineados hasta que pase el quebranto. Sea que pase más tarde, que pase en 2 días, en 3 días, pero va a pasar. Y si te atreves a creer que va a pasar, llámame ahora. Aprovecha esa ofrenda que tú apartaste, que tú, bueno, yo en 15 días, en 10 días, llámame ahora. Aleluya al Señor. Porque este es el momento clave para tú fortalecerte hasta que pase el quebranto.
4: Gloria
5: eso,
4: a Dios.
5: Y déjame decir, en el Salmo 56, David venía huyendo, que David siempre tuvo como una persecución, casi siempre. Aleluya al Señor. Y en el verso... en el verso 3, él dice: en el día que temo, yo en ti confío.
4: Aleluya.
5: O sea, en el día que temo, yo en ti confío. O sea, no hay forma. En otra palabra, David está diciendo: no hay forma de yo caer. Porque mi confianza
4: él
5: está
4: puesta. Seguro.
5: Seguro.
4: ¿En quién había creído?
5: ¿En quién habría creído y quién lo había llamado? Ahora, Dios te llamó. Vamos, llámame. Dios te llamó. Dios permitió un proceso en tu vida. Llámame ahora. Dios puso en ti un ministerio y de repente tú ves como que no puede funcionar, llámame ahora. Dios, aleluya, te puso una asignación en la iglesia que tú estás ahora, y en vez de poder reconocer tu asignación, lo que hay es persecución, llámame ahora. O sea que tú no fuiste la única perseguida. Hay un David que fue perseguido, pero que supo permanecer, supo ser resiliente.
4: Aleluya.
5: Hasta que pase el proceso. Y hoy yo puedo decir a la persona que me está escuchando, van a pasar, porque el tema maratónico es: Dios te sorprenderá.
4: Santo Dios, qué tema.
5: Tremendo, ¿eh? Y Dios te va a sorprender. Aleluya al Señor. Así que yo creo que usted marque el teléfono. 809-550-8266.
4: Déjame salir, porque después que yo entré no ha sonado el teléfono.
5: ¿Usted cree?
4: Voy a hacer una pausa. A ver si suena. Papá, diga que usted quiere otra cosa.
5: Diga que tiene que ir a otra cosa. Señores, 809-550-8266. Seguimos acá. Yo dije que iba a leer algo. A ver si lo tengo acá. Dice que la cueva de Adulam es un refugio bíblico ubicado. Bueno, ahí está dando el lugar. Aleluya al Señor. Pero el nombre Adulam significa refugio. En el Antiguo Testamento, en lo que estamos hablando en 1 Samuel capítulo 22, también lo mencioné. Este lugar sirvió como un punto de inflexión fundamental en la vida de David. Como quizás tú no estás en una cueva de Adulam per se, o sea, en una cueva literal, pero en sentido figurado, en sentido espiritual, tú estás en una cueva de Adulam. Hay una mujer. Y la gente dice, ¿por qué una mujer? Porque son más sensibles. Hay una mujer que se siente, y no una, hay muchas, pero veo a una ahora mismo, que se siente como detenida, se siente frisada, siente que las cosas como que no marchan. Y no estoy hablando de una mujer, no estoy hablando de aquella que no va mucho con frecuencia al salón, que no está bien bonita, que no se arregla. Yo estoy hablando con una que físicamente parece ser rica, pero que está en situación. Está en situación, está en batalla. Te sientes, a pesar de que lo que te rodean te ven como fluyendo, te ven como que todo está bien, pero sin embargo tú te sientes detenida, te sientes frisada, te sientes prisionera. Te sientes en la cueva de Adulam. Este es el tiempo de clamar. Este es el tiempo de decir: bajo tus alas bajo la sombra de tus alas me ampararé hasta que pase el quebranto. Señor, 809-550-8266 está ahí disponible para ti. Aleluya al Señor. El refugio de los marginados también significa la cueva de Adulam. Recuerda que yo le dije que sirvió de inflexión fundamental en la vida de David entrar a la cueva de Adulam. David consiguió los recursos que necesitaba, equipo que necesitaba. David formó su equipo en la cueva de Adulam. Aparecieron los muchachos que le pusieron los valientes de David, hablando de 400 hombres, pero eran más, ¿eh? David tenía como 600 y pico de hombres, pero habían 400 de ellos que eran los valientes de David, salieron de las cuevas de Adulam. Alabado sea el nombre del Señor para siempre. Pero no solamente se queda ahí. La cueva de Adulam era el refugio de los marginados. A la cueva de Adulam acudieron personas endeudadas, afligidas y descontenta, lejos de rechazos. Y esa gente David lo organizó, convirtiéndolos en un grupo de guerreros de élite de la cueva de Adulam. Esos generales de David, esos hombres de guerra de David, salieron de la cueva de Adulam. Señores, 809-550-8266. Vamos a ver a quién tenemos en línea, JL Marte. A ver a quién tengo en línea. Dios bendiga.
6: Dios bendiga, pastor. Dios le bendiga.
5: Aló.
6: Pastor, esa llamada que usted hizo de esa mujer soy yo. Me siento estancada, ha tenido un proceso muy fuerte. Es así como usted dice, aparento que soy rica, pero no soy rica. Es decir, para Dios soy rica, pero me aparenté que eres rica, pero no lo soy.
5: Físicamente
6: estoy
5: no.
6: Estoy estancada para ir al salón, lo mismo que usted dijo ahí mismo, así mismo estoy pasando ese proceso, pero creo en el Señor y sé que el Señor me va a entregar la victoria. Que Dios le bendiga, pastor.
5: Amén. La chica dice que esa mujer es ella. Gloria a Dios. 809-550-166. Tengo un listado acá. ¿Y el listado cómo se llama el listado?
1: Hasta que pase el quebrantamiento.
5: Hasta que pase el quebranto. Hasta que pase el quebranto. Usted siente que está en un quebranto, que usted sabe que va a pasar. Usted pertenece a esa lista. Debe anotarse ahí. Ya que usted ha decidido una ofrenda para el ministerio, aproveche y inscríbase ahí. Mi ofrenda hasta que pase el quebranto. Recuerde que cuando tú estás en un proceso, tú recibes lo necesario. Lo necesario. Lo necesario solamente es para que viva. Lo necesario solamente es para que permanezca de pie. Lo necesario solamente es para que no muera. Pero luego del proceso viene la abundancia. Viene lo necesario y pico. Viene la abundancia. Viene el margen. Sale la estrechez, aleluya, a una vida buena y ancha. A una vida que fluye leche y miel. Señor, 809-550-82, par de 6. Súbelo por allá, JL Martínez.

0: Aleluya. Seguimos en esta gran fiesta maratónica. Dios te sorprenderá. Ten misericordia de mí, oh Dios, ten misericordia de mí, porque en ti ha confiado mi alma, y en la sombra de tus alas me ampararé hasta que pase el quebranto. Clamaré al Dios Altísimo, al Dios que me favorece. Él enviará desde los cielos y me salvará. Aleluya al Señor. Eso usted puede estarlo por seguro. Dios enviará desde los cielos y le salvará. Estoy esperando que la gente me llame, que la gente se anote en este listado. Anótese ahí. Siempre hacemos el listado para poder utilizar la dinámica maratónica. Como quizás tú no puedas venir hoy, pero en un listado mantenemos la dinámica de la ofrenda. Anóteme con tanto, etcétera, etcétera. Vamos a ver, ahí está sonando a través de WhatsApp. A ver a quién tengo en línea. Dios bendiga.
1: Buenos días, Dios bendiga. Candelaria.
0: Gasto
1: con 500 pesos hasta que pase mi quebrantamiento.
0: Hasta que pase el quebrantamiento.
1: Yo estoy por mi salud.
0: Amén.
1: Candelaria. 3 meses afectada de salud. Muy fuerte. Un proceso muy fuerte estoy pasando.
0: Amén. Ella se anota con 500 hasta que pase el quebranto. En el nombre de Jesús. Amén. Padre, gracias. Gracias, Candelaria. Dios te bendiga mucho. Pero yo no le pregunté si hay que ir a buscar o debí preguntarle, ¿verdad? ¿Usted lo envía o hay que ir a buscar?
1: Amén. Sí, me pasan a buscar.
0: Tómela el número de teléfono, Candelaria. Está bien, Candelaria, van a tomar su número de teléfono y luego el mensajero le pone de acuerdo con usted. Dios le bendiga mucho.
1: Dios bendiga. Amén. Dios bendiga más.
0: El 809-550-8266 está disponible para ti. Así que llámenos y yo me anoto hasta que pase el quebranto. Puede colgarlo, JL, ya. Gracias, mi hermana Candelaria. Vamos a ver quién más se anota en ese listado. Aleluya, el Señor, léelo por allá, JL, creo que tiene algo ahí. Sí, lo puede leer, dale.
2: Dice, Dios bendiga, ok, fue la que llamó ahorita.
0: Ah, ok.
2: Para mi familia, que la anote con 500, que ella lo lleva, que ella lo trae.
0: Ok, anótala con 500, que ella lo va a traer, hasta que pase el quebranto. Porque Dios tiene propósito con ese quebranto que él ha permitido. Va a pasar, no se va a quedar, va a pasar. Y hoy ese es el tema del listado, hasta que pase el quebranto. El 809-550-8266. Aleluya al Señor, no se detenga, siga llamando. Siga llamando. La cueva de Adulam es el refugio de los marginados, o sea, representa el refugio de los marginados. Recuerde que esos hombres que eran rechazados, afligidos, lejos de rechazarlo, o sea, de David rechazarlo, David no lo rechazó a esos afligidos, sino que David lo convirtió en un grupo de guerreros de élites. A ver, ¿a quién tengo en línea? Dios bendiga.
3: Sí, pastor, yo fui la señora que llamé ahorita. Cuando usted habló de la mujer, le iba a decir que me apuntara, apúnteme con 300, yo lo mando. Debo 500 de ayer y yo 300 lo mando, si Dios quiere.
0: Ok, muchas bendiciones. Ok. Sí. Esa misma. No. Está directa. Ponle la chica.
2: Ese otro, parece que ese otro.
0: Sí.
2: Porque este es 500.
0: Ok, ponle la chica de 300. El 809-550-8266 está disponible para usted. Para David, la cueva no fue solo un escondite físico, sino un periodo de formación, dependencia de Dios y de preparación para el trono. Tengo una ahí en WhatsApp. Vamos a recibirlo. A ver a quién tengo en línea. Dios bendiga.
1: Dios bendiga.
0: Amén, amén. ¿Con quién hablo?
1: Me apunta con 1,000 pesos, Robert, de milagro. Yo lo llevo. No hoy, no.
0: Tranquila, milagro.
1: Nada lo llevo.
0: Tranquila, milagro.
1: Pero de agradecimiento, no es para pedirme, para pedir, que Dios no ha dado demasiado. Gloria a Dios.
0: Amén.
1: Yo tenía casa y ya tengo mi casa una vez que Mario oró. Y para adelante, esa misión es de nosotros, en el nombre de Jesús.
0: Amén. 1,000 pesos. Que Dios te bendiga mucho. Seguimos acá, seguimos. Recuerda, hermano, que los procesos, dice que esa cueva Durán, David no la tomó solo como un escondite, como un refugio, sino lo tomó como un lugar de formación, un lugar donde él entendía que dependía totalmente de Dios. Por eso él dijo: bajo las sombras de tus alas me ampararé hasta que pase el quebranto, porque va a pasar. Y porque usted cree que va a pasar, se va a notar. 809-550-8266. Sígame llamando, puede llamarme directamente, aleluya al Señor, o puede llamarnos a través del WhatsApp. Súbelo por ahí, J.L. Manda.

0: Toma tiempo y escribe tu petición. Si usted está en un lugar lejos, escribe tu petición, pero escríbela bien, legible, y cuélgala en un espacio y dile al Señor: sobre las sombras de tus alas me ampararé hasta que pase el quebranto, porque yo sé que va a pasar. Y en el momento y en lo que pase ese quebranto, toma tiempo de alabanza, de adoración. Yo no soy de la persona que motiva los ayunos en ese tiempo, en ese momento, pero sí al momento contigo. ¿Se entiende, verdad? Ese momento a sola de adorar, de cantar, de entrar a la habitación con agua. Hace mucha calor, ¿verdad? Con agua fresca, adorando al Señor, cantando al Eterno en lo que pasa el quebrado.
1: Padre, me llama la atención ese momento a sola de hombre de Dios como David. No era chateando con un celular.
0: No.
1: El celular es una bendición en parte, pero a muchos les roba la comunión con Dios, porque prefieren pasar el día y la noche chateando, pero el poder de Dios no se consigue con el celular, se consigue a rodilleta, ayuneta, apartado a sola, y en horario, ¿a qué hora era? En horario de las 2 y a las 3 de la mañana. Sí. ¿Aló? Nada más era eso que yo quería dejarles.
0: No. Si sí, sabes que todos los recursos que yo te da deben ser bien aprovechados.
2: Así es.
0: Y tú no puedes permitir que un recurso que yo te dé te mate. Porque el recurso que yo te da no es para muerte, es para vida. Por ejemplo, yo uso mucho las redes. Es que tiene demasiada enseñanza. Y yo la aprovecho. Demasiado enseñando. Entonces, si puedo.
2: Pero tienes un momento.
0: Lógico. Tiene demasiado enseñanza.
2: ¡Dale, gloria!
0: O sea, tomarlo para lo correcto.
2: ¡Sacúdelo!
0: 809-550-8266. Vamos a ver a quién tengo en línea en esta hora. ¿Quién tengo por ahí en línea? ¡Aló!
3: Anótame con 200 pesos.
0: Sí, con 200 pesos.
3: A un dolor en el cuerpo que yo tengo y mi esposo.
0: ¿Le puedo saber su nombre?
3: Aurelia.
0: Aurelia, 200 pesos. ¿Usted lo trae ahí? Quiero buscar.
3: No, yo lo llevo donde Karina. Yo vivo
0: Okay, no, tranquila. Usted lo trae. Aleluya. Inmediatamente usted cuelgue, estaré orando por su esposo y por usted.
3: Sí.
0: Gloria al Señor. Puede colgarlo tal. Padre, gracias. Porque tú siempre nos oyes. Yo oro, Dios, por Aurelia y por el esposo de ella. Mira los dolores, los quebrantos, las enfermedades por las cuales están pasando. Yo te pido que tú pose tu mano sobre ella. Cuelga ya, JL. Pose tu mano sobre ella, Señor. Y que tú la sane o lo sane. Y que ellos puedan testificar que tú le has ayudado en el nombre de Jesucristo de Nazaret. Si puede traer o enviar tu petición, ponla. Y si no la puede colgar, ponla en el cuarto, no te preocupes, déjala ahí, que hasta que el tiempo pertinente el ministerio lo dejará ahí, y cuando ya tenga que quitarlo, pues se quitará. Pero recuerda que hasta que pase el quebranto, va a pasar. Cuando tú puedes entender, interpretar, darte cuenta que va a pasar, tú anda con firmeza, con la frente en alto. Tú anda consciente y convencido o convencida de que Dios lo va a hacer. Es como esas personas que, por ejemplo, le pide a Dios un vehículo y sabe que Dios se lo va a dar. Entonces esa persona comienza a caminar a pie. Es una persona de a pie. Va caminando a pie y va dando sus últimos pasos a pie. Porque va diciendo que está seguro, segura, que el andar a pie no es que sea malo, pero hacer la diligencia a pie se va a acabar, porque Dios le va a conceder el vehículo que está pidiendo. ¿Ok? Lea ahí, J.L. Marta. Lea ahí. Entonces, en ese tiempo, en ese momento de caminar en fe, sabiendo que eso va a pasar, aleluya, le está dando a entender, o a entender, o se está dando a entender a sí mismo, que está en el proceso, está en lo necesario, pero está convencido de que pasará ese quebranto. Adelante.
4: Dice por acá, buenos días, tengo una ofrenda de 3,000 pesos, estoy esperando que me lo entreguen. Que una amiga me lo envió para el maratón por Caribe Express. Su hija va para cirugía el mes que viene. Lo envío con narrable, ok. Si es posible, me puedes enviar una oración por aquí.
0: Claro.
4: Para ella que está turbada. Es Celsa, la joven se llama Emily y la madre Giselle. Vamos a hacerlo, Heidi. Buscar el número de ella vía WhatsApp para cuando Robert esté haciendo la oración, ahí tú le mandas una nota de voz. Si se puede.
0: Ya entiendo. Vamos a ver a quién tengo en línea. Dios bendiga.
5: Dios bendiga.
0: Amén, amén. ¿Con quién hablamos?
5: Con Jeremías.
0: Adelante, Jeremías.
5: Yo hice una aportación para la emisora de 500 pesos. Ya la hice la confesión.
0: Amén, qué bueno, estimado, muchas gracias.
5: En nombre del ministerio, bendición.
0: Amén, él hizo un depósito. Amén, mi hermano, muchas bendiciones.
5: Sí. Okay.
0: Gracias. ¿Tenemos alguien más, JL? El 809-550-8266 está disponible para ti.
4: Dice por acá, Dios te bendiga, hermano Robert, sobre la sombra del omnipotente, mi amparo, creyendo y confiando un momento a sola con Dios. Pido la oración, por favor, por trabajo, para que Dios establece su orden, y por mi familia, finanza. Dios te bendiga grandemente. Voy a depositar una ofrenda de rompimiento, salud y trabajo. Daniel Mateo.
0: Okay, ponlo por ahí.
4: Noelia Robert te manda saludos.
0: Dios te bendiga, Noelia.
4: Y ella dice que tiene una ofrenda de 1,000 pesos que la va a mandar con narrable para que tú hagas una oración por su nieta, que le han hecho ya varias operaciones, para que Dios complete la obra total. De esas operaciones que le han hecho, la cirugía.
0: Ponle hasta que pase el quebranto.
4: Que le han hecho a su nieta también por un proceso que está pasando una de sus hijas, para que Dios también tome control, y por ella, por salud, para que Dios me le dé mucha vida y salud y me la ayude por lo menos a llegar a los 120.
0: Y que pueda venir por aquí a traer, aunque sea un día uno, si ya no tiene salud, no puede venir.
4: Por lo menos a los 120 que me la ayude.
0: Como Moisés, ¿verdad? Gloria al Señor, qué bueno es Dios, qué bueno es Dios. Quiero orar, me dijiste un nombre ahorita, pero
4: la joven que ya hice
0: Celsa, ¿cómo es?
4: 3,000 pesos. Heidi, si tú puedes ahí para mandarle una nota de voz, que ella está muy, sí, una nota de voz, que ella está muy turbada. Celsa, joven se llama Emily. Y la madre Giselle.
0: Ella, Emily, está en un proceso quirúrgico,
4: sí,
0: también.
4: Ella dice por acá, que le entregue la mía en mi maratón, su hija, para que, que va a cirugía el mes que viene.
0: Un proceso quirúrgico. Vamos a orar creyendo al Todopoderoso. Padre, gracias porque tú siempre nos oyes, Dios. Y gracias porque tú nos has tomado para usarnos, Señor, como una manera de consuelo, como una manera, Dios mío, de tranquilidad, como un recurso para la bendición de la persona que escuchan, que solicitan. En el nombre de Jesús, yo vengo presentando a esa chica, Dios mío, que va a ser sometida a cirugía. Para ti no hay nada imposible, Dios. Señor, tú puedes hacerlo sin intervención humana, pero también tú puedes hacerlo interviniendo, usando la mano de los hombres, ya que ya tiene su cita, tiene, me imagino que tiene su, ha hecho su chequeo, sus asuntos. Yo te pido, Señor, que tú estés permitiendo que el médico vea lo que tenga que ver y que el cirujano haga perfecta y correctamente lo que tenga que hacer, para que aún ahí tu nombre sea glorificado, Señor. Toca a esa joven, Padre, y también te presento la nieta de Noelia. Señor, que en esa próxima cirugía den con lo que tenga que dar y se cumpla lo que tenga que cumplirse en el nombre de Jesús. Guárdala a ella, sánala a ella, fortalécela a ella, Señor. Y te pido por la hija que está en proceso, que tu mano poderosa se levante a favor de ellos, en el nombre de Jesús. Amén, gloria a Dios. Vamos a ver, sigue sonando el teléfono, a ver a quién tengo. Gloria a Dios.
6: Gloria a Dios. Sí, hermano, quiero que oren por Tera Tavera, que le van a cortar una pierna, le van a cortar, para que hagan una oración poderosa, que Dios puede darle su sanidad, ya que sabe.
0: Hemos estado orando por ella, ya hicimos oración. Gracias. Qué bueno es Dios.
4: Una pierna que le va. Ajá. Ese otro que le van a poner una pierna, para que Dios.
0: ¿Tú escuchaste el nombre?
4: No, yo no escuché el nombre.
0: Ah, por ahí ya oramos.
4: Ah, ok.
0: Sí. Si yo no escuché mal, ella está en una oración que estamos llevando a cabo hace días. Es lo que yo interpreté. Ella mencionó un nombre de un pastor conocido aquí en Román. A menos que ella me escriba, por favor.
4: Exacto, que llame.
0: Que no me llame al aire, sino que me escriba, que me lo confirme y me confirme el nombre. Pero que no me llame, sino que me escriba. Que escriba al 809-550-8266. Si no, para que hay cosas que son muy familiares un poquito. Y al aire como que un poquito. El 809-550-8266. Así que llámenos. Ten misericordia de mí, oh Dios, ten misericordia. Ten misericordia de mí, porque en ti ha confiado mi alma. Y en la sombra de tus alas me ampararé hasta que pasen los quebrantos. Suelo por allá, J.L. Malta. Gloria a Dios. Aleluya al Señor. A ver a quién tengo en línea. Dios bendiga. Sí, bendiciones. Gloria a Jesús, aleluya. Bueno, no prosperó, que vuelva y marque, por favor. Al 809-550-8266. Recuerde colgar la petición. Venga, envíela. Yo sé que muchos están preparando. Eso nos anunció y cosas y lo tienen. Pero pida que, Heidi, que lo cuelguen allí en el cuartito. Encárgate tú, si está ahí, claro. Si no está ocupada, tú mismo cuando venga alguien. Y llévalo y cuélgalo ahí. En el nombre de Jesús. Gloria a Dios. A ver a quién tengo en línea. Dios bendiga.
7: Dios bendiga.
0: Sí,
7: Margarita, de este lado.
0: Adelante, Margarita.
7: Quiero que me anoten el listado por salud.
0: Ajá.
7: Pues anóteme con 200.
0: Amén. Usted lo envía o hay que ir por.
7: Yo vivo cerca. Yo okay. Voy a llevar otro okay. También. Por esa diabetes que me suelte un poco, no me quiere soltar.
0: 30 centras,
7: pero yo creo que en el nombre de Jesús ya me va a soltar.
0: ¿Usted está? ¿Puede tocarse las piernas?
7: Claro que sí.
0: Ahora, ¿dónde está? Ok, cuelgue y haga eso. Cuelgue. Yo voy a orar. ¡Y coma! ¡Shenda! En el nombre de Jesús. En el nombre de Jesús, oro primero por la circulación. En el nombre de Jesús, que su sangre circule correctamente, perfectamente oxigenada, sin desperdicio, que circule en su cuerpo. En el nombre de Jesús, en el nombre de Jesús, en el nombre de Jesús, y que la diabetes desaparezca ahora, Señor. Ponle lo que tenga que ponerle. Te lo pido en el nombre de Jesús. Limpia, Dios mío, lo que tenga que limpiar. Que ella pueda sentir tu toque y a su tiempo pueda testificar que que tú lo hiciste. En el nombre de Jesús. Amén, amén, amén. Gloria a Dios. El 809-550-8266. ¿Hay algo por ahí, JL? ¿Algo que leer?
4: Dice por acá, hola, buenos días. Apúntame con 500, por favor, y pueden pasar a buscarlo. Dice, mi petición es para que Dios me permita la oportunidad de este año poder hacer mi especialidad médica y que me aumente la fe. Elizabeth Santana.
0: Que pueda hacer su especialidad médica este año.
4: Ajá.
0: Me imagino que quizás sea recurso, tiempo, no sé qué le faltará. Pero sí yo le pido al Señor que esté proveyéndole todo lo necesario para que ella pueda hacer su especialidad médica. Para Dios nada es imposible. Y yo me pongo de acuerdo con mi equipo, con mi compañero, en el nombre de Jesús, para que eso sea un amén, un así sea. Amén, gloria a Dios. ¿Tiene algo por ahí, JL?
4: Dice, ore por mi pasaporte para que me lo manden sellado. En nombre de Jesús, un anónimo. Con 500 él lo trae.
0: Bueno, él no está para preguntarle. ¿Será que ya, si ya se quedaron con él, lo van a sellar? ¿Verdad? El consulado no se queda con pasaporte si se quedó con él, lo que tiene que dar gracias. Si se quedó con ese pasaporte es porque ya está avisado. Eso no es que. Y si tiene que irlo a buscar, pues bueno, será para que se lo entreguen, ¿verdad? Pero igual, bendigo la vida. Dios conoce la petición de la persona. Pido al Señor que en el nombre de Jesús se le esté contestando como él la tiene en el corazón. Que sea un hecho lo que él le está pidiendo. En el nombre de Jesús. El 809-550-8266.
4: Robert, lo de la muchacha dice la especialidad médica para ganar el concurso de residencia médica este año de este país.
0: Amén, ahora sí. Ahora entiendo más aún. Y creo que así será. Aleluya al Señor.
8: Buenos días. Dios bendiga.
0: Amén.
8: Yo quiero que manden a buscar una ofrenda que tengo aquí.
0: Ajá. Deme su número, por favor.
8: 809.
0: Ajá.
8: 556.
0: ¿Tú estás con ella?
8: 9863.
0: 9863.
8: Y quiero una oración por un dolor que tengo en la pierna, que me caí, me di un golpe fuerte y no puedo caminar.
0: ¿Y su aporte es?
8: ¿Su aporte? 300 pesos.
0: 300 pesos. Es que hay una secretaria tomando. Repítame el nombre, por favor.
8: El Elcia.
0: Ajá. Ah, es el Elcia. El Elcia, ¿cómo usted se cayó? Ahora hay que con ese nombre, por Dios.
8: Oh, mi amor, me caí en el patio.
0: Anda.
8: Me partí la cabeza.
0: My God.
8: ¿Sabe de ahí?
0: Tengo... ¿De tu propio pie? ¿De tu propio pie?
8: Sí, de mi propio pie, mi amor.
0: Wow.
8: Así es que yo quiero la oración, a ver si Dios me sane esa rodilla.
0: No, a ver, no.
8: Ok, mi amor.
0: Él te va a sanar en el nombre de
8: Jesús. En el nombre de Jesús. Muchas bendiciones para todos ustedes.
0: Ok. Gracias. Pon la mano sobre. Dame un segundo antes de leer. Pon la mano sobre la radio, Elcia. Si está. ¿Verdad? Si puede. Porque a veces están en lugares donde no pueden. Si puede, ponga la mano en la radio. Voy a orar. Es como un acto de fe. Señor, en el nombre de Jesús, mira a tu sierva. Mira esa caída. Teme la rodilla, la cabeza. Yo te pido que tú la toques ahora, Señor. En el nombre de Jesús. Y que tú pongas todo en su orden, Padre. En el nombre de Jesús, tócala y sánala. Hale el milagro, Señor. Hale el milagro. En el nombre de Jesús. Pon ese testimonio. Que ella pueda testificar que lo hiciste. Toque esas rodillas. En el nombre de Jesucristo Nazaret. Amén, amén, amén. JL Marte, ¿qué tenemos por allá?
4: Déjame ver qué dice por aquí. Déjame ver. Dice, buenos días, pido una oración para que el Señor me permita comprar mi vehículo, ya que lo necesito, un 911. No tengo el dinero, pero tengo fe. Betania dice que en un rato ella va a mandar su ofrenda.
0: Amén. Ponla ahí, aunque sea. Ponla ahí. Ponla en el listado. Padre, Betania quiere un vehículo. Para ti nada hay imposible. Yo te pido que tú estés dando la estrategia, los recursos, o esté poniendo la persona clave al lado de ella, que la pueda apoyar en eso. En el nombre de Jesucristo de Nazaret. Amén, amén.
4: Dice por acá, Dios bendiga, Robert, pido la oración por deuda. Ajá, anótame.
0: Por cancelación de deuda.
4: Anótame con 500, yo lo llevo. Ajá, yo. Ajá, dice, yo lo llevo.
0: Ok, ponle con 500 en el nombre de Jesús. Y yo creo en el nombre de Jesús que si Dios tiene un propósito con esa deuda, que creo que lo tiene, le va a dar la enseñanza y la deuda será cancelada. Aleluya al Señor. Pido Dios la esté cubriendo, protegiendo hasta que pase el quebranto. El 809-550-8266 está disponible para ti. Aleluya al Señor. Así que márcalo, llámanos, ven, envía, pero haz algo. Súbelo por allá, JL Marte. Quiero.
9: Te damos gloria. Aleluya. Oh, sí. Aleluya, Señor. Oh, oh.
0: ¿Sabe qué? Yo siento, o sea, como que Dios va a poner una idea en el corazón de la persona del vehículo. Dios te va a poner la idea, te va a mostrar la puerta, tú la vas a tocar. No te apriete. Ay, que me da cosa. No, haz lo que Dios ponga en tu corazón en relación a ese vehículo. Estoy hablando con la persona que me llamó. Vamos a ver, Rotale, creo que hay algo por ahí.
4: Déjame ver, dice, buenos días, Robert y equipos, mi colmado se llama, ajá, busca a Dios y lo encontrará. Yo quiero un clamor por ese negocio, estoy conectada en la emisora, yo voy a mandar mi ofrenda desde Miche.
0: Desde Miche, póngale así, el colmado de Miche, póngale así.
4: Colmado, busca a Dios,
0: ah, busca y, lo a Dios y lo encontrará.
4: Busca a Dios y lo encontrará.
0: Estoy poniendo, la estoy inscribiendo ahí. Aleluya al Señor. Y yo sé que la acción de ella de bendecir el ministerio, de bendecir el reino, de procurar que el reino avance, esa misma acción hará que su negocio también avance. En el nombre de Jesús.
4: Dice por acá, por favor, ayúdame a orar por mi esposo, por los documentos, por favor, para que todo salga bien en el nombre de Jesús.
0: Amén. Estaré orando casi ya.
4: ¿Y dice por acá, dice por acá, buenos días, Dios les bendiga. Dice por acá, Dios, buenos días, Dios les bendiga. Quiero que oren por mí para un empleo. Quiero terminar mi universidad. Dice, llevaré 300 pesos la próxima semana.
0: Amén. Gloria a Dios. Vamos a estar en eso. Jota, ahí tiene un en vivo y todo pegado. Si tiene un bolígrafo por ahí, me lo hace llegar. Que no lo esté usando. Yo necesito usar uno. Qué bueno es Dios. Préstame un papel en blanco, por favor. Qué bueno es el Señor. Esa intención de prepararse está apoyada por el Señor. Amén. Está apoyada por Dios. Siéntese con confianza. Lo que sí le aconsejo es que avancen hacia donde la llama lo está dirigiendo. ¿Se entiende, verdad? Me explico. Tu corazón.

0: semana que viene, si Dios lo permite, voy a mandar 300 pesos.
1: Ponga a Juana ahí con 300. Juana, cuando cuelgue, toca la radio, por favor.
0: Amén, amén.
1: Gloria al Señor. Señor, gracias. Gracias, Señor, porque tú tocas a Juan. Y el dolor de la espalda desaparece. En el nombre de Jesús. Toda calentura, sea por fiebre, sea por infección, sea por la misma situación, también desaparece, Señor. Yo lo creo así. En el nombre de Jesús. Ándale, va yendo. Gracias, Jesús. Levanta el ánimo. Levántate. Yo estoy viendo una persona cómoda. Ese es mi espíritu. El varón. Cuando digo cómoda, no le falta como 10 mil pesos, no es su problema. No es rico, pero está cómodo. Lo veo con una situación que lo quiere turbar ahora. No te turbe. Vamos a recibir esta. No te turbe.
2: Buenos días.
1: Buenos días.
2: Sí.
1: ¿Con quién hablo?
2: Anótame con 200, yo lo llevo. Ok. Hoy o mañana.
1: ¿Puede decir el nombre?
2: Gil Antonio Bae.
1: Gil Antonio Bae, 200 pesos. Lo trae mañana. Te escuchamos, Gil. Bueno, él lo trae. Gracias, Gil. Sí, yo es como, o sea, en mi espíritu, mi ánimo, mi mente, esa persona con camisa a raya, como que se paró, como si hubiese recibido una noticia que lo quiere turbar. No te turbe, todo saldrá bien. Haz lo que tenga que hacer, claro. Sí, da los pasos que deba dar. Pero todo saldrá bien. No te turbe. No deje que te turbe. No te salga de tu casilla, no. Dios está a tu favor. Aleluya al Todopoderoso. Ándale, vayendo, areba cae. Aleluya. Gloria a Dios, te amo, Jesús. Es ahí cuando yo le quiero decir a la gente, Dios es real. Dios es real. Lo voy a repetir, Dios es real. Yo no sé si el sábado alguien escuchó que yo dije que los galleros cuidan su gallo. Su gallo de pelea lo cuidan, lo alimentan, lo preparan. Le hacen ejercicio. Y aunque nosotros muchas veces, como predicadores, forzamos a la gente a creer que todo depende de ellos, consciente o inconsciente, un servidor. Siéntate. Pues bien, aunque nosotros muchas veces. No, siéntese por aquí cerca. Siéntese. Sí. Pues bien, consciente o inconscientemente, a veces hacemos entender a la gente que TDDT, que todo depende de ellos. No. ¿Cuándo las cosas comienzan a depender de ti? Cuando Dios te da una orden. Si Dios te dice, Heidi, para sanarte tienes que levantar este audífono, pues ya depende de ti, porque ya Dios te direccionó. Pero señores, el que te escogió fue Dios. El que te creó fue Dios. El que tiene propósito contigo es Dios. Y yo lo siento. Y lo estoy diciendo con pena. ¿Por qué? Porque la gente se ha dejado embalbucar, no sé por quién. Como de que Dios, de que si tú no haces esto, Dios no va a hacer aquello y que no. No es verdad. No es verdad. A ti quien te llamó fue Dios. Y el que te llamó tiene la obligación de poner los recursos. El que te llamó tiene la obligación de poner los recursos. Yo recuerdo cuando yo trabajaba y yo era supervisor en Saona, de Valladolid, Saona. Yo tenía un grupo de barcos sin motores que simplemente eran con el viento. Ah, pero ¿por qué ese grupo llegó tarde? No tiene motor el barco.

0: El viento cayó y no pudo prenderlo. No, quédese ahí. Déjeme tranquila, hermano. Déjeme tranquila. No se preocupe. Quédese ahí. Entonces, cuando entendieron que hicieron los dueños, le pusieron un motor a los barcos. El barco era de ellos. Yo simplemente era supervisor. Entonces, cuando Dios te llama, Dios pone los recursos. Cuando Dios te escoge, Dios pone los recursos. Dios pone los recursos. Él te sana, te capacita, te prepara para su proyecto. Y tú no decidiste nacer. Alguien decidió que tú nazcas. Ese Dios está por ti. Dios está por ti, dígame, hermano.
1: Ajá.
0: Un joven que está orando por fertilidad. ¿Quiere que oremos por fertilidad? ¿Es varón?
1: Sí.
0: Ok. Yo voy a orar por él. ¿Es su hijo?
1: Sí.
0: Ok, ponga la mano ahí. Que yo voy a orar por él. Señor, gracias porque tú siempre nos oyes. Señor, gracias porque tú siempre nos oyes. Él quiere algo justo. Ser fértil. Tú diste una orden. Multiplicado, llenate la tierra. Él no se puede multiplicar sin fertilizar, sin poder engendrar. Yo te pido, Dios mío, que toda esterilidad desaparezca ahora. En el nombre de Jesús. Él accionó, Señor. Te pido que le toque ahora y ponga todo en orden. Y si algo hay que él tenga que hacer, si algo va a depender de él, háblale ahora a él, a su espíritu, a su ánimo, y pone los recursos para él hacer el movimiento que tú pongas. Aleluya al Señor. De lo contrario, Señor, tócalo y fertilízalo. Quita, Dios mío, toda esterilidad en el nombre de Jesucristo de Nazaret. Para ti no hay nada imposible. En el nombre de Jesús. Amén. Dígale a él que me lo traiga cuando lo tenga.
1: Sí. Yo lo traeré.
0: Sí, y que yo lo cargue.
1: Sí.
0: Porque, oiga, porque lo voy a cargar.
1: En el nombre de Jesús.
0: Amén. ¿Le va a llevar el recibo?
1: No, si usted quiere, lo llevo.
0: Ah, bueno. Si es su hijo, está bien, délo ahí. Está bien. Váyase bien. Ah, y la bebé. Padre, mira a la madre que vino en representación de. Yo te pido que ella sea bendecida con esa respuesta. Que ella pueda abrazar ese niño. Porque varón, es un varón.
1: Es un varón.
0: Ah, bueno. Es un varón. La petición está contigo. En el nombre de Jesús. Dios te bendiga.
1: Para Dios nada es imposible. Para Dios todo es posible.
0: Yo no sabía, que usted quería varón. Y yo dije que varón.
1: Es que yo no soy árabe, pero me gusta siempre
0: el primero que sea. Ellos 809-550-8266. Creo que no veo algo ahí. Si es un audio no podrá, pero si una lectura, por favor. Ah, tú lo escuchas, Laura. Ah, bueno, vamos a escucharlo.
2: Buen día. Bendiciones para todos. Mi nombre es Dionisia. Yo vivo en Villahermosa, en la vera de la iglesia de Alfa y Omega. Yo quiero ofrendar 500 pesos por un problema que tengo en mi dos manos. Quiero entregarle este problema a Dios, que yo sé que Él tiene la solución.
0: Amén. Dionisia. Dionisia, toque la radio. Pero únjasela con agua, con líquido, con lo que aparezca. Porque ungir es untar, embarrar con. En el nombre de Jesús. Señor, Dionisia tiene una situación en las manos por la cual oramos. En el nombre de Jesús. Y esa molestia, ese mal, esa enfermedad, lo que sea, desaparece en el nombre de Jesús. Gracias por sanar su mano en el nombre de Jesús. Amén, amén. Señor, el 809-550-82, par de 6, está disponible para ti. Bendecimos la vida de Dionisia. Bendecimos tu vida, Dionisia, con esa salud, y bendecimos la vida del joven que desde acá recibió su milagro. Yo no le conozco, pero por vía de su mamá recibió su milagro y tendrá su muchacho, y yo lo voy a cargar, lo traerá a esta emisión. Señores, 809-550-82, par de 6. El salmista dijo: una cosa sé, que en ti esperaré. Tengo algo ahí, mírame, JL, mírame que si es legible, si se puede saber. Gloria a Jesús. Aleluya, santo.
3: Dice, pido oración a la que llamó ahorita, la que escribió de Miche. Dice, pido también la oración. Tengo 2 meses que no me baja mi regla. Ore, Robert, para que Dios haga un milagro.
0: Amén. Gloria al Señor. Gracias, Señor. Yo doy gracias. Yo doy gracias. Padre, te pido que la toque. Y lo que ella está pidiendo es bien, porque debe bajarle la regla. Es una ley de vida, una ley biológica. Señor, en el nombre de Jesús, glorifícate ahí. Para ella es un milagro, dice. Concédele la petición, que ella pueda llamar y decir ya. O pueda darte gracia. Aún no llame, te pueda dar gracia, porque lo hiciste, Señor. En el nombre de Jesús. Aleluya. Yo me imagino que ya está lista, ¿verdad? Debe estar preparada si está esperando la regla. Señor, 809-550-1266. Ahorita, hace un rato, yo me sentí compungido. ¿Por qué tan fácil estar tranquilo? Simplemente saber que Dios está en control. Saber que Dios está en control. Vamos a recibir esta. A ver a quién tengo en línea. Dios bendiga. Se fue. Vuelve y marque, por favor. Marque el 809-550-8266. Dios te llamó. Dios te escogió. Dios puso el sentir. Siempre yo menciono uno de mis viajes a Nicaragua. Yo había salido de Colombia. Tenía como 10 o 15 días, había llegado de Colombia y tenía que ir en 5 o 6 días a Nicaragua. Era difícil, casi imposible para mí. A ver a quién tengo en línea, Dios bendiga.
4: Amén, igual, Dios bendiga más.
0: Amén, estimado.
4: Hermano, estoy llamando para que yo pido una oración por una situación económica que tengo, una urgencia.
0: Ok.
4: Tengo algunos pagos que hacer este mes y no he podido hacerlo.
0: Ok.
4: Y tengo una ofrenda pendiente para llevar allá.
0: Ok.
4: En lo adelante la estaré llevando.
0: Amén, mi estimado. Yo oraré por ti. Oye, estimado. Aló. Ok. Dios te va a dar dinero. Como yo digo predicando, que yo dije,
3: Dios te dará el dinero.
0: Se lo va a dar. Así de ya, yo no voy a orar. Él te lo va a dar. Tú vas a poner todo en orden. Ah, varón, usted lo hizo fácil. Sí, fácil. Es que Él te lo va a dar. Él te va a dar la sabiduría, la estrategia. Te lo va a dar. Te va a conectar con la idea o con la persona correcta. O con quien tenga que hacerte la llamada. O cederte. Es que Dios te lo va a dar. Dios te lo va a dar. Así que comienza a dar gracias. Comienza a dar gracias. Porque ese problema se va a resolver. Ah, que no, óyelo ahora. Hay gente que cree en grupos de gente haciendo cosas sin pedirle confirmación a Dios y después orando. Dios lo va a resolver. Dios lo va a resolver. Ahora tú me dirás, ¿y por qué tú estás tan seguro? Porque todo está ahí, la idea, el plan, los proyectos, el propósito, todo está ahí. Y si una persona se cae, ¿qué tú le aconsejas a usted? Que se levante. Porque si existe una acción de caer, hay una reacción de levantarse. No es complicado. No es complicado, no es complicado. Es que va a testificar. Yo recuerdo una persona que se me tuvo el ver loco, se desmayó. Dios mío, ¿qué yo voy a hacer? Y que yo no puedo. Dios lo va a hacer, te quieta. Ahora, ¿te ves quién Dios lo va a hacer? De ti mismo. A través de ti mismo. Hay una palabra que casi todos mis ministradores mencionan aquí. Demuéstrame, declárame ahora qué tienes en casa. En otra palabra, a tu inventario. Ya mamá no envía, ya papá no está, ya el primo se fue, ya la universidad se perdió, ya el trabajo, el empleo se fue a pique. No, no, espérate. No dejes que tu mente se nuble, que tus ojos se llenen de humo para tú no ver con qué tú cuentas. A tu inventario, declárame ahora qué tiene en casa. Mira, ve, que yo te voy a hablar de acuerdo a lo que tú tengas en casa. Una vacía con aceite, busca más. Hay algo ahí, J.L., mira, ve, tú lo puedes leer.
3: A ver, dice por acá, quiero que oren por mí. Malaba, tengo Dios. $1, ajá, atrás de un dolor atrás del cuello. Me está molestando mucho. Y el pecho, oren por mi salud. Por mi familia, apúnteme con 500, lo voy a llevar. Mi nombre es María.
0: Mi alma alaba a Dios. Señor, gracias. Porque el dolor de María se va a ir cuando yo cuente tres. Yo estoy acá porque tú me trajiste. Me permitiste estar aquí. Yo cuento 1, 2 y 3 y levanto la mano, Dios mío, dándote gracia porque ese dolor desapareció. En el nombre de Jesús, te pido por la familia de María que sea prosperada, que sea bendecida en todo para tu gloria y tu honra. En el nombre de Jesús. Amén, amén. Tú has escuchado J.L., personas diciendo, no, di que Dios va a dar, y que Dios va a hacer, di que Dios, qué sé yo qué. Sí, claro que sí. Y no va a dar, como nosotros decimos, ya Dios lo dio. Esté oculto, tú estés mal direccionado, pero llegará el tiempo que te va a direccionar, porque te va a encontrar. Tú tienes una persecución continua del bien y la misericordia. El bien y la misericordia no solo son tu guardaespaldas. El bien y la misericordia no solo son tu guardaespaldas, como el ángel de Jehová que acampa a tu alrededor. No, no solo son tu guardaespaldas. El bien y la misericordia te orientan, son tu brújula. Te orientan a lo correcto, te hacen conectarte con la persona clave, te hacen escuchar la palabra correcta, leer y entender lo correcto para direccionarte correctamente. No es complicado. Qué fácil él lo dice. Porque es verdad. Es que el problema es que tú no decidiste crearte. A ti te crearon. Y te crearon con los recursos. Por eso yo le digo a Jeremías, clava a mí, yo te responderé. Y yo te mostraré la cosa grande y oculta que tú no conoces. Yo lo hice ya. Lo que te falta es conocerlo, verlo. Y yo te lo voy a mostrar. Y pondré a tu alcance lo que yo hice para ti. Pero solamente para Jeremías, no, también para ti. Llámame. Llámame. Llámame. Cada llamada de hoy, cada llamada será un testimonio. ¿Qué yo dije, J.L.?
3: Cada llamada será un testimonio.
0: Toda la llamada, toda. Varón, no se ha usado. No, no, yo sé en quién creo. Y yo sé que es que todo. Todo el que llame, Dios le va a contestar. Todo. No hay uno que se quedará, ni un solo. Se quedará sin respuesta, ni uno. ¿Cuánta gente está en Cristo ahí? Las 23 personas que llamaron tienen respuesta. Y las cientas que van a llamar también. Y no estoy hablando de respuesta a mil días. Yo no estoy hablando de respuesta a mil días. Ah, que a los 10 años no, respuesta. Respuesta. En el nombre de Jesús. Hasta que pasó el quebranto, fue listado. A ver a quién tengo en línea. Dios bendiga. Manda y no temas. Reba, va, va, va.
5: Amén.
0: Dios bendiga.
5: Gloria a Dios. Sí, yo me apunto con 500 pesos para que Dios conteste todas mis peticiones.
0: ¿Su nombre es?
5: No, anónimo.
0: Póngase anónimo con 500 pesos.
5: Sí, Dios conteste mis peticiones.
0: Dios te bendiga. Y no tengas miedo. ¿Cuáles son? Amén, amén. Dios te bendiga mucho. No tengas miedo. Cuelga la joda. No tengas miedo. Hey, Dios la va a responder.
3: Dice por acá, Dios le bendiga, pido la oración, tengo muchas deudas, la casa, tengo todo encima, me siento en depresión, me anotan con 500, yo lo llevo.
0: Y yo, eso sí, yo le digo a ella, o a él, no alimenta la depresión. Comienza a darle gracias a Dios desde ya y a sentirte libre. Porque la depresión se alimenta de los pensamientos. Y de esa amargura, y que yo no puedo. Porque Dios, no que lo va a hacer, está hecho. El dinero está ahí. Es lo que te va a conectar con el dinero que Él hizo que te pertenece. Mía es la plata y mía también es el oro. Y no es para allá arriba. Es para aquí abajo. JL, alguien escribió algo ahí. Mi alma alaba al Señor.
3: Dice, buenos días, bendiciones. Pido la oración para que Dios derrame bendiciones y me abra puerta para saldar unos compromisos. Ajá, no teme con mil, yo lo llevo. Dice, ajá, llevaré 1,000 pesos cuando entre a trabajar, porque ahora estoy de licencia médica por una operación que tengo. Williams Hernández.
0: Aleluya. Y claro que lo va a traer, y claro que Dios va a contestar. Tiene otra, hijo, dale, mira, ve.
3: Dice Daniel Mateo, pacto con 500 pesos por mi familia, trabajo, deudas, le creo a Dios. Gracias a Dios desde ahora por el milagro, finanza.
0: Exacto. El milagro está hecho. ¿O tú crees que Dios va a hacer la plata ahora? El papel ahora, el dinero no está hecho. Está hecho, Dios lo te va a contestar. Jota, le tiene a alguien más, va a trabajar un poquito.
3: Que dice por aquí,
0: si
3: dice,
0: se puede, claro, léelo.
3: Para que me lleven en oración anónimo, tengo por año pidiendo a Dios por sanidad. Dice, hola, bendiciones, por favor, orar por una preocupación, sabiendo que Dios lo hace. Yo lo llevo, 1,000 pesos.
0: Ahí está el nombre.
3: No lo... ah, bueno. Claro, cuando lo ponen así, para
0: que bueno, sí, cuando lo ponen.
3: Dios bendiga, apúntame con 500. No tengo ahora, ajá. Paz, la depresión me está acabando, no sé dónde lo voy a encontrar, pero yo sé que todo está en la mano de Dios.
0: Gloria a Jesús.
3: Y Robert, para que esté, déjame ver, orando por mi querida Marianelli.
0: Ok.
3: Para que esté orando por ella. Ella me dice, déjame ver, pido la oración por un dolor en todo mi cuerpo, dolores extraños. Ajá, para que estén orando, Jota. Así que vamos a Robert Antonio para que me esté elevando esa oración para mi querida Marianelli, para que Dios desaparezca de su cuerpo todos esos dolores que le están dando, para que Dios se lleve todos esos dolores extraños que le están dando en su cuerpo. Así que, Robert Antonio, para que me esté orando por mi querida Marianelli.
0: Voy a orar por Marianelli. Sepa algo, Dios te sana inmediatamente, Dios te da estrategia, Dios te dice qué hacer. Y cuando depende de ti es cuando tú sabes lo que hay que hacer. ¿Se entiende, verdad? Uh-huh. Cuando depende de ti es cuando ya tú sabes lo que hay que hacer. Porque si tú no lo haces, Dios no lo va a hacer por ti. Si ya Él te dijo qué hacer, es porque tú puedes. Padre, gracias. Tú siempre nos oyes. Mira, Marianelli, la situación que presenta el dolor de cuerpo, Jesús ya llevó eso, ya Él lo hizo por ella, ya Él lo llevó para que ella esté sana. Te pido que la toque en el nombre de Jesucristo de Nazaret. Tócala, llévate todo dolor. Y la persona que escribió diciendo que tiene años pidiendo por salud, contéstale ahora, Señor. En el nombre de Jesús, que ambas puedan testificar que tú lo hiciste en el nombre de Jesús. Nadie va a quedar sin respuesta. Mira, ve, J.L.
3: Dice por acá, Dios le bendiga. Yo quiero que ore por mí para que Dios me mande una mujer. Ajá, comienza la muera, muchacho. No, dice, oye, buenos días, Jota.
0: Ahí, hermano.
3: Para todos. Claro, yo quiero una mujer y comienza la muela. Buenos días, Jota. Bendiciones para todos. Pido la oración para que mi padre siga ayudándome a pagar deudas y a conseguir mi pan diario. Yo llevo mi aporte.
0: Amén. Ponlo así mismo. Ponle aporte ahí.
3: Dice, hola, Dios te bendiga. Ajá, te pido la oración por todos mis hijos, especialmente Inver Antonio Bertrán Pilier.
0: Bendigo la vida de ese muchacho. Que todo lo que Dios ha determinado, de acuerdo a la palabra, a favor de él, que lo pueda recibir, pueda vivirlo, pueda verlo. En el nombre de Jesús, pueda vivir abundantemente. En el nombre de Jesús, pueda vivir con holgura, tranquilo. Eso es lo que yo oro. Que la paz de Dios esté con él siempre. Aleluya a Dios. Él sigue escribiendo. El 809-550-8266. Tenemos un listado. Inscríbase ahí. Mi alma alaba a Dios. Mi alma alaba a Dios. Yo te hago una invitación, le hago una invitación a la audiencia a reflexionar sobre las peticiones que han hecho y la respuesta que han recibido, y que le comiencen a dar gracias al Señor. Adelante, J.L.
3: Dice la hermana Rosa, ponme con 500 pesos. Esa es la que dice, Dios te bendiga, pido la oración por todos mis hijos, especialmente Inver Antonio Bertrán Pilier. Dice la hermana Rosa, ponme con 500 pesos, yo lo llevo.
0: Qué bueno, hermano. Y no es que Dios está fabricando para nadie, construyendo para nadie, ya está. Ya está. En el nombre de Jesús, ya está. Ya está, usted nació. Y aunque se hacen nuevos, modelos de vehículos, ahora que usted está, pero el concepto de transporte, usted lo encontró ahí. Y aunque se renuevan papeletas y se hacen billetes modernos más grandes, más, de mayor denominación, pero el concepto de cambio de tráfico estaba ahí. Usted lo encontró ahí. ¿Y sabe para qué? ¿Para bien de quién usted lo encontró ahí? Para bien suyo. Para bien suyo. El concepto de varón y hembra que Dios creó está ahí. ¿Y sabe para qué está ahí? Para el cumplimiento de lo que Dios dijo. Ore por una mujer, ya está ahí. Eso está ahí hace tiempo. Ahora, no deje que le pase de largo. Deje de esperar una magia. No, pues yo, a ella me gusta, pero no es porque me guste, sí es porque le gusta, hermano. Porque por ahí es que va. Y comience por ahí. En el nombre de Jesús. Y ore por esa que usted está sintiendo amor por ella. Vamos a dejarle a ver si puede leer lo que tenemos ahí.
3: Dice, Dios bendiga, anóteme con 200 pesos. Orar por una herencia. En 17 de este mes tenemos audiencia. Anónimo, yo lo mando.
0: Amén. Es un punto que Dios tiene en su mano, las herencias. Y se va a destapar una cosa. Recuerda, yo le dije, ¿tú te acuerdas un año, no sé si fue el año antepasado, que Trump se cogió con darle visa a todo el mundo? Que ahí fue que comenzaron los famosos 10 años. Se oró mucho por eso, y después cuando se desató, se fue a tal que no quería irse. A ver, ¿a quién tengo en línea? Dios bendiga. ¿Aló?
6: ¿Qué fue?
0: No, pero que vuelve y marque, por favor. Vuelve y marque. 809-550-1266. Y recuerdo también cuando se fueron a la zona franca, que comenzó la batalla. Y que comenzamos a orar. Y comenzó a aparecer Jumbo, el Central a ampliar. Punta Cana a ponerse de adelante. Y comenzó No, porque Puerto Plata, que calle. ¿Te acuerdas cuando el trabajo como menguó el turismo en Puerto Plata? Y que comenzaron a volverse locos ahí, está, se activó Puerto, todo el mundo. Porque es que Dios lo están ahí, es para que haya empleo. Y siempre Dios tiene una forma. Porque la propia tierra sabe cómo restaurarse, ¿verdad? Cómo recuperarse. Aleluya al Señor. 809-550-82-6. Dice el versículo 9, el capítulo 56 de los Salmos. Serán luego vueltos atrás mis enemigos el día en que yo clamare. Esto sé que Dios está por mí. Tú lo crees, anótate. Hay respuesta para todo.
3: Dios te bendiga de una manera muy especial a todos. Dios guíe de una manera especial a este equipo. Digo, Jota, quiero pedir una oración por mi casa, mi familia y mente. Soy una guerrera de mi padre, pero hoy te cuento que muchas veces me ha faltado la fe. Otra me he sentido en el piso. Tengo un niño de 4 años, no camina porque nació con una condición muy especial. Pesa mucho, yo casi no lo puedo cargar para salir con él. No hemos podido conseguir una silla de rueda. Ajá, para él tengo muchas deudas. No sé cómo más decirle a la persona, ajá, que le debo, que esperen. Si ellos necesitan su dinero y no le puedo decir que estoy esperando en Dios. No puedo llevar a mi niño a terapia y debió coger terapia desde hace años. Sus huesos están quedando tiesos. Ajá, necesita su terapia. Ese, ajá, es mi niño, mi gran milagro que Dios me dio, pero anhelo ver completar la obra. Muchas veces me lleno de angustia y desesperación. No quiero fallar a Dios con mi desespero, pero como Él hace su fuercita, pero necesita su terapia. Mi casa está atrasada en pago, a veces, ajá, tengo mucha necesidad. Por favor, necesito esa oración. Ajá, Dios lo escucha a mí y a ustedes. Ajá, ayúdenme con lo que puedan. Necesito la oración.
0: Me imagino que está en sintonía.
3: Ajá.
0: Bueno, que ella lo único que tiene que hacer es dejar de ser guerrera. El guerrero necesita espada y guerra y siempre tiene que estar en guerra. Que deje ser guerrero y sea hija. No sé quién se le metió a la gente en la cabeza que Dios necesita guerrero. Dios no necesita guerrero, hermano, no lo necesita. Es que la gente se maldice, hermano. Recuéstese sobre los hombros, sea hija y punto. Hija. Hija, sé hija. Sé hija, recuéstate, llora. No eres guerrera, eres hija. Deja que Daniel le llore a pelear. Yo no sé quién se le metió que hay que pelear con el diablo, aquí peleando con el diablo. Usted no capacita, usted no puede pelear con el diablo, nadie, usted no puede. Un grupo de guerreras, yo no sé qué sé. Usted no es guerrera nada, usted es una mujer en aflicción, hermano. No solamente ella, y todas las otras guerreras que me están oyendo. Ojalá y me hicieran caso. Dejen de ser guerreras y sean hijas. Dios no te dice que pelee. La única batalla que yo te mando a pelear es la batalla de la fe. Y es hablando de obediencia. Deja de eso. Y que nadie, aquí guerrera, usted no es ninguna guerrera. Usted lo más que puede hacer es una intercesora, si es que Dios te pone en ese ministerio. Sé hijo, recuéstate. A ver a tu padre, alábale. Suplícale. Si usted es una guerrera, puede pelear. Si usted es una guerrera, usted puede pelear, pelee. No. Usted no puede pelear. Usted necesita un socorro. Sé hija. Sé hijo. Y descansa. Deja a tu padre. ¿Tú quieres que el diablo se vaya? Sigue reprendiendo y volviéndote loco. ¿Que se va a ir, sí? No. Someteos pues a Dios. Resístelo, déjalo. Y él se va. someteos pues a Dios, resistite al diablo y se va. Te sienten aflicción, siente que te visitan como espíritu de depresión, canta, toca. ¿Tú no me lo crees? Pregúntaselo a Saúl. Saúl era endemoniado, como dicen la gente. Saúl no era endemoniado. A Saúl le visitaba una depresión. Porque él era loco, loco sí. Y le visitaba una depresión. Y cuando esa depresión le visitaba, le dijo un criado: vamos a mandarlo con David cuando te llegue ese espíritu a molestarte. Que él toque y tú sientas refrigerio. No era que vivía ahí. Porque lamentablemente yo no sé dónde hemos sacado tanto y qué. No. Se hijo, por Dios, se hija. Ya, suelta eso. Ah, no, es que la Biblia dice: y tomate el yelmo de la salvación, y toma la espada del Espíritu, que es la palabra de Dios, para que tú pelees. No, usted no puede pelear, hermano, usted lo va a llevar quien no lo trajo. Se lo va a llevar quien no lo trajo. Si usted no aprende a descansar en Dios. Y yo bendigo la vida de esa. Yo, claro, tomé la experiencia de ella para hablarle al público, no solamente a ella. Y yo bendigo la vida de esa mujer en el nombre de Jesús. Y le pido al Señor que esté obrando. Que aparezca la terapia, que aparezca la de. Que todo se va a resolver en el nombre de Jesús. Recibe esta llamada, JL.
3: Buenas.
7: Sí, buenos días.
0: Buenos días. ¿Con quién hablo?
7: Te habla Sánchez.
0: Adelante, Sánchez.
7: Anóteme con 500, que yo lo llevo.
0: Amén, Sánchez.
7: Y para que ore por mí, tengo dolor en la piel, en la planta de los pies.
0: Amén. Gloria a Jesús. Amén. Claro que se va a orar por Sánchez. Señores, un mentorcito caliente en la planta de los pies, un señor, un cariñito. Yo sentí unos calambres, espérate, una cremita, nombre de Jesús.
3: Dice por acá, Robert, 100% de acuerdo con lo que está diciendo Robert.
0: Por Dios, señores, por Dios. Guerrero, no. ¿Por qué tú crees que hay gente que me está escuchando que va mucho a los montes y no recibe respuesta? No es que hay una regla, no es que una condición, es que usted va a un encuentro con su papá, a meditar, a reflexionar, a hablar con su papá, a intimar con él. Pero ya la gente quiere ir con bate y con machete, y tú ves que van a hacer un afiche y se buscan a un diablo, una cuestión dibujado y un tipo con un machete. No, hermano, sea hijo, por Dios. Dios quiere hijos. Dios nos dijo y lo constituyó guerrero. Dios nos dijo y lo constituyó guerrero. Y fueron constituidos hijos de Dios. Papá, con confianza. El hijo mío no va, no llega con palo y machete a abrirme la nevera. Él va a comerte con calma. Yo tengo un nieto allá que rinde y tengo que pelear con el nombre de ese mango es mío. Lo quiere todo para él. Porque él sabe que él es mi nieto. Él es mi hijo. Mi hijo, mi hijo. Ya, hermano, ya de este guerrero. Esa guerrera de Dios, ¿cómo te está ayudando? No, hombre. Ay, guerrero.
3: Dice por acá, bueno.
0: Yo soy un hijo.
3: Dice por acá, buenos días, bendiciones para todos. Anótame con 1,000 pesos. Lo llevo la semana entrante. Pido la oración por deuda y porque el Señor me ayude a absorber, a volver a sus pies.
0: Amén, eso es importante. Y ojalá y lo hiciera rápido. Ojalá llamar y me dijera ahora por mi reconciliación. Sigue leyendo, J.L.
3: Dice, estoy mi trabajo de verdad. Ajá. Hoy aprendí mucho de la palabra. Dios está hablando. Ajá, necesita paz, creer más. Ok.
0: Es que cuando, ahora que dice el varón necesita paz, cuando se va la paz, ¿tú ves bien?
3: No.
0: Tú estás vendido. Con la respuesta ahí. Un día el Señor me dio una experiencia, yo me levanté en casa de esos días duros y yo, ¿qué hago? Mira, JL, sin mentirte, ¡plap!, una foto, la foto de un recibo. Pregúntame, ¿tú lo conoces? Pregúntame.
3: ¿Tú lo conoces?
0: No, señor. La foto de un recibo. Pra. Y como el recibo, pongo gracias, que te sea útil. No me habló, no me dio explicación. Simplemente deseo que me fuera útil. Porque que Dios, señores, es que sé hijo por amor a Jesús. No importa cuánto Dios te use, no importa tu nivel de apostolado, tu nivel profético, tu nivel de misionero, tu nivel el maestro, no importa cuánto tú prediques, cuánta alma tú ganes, sé hijo. Porque cuando tú eres hijo y papá está en casa, tú estás tranquilo. Uh-huh. Yo recuerdo un día que yo llegué de Nicaragua y mi papá y mi hija decía, ay papi, yo estaba loco que tú llegaras. Y mi hija una mujer hecha y derecha, ¿eh? Ay, yo estaba loca que tú llegaras, papi. Yo no me decía, ay, si papi estuviera aquí. Ay, si papi estuviera aquí. Ay, si papi estuviera aquí. Porque ella dice, yo resuelvo. Que yo le resuelvo. Imagínate Dios. Vamos a descansar en Dios, señores. Con paciencia. ¿Por qué David dijo, una cosa sé? Ahí está en el 50, el Salmo 56:9. Serán luego vuelto atrás mis enemigos el día en que yo clamare. ¿Por qué? Porque esto sé que Dios está por mí. La Biblia dice que es posible que alguna madre se olvide el hijo que dio a luz. Pero aunque padre y madre se olviden, yo no. Yo he visto a China, una guerrera que de mi tiempo. Yo la he visto en afiche, señores. Yo he visto en afiche a el tipo que pone un aro. Que se pone un...
3: Tuviste a Hitman también.
0: Yo he visto en afiche. No es justo, hermano, hombre. Bueno.
3: A Rambo y ahí.
0: No puedo.
3: Y a Rambo. Y
0: no puedo decirle justo a usted porque su dinero es suyo y su programa es suyo.
3: A Rambo y a toda esa gente.
0: No.
3: Negro.
0: Debe estar poniendo en afiche a este tipo. No es así. No es así. Yo sé que cuando usted piensa en las armaduras de Dios, usted está viendo a un apóstol con una bota. Cuando lee las armaduras, ahí es que se equivocan. Cuando hablan del yelmo de salvación, se pone un casco romano, sí. Una que sé yo que romano, una espada romana. No, señor.
3: Un sacerdote.
0: Es una. La mitra que dice santidad a Jehová. El traje, la bata que se pone el sacerdote. Esa es la vestimenta que tú debes mirar.
3: Como fue David a enfrentar al gigante Goliat. Al principio se puso la armadura, después tuvo que quitar.
0: No.
3: Porque es que no es con eso.
0: Es que Dios no dice. Dios mío, Dios, oye lo que él dice: que Dios no pelea con espada, o sea que no necesita la espada. Aunque después él, cuando iba para el cuadro de Durán, él iba en camino y le pidió a un sacerdote que si había pan, que había corriendo de Saúl, y ahí le cogió la espada de Goliat. Pero digo que Dios no necesita la espada para dar victoria. Hermano, por Dios, no esté pidiendo guerra. El que no esté en guerra, que se examine. No. Tranquilo, sé hijo. David dice, no, yo pacientemente espero a Jehová y él me oyó. No, Jehová está por mí. Alzaré mis ojos a los montes, donde mi socorro viene Jehová. Él fue el que hizo los cielos y la tierra. Cuando Simei perseguía a David, buceándole perro muerto, el rey dijo, el general del que iba con él, déjame matarlo, no mate a ese hombre, de hombre quieto. ¿Quién sabe si es Dios que lo tiene haciendo eso para enseñarme algo? Porque su confianza está puesta en Dios. No mate a ese hombre, nada, a ese hombre quieto, hombre. Mató a Filisteo, claro. Mató a Goliat, claro. Pero vivió como un íntimo, como un cantor, como un adorador. Y yo no recuerdo, no digo que no exista, pero yo no recuerdo donde David se presente como un guerrero. Se presenta como un siervo, como un adorador, como un cantor. Porque aunque peleó, aunque guerrió, no perdió la adoración. Yo sé que él está por mí. Bajo la sombra de sus alas me ampararé, porque sé que el quebranto va a pasar.
3: Y el principal rango que David siempre usaba era siervo de Dios.
0: ¿Siervo de Dios?
3: Siervo de Dios. Ese era su principal rango.
0: Por favor, hermano.
3: Más que ser general,
8: ser presidente, ser siervo, un servidor de Cristo.
0: Mira, yo creo que está en el verso 11, si no mal recuerdo, Mateo 7, del 7 en adelante. Yo quiero que tú lo leas, JL, por favor. Si es fácil conseguir, si no. Mateo capítulo 7. Yo vine a hablar con todo el que yo le dije. Y qué raro que ya, volviendo a la sierva, que no encontró una silla de ruedas. ¿Verdad? Es como extraño.
3: Parece ahorita.
0: A menos que no haya una, que no sea alguna silla especial, algo, silla, algo que no sea.
3: Un niño de 4 años.
0: Algo que no sea común, porque
3: como
0: que.
3: Un niño de 4 años. Bueno. Mateo 7.
0: Del 7 en adelante, ¿qué dice?
3: Dice: pedid y se os dará, buscad y hallaréis, llamad y se os abrirá, porque todo aquel que pide recibe, el que busca halla, y al que llama se le abrirá. Uh-huh. ¿Qué hombre hay de vosotros? Ve. Que si su hijo pide pan,
0: dijo, ¿verdad?
3: Ajá, le claro. dará una piedra. Ajá. Y si le pide un pescado, le dará una serpiente. Pues si vosotros, siendo malos, sabéis dar buenas dádivas a vuestros hijos.
0: ¿A quién?
3: A vuestros hijos.
0: Hijo.
3: Sí, porque hijos que son malos y aún los pais.
0: No, es que hijo.
3: Siendo malo.
0: No importa, es pais, hijo.
3: Le dan. Siendo malo le dan como quieran.
0: Hijo. Sigue.
3: Así que toda, cuanto más vuestro Padre que está en los cielos dará buenas cosas a los que le pidan. Así que.
0: ¿Pero de quién estaba hablando?
3: De los hijos.
0: De los hijos.
3: Así que todas las cosas que queráis.
0: Oye, eso.
3: Que los hombres hagan con vosotros, así también haced vosotros con ellos.
0: La ley de.
3: Porque esto es la ley y los profetas.
0: Entonces tú quieres. Es que si, imagínate, tú quieres el bien para otro y es que te tiene que llegar. Por ello dije que todas las peticiones, no es mentira. Todo el que está, todo, no se va a quedar una persona sin respuesta. Porque a veces nosotros hablamos y decimos, bueno, vamos a hacer un llamado de 100, de los 100, 5 van a testificar y hacemos un lío, lo grabamos, nos volvemos locos. No estoy hablando de 5. Yo estoy hablando de que todo el que se inscriba.
3: Dice por acá, yo quiero una oración por finanza, pacto con 2000, yo lo llevo, santa. Santa, dice, yo quiero una oración por finanza, pacto con 2000, yo lo llevo.
0: Checa, analiza eso. ¿Qué ella quiere? ¿Qué ella quiere? ¿Y qué está dando?
3: Dinero.
0: No debía.
3: Finanza.
0: Aparentemente no debiera dar finanza porque está dando lo que necesita.
3: Finanza con finanza.
0: Porque ya sabe que es lo que va a producir. Lo que es increíble. Lo que va a producir eso es eso. Así que levanten el teléfono. Me quedan unos minutos acá todavía. ¿Qué hora es? 11:43 minutos. Me quedan 17 minutos acá. O nos quedan. A las 12 rayando me paro. Y yo puedo recibir más de 17 llamadas de gente que creen que saben. No voy a decir que creen, que saben que su respuesta está ahí. Una vez más, recuerdo lo que dijo el varón, la paz, señores. Una de las primeras cosas que el enemigo, con la cual el enemigo te inyecta es con la depresión. Uh-huh. Y cuando digo te inyecta, no un demonio y que te pone, no, es una condición tuya que está en ti. Esa depresión es una condición tuya. Te está deprimiendo. Se te está olvidando que tiene un padre que está por ti. ¿Usted cree que David, que si David no confiara en Dios, cree que hubiese enfrentado a Goliat? Te voy a decir un detalle muy importante. No había un hombre dentro del ejército

0: que después de ahí voy a recibir llamada por pila. Escuche esto. Y yo sé que va a llamar. Oye esto. No había JL un hombre. Está bien, vamos a recibir la nueva ya. Vamos a recibir esta. Dios bendiga.
1: Sí, buena. Póngame a JL, por favor.
0: Él escucha, está en el aire.
1: Ay, quería fuera del aire, por favor.
0: Agua.
2: Fuera del aire.
0: Sí. Cuélgale, que vuelve y llame de una vez. Marque para atrás. Cuelgue y marque de una vez para atrás. La va a sacar. Vamos de nuevo. Heidi. En el pueblo de Israel, o sea, en el ejército de Saúl, no había un hombre con la cualidad de Goliat. No había un hombre que tuviese la cualidad de Goliat, ni el tamaño, ni el tamaño de las almas. Esa era tuya, Jota.
3: Para ti.
0: No había, Heidi, un Goliat, un tipo con la altura de Goliat, con la habilidad de él a pesar del peso, con la capacidad ni con la experiencia de guerra. No había uno. Entonces, si no hay uno, si tú no tienes la capacidad de enfrentar al enemigo, ¿quién se levantará por ti? ¿Jehová? ¿Jehová? Entonces, ¿qué hizo David? ¿David vio quién era que salía a enfrentarlo? Nadie podía, todo se me dejó, porque el tipo no lo moví. Y David dijo, ah, papá, yo sé con quién cuento. Dije, yo voy a ir, porque no es verdad, escucha esto, porque no es verdad que ese manganzón Dios lo va a dejar de pie, porque ninguno de los que están aquí pueden. Yo voy a ir en el nombre de Dios. Ajá. En el nombre de mi papá yo voy. Yo lo voy a enfrentar y lo voy a matar. Él no dijo, a ver si lo mato. Yo, preparen los premios, porque yo lo voy a matar. ¿Por qué él dijo que lo iba a matar? Porque nadie podía, ni siquiera él mismo. Porque a pesar de que David tenía habilidades, a pesar de que David mataba a osos, a pesar de que David mataba, pero ese tipo tenía habilidades, tenía destreza, era gigante y era ligero. Tenía habilidad, o sea, no era un tipo que pesado para tirar un golpe por el peso del cuerpo, no. Ese tipo sabía. Saúl se lo dijo, ese hombre es un guerrero de su juventud. Entonces, ¿qué hizo David? Fue y lo enfrentó y con una piedra lo mató. Y con su propia espada le cortó la cabeza. Entonces, con ese problema que usted tiene, usted no puede. Por eso yo te digo, llame y te anote, que yo te lo voy a resolver. Tú no tienes, lo que tú debes, tú no lo tienes. Tú no lo tienes. La salud que tú necesitas no la tienes, pues la tiene Dios. Vamos a leer, Jota. Dale.
3: Dice por allá, Dios le bendiga a mi hermano, a los dos, a los tres, porque también está Heidi. Estoy en sintonía, no he ido por allá, pero desde que el Señor me supla, voy por allá. Ajá, ore por empleo para mis hijos. Brígida desde el 14 de Comayasa.
0: Aleluya. Vamos a recibir esta. Dios bendiga. Dios bendiga.
1: Amén. Usted también. Anóteme a mí con 500.
0: Póngala ahí.
1: Y por un dolor grande que tengo en el cuerpo, porque yo quiero seguir haciendo el trabajo. Yo soy una persona de 86 años y quiero seguir trabajándole.
0: Por la doña de 86, 500. Usted lo trae, hay que ir por él.
1: ¿Qué?
0: Usted lo trae los 500, hay que ir o lo envía.
1: Yo lo
0: hace llevar, lo hace llegar, está bien. Ajá. Vamos a estar orando por usted. Dios le bendiga mucho.
3: 86,
0: papá. Dale ahí, dale, mira lo que tiene ahí.
3: Buenos días, bendiciones. Quiero una oración por mis hijos y por fortaleza espiritual.
0: En el nombre de Jesús, me está orando. Casi ya. Voy a orar por eso. Marque, 809.
3: Hay unos dolores que ya es típico de la edad.
0: Sí.
3: O sea, que no es cuestión tampoco, ya.
0: Eso le digo
3: 86, esos dolores son naturales.
0: Eso le digo
3: no
0: a mi mamá.
3: No piense que es nada malo, No es nada malo. Hay unos dolores que ya es típico de la edad. 86.
0: Ya, yo fui con mi mamá a una clínica.
3: 86 son 86.
0: Son 86.
3: Pero uno con 20 tiene dolores. Con 20 uno tiene dolores a veces, que no es nada malo. Simplemente uno dolores. Imagínese usted con 86.
0: ¿Sabes que mi mamá, yo llevo a una clínica aquí, me recibió un hombre que ya estaba, se levantó, yo, ¿qué es eso? Yo quiero que me quiten eso, que quiero que me operen. El barrio dijo, sierva, para eso crece un chisma de ahí, necesita 20 años más. Usted tiene 80, usted se quieta.
3: Claro,
0: vaya, sí. Come tranquila, eso es de la edad.
3: Exactamente.
0: Ah, que un dolor volvió, que quería ir para la capital y quería que la lleve. Y todos los médicos le decían lo mismo. Señor, usted está bien. Sí. Tome un calmantico para que esté quieta.
3: Exactamente.
0: Era. Mm. Vamos a recibir esta. Ella me está escuchando. Mm. Pues ya ella oye, mi mamá oye, oye la emisora.
3: Ya es lo que faltaba. 53 dolores paz. Jota. Diga lo que faltaba, 53 dolores paz. Jota.
0: El 809 tiene que.
3: Porque,
0: tiene...
3: Pero yo no llego ahí todavía, ¿verdad que no? 53. Yo no llego ahí todavía.
0: Escucha esto, Jota. Toda esa gente que tienen un Goliat que no pueden matar por su fuerza, que llamen y se metan ahí. Que tú lo se va a caer, va a derribarse. Anótese que va a caer. Sigue leyendo.
3: Déjame ver, dice, yo tengo los 3,000. Hablé con Narrable para que pase a buscarlo.
0: Ok, ella ya lo tiene.
3: 3,000. Ok, ella habló ahorita, se oró por ella. 3,000 para que Narrable pase por allá a buscarlo. Déjame ver este audio, Robert, que hay por acá.
0: Vamos a escucharlo.
2: Dios te bendiga, J. Avila, Dios te bendiga. Para la muchacha que dijo de la silla de rueda para el niño, que no lo acostumbre estar acostado ni tampoco sentado en silla de rueda, que no tenga movilidad en las piernas y en el cuerpo. Yo tengo un niño, cuando tenía 4 años, él no se sentaba, era como un vegetal. Y yo le cogí una silla y lo amarré en la silla con un paño que le cubría la barriga y el pechito. Y lo mantenía ahí amarrado, así firme. Y hoy mi niño no es un vegetal, mi niño se mueve para donde quiera y hace todo. Y no es un vegetal, él sí, es sordomudo, pero él no está en una cama postrado. Pero si yo lo hubiera dejado acostado, solamente sentado, hoy no fuera como es. Dios me ayudó a tener esa sabiduría y mantenía a mi niño ahí, firme para que cogiera, porque a los 4 años no se sentaba, eso era un mongólico. Y hoy mi niño es normal, es lo único que es sordomudo, pero él es normal. Que no lo mantenga sentado o acostado.
4: Dios le bendiga. Dios le bendiga. ¿Me oyen?
3: Adelante.
0: Bueno, que vuelve mal que al WhatsApp. Ahí está ella otra vez. A ver, ¿me escucha? Ah, para que hay una situación.
4: Dios le bendiga.
0: Amén, amén, estimada. Mira,
4: yo tenía un niño que él tenía como 3 años ya y no caminaba. Y yo agarré un palo y me iba todos los días ahí a la cancha y lo ponía a caminar. Y lo ponía a caminar. Y él no camina, no, él vuela. La gloria sea para Dios. Amén. Dios le bendiga.
0: Amén. Señor, yo solo me voy ya. Me queda poco tiempo, vamos a seguir entrando al listado. Dale.
3: Que Dios bendiga, anótame con 500. Yo lo llevo para que el Señor me supla mucha deuda que tengo. Un anónimo. Por deuda. Déjame ver también, dice por acá. Dios bendiga, quiero que ore por mí, fortaleza. Ajá, anónimo, solo Dios sabe. Yo pasaré por allá. Mira, Robert, yo he notado muchas personas con problemas de deuda.
0: Endeudado.
3: Sí, muchos problemas. Muchas personas llamando por deuda. Y vamos a hacer una oración en general por
0: casi
3: ya. Esa persona que tienen esos problemas de deuda.
0: Pero algo, el tema de la deuda, David me enseñó algo, que Dios lo bendiga donde quiera que esté. Mi querido David Antonio, tú no estás endeudado, cuando tú cumples el contrato. Me explico. Si tú me prestas, que ojalá hice así, o sea, que tú me lo prestes, 1,000,000 pesos, y tú me digas que yo solo tengo que darte 5,000 pesos mensual, yo no debo 1,000,000.
3: No.
0: Yo debo 5,000 cada mes.
3: Exactamente.
0: ¿Ve? ¿Qué otra cosa? La gente se siente abrumado porque se esconde muchas veces. Tiene la deuda, pero va a llegar de frente.
3: Ajá.
0: Hable con la persona y va a recibir refrigerio. No es que no le pague, no le ponga fecha, porque todas llegan. Convérsale, cógele la llamada, escúchalo, déjalo que se desahogue y escúchalo. Luego dile: yo no lo tengo. Es que si no lo tiene, no lo tiene. Es un gigante que Dios es que tiene.

0: Yo pongo un negocio, el día que, como que el día, como que dice, el día que Dios me falle, el negocio, para decir una cosa, ¿verdad? El negocio me ayudará. Y un varón me dijo que quería ser socio. Yo le dije que yo no quería, mejor que me prestara, me dijo que no. Que me quería, se quería asociar conmigo. Yo, no hay problema, pues somos socios. Me dio una cantidad de dinero, yo fui a Santo Domingo, compré mercancía. Y eso fue para la segunda vuelta de Leonel, no recuerdo con quién. Y se fueron los negocios a pique hasta lo que podían. Imagínate yo. ¿Y sabe qué terminó diciéndome? Que no, que el dinero ya no va a ser, que él no es socio, que es prestado.
1: Oye, eso.
0: Y alguien me malaconsejó, un ministro, y me dijo, dile que sí para que él no manche el evangelio.
1: No. ¿Cómo yo lo voy a decir?
0: Claro, oye, sí, es una persecución que solo Dios sabe.
1: No,
0: él me dijo. Mire, hay gente socio, mala, hermano.
1: Él me dijo socio. No,
0: vamos
1: me
0: a recibir
1: prestado.
0: Esta.
1: Él no me dijo prestado. ¿Cómo yo lo voy a aceptar ahora?
0: Hay gente mala.
1: Prestado.
0: Vamos a recibir esta. Ah, se fue. ¡Para, varón! Y yo estaba, y yo temblando, el pobre Robert, porque yo no quería que fueran a hablar del evangelio. Y yo, no vaya a hacer cosas. Y que volviéndome loco. Hermano. Entonces, no. Haz lo que tú tengas que hacer. No es lo que te obliguen a hacer.
1: Exactamente.
0: Porque voy a decir una cosa aquí calladito. De este negro de aquí abusaron mucho. Mucho. Abusaron de mí. Porque yo era muy celoso. O soy. Con el tema de que hablen del evangelio. Pero la gente habla como quiera. Pero eso lo sé yo ahora, ahora yo lo digo. Pues yo creía que Dios me iba a matar si yo era causa de que alguien dijera, como quiera. Pero si tú haces un, si tú eres socio de alguien, él está, ese alguien está viendo.
1: Claro.
0: Y está viendo cómo van los negocios, cómo van las cosas. Ah, que yo te quise ayudar con mentira. Ese que te hizo ayudar a rédito, mentira. Eso él te lo hizo para turbarte. Cuando tú estabas en necesidad, yo te ayudé con esos cuartos. ¿Te ayudó? No. ¡Negoció!
1: Exactamente. Porque si tú me lo prestaste pagando rédito, tú no me estás ayudando.
0: No, no, no es ayuda. Tú es no tu negocio.
1: No me estás ayudando. Eso es tu negocio y yo te estoy cumpliendo con mi rédito.
0: Y debe cumplir si pactaste.
1: Claro, porque eso, el negocio tuyo es prestar y yo darte los réditos.
0: Pero la checha es que cuando tú fallas, te dicen con eso, yo te ayudé. Y tú dices, verdad, mira, yo, ay Dios mío, cuando yo necesitaba dinero, él me lo buscó. Ay Dios mío, y comienza a volverte loca y no encuentra qué hacer ni que por quedar bien, y esa persona va y se te para porque existe el cobro compulsivo. No, hermano, mírelo a la cara. Ahora, no sea injusto.
1: Exacto.
0: Págale. Pero si usted no puede, mírelo a la cara. Yo no puedo. No le mienta, no le ponga fecha, porque son malos. No malos en prestar, porque ese es su negocio. En cobrar te lavan, te tumban, te vuelven loco.
1: Y a veces ya tú le has pagado, porque a veces ya tú le has pagado, tú le has dado tanto rédito.
0: Sí, o sea, que ya tú le has dado más rédito que el capital.
1: O sea, que ellos pueden ser un poquito más benevolentes contigo.
0: Como lo han sido.
1: Ya él sí me pagó, ya él me ha dado mucho rédito. Ya si sumamos todos los réditos que él me ha dado, ya él me ha pagado, déjame tratarlo ya. ¿Tú me entiendes?
0: Más suave. Ahora bien, claro, tú no quieras tú apoyarte de eso, no, si tú lo cogiste,
1: claro,
0: tratado.
1: Claro,
0: porque
1: no.
0: Tú hiciste un pacto.
1: Exacto.
0: O sea, tú hiciste, usted firmaron un contrato.
1: Exacto.
0: Y debe cumplirse. En eso, ¿sabes qué otra cosa, qué otra maña tiene la gente? Por ejemplo, yo he tenido familiares que han debido. Y esos criminales, para no decir otra cosa, me llaman. Varón, yo sé que usted es un ministro. Yo sé que usted, qué sé yo qué. Su familia me hizo tal y tal cosa. Y me... Yo, pero ¿por qué usted no me llamó a interpretar? Son malos. Quieren usar, saben que uno quiere cuidar su testimonio. Y que para cuidar el testimonio de la familia, tú vas a hacer lo que sea. No, usted se va a quedar esperando el tiempo.
1: Incluso Robert a veces lo hace con la intención de que si él no paga, Robert, como es cristiano.
0: Como es cristiano, es ministro, hombre de fe.
1: Para no manchar el nombre de la familia.
0: De la familia.
1: Robert va a pagar por él.
0: Pero mientras estaban cobrando su rédito, no te llamaban ni te dieron una ofrenda de eso. Pues son malos. Son malos. Y a veces tú asumes una carga que ellos saben que tú no puedes. Pero tú eres un hombre de fe, una mujer de fe, una pastora, un evangelista, y no quieres

0: quiere borrar y comienza a hacer despecho y lo cogen. Son crueles. Y eso no es justo, eso no es justicia. La Biblia nos manda que seamos justos. Eso no es justo. Que tú estés queriéndole turbar la paz a una iglesia, a un pastor, por un miembro. ¿Te acuerdas que una vez te dijo, no, no preten? Esteban se paró en el púlpito. Esteban te abrió. Nadie le preste dinero aquí a nadie. Y si usted le presta, préstele bajo su propio. Porque no hablaban con Esteban, se lo prestaban a rédito y cuando las personas no podían pagar, iban a Esteban. Hay que llevarlo al cuerpo oficial. ¿Cuál cuerpo oficial? Eso fue un asunto del Evangelio, no es una deuda, papá.
1: Exacto.
0: No es cuerpo oficial.
1: Eso es así.
0: Señores, ya yo me tengo que ir. Vamos a recibir esta última, ya me tengo que ir. Dios bendiga.
2: Amén.
0: Sí, ¿con quién hablamos?
2: Con Adela.
0: Adelante, Adela.
2: Oiga, sí, eso es así. A veces ellos, porque usted es cristiano y saben que usted es serio, ellos. Hubo una mujer que me sirvió de garante a mí. Yo le busqué porque, o sea, fue un hijo mío. Entonces me dijo, no, una persona te puede servir. Yo en este momento no puedo, pero pues ellos rebuscaron y dijeron que esa mujer le podían prestar también. Entonces, yo garante de ella y ella garante mío. Okay. ¿Qué sucede?
1: Sabiendo entonces, que no se puede.
2: Ella no
1: sabiendo que no se
2: no puede. Cumplió. Ella no cumplió. Yo me tuve que quedar pagando los dos pesos.
0: A ver, pues ya usted fue garante.
2: Ya usted sabe.
0: Ya es otro 500.
2: Y al fin ha sucedido. ¿Pero qué sucede? Un hijo del pastor que trabaja en cosas de seguridad financiera me dijo, mire, yo cogí uno primero, lo pagué bien. Después me dijo, mire, ya usted le podemos prestar una cantidad más y hasta sin garante. Y yo por eso yo por ejemplo no abusé. Yo ese préstamo lo pagué a tanto de
0: tiempo. Ah, pero usted pudo pagarlo. Pero si ese se hubiese emocionado sin, pues cuando yo era joven, cuando yo era muchacho más joven, ¿sabes los cuartos que me dieron a mí en la mano? Cuando yo era un muchachón que yo trabajaba, para que yo me lo ponían fácil. Y yo como joven, pues sin pensar, por tener 20 o 30 mil pesos en el bolsillo, lo cogía y lo iba pagando al paso. A veces cumplía a tiempo, pero a veces no. Porque el problema es que no tenemos muchas veces a no analizar tú con qué tú cuentas.
1: Tú calificas para un préstamo de 100 mil, pero ¿y cómo tú vas a pagar ese préstamo?
0: Porque tú
1: calificas. Si tú puedes coger uno de 25, coge el de 25. No te metes en el de 100, que tú no puedes para pagarlo. Tú no cumples para pagar ese préstamo. Después va a estar tú encharcado porque te lo pusieron cómodo, precisamente para que tú más luego tengas problemas sin tener necesidad, porque tú no necesitabas.
0: Sí, porque pasa,
1: tú no necesitabas esa cantidad de
0: y dinero. Yo lo cogía por malo cuando yo era jovencito. Está hablando con la muchacha.
1: Porque me lo pusieron, Robert, la mano.
0: Me lo pusieron la mano.
1: Me lo pusieron en la mano.
0: Señores, me tengo que ir.
1: Voy a coger como
0: me tengo que ir, pero antes tengo que decirle lo siguiente: si usted debe y puede pagar, pague. No se quede con dinero.
1: La Biblia dice que el impío coge prestado
0: y no paga.
1: Y no paga.
0: Ese
1: impío le llama
0: sí,
1: al que coge prestado y no paga.
0: Y no paga, porque lo está haciendo con alevosía. Ahora, si usted no puede pagar, usted, porque le llegó un inconveniente, usted no esperó esa enfermedad que le llegó, usted no esperó ese embargo, no esperó esa situación, ese ciclón usted no esperaba, ese fue o esa cancelación del trabajo.
1: Exacto.
0: Que eso se da mucho.
1: Ajá.
0: Usted no lo esperaba y le llegó, pues entonces usted va y le dice, mira, me llegó una cancelación. Y haga de frente, pero no se deje volver loco. Ahora sea justo, que usted entienda que usted le va a pagar.
1: Exacto.
0: Y que cuando usted lo consiga, no se emocione, no comience a hacer otras cosas, vaya y cumple en el nombre de Jesús. Señores, gracias, para mí fue un placer. Présteme el listado para yo poner mi mano y orar. Gracias a la cantidad de personas que se anotaron, los que pasaron por acá, los que trajeron su aporte. Vamos a orar, aleluya al Señor, por este listado, para que todas las peticiones que estén ahí, las que yo haya presentado, las que no, Dios la esté viendo. Padre, gracias, porque la mayoría de llamadas tuvieron que ver con dinero, Señor, con endeudamiento. Señor, y yo sé lo que es deber y no poder pagar, y sé lo que es tener presión. Cómo el sueño se va, el apetito se va, el deseo de no salir se va, el deseo de esconderse llega. Señor, en el nombre de Jesús, yo oro por cada uno de los que están ahí y yo te pido que tú le contestes. Contéstale hoy, Señor. No te damos una orden, a ti no te puede cuestionar nadie. Tú haces lo que quieres y nadie puede levantar el brazo para impedirte hacer o sujetarte el brazo. No, porque tú eres Dios, tú eres soberano. Yo te pido que por esa soberanía tuya, en el nombre de Jesús, tú obres a favor de todos los que están ahí con situaciones de deuda. Que hoy reciban noticias, Señor, de solución, en el nombre de Jesús. Amén, amén y amén. J.L. Marte, gracias, manito. Dios te bendiga mucho, Heidi. Muchas bendiciones. Pueblo, muchas bendiciones. Hasta el próximo sábado a las 2 de la tarde me tendrán aquí, a menos que no haya una emergencia de algún administrador que no pueda, yo tenga que cubrirlo. Nos vemos el sábado 2 de la tarde. Muchas bendiciones y para adelante con Cristo.

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0: buenas tardes. Seguimos inmersos en nuestra jornada, en gran jornada maratónica con el tema Dios te sorprenderá. 12:39 minutos, iniciamos la sesión del paquetazo. Ustedes de ya pueden escribirnos vía WhatsApp o llamarnos para así estar pidiendo su clamor, por lo cual nosotros estaremos clamando por usted, unido a un grupo de hombres y mujeres para ver las manos de Dios.
1: Sí, Señor.
0: Que estamos ubicados en la Francisco Alberto Feliciano, antigua calle Amba, sector Papagayo, La

0: mi Señor.
1: Aleluya. Dios es bueno y poderoso, a Él sea toda la gloria. 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

0: 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Sí, esa donación de amor o de gratitud para que este altar radial siga encendido 24/7 al aire. Santo, santo, santo. Santo dicen los ángeles. Santo dicen los ancianos. Santo dicen los querubines, serafines. Y arrojan coronas delante de él. Arrojan coronas delante del poderoso, delante del gran yo soy. Aleluya, aleluya, aleluya, aleluya, aleluya. Dios es bueno. Vamos a estar leyendo una porción bíblica de la palabra y así iniciamos formalmente este tiempo de clamores. Tiempo de clamar, sí, Señor. Quizá usted está en los afanes, en la cocina, o está muy afanado, haciendo diferente tipo de oficio en el hogar. Pero yo te quiero decir, vamos a tomar un tiempecito para adorar a Dios. Vamos a tomar un tiempecito para darle gracias. Quizá el calor del día, el calor, aleluya, del sol que te fastiga. Pero si tú tienes la boca libre, dale una gratitud a papá. No sé cuál sea la circunstancia. Quizás tú vayas en carretera, tú estés guiando, vaya como copiloto, vaya como pasajero de un transporte, no estés escuchando a través de la internet. Quiero decirte, oh gloria sea el Señor, que si tú te atreves a creerle a Dios en toda situación que tú estés adversa atravesando, Dios se levantará por ti. Dios, oh gloria, Él hará por ti proeza, milagros y maravilla. A Él, todo tendrá que inclinarse delante de Él. Aleluya. Todo tendrá que inclinarse delante del poderoso. Oh, gloria sea el Señor. Él es más grande, aleluya, que lo que te atormenta. Él es más grande que las deudas. Él es más grande. Él es más grande que la enfermedad. Él es más grande, oh, gloria a Dios, que tus perseguidores. Él es más grande que tu deuda. Él es más grande que el problema. Oh, gloria a Dios. A Él, levanta tus miradas. Quizás en la tierra todo está cerrado. Quizás alrededor tuyo ha tocado la puerta, no se abre. Pero mira al cielo que está disponible para ti. Mira al cielo que está disponible para ti. Mira al cielo que está disponible. Oh, gloria sea el nombre del Señor. Para que tú puedas, oh, clamar confiadamente. Entra al trono de la gracia. Oh, podemos entrar confiadamente al trono de la gracia. Aleluya. Oye lo que nos dice el Salmo. Oh, gloria a Dios, 91, 13 y 16. Yo quiero que tú pare la oreja espiritual. Oh, gloria a Dios. Hoy, cuando nunca la iglesia tiene un zarandeo, alabanza. Hoy, cuando nunca se ponen las cosas difíciles. Hoy, cuando nunca, aleluya, hay muchas batallas. Hay muchas batallas, muchas guerras. Pero yo te voy a decir, confiar, que Él dijo, el Maestro dijo, en el mundo tendremos aflicciones. Confiar que Él ha vencido al mundo. Pero oye lo que nos dice y nos declara el salmista. Ahorita me gozaba escuchando a mi hermano Robert Antonio, que estaba desglosando, aleluya, la biografía del salmista David. Es muy fácil, aleluya, hablar de que él derribó gigante, de que él hizo proeza, oh gloria a Dios, que él mataba osos y leones. Pero cuán difícil, aleluya, era entrar al terreno de las fieras. cuán difícil es cuando lo corralan los demonios.
1: Ah, masaya.
0: Cuán difícil cuando tú ves todo cerrado.
1: Aleluya.
0: Como que la madrugada no quiere avanzar.
1: Aleluya.
0: Y no quiere amanecer para que tú veas la mañana. Hay noches que se frizan en las 12. Hay noches que se frizan a las 2 de la mañana. Hay noches que se frizan a las 3 de la mañana. Oh, gloria a Dios. Y parece que es un campo de batalla de madrugada. Pero Dios te viene a decir: yo estoy contigo como poderoso gigante. No temas.
1: Aleluya.
0: Gloria a Dios. ¿Qué te hace la guerra? ¿Qué te hace la guerra? No es más grande que el Dios que te llamó. Aleluya. No es más grande que el Dios que te dijo: máquina masaya. El que te dijo: ven a mí, ven que yo estoy con los brazos abiertos. Y el salmista declara una palabra poderosa en el Salmo, aleluya, 91, 13 y 16. Escuche usted: sobre el león y el alpí pisará, hollará al cachorro de león y al dragón, por cuanto en mí ha puesto su amor. Yo también lo libraré y le pondré en alto, por cuanto ha conocido mi nombre. Me invocará y yo le responderé.
1: Aleluya.
0: Y con él estaré yo en la angustia, y lo libraré, y le glorificaré, y lo saciaré de larga vida. Aleluya. Oye, oye, oye lo que Dios te está diciendo. Es en el mismo Salmo 91. En el mismo Salmo, oh gloria a Dios Santo. Oh, aleluya. Que inicia con una declaración poderosa. Aleluya. Ese mismo Salmo termina hablándonos a nosotros dos declaraciones poderosas por las cuales el creyente debe de caminar.

0: no importa, aleluya, los escorpiones, no importa, aleluya, los emisarios que escondieron lazo contra ti. Oye lo que te dice el mismo salmo, que te dice el que habita al abrigo del Altísimo morará bajo la sombra del Omnipotente. Termina dándote esa declaración poderosa. Termina dándote esa declaración poderosa. Hay personas que me dicen, hermana, oh, yo estoy en batalla, siento situaciones adversas, siento que hay guerra, que yo no, son inexplicables, pero yo te puedo decir, aleluya, que Dios tiene el control. Si te atreves, aleluya, oh, a depender del cielo, tú verás a Dios obrando en tu situación. No importa que te tiren los polvos, no importa que prendan los velores de siete colores, no importa, machete de me cae. Si tú te atreves a creer y andar confiado en Dios, no hay demonio, no hay fuerza, no hay potestades que puedan, aleluya, con lo que Dios ha dicho de ti, que pueda con lo que Dios ha puesto en tus manos. No tema, no tema, no tema, no tema. Hoy yo quiero orar por esas hermanas, aleluya, que son misioneras, por esas hermanas, oh gloria sea al Señor, que son mujeres de la obra, que trabajan para el reino, pero sienten bloqueo, sienten batalla, hay situaciones en la casa, hay adversidades, hay guerra, oh gloria a Dios, hay contienda, y oh masamba, para que te detienda, te detenga. Y yo quiero orar por ti, para que comience a caminar, para que lo que te está haciendo la guerra caiga por tierra en el nombre de Jesucristo.
1: Aleluya, aleluya, aleluya.
0: En el cielo se alaba,
1: santo, santo, santo.
0: En el cielo se proclama la grandeza de Dios.

Aleluya. Alguien me escribe, me dice, estoy pasando por un proceso. Tengo deuda. Y no está trabajando, laborando. Eso es lo que me quiere decir. Usted, hermano, persona que me está escribiendo, yo quiero, ella me dice, soy cristiana. Gloria al Señor. Si te atreves a creerle a Dios, levanta tus manos ahí donde está, aleluya, y comienza a darle gracias a Dios. Oh, porque respiro, Dios te enviará, aleluya. Oh, porque respiro y alivio, Dios te enviará. Dale gracias al Señor. Soplo sobre tu vida ahora. Oh, viento fresco del Espíritu Santo. Viento fresco del Espíritu Santo. Aleluya. Todas contrariedades, todas batallas, todo bloqueo, todo cielo de bronce se rompe ahora en el nombre de Jesús.

0: Bendición, buenas.
1: Sí, buenas tardes, Dios bendiga.
0: Amén.
1: Pido la oración por mi ministerio, yo ando en la calle, al hospital, y quiero que el Señor me dé fortaleza. He tenido mucha batalla en estos días, pero yo sé que en el nombre de Jesús lo voy a vencer.
0: Amén, amén.
1: La oración por fortaleza.
0: Amén, mi hermana. Dios te bendiga. Es una guerrera. Hay más hermanas que se dedican a trabajar la obra de Dios y tienen batalla. Además, hay hermanas que se dedican a bañar a los enfermos. Oh, gloria a Dios. Y últimamente están siendo quebrantadas en su cuerpo. Oh, gloria sea al Señor. Otras se dedican a llevar el pan del evangelio, de la palabra, oh, gloria a Dios, a los hospitales. Y están teniendo bombardeo, oh, gloria a Dios. Yo quiero orar por ustedes. Yo necesito más mujeres, hay más hermanas ahí con batalla, con situaciones, porque el enemigo se quiere levantar contra esas mujeres esforzadas que están haciendo un trabajo, que le están arrebatando las almas. Aleluya, lucha, porque en nombre de Jesús todo bloqueo se vaya, todo bloqueo se vaya. 809-550-8266.

Aleluya, aleluya, aleluya. Gracias, Señor. Gracias, Señor, porque hay personas que van a tener nueva fuerza en ti. Hay personas que serán restauradas en ti. Gracias, Señor, porque tú darás nuevos alientos, nuevos respiros, Señor, a muchas personas que están en batallas, que están en situaciones, que están en adversidad, que están en persecuciones. Dios, tú le darás a ellos estrategia de cómo rebasar toda batalla. Oh, gloria sea el nombre del Señor, porque a cada adversidad Dios nos da una herramienta, o nos da una fórmula, o nos da una estrategia de poder vencerla. Dios, gracias, Señor, porque tú obrarás a favor de tus hijas, porque tú obrarás a favor de tus hijos. Señor, mira lo que tienen batalla en el empleo, aleluya. Mira lo que aquellos que bendicen mediante de su empleo a otras personas, y tienen gigantes que le están haciendo la guerra. En el nombre de Jesús, cae por tierra, cae por el suelo, cae por el piso ahora toda malicia, todo levantamiento, toda calumnia, toda blasfemia, en el nombre de Jesús.

la persona que está escribiendo mediante a una silla de ruedas, que yo no estaba aquí, mi amada, yo no tengo conocimiento. ¿Quién era que estaba en el máster? Dígame para yo entonces decirle a esa persona para que me, pues yo no tengo conocimiento de esa situación. Ahora mismo estoy recibiendo horas para clamar. Quiero, mío, no quería salirme. Porque yo estoy en una gloria de Dios, hermana. Yo estoy en una gloria. Estoy en una gloria y no quisiera como salirme de lo que estoy. Porque una palabra, y más aquí, ama, una palabra direccionada puede, no se imagina lo que puede hacer en el mundo espiritual por alguien. No me entretenga por silla de ruedas, que yo no sé de eso. No me, por favor, no me entretenga, que estoy en una ¡anímense! Yo no puedo hablar de lo que no sé. ¡Aleluya! ¡Oh, gloria sea al Señor! ¡Aleluya! ¡Oh, gracias, Señor! ¡Gracias! ¡Gracias porque hay opresiones que caen! ¡Gracias porque hay opresiones que caen! ¡Gracias, Señor, porque hay opresiones que caen! Gracias, Señor, porque hay opresiones que caen. Amanda Limando, levo. Gracias, Señor, porque hay opresiones que caen por tierra. Hay hermanos que están en angustia, en desesperación. Y Dios te dice: yo soy el que soy. Alabanza. Yo soy tu amparo. Yo soy tu abrigo. Yo soy tu castillo. En alabanza. Si no me va a hablar de esta gloria, no me hable. Amas aquí la nava. Taína Macenda, le aquí a la manzana. Escriba la flota. Ahorita más adelante, a las 3, usted escribe la flota y la joven le va a contestar. Pero ahora yo estoy en clamores. Ahora yo estoy para gente que está en persecución. Ahora yo estoy para Amas, Cetere, Bacaya. Para esas personas que están en guerra.

espirituales. Oh, gloria al nombre del Señor. ¿Sabe qué? Porque yo amándole mano a mansaya, hay cosas materiales que tú las puedes mover con tus manos, pero hay guerras espirituales que tienen que estar en el espíritu para poder vencer. Sahana. Oh, gloria sea el nombre del Señor. Oh, Espíritu Senda, Niman Soya, Emde Lima Senda Lamakai. Oh, Espíritu Amdi Niman Sendinai. Líbrame, Dios, sentame aquí vacío como un cántaro viejo. Ay, ay, como un cacarón viejo. Emda Iman Sikaneya. Imde Lima So, Kaunaman So. Imde Lima Sikarama Se, Alabanza. Reprendo toda opresión. Ay, alabanza. Hermana, levanta tu mano. Indelima, sai. Qué linda. Y si es necesario pedir perdón. Y si es necesario pedir perdón al Espíritu Santo. Y si es necesario pedirle perdón a Dios. Porque déjame decirte, hay zarandeo que el diablo hace. Y es porque a veces hay grieta. Es porque a veces hay brecha. Es porque hay halcón amasanda. Hay algunas cosas que no están bien alineadas. Aleluya. Pero Dios te dice, yo estoy con los brazos abiertos. Yo soy el que te restaura. Yo soy tu retaguardia. Yo soy el que voy delante. Yo sí que no mansaya. Alabanza. Gloria sea el nombre del Señor. Oh, Espíritu Sendinimasai. Espíritu Santo de Dios. Espíritu Santo de Dios. Espíritu Santo de Dios. Espíritu Santo de Dios, no somos nada sin Él. No somos nada. El que, aleluya, el que trae el secreto del Padre se llama el Espíritu Santo. O el que revela la intención de los corazones se llama el Espíritu Santo. Alabanza. El que ama sabia, el que te adelanta a los conocimientos del diablo, los planes satánicos, se llama el Espíritu Santo. El que te dice, quiero que te entre en 7 días, se llama el Espíritu Santo. Pero a veces se contrista con el chisme. A veces se contrista. Con la misma boca. Oh, gloria a Dios que bendice. Acaba el pastor. Con la misma boca que bendice. Acaba los líderes. Déjame decirte que el Espíritu Santo te está escuchando. Y barrabasenda. Y por eso que muchas veces es como que saca los pies y te deja como para que tú recibas los fuetazos, para que te des cuenta, aleluya, y como para que te espabile, como para que te reactive, y como que tú sientes los bombardeos. Tú sientes los bombardeos, tú dices, ¿qué pasó aquí? Verifica a quién le diste entrada. Verifica a quién le diste entrada en tu entorno. Y nada más aquí a Masaya. Oh, verifica qué espada tú le abriste en tu casa para que hablara. Verifícate. Verifica que todos los portillos, que todas las endijas estén cafriadas, que estén, aleluya, cubierta. Aleluya. En el nombre de Jesús. En el nombre de Jesús. En el nombre de Jesús. En el nombre de Jesús. Se va la malicia. Se va la perturbación. Se va la persecución. Se van, oh gloria a Dios, toda malicia del infierno en contra tuya. Aleluya. Gracias, Señor. Gracias, Espíritu Santo de Dios. Alguien más me escribe. Siento estancamiento, aleluya, en un ministerio de ayuda, de bendecir a la cárcel, y de repente la gente que me ayudaban, a ver, acá, la gente que me bendecían, aleluya, se han quitado o han entrado en batalla.
Oh, gloria a Dios. En el nombre de Jesús vamos a estar orando por esas personas que tenían ministerio. Aleluya. Ellos tienen un ministerio y otros colaboran con ellos para que ellos se expandan. Y de repente tú sientes un bloqueo, todo el mundo se quita. Oh, gloria a Dios. Entrega los sobres y la gente se queda con los sobres. Aleluya. Oh, aleluya. En el nombre de Jesús vamos a orar para que Dios se glorifique, para que Dios te abra puertas en el nombre de Jesús.

0: Bendición, buenas.
1: Que te bendiga, Joana, que el Señor esté contigo siempre.
0: Amén.
1: ¿Qué hora es, Joana? Por favor, dime qué hora es.
0: 1:09. Dios te bendiga, Rafael.
1: Amén, aquí en sintonía, escuchando el programa.
0: Ok.
1: Bien, pues Dios te bendiga y te sigo escuchando.
0: Amén. Aquí me pasa la secretaria Lucy, una cartera que un señor, una persona, dice que tiene todo su documento y la cartera es marrón. Vamos a dar un número telefónico para que si alguien encuentra esta cartera, dice Feliciana Santana, perdió su cartera con todo su documento y la cartera es de color marrón. Si alguien encuentra esta cartera, por favor, llamar al 829-383-0492 o al 829-960-9204. O en efecto, si usted se le hace difícil hacerlo así, usted la trae aquí a Bendición FM. Vuelvo y rectifico el nombre. Feliciana Santana perdió su cartera con todo su documento. Vamos a ver. Bendición, buenas.
2: Buenas tardes, hermana Joana. ¿Qué día, que sea domingo, usted está allá en la emisora?
0: Los jueves voy a estar de cuatro a
2: los jueves.
0: Siete. Ajá.
2: Ah, está bien.
0: Gloria sea el nombre del Señor.

0: Aquí tenemos los documentos, me trae mi hermana Lucy, los documentos, está la tarjeta de, me parece que es una la residencia de Tachía Soriano Javier. También está una tarjeta de Piper, visa, algo de aquí como un seguro. Todos estos documentos son internacionales. Si usted conoce a Taisha, que se le ha perdido su residencia, su tarjeta de residencia, dígale que está acá en Bendición FM. También está un seguro, varias tarjetas de crédito. Así que dígale a Taisha. Hasta ella de Soriano Javier, que su documento están aquí en Bendición FM. Gloria sea el nombre del Señor. Seguimos orando, vamos a orar por esas personas que están en situaciones. Ya me han escrito varias personas que están en guerras y vamos a orar por ellos. Recordando que Taisha de Soriano Javier, su residencia americana, igual que varios documentos, están aquí en Bendición FM. Si alguien conoce a esa persona, yo estoy seguro que debe estar bien atormentado, porque que pierde su residencia hasta que la embajada no le notifique, no puede salir del país. Gloria sea el nombre del Señor. Aleluya. Dios es bueno, Dios es poderoso. A Él sea toda la gloria. Padre, en el nombre de Jesús, con eso clamando, Dios mío, por cada hermano, por cada ministerio, por cada adorador, por cada profeta, por cada misionero, misionera, que está en batalla, que está en situaciones, que está en freno, que sienten, aleluya, dolores, que sienten quebranto en su cuerpo, que no tienen fuerza. Oh, papá lindo, yo declaro sobre ellos fortaleza de los altos. Yo declaro que puertas se abren. Yo declaro, Dios mío, que tú vengas obrando a favor de ellos, que tú vengas, Dios mío, quebrantando toda malicia, que tú vengas quebrantando toda fuerza infernal del infierno. Y declaro, Dios mío, liberación. Y declaro, Dios mío, sanidad. Y declaro, Dios, que tú obrarás, que tú abrirás puertas, que tú abrirás la ventana de los cielos para esos hijos tuyos que trabajan para ti, que dependen del cielo. Oh, papá lindo, glorifícate, Dios, de una manera especial, que ellos puedan decir, aleluya, que tú eres su sombra, que tú eres, aleluya, su abrigo, que tú eres su cobertura, que tú eres su pronto auxilio. Oh, Rey de Reyes, que ellos puedan ver tus manos avanza, orando, obrando a su favor, obrando en sus situaciones, obrando en sus circunstancias, obrando a Dios. Aleluya, en cada batalla, Señor, que ellos te vean obrando, que tú le entregues la victoria, que tú le entregues la victoria en el nombre de Jesús. Bendición, buenas. Bendición, buenas. Esperando reconexión. Bendición, buenas.
1: Buena.
0: Yo bendiga. Adelante.
1: Que yo agarré y llevé un currículo a dos sitios.
0: Sí.
1: Y quisiera que de esos dos sitios me llamaran porque quiero trabajar, no tengo trabajo. Okay. Por favor.
0: No tiene empleo. Gloria a Dios. Vamos a estar orando por ti, mi amor. Padre, en el nombre de Jesús. Oh, tú has escuchado lo que ella ha expresado. Ha llevado currículo. Ella ha hecho la acción de llevar su hoja de vida o currículo vital a diferentes lugares, a dos diferentes lugares. Yo te pido, Dios, aleluya, que tú pongas gracia, que tú actives tu gracia sobre ella y que ella pueda después testificar de que tú abriste las puertas a favor de ella y que tú obraste
2: triste. Y que ella me llame y me diga, ya yo no soy una desempleada, que yo estoy empleada. Oh, gloria a Dios, porque Dios abrió la puerta. En el nombre de Jesús, yo declaro esta palabra y activo la gracia. Así como ella, Señor, yo declaro la palabra para esas personas que están desempleadas, que sienten batalla, que tienen batalla para, oh gloria a Dios, para entrar a laborar en algún lugar, o le hicieron la guerra y lo botaron, aleluya, y no le quieren dar sus prestaciones laborales. En el nombre de Jesús, declaro, Dios, que todo se soluciona, que los llaman, aleluya, y se ponen a cuenta con ellos y le den, aleluya, sus prestaciones laborales. En el nombre de Jesús, amén.

0: Aleluya, gracias Señor. Aleluya, gracias Espíritu Santo de Dios. Yo siento fluir del Espíritu Santo. Oh, yo siento que mi amado, oh, gloria a Dios. Bendición buenas. Dios bendiga. Aleluya, aleluya, aleluya, aleluya. Siento que mi amado, oh, gloria a Dios, se mueve. Se mueve, se mueve en el silbo apacible. Se mueve, aleluya. Oh, Él se mueve a favor tuyo. Se mueve, se mueve. Oh, Él se mueve a favor tuyo. Se mueve, aleluya. No pierda la esperanza. Él se mueve a favor tuyo, de tu casa. Aleluya, Dios bendiga a Edwin. Aleluya. Oh, Él se mueve a favor tuyo. Oh, gloria a Dios. Él se mueve a favor de tu causa. Aleluya. Él se mueve a favor de tu casa. Gloria a Dios. Oh, gracias, Señor. Oh, gracias, Señor. Gracias, Espíritu de Dios. Aleluya. Oh, así mismo en esa misma comunión, aleluya, coinonía espiritual, clamaremos por personas que están presas, aleluya, que están privados de libertad. Aleluya, algunos están allí y son personas inocentes. Otros están arrepentidos de haber cometido el error que hicieron. Padre, pero vengo clamándote especialmente por esas personas que no tienen quien le defienda. Aleluya. Que no dependen de recursos. Aleluya. Y están allí, aleluya, encarcelados. Oh, gloria a Dios, acusados de cosas que ellos no cometieron. Yo sé, Dios, que tú puedes obrar. Tú eres el abogado. Tú eres el abogado que hace defensa de los desvalidos. Ay, de los que no pueden, aleluya. De los que no tienen fuerza. Oh, tú eres el abogado de ellos. Tú eres el juez de ellos, Dios. Mira los que tienen opresores. Opresores que dicen no va a salir porque yo digo que no sale. Yo te he visto a ti moviendo las fichas. Aleluya. Qué alabanza. Señor, yo vengo clamándote, Dios mío, por esas personas. Inocente, Dios, de lo que se le acusa. Y viviendo un calvario, oh, gloria, aún sus familiares. Padre, gracias porque tú lo haces. Tú entras en todas las cárceles donde hay personas inocentes pagando crímenes, aleluya, que no cometieron. Padre, haz que se revisen esos casos. Expedientes que están, aleluya, oh, aleluya, engavetados. Saca la luz, la verdad. Saca la luz, la verdad. Ahí mismo seguimos clamándote, Dios, por todo aquel que está pidiendo justicia. Por todo aquel que está pidiendo justicia. Aleluya. Señor, sé propicio, Dios mío. Era el caso de esa hermana, Dios mío. Seguimos clamando para que el asesino aparezca y pague por lo que hizo. Bendición buenas.
1: Aló.
0: Dios bendiga. Sí.
1: Amén. Sierva, le voy a dar mi número para cooperar. Estoy comiendo para cooperar con una ofrenda.
0: Escríbalo ahí, por ahí mismo por WhatsApp.
1: Está bien.
0: Para enviarle un mensajero, ¿verdad? ¿Verdad, mi hermana? Es para que le envíe un mensajero.
1: No, no, no. Es la sierva que lleva la... Que lleva la ofrenda para los presos.
0: Sí.
1: Para okay. Yo cooperar.
0: Bendición, buenas.
2: Sí, buenas. Mi corazón, mi nombre es Joana. Yo estoy llamando a ver si por si acaso han llevado mi cédula por allá que se me extravió.
0: ¿Joana qué, mami?
2: Joana Mercedes Clavel Cuello.
0: Yo voy a revisar. Si la trajeron, le doy lectura, ¿viste?
2: Ok. ¿Cómo yo me doy cuenta? Pues la llamo.
0: No, no, tú no estás en sintonía.
2: ¿Eh?
0: ¿Tú estás en sintonía?
2: No, no, yo no estoy en sintonía.
0: Bueno, entonces ahí se hace un poquito difícil, pero...
2: ¿No puedo volver a llamar?
0: Vuelve y llama en 10 minutos.
2: Ok. Joana Mercedes Claver Cuello.
0: Ok, déjame verificar.

0: bendición, buenas.
1: Buenas, Johanna, Dios te me bendiga.
2: Amén.
1: Habla Milagro, que llamó una señora que quiere que una silla de ruedas para su hijo. Aquí yo tengo un andador y una silla de ruedas porque me regalaron otra. Y ella está desesperada, que quiere una silla de ruedas. Eso queda aquí en la Héctor J. Díaz 50.
0: Escribe, usted no tiene para que ya, escriba por WhatsApp y la secretaria así tome los datos.
1: Es que yo no tengo, yo te estoy llamando de un teléfono local.
0: Okay.
1: Sí, mi amor. Ella llamó que quiere una silla de ruedas, aquí hay una que yo no la estoy usando, y un andador para que ponga el niño acá. Un andador de ruedita. Ella tiene que hacer el esfuerzo de pararlo.
0: Okay.
1: Sí, Johanna, si ella me está oyendo, estoy aquí en la Héctor J. Díaz. O yo te voy a dar mi teléfono, que me llame.
0: Dame
1: el teléfono.
0: El número.
1: O yo tengo celular, pero que yo no sé llamar por WhatsApp, porque me lo regalaron no hace mucho y yo no sé bregar con él. Yo lo tengo nada más para mandar mensajes. El número de teléfono mío.
0: Llama a oficina, llama a oficina. Al 809, escucha el número. Llama al 809-556-4914.
1: La muchacha, porque a veces yo llamaba y no para.
0: Ellas están ahí.
1: 556-4914.
0: Sí, gracias, al 809.
1: Amor, Dios te bendiga.
0: Amén. Aleluya, Padre, en el nombre de Jesús. Seguimos clamando. Seguimos orando. Seguimos orando. Yo me voy a la I-40. A la I-40 me voy. Aleluya, gracias, papá. Aleluya, gracias, Señor. Gracias, Señor. Gracias, Espíritu Santo de Dios. Seguimos clamando, Dios. Señor, seguimos clamando por los niños. Seguimos clamando por cada niño, por cada adolescente, por cada joven. Dios, ten misericordia, guarda a los niños de depravadores sexuales que le hacen daño. Dios, cubre, Dios mío, guarda, Dios mío, a cada niño, guárdalo, Dios mío, de accidente, guárdalo, Dios mío, de trampa, de maldades. En el nombre de Jesús te presentamos a la niñez, te presentamos a los jóvenes, te presentamos a los adolescentes, Dios. Tanta trampa que hay para hacerle daño, Dios, a cada joven, a cada adolescente. En el nombre de Jesús, dale estrategia a los padres para poder guiarlos por el camino del bien. Aleluya.

0: Aleluya, seguimos clamando por las naciones. Señor, seguimos clamando por las naciones. Hey, tú dices en tu palabra que en los últimos tiempos, hablando en el evangelista Mateo, vendrían rumores de guerras, se levantarían naciones contra naciones. Nada nos sorprende ya, porque es tu palabra para cumplirse. Señor, yo te pido, Dios, que tú venga, Dios mío, a cada naciones. Mira donde todavía las guerras están activadas. Mira donde hay conflicto, Dios mío, desde la presidencia, oh, desde los gobernantes. Padre, en el nombre de Jesús, obra, Dios mío, trayendo reflexiones en el nombre de Jesús, dándole estrategia. Dios, entra en los corazones de esos gobernantes y te presentamos nuestra nación. Cual nunca la depravación está ahí, la inmorabilidad. Oh, papá lindo, cual nunca hemos visto, Dios mío, tanta degradación moral. Ten misericordia de nuestra nación. Ten misericordia, Dios amado. Venimos ante tu presencia por nuestra nación. Oh, Señor, ten misericordia. Bendición, buenas.
1: Bueno,
0: yo bendiga.
1: Pastora, pastora, yo no sé si tiene conocido, pero a mí me llaman Eulogia de Mola. Yo trabajo en casa de campo, no sé si tengo conocido allá.
0: ¿Diga?
1: A mí me hicieron buscar un supervisor, compañero de Tony Campina, como decían, supervisor de área pública.
0: Sí.
1: Me hizo un lío entre ellos y me hicieron buscar con Mateo, con 16 años, y no me dio ni un peso ni nada. Pero yo no le dejé a Dios. Ahora me van a operar en la vida de poco tiempo y yo creo que cada uno de estos, y todo eso se lo dejé a Dios, lo que me hicieron.
0: ¿Y te dieron tu regalía? ¿Te dieron tus prestaciones laborales?
1: ¿Cómo?
0: ¿Te pagaron tu prestaciones laborales?
1: No, porque yo fui a la Secretaría de Trabajo. Antes de estar 3 meses parado, me dijeron que fueran de mi jefe, que me tenía parado, pero él siempre estaba en reunión y nunca pudimos hablar hasta que me... Después del 98 y no me dieron...
0: Ok, no te dieron nada. Ahora está para operarte. Te van a operar en la vista.
1: Ajá, yo le pido que me hagan eso. A mí me dicen...
0: Levanta tu mano, hermano, ahí. Vamos a orar por toda perturbación, toda situación sobre tu vida.
1: Le amo mucho en nombre de Dios.
0: Amén, Padre, en el nombre de Jesús. Tú lo conoces, Dios. Toda batalla, toda situación que esté pasando, Dios mío. Señor, yo sé que tú eres su cobertura. Yo sé que tú obrarás a favor de él. Respiro y alivio, tú lo enviarás. Tú harás proeza a favor de él. Mira que él va para el quirófano y lo van a operar de la vista. Señor, permite que él salga airoso, que él salga en victoria y que su vista no tenga ninguna secuela, aleluya, de esa cirugía. En el nombre de Jesús yo lo pongo en tus manos. Provee su necesidad, de Dios. Obra a favor de él de una manera especial como tú lo sabes hacer. Amén y amén. Bendición, buenas.
2: Buenas. La chica que le habló hace 10 minutos.
0: No tenemos ninguna cédula de dama. Hay una, pero es de una residencia de alguien americana.
2: Así que, está bien, gracias.
0: Pero esté pendiente que si la traen aquí, vamos a anunciarlo.
2: Gracias.
0: Ok. Gloria sea el nombre del Señor. Aleluya. Gracias, papá. Gracias, Señor. Dios es bueno y maravilloso. Dios es bueno y maravilloso. Señor, mira aquellos que están tristes porque han sido injustamente, oh, calumniado, Dios. Que injustamente han sido calumniado, Dios. Levántate en su ayuda. Bendición, buenas.
1: Bueno, pastora, yo fui que acabé de llamar.
0: Sí.
1: Mire, lo que usted dice todo es para mí. Yo lo cojo para mí porque me ha sucedido y me está sucediendo.
0: Sí.
1: yo le pido que me perdonen por lo que la gente esté viendo, pero
0: no, no, tranquilo, te paraba
1: ahí. Me hacen llorar, claro que llorado yo. Me hacen llorar. Usted, lo que usted hable para mí, y sé que está hablando lo que por Dios.
0: Amén.
1: Entonces, yo le digo que me perdone y que la amo mucho en nombre de Dios, y que para el 25, cuando yo cobro ese chiquito, le voy a llevar una propinita para allá, para bendición, que yo siempre llevo algo, mi hermano. Ah,
0: sí, traiga su ofrenda de rompimientos, la, porque las primicias son ofrendas de rompimiento.
1: Ajá.
0: Así que, pero Dios te bendiga, y yo sé que Dios te va a ayudar, te ha ayudado.
1: Sí.
0: Aún amén, con los levantamientos, Dios te ha ayudado y te seguirá ayudando. Gloria sea el nombre del Señor. Dios es bueno y maravilloso. Gloria sea el Señor. Quiero seguir orando por personas que están en batallas. Quiero seguir orando por personas, aleluya, que quizá ellos entienden que no hay solución al problema que están pasando. Que es una tormenta tan de repente que se ha levantado en contra de ellos y tan abrumado. Entonces, yo quiero orar por usted. Yo quiero orar por usted. Quiero orar para que Dios le abra, le quite. Porque hay un momento que usted tiene contrariedades, que viene mucha perturbación a la mente. Se turba el corazón. Se abate el alma. Pero cuando Dios viene y nos da de su fuerza, podemos ver las cosas de otra manera. Y se abren nuevas formas de pensar. Porque ahí llega un momento, hermano, yo no sé usted, pero llega un momento para el creyente que todo se bloquea. Y que tú necesitas que alguien venga y rompa para que tú puedas respirar. Aleluya. Dios, si te atreves a creer, te sorprenderá. Esta no será una maratónica más. Esta no será una maratónica más. No lo será. Gracias, Señor. No lo será.

Aleluya, gracias, Señor. Dios te sorprenderá. Aleluya. En el momento de la prueba, del dolor, de la aflicción, Dios está ahí. En el momento, Dios, de donde no salen las palabras, Dios está ahí. Él está ahí, oh gloria. Él está ahí, aleluya. En el tiempo, oh gloria a Dios, donde todo está nublado, donde todo está gris, Él está ahí. Oh gloria a Dios, en el tiempo de la escasez, del dolor, del quebranto, de la aflicción, Dios no es de lo que te abandona. Aún tú sientas, aleluya, que estás solo. Tú no estás solo, hermano. No estás solo. Tú no estás solo. Él está contigo, aleluya. Aleluya. Que tú estés pasando momentos de duelos, aleluya. Momento de dolor, momento de aflicción, Él está ahí. Él está ahí. Aleluya. Gracias, papá. Oro por provisión. Señor, mira esas madres que no tienen nada para darle de comer a sus hijos. Que en este preciso momento está todo. Todas puertas que has tocado están agotadas. Señor, yo te pido que tú proveas para ellas. Señor, yo te pido que tú a donde va el arroz, donde está el saco, donde va el arroz, en el nombre de Jesús, se llene el granero, que el aceite no escasee, que tú, Dios mío, le provee sustento y que ella testifique de tu grandeza. En el nombre de Jesús, toca, toca donde va la cena, donde tú pones la compra. Señor, mira la que ya consumieron hasta el último pedacito de sopita. En el nombre de Jesús, mira la que tienen deuda de que deben la casa. Ey, gracias, Espíritu Santo de Dios. Tú eres el que salda deudas. Tú eres el que contesta. Tú eres el que rompe las cadenas. Tú eres el que establece tu orden. Establece tu orden. Mira en esos hogares que ya el hombre se fue. Que el cabeza del hogar se fue y abandonó el hogar. Y la mujer está sola echando el pleito. Dios mío, ten misericordia. Y haz retroceder. Aleluya, este hombre. O estos hombres, Dios, que han abandonado su ocupación, su responsabilidad. En el nombre de Jesús, mira aquellos que tienen, Señor, deudas con que los acreedores le persiguen, los acosan. Señor, ten misericordia, suple sus necesidades. En el nombre de Jesús, en el nombre de Jesús, gracias, Señor. Dios es bueno.

0: Bendición, buenas.
1: Sí, buena.
0: Dios bendiga.
1: Ajá. Mi hermana estaba clamando, la que iba a la cárcel.
0: Sí, diga.
1: ¿Eh?
0: Adelante, siga.
1: Ah, ¿es usted?
0: Sí.
1: Me dé su número para yo apuntarlo, para que yo le vaya a... para llamarla cuando le vaya a dar la cooperación.
0: No, mi amada, yo estoy clamando para que las personas, escúcheme, estoy clamando, sí, para que las personas que tienen ministerio, que tienen entancamiento financiero,
1: no es la que lleva
0: no, yo estoy clamando para que Dios les, no, mi amor, yo estoy clamando para que Dios les supla a esas personas, ¿no? Tengo que aclarar, ¿verdad? Aclarar. Pero recuerde que este ministerio va a la cárcel. Así que... gloria a Dios. A los hospitales. Este ministerio llega a todos los lugares. A toda hora. Señor, gracias. Gracias, Señor. Gracias, Señor. Gracias, Señor. Dios te sorprenderá.

0: Bendición, buenas.
1: Dios bendiga.
0: Amén.
1: Quiero la oración por un hijo mío que está desempleado, Ramón Antonio Medina Vázquez.
0: Amén. Estaremos orando para que Dios le dé un empleo a su hijo.
1: Sí.
0: En el nombre de Jesús.
1: Sí, gracias. Le daré la gracia el día que lo tenga.
0: Sí, no, usted se testifique.
1: Amén.
0: Gloria a Dios, Padre, en el nombre de Jesús. Te he escuchado a tu sierva. Tú has escuchado, Dios mío, las expresiones de ella. De Radamé, estás desempleado y necesito un empleo, Dios. Oh, papá lindo, yo sé que tú sabes dónde está el empleo de Radamé. Envío la palabra, Dios mío, que se ubica, se alinea, Dios amado, y que ella pueda testificar de que tú abriste puerta a favor de Radamés, y que este joven, aleluya, que está desempleado, pueda emplearse a alguna empresa. En el nombre de Jesús, lo que declaro sobre él, puertas abiertas, que los cielos se abran a favor de él, en el nombre

0: está orando por Marilyn y Johnny, ¿eh? Aquí me escribe. Padre, en el nombre de Jesús, por su hogar, Señor, cubro en el nombre de Jesús a Marilyn y a su hogar. Dios mío, Johnny, está en tus manos todo levantamiento, toda contrariedad, toda persecución, toda batalla, toda enemistad, todo pleito, toda distancia en el nombre de Jesús. Oh, glorifícate de una manera especial. Señor, yo sé que tú traerás la paz, tú traerás salud, tú traerás, Señor, bienestar, tú traerás un de repente. Oh, Señor, que ellos puedan hablar y testificar de tu grandeza de una manera especial. Señor, y así mismo presento a cada matrimonio, así presento, Dios mío, cada hogar, toda situación, Señor, a donde el enemigo quiera destruir, trae amor, trae comprensión, trae el diálogo en el nombre de Jesús. Glorifícate, Dios mío, como tú lo sabes hacer. Gracias, Señor. Gracias, Espíritu Santo. Aleluya, bendición buena. Amén.
1: Entonces vamos para hacer una oración por mis hijos, especialmente por Henry. Que Dios me los siga guiando y me le dé mucha vida y salud, y que Dios me los cuide y me los proteja, y me lo ayude a dejar los vicios y las calles.
0: Amén.
1: Que venga a los pies de Cristo.
0: Amén.
1: Ese es mi mayor deseo. Que mis hijos vengan a los pies de Cristo.
0: Amén. Padre, en el nombre de Jesús, tú has escuchado, aleluya, la petición de tu sierva. Señor, ella proclama que sus hijos, y ella proclama la palabra que dijo Josué, que su casa, aleluya, y él, iban a servirte, Dios. Señor, ella proclama liberación para sus hijos. Oh, proclama salvación para sus hijos, Dios. Señor, en el nombre de Jesús, Señor, permite que sus ojos vean la liberación, vean la restauración de su casa, de sus hijos, y que ella pueda ver el propósito divino cumplirse en cada uno de sus hijos. En el nombre de Jesús, yo te lo pido. Amén y amén. Aleluya, casi nos vamos, aleluya, así nos vamos, aleluya, bendición buenas. Hello.
2: Hello.
0: Dios bendiga.
2: Amén, manita, salvación por mis hijos y que venga a los pies de Cristo y la rebeldía que la deje, manita, son rebeldes, enemigo mío.
0: Amén, estaremos orando, hermana, y crea que Dios va a obrar en el corazón de esos hijos. Padre, en el nombre de Jesús, no hay una cosa que aflija más a una madre que los hijos le hagan la guerra. Señor, glorifícate a favor de mi hermana, toda rebeldía, toda malicia que ha enterrado en el corazón de estos hijos, de esta sierva, para hacerle la guerra. En el nombre de Jesús, reprendo todo espíritu inmundo. Aleluya, que le esté haciendo guerra a mi hermana a través de sus hijos. Señor, esta de salvación, salvación para ella, salvación para su familia de ella, salvación para cada uno de esos muchachos, de esos hijos, de esos nietos, desde la primera hasta la quinta generación. En el nombre de Jesús, glorifícate, Dios, a favor de mi hermana.
3: Háblale a la deuda. 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
0: Pero no hay tiempo para más. Me voy.

0: es más grande.
1: Bendiciones, buenas.
2: Ay, buenas tardes, Dios le bendiga, sierva.
1: Amén.
2: Ay, yo le estoy pidiendo que me ayude a orar. Yo tengo un dolor en un brazo, que de hecho que tengo que hacer un procedimiento. Ahora con fiebre, tengo un dolor en la cadera, okay, y diarrea. Tengo todo lo...
1: Ay,
2: si no he comido nada.
1: Vamos a orar, por lo primero, que se te vaya la diarrea.
2: Sí,
1: para que tú puedas comer algo de alimento y puedas tener fuerza.
2: Sí.
1: Padre, en el nombre de Jesús.
2: Amén, gloria a Dios.
1: Oro por mi hermana, Dios mío. Si es infección, lo que esté provocando esta diarrea o esta de esta situación en el estómago. Señor, ahora reprendo en el nombre de Jesús. Infección. Bacteria, como te llame, Dios. Señor, yo declaro, Dios mío, que cese de su cuerpo. Y si hay algún procedimiento, alguna limpieza, Señor, que ella pueda ver, aleluya, lo que tú estás haciendo en ella. Señor, pasa tus manos sanadoras por ese brazo de ella, que ella dice que tiene hasta fiebre. Padre, en el nombre de Jesucristo, reprendo todo espíritu de enfermedad sobre ella, Dios. Y que ella vuelva y llame, testificando de que tú pasaste tu mano sanadora y que tú sanaste. Oh, y que tú limpiaste y que te llevaste toda la fiebre, toda la disentería, todas las bacterias, toda infección. Aleluya. En el nombre de Jesús.

Me fui. Gracias le doy al Eterno por lo que Dios ha hecho en nuestras vidas y en la vida de ustedes. Gracias, yo le doy la gracia. Me voy dándole la gracia al Señor, ya que hay que ser agradecido con lo que Dios hace. Y yo tengo fe y certeza de que Dios ha obrado a favor de cada uno de nosotros y que Dios seguirá obrando, seguirá haciendo milagros, proezas y maravillas a favor de cada uno de ustedes y de mí y de cada uno de los que vengan a esta plataforma a proclamar la grandeza. Y no te olvides que estamos en la jornada maratónica con el tema Dios te sorprenderá. Dios te sorprenderá en el nombre de Jesús. De donde no había nada, habrá de todo. La viuda que lloraba cantará de júbilo y de gozo, porque Dios suplirá. Así que se despide su hermana y amiga Joana Mejía. Hasta la próxima.

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0: Maravilloso nuestro Señor, saludos, bendiciones. Buenas tardes para todos, para todas. Qué bueno que Dios nos permite estar con todos ustedes a través de esta radio 95.1 FM, la radio que nos bendice 24 horas. Estamos inmersos en esta fiesta maratónica con un tema que sigue impactando, que sigue llegando a los corazones, sigue llegando a las almas que necesitan de Dios. Él te sorprenderá. ¿Quién? Dios. Dios te sorprenderá, y eso es lo interesante de un hombre o una mujer ponerse en las manos del Señor. Aquí estamos abiertos en las oficinas del Ministerio Bendición Incorporado, en la calle Francisco Alberto Feliciano, antigua calle Ámbar. Usted llega a la prolongación Santa Rosa, y entonces, en vez de doblar a la izquierda, que es la ruta de Villaverde, hacia una derecha, ahí mismo donde está el toro, de lejos se ve el letrero, la imagen de las oficinas del Ministerio Bendición Incorporado. Acá estamos, el equipo listo para continuar en esta hermosa tarde de lo que el Señor ha estado haciendo de una manera especial. Hoy en la mañana, como siempre, usó al pastor evangelista internacional Robert Antonio, y acá estamos un equipo de hombres y mujeres para siempre compartir las bendiciones. Las secretarias lista, la licenciada Daisy Santana, siempre lista, disponible y dispuesta a servir. Está también nuestra querida Lucy de los Santos, mi sobrina. Por supuesto, Heidi está acá a través de la línea telefónica, que es el 809-550-8266, pero también nos puede escribir a través del WhatsApp, y ella estará lista para recibir sus peticiones, para orar, para presentar, para nosotros ministrarle en un día tan especial como el que Dios nos ha regalado. Los mensajeros siempre listo. Está, como siempre, Carlos Narrable. También está nuestro querido Joan y Nelson, listo para responder a cualquier necesidad que usted entienda que nosotros debemos hacerlo. Bendigo a Narciso del Rosario Moní en el lobby, como siempre, en las jornadas. Narciso está bien tempranito. Bendigo a su esposa, nuestra querida Fabiola Corporán de del Rosario. Gracias mil a los internacionales, nuestra querida Arily Martínez. Ustedes pueden hacer contacto con ella, ella se encuentra en Boston. Allí, pues, nos representa en todos los Estados Unidos, al igual que el licenciado Abelino Berroa y otros hermanos que han sido portavoces, no solo en los Estados Unidos, puede ser en Europa, puede ser en África, puede ser en Centro, Suramérica, en todo el Caribe. Ustedes pueden accesar a través de la www.ministeriobendicion.com. Bendigo la vida de JL Marte, uno de mis hijos, que papá Dios siga derramando muchas bendiciones sobre él. Contento que nuestro querido Joshua Peláez está recuperándose tranquilito. Tiene mucho deseo, porque le dijeron no debe comer nada con grasa, y me dijo, tengo deseo de comerme un picapollo. Qué maravilloso es nuestro Señor. A Él sea toda la gloria. Quiero compartir con ustedes unos minutos sobre un tema súper interesante del proceso, del proceso que en la vida un hombre o una mujer tiene que pasar para sobrevivir. Y algunos comienzan desde el génesis del hombre, de esa interrelación de pareja, donde allí los espermas salen a correr, y un solo, en ocasiones puede ser más como ha sucedido, pero sale un solo campeón, una sola campeona. Y ese es usted, esa es usted, ese soy yo, que el Señor en su más que infinita misericordia ha permitido que nosotros ya, imaginémonos, vencimos, ganamos. Pero después de todo ese tiempo que nos preservó mamá en el vientre, ahora entonces me toca nacer. Después de nacer, entonces hay que cuidarme, protegerme, dame leche, sacarme los gases, cuidarme, asearme. Todo ese proceso, probablemente que alguien lo vivió por usted. Y por eso en esta tarde es tan importante el poder reflexionar de que alguien pasó un proceso que no era a él que le tocaba. El proceso de la salvación era usted y era mí. Sin embargo, en todo el trayecto de la vida, probablemente que usted haya estado peleando una batalla X determinada, pero en esa batalla X determinada es importante el poder entender lo que significa vivir un proceso, hacer que un proceso sea real, hacer que el proceso que yo estoy viviendo no es lo que yo quisiera, pero es necesario pasar y vivir ese proceso. A veces no lo elegimos, a veces no fue que alguien nos dijo, ¿te gustaría, Ciprián, pasar un proceso? Y tú decir de buena cara, sí, claro. No, eso no es cierto. Probablemente que nadie quisiera vivir un proceso, porque los procesos no son como nos gustarían. Los procesos llegan a la vida en un de repente, y en ese de repente que nos llega es para nosotros enfrentarlo. Alguien me dijo, llorando, en una ocasión, estoy en un proceso con mi pareja. Se me fue de la casa. No sé qué hacer. Estoy turbada. Y yo le dije, vamos a orar, porque aquel que ha permitido que tú vivas ese proceso tiene la salida que probablemente usted no se imagina. Porque en ocasiones, Pastor Ciprián, nosotros tenemos una salida frente a nosotros y probablemente que no sepamos que está ahí delante, porque el proceso ha decidido ser tan contundente que nos cierra la puerta de la salida y no estamos mirando a aquel que quiere que nosotros pasemos el proceso, pero que lo pasemos con 100. Nosotros mismos quisiéramos brincarlo. ¡Ay, qué fuerte es! ¡Ay, pero qué dolor! ¡Ay, pero qué tristeza! ¡Ay, no puedo dormir! ¡Ay, me estoy desesperando! ¡Ay, creo que el mundo se me viene encima! ¡Creo que esto yo no puedo aguantarlo más! Pero el Señor te está diciendo, tranquila, que veo que tu proceso lo está pasando con 100, porque una vez que rebase ese proceso, te darás cuenta que ha valido la pena pasar el desierto, porque después del desierto, entonces viene la bonanza. Pastor Edwin, en ocasiones hay momentos difíciles dentro del proceso. Nosotros quisiéramos decirle, Señor, pasa la página, corre. Señor, no me deje. Y en medio de esa situación se encontró el joven Moisés. Moisés aquel que tuvo ese alto compromiso y esa bienaventuranza de ser elegido por Dios, lo primero es que cuando él nace, de manera automática, hay problemas.
1: Había un decreto.
0: Hay un decreto, y en medio de ese decreto, que se está viviendo, hay una situación, y la situación es que ahora se encuentran ellos atrapados en un proceso, tanto su madre, su padre y todo el que estaba ahí.
1: Así es.
0: Óyeme, ya no quiere que vuelvan, que nazcan más de esos hebreos, de esos que se están multiplicando y que parece que tú le cierras una puerta, pero se abre otra. Entonces, ¿qué vamos a hacer con Moisés?
1: Oye, ya la mujer está embarazada, pero hay un decreto.
0: Hay un decreto para que tú no nazca. Hay un decreto para que tú no avance. Hay un decreto para que no se cumpla lo que el diablo sabe
1: que se va a cumplir.
0: Que se va a cumplir por encima de él mil veces.
1: Bendito sea Dios.
0: Entonces, ahora nace Moisés. La mamá lo está amamantando, está ahí, pero dicen, pero va a crecer.
1: Y va a llorar.
0: Y va a llorar, y se va a escuchar, y será peor, porque cuando existían decretos de eso y usted lo violaba, era erradicar su familia completa, madre, padre y todo el que estaba en el camino.
1: Es decir, ella tenía que haber abortado, Moisés, según ese decreto.
0: Para poder
1: salvar
0: a los demás que estaban en casa.
1: A Amram,
0: sí,
1: a Miriam y a Aarón.
0: A todos. Sin embargo, ella decide, lo voy a tener. Ella estaba en un proceso. Y después que lo tuvo, analizó de mil maneras cómo saldría de ese proceso que ella se encontraba. Y la conclusión final fue, vamos a lanzarlo al río Nilo. Vamos a preparar una canasta, le vamos a coger un poquito de brea que se utilizaban de los árboles que brotan, y entonces lo vamos a preparar bien y lo vamos a soltar.
1: Vamos a hacer una arquilla.
0: A la buena de Dios, a ver qué va a pasar, que porque sea, ese muchacho es con promesa.
1: Que sea lo que Dios quiera.
0: Que sea lo que Dios quiera. Y el Señor con un plan perfecto para glorificarse, como solamente Dios sabe hacerlo. Nadie más sabe hacerlo de esa forma, porque él tiene mil y una para glorificarse. Dígame, Edwin.
1: Lo bueno de eso es que hay un plan perfecto en cualquier prueba que estemos pasando. Dios siempre tiene la solución
0: de un plan B.
1: Esta mujer, yo me he puesto a analizar, porque hay que entrar en la Biblia.
0: Sí.
1: Lo ve hermoso y dice, pero mi hijo, ¿cómo lo mato? Lo pone en el río Nilo.
0: Y parece simple.
1: Y manda a Miriam, a María, vigílalo. Y en ese mismo momento, a la hija de Faraón le da deseo de bañarse.
0: Ay.
1: En el río.
0: Una mujer que tiene una ducha. Pero escuche esto.
1: Sí.

0: gloria a Dios. Sí, así como estamos hablando con nuestro hermano Carlos J. Sánchez, que es el presidente de este ministerio. Hay un problema, hay una dificultad, pero no nos podemos quedar. Dios sabe sorprender. Dios sabe sorprender, y de qué manera sorprende el Señor. Ahí está ahora la hija de Faraón, Heidi, que le dio deseo de ir al río a bañarse. Yo me imagino que la hija de Faraón tenía ducha. Yo me imagino que la hija de Faraón tenía los mejores baños de esa época. Para mí eso es, yo entro en el personaje, yo entro en la Biblia, yo entro en ese momento. Pero la hija del Faraón le dio deseo de ir al río Nilo, el río Nilo, a bañarse con sus criadas, a darse una ducha en el río. De la época, vamos a bañarnos allí. Y ella descendió a bañarse al río, y paseándose sus doncellas, porque la hija de Faraón no fue que lo vio. Versículo 4, 5 dice: y paseándose sus doncellas por la ribera del río, vio ella la arquilla en el carrizal. Ella de lejos la vio y le dije a una: mira, vete, toma esa arquilla. ¿Qué es lo que está pasando? ¿Qué viene ahí? ¿Qué nos trae el río Nilo? Los egipcios, que adoraban el río Nilo, por eso una de las plagas va directa y hace un juicio contra el río Nilo, porque para ellos el río Nilo era lo más grande. Por eso las aguas del Nilo se convierten en sangre. Cuando usted ve la historia en Éxodo capítulo 7, 8, por allá donde la plaga, lo primero que Dios hace es que castiga las aguas del Nilo. Se castiga las aguas, ¿para qué? Pero mira, lo mismo que ellos, de donde ellos adoraban, salió el Salvador para ellos. Sale el hombre, y la hija del faraón con los mejores baños. Yo aquí analizando y lucubrando en voz alta. Mira, porque, presidente, los mejores baños los tenía la hija del faraón.
1: Sí, claro.
0: Los mejores baños, las mejores duchas. Y le dio deseo de ir a bañarse ese día. Eso es como que usted Dios. Está aquí, estamos hablando, y hay un propósito con alguien que está deprimido en una heladería de aquí, no voy a mencionar nombre porque no nos están pagando publicidad.
1: Ya.
0: Y uno llega allí, vamos, abuelo y yo decimos, oh, voy a comer un helado ahí. Y hay alguien que está deprimido. Y comienzo yo a darle un testimonio, abuelo.
1: Sí.
0: Oye, yo en un momento pasé esto. Y esa persona escucha. Es porque Dios te quiere sorprender.
1: Eso es así. Sabes que los planes de Dios son perfectos, y las cosas no pasan por X o tal razón, porque hay una parte humana que quiere buscar la lógica. Uh-huh. Y dentro de esa lógica es donde Dios comienza de ahí para allá, porque el humano dice: si yo dejo esa agua ahí que me trajo Joana, y por alguna razón esa agua no me la bebo, debe permanecer ahí.
0: Sí.
1: Esa es la lógica humana. Ahora, fíjate cómo trabaja Dios, que Él, sin que el agua esté ahí, Él hace que el agua llegue. Porque por eso es Dios.
0: Sí.
1: Cuando Dios está diciendo que Él va a multiplicar la fuerza del que no tiene ninguna,
0: el único que multiplica de cero es Él.
1: Nadie más puede multiplicar, porque la misma matemática dice que no se multiplica sobre lo que no existe.
0: No.
1: Y sin embargo, Dios está diciendo que donde no hay, Él pone. Así. Dios está diciendo que cuando todo se acaba, Él sabe cómo va a proveer.
0: Gloria a Dios.
1: Y es lo que Dios está haciendo cuando Dios sorprendió a la mamá de Moisés. Wow. De repente suelta el niño, dolor, tristeza, mi bebé, mi muñequito lindo, ahora, ¿qué va a pasar? Y ya Dios tenía el plan B.
0: Y si usted se fija, ni ella fue, ella mandó a Miriam.
1: ¡Claro! Oye, ¿cómo tú vas a ver tu bebé?
0: Ponlo tú.
1: Óyeme, ¿cómo tú vas a ver a tu hijo correr en las aguas del Nilo, un río caudaloso, un río... Óyeme, y que tú no sepas dónde está. El mismo remordimiento es tan fuerte como si te lo quitaran y lo mataran.
0: Mira, ahí había serpiente. sí, cocodrilo, sí, hiena, muchas cosas. Sí. Uno se pone a analizar eso.
1: Es que
0: Hebreo 11.
1: Óyeme, el plan de Dios es tan perfecto.
0: Bendito sea Dios.
1: Que cuando se manifiesta el negativo, santo, es porque lo ha permitido.
0: Bendito sea Dios.
1: Y a veces decimos, pero aguanta, pero ¿por qué? Yo no entiendo. Ahora ella comienza a cambiar su parecer y entiende que lo que ella hizo fue correcto, porque después que ella lo suelta en las aguas de allí, entonces la hija del faraón se apropia. Fíjate que los rompecabezas son tan complicados que tú compras, por ejemplo, como hizo en una ocasión una señora que compró uno, pero te lo dan, tú lo desarmas, algunos vienen desarmados para que tú lo armes. Uh-huh. Y tú tienes que buscar, hay técnica. Vamos a recibir nuestro querido hermano Valentín Martínez. Buenas tardes, pastor, muchas bendiciones.
2: Buenas tardes, mis hermanos, bendiciones para todos.
0: Amén,
1: pastor. Amén.
2: Yo me estoy gozando escuchando el desarrollo de esta palabra que ustedes están dando ahí. Y cuando uno profundiza y deja que su mente se vaya a lo profundo de la grandeza de nuestro Dios.
1: Sí.
2: Esto nos da a entender a nosotros que cuando Dios da una palabra, que cuando Dios marca a una persona, que cuando Dios tiene propósito con alguien, absolutamente nada ni nadie lo puede destruir y lo puede deshacer. Porque la madre de Moisés, ella pudo haberse llenado de temor y tener miedo de tirar el niño al río, no fuera a aparecer un cocodrilo, algo, y devorar al niño, bendito sea el Señor. Pero yo pienso que quizá, esto lo pienso yo,
1: uh-huh,
2: quizá ella dijo como aquella mujer que el muchacho se murió y estaba en la habitación muerto.
1: Ay,
2: y cuando
1: sí,
2: se encontraban con ella, que le preguntaban, ¿cómo está? Que dime, ¿cómo está? Y decía, todo está bien, todo está bien.
1: Gloria a Dios.
2: A mí me hace pensar que es posible que ella pensara, Dios va a hacer algo.
1: Amén.
2: Por este muchacho. Eso lo pienso yo, eso no lo dice la Biblia.
1: Sí, sí, es así, hermano.
2: Pero cuando hay un propósito, cuando Dios tiene propósito con una persona, uh-huh, se puede oponer el mismo infierno. Y cuando Dios decreta una palabra, da esa palabra, nada ni nadie lo podrá destruir.
1: Amén. Gloria a Dios.
2: Vente como el Señor organizó todo para que en ese momento le diera deseo de salir a bañarse la hija del faraón.
1: Sí.
2: Pero mire cómo organizó para que la doncella, la muchacha que estaban con ella, pudieran levantar su vista y ver aquella arquilla que venía cruzando por ahí. Yo me imagino que ellos se encontraron, esa fue la arquilla más hermosa, más bonita que ellos se encontraron, y eso le llamó la atención.
1: Eso es correcto.
2: Cuando Dios da una palabra, nada ni nadie la podrá deshacer.
0: Amén, así es.
2: Dios le bendiga, mis hermanos.
0: Amén, pastor.
1: Gracias a mi querido hermano Valentín Martínez.
0: Amén, Dios
1: bendiga. Un ejecutivo del Ministerio Bendición de esta radio y que siempre está atento. Lo bendecimos una vez más a él, a su familia, su ministerio y toda su congregación. En el nombre de Jesús.
0: Amén.
1: Es cierto lo que manifiesta el Señor. Y tú hablabas del decreto que allí en el libro de Éxodo, capítulo 2, verso 1, comienza a hablar. El decreto que ya, no más varones.
0: No más varones.
1: En un momento se van a levantar todos y nos van a acabar. Van a terminar con todos los egipcios. Sin embargo, hablaba del rompecabezas, uh-huh, hablaba que de esas figuritas que a nosotros nos interesa para armar el rompecabezas, a veces no encontramos la clave para nosotros darle el resultado de concluir con eso. Y sin embargo, Dios siempre tiene esa que hace falta para completar
0: esa pieza
1: que se necesita ella con dolor y tristeza dice: no tengo de otra, soltarlo al río. Y entonces llega allí nada más y nada menos, si es otra criada, si es uno de esos muchachos que trabaja en el palacio, que se va a bañar. Mira que hicieron esto.
0: Que no fue el tigueraje, que fue.
1: Ajá. Porque oye, ¿quién fue?
0: Sí, fue la hija del faraón.
1: La hija del faraón, pero que no tenía hijos.
0: Sí. Imagínate que hubiera sido cuatro tigres de esos que están en el palacio con deseo de venganza y sangre.
1: Óyeme, lo destruyen, lo acaban. Aunque el plan de Dios nunca el hombre lo terminará.
0: No.
1: El plan de Dios no vence. El plan de Dios no concluye. Wow. Puede el hombre desistir.
0: Los planes de Dios siempre están fríamente calculados.
1: Dios te da una promesa. La promesa es de Edwin. Uh-huh. Ahora, si tú decides no continuar, no seguir esa promesa, la promesa y el decreto está ahí.
0: Sí.
1: Ahora, nosotros tenemos que llegar a la meta para completarlo. Entonces, justamente ella, que se estaba bañando, dice: ¿qué es eso? Mándelo a buscar. Se interesa y dice: pero este es el niño que yo necesitaba.
0: Y lo vio. Y oye, Dios es tan maravilloso que ella vio al niño.
1: Sí.
0: Hermoso. El niño más lindo. Wow, qué niño más hermoso.
1: La gracia. Oye, Edwin, cuando la gracia de Dios está contigo.
0: Bendito.
1: Cuando la gracia de Dios está contigo.
0: Es decir, la gente me ve bonito.
1: Bueno, ahí. Cuando la gracia de Dios está contigo, no hay nada ni nadie que pueda cerrarte el camino.
0: Amén, eso es correcto.
1: Óyeme,
0: eso es cierto.
1: La gracia llegó. Ella no tenía hijos, porque probablemente que si tiene hijos, es uno más. Bueno, lo vi ahí, lo voy a tomar. Pero ella lo adueñó y se hizo tan dueña de ella que ese niño llegó a la capacidad de que si Ramsés desistía, le tocaba el trono a él.
0: Era él.
1: Óyeme.
0: No, y que el papá el faraón al que quería era Moisés.
1: Entonces, todo ese proceso, pero Dios dice: espérate. Mi dirección es por acá que va. Y la dirección de Dios, que va doblando a la izquierda, a la derecha, y que tú no entiendes y que tú no sabes, Dios la está direccionando.
0: Gloria a Dios.
1: A su fin. Porque Moisés estaba en el camino correcto para el hombre.
0: Sí.
1: Pero el camino incorrecto para lo que Dios tenía para él.
0: Es tanto así. Antes que sí, porque ya usted casi ya está llegando al clímax del mensaje. Que ella le dice: pero yo quiero que alguien lo amamante.
1: Sí.
0: Y ahí está María mirando. Y dice: sí. Pues yo te conozco una. Yo conozco una que puede hacer ese trabajo, te lo puede amamantar y te lo puede criar.
1: Wow.
0: Entonces le pagaron a la mamá de Moisés
1: para que críe a su propio hijo.
0: Y que se sepa, el nombre de Moisés lo puso fue la hija de faraón. Moshe,
1: sí.
0: Porque de las aguas lo saqué,
1: sí.
0: Porque el niño no tenía nombre.
1: Dios.
0: Vamos a leer del capítulo 1, 2, 3, 4, 5, 6. Cuando la hija de faraón lo prohija, dice: espérate, se va a llamar Moisés.
1: Porque de las
0: aguas lo saqué.
1: Sí.
0: Entonces no tenía nombre porque la mamá dijo: bueno, ni un nombre le voy a poner.
1: Ya yo ni sé qué voy a hacer con él.
0: ¿Qué voy a hacer? No le voy a poner nombre. Hay cosas, wow, que Dios va a hacer contigo que aún tú no le tienes nombre, pero Dios te va a sorprender que otra persona va a decir: mira dónde va el ungido, mira dónde, sí, va la ungida, mira dónde, sí, va la persona bendecida, porque Dios te va a sorprender.
1: Es que los planes del Señor nunca van a evitar que tu proceso se detenga en el camino.
0: Yo quiero decirle a esa gente que está aquí al lado, que no importa, que deje que el hombre te ponga el nombre, si es direccionado por Dios,
1: sí,
0: para bendición.
1: Sí.
0: Antes, ¿cómo le decían a alguien por ahí? El doblado.
1: Sí.
0: El ladrón. Sí, ahora dicen, sí, el ungido. El varón de Dios. ¿Y quién es que le pone ese nombre a la gente? Es lo mismo del barrio.
1: Uh-huh.
0: Oye, Nelson la Muerte, Dios amado.
1: Y ahora,
0: Nelson la Muerte.
1: Y ahora Nelson el Vivo.
0: Nelson el Vivo. Sí, porque ahora hay un muerto vivo.
1: Sí.
0: Muerto vivo.
1: Sí. Entonces, Dios es maravilloso.
0: Pastor, entonces me llama la atención eso que usted está diciendo. ¿Cómo Dios obró con Moisés?
1: Wow.
0: ¿Cómo Dios permitió que se capacitara? Según los esetas, sabía 7 idiomas.
1: Ah.
0: Sabía artes marciales. Porque estaba preparado para ir al trono.
1: Sí, sí, sí, sí. Y la costumbre que se le dio a Moisés no era cualquier tipo de costumbre. Se hablaba
0: Mira
1: de...
0: Mira esta costumbre.
1: Así sí es bueno, ¿eh? Pero voy que el mío llega aquí.
0: Hoy me tocó.
1: Ay, Heidi. Heidi no ve café, ¿no es la Heidi? No.
0: Señores.
1: Lo vamos a compartir entre los dos. Este y yo. Ella y yo vamos a compartir este. Carlos. Este, ella y yo vamos a compartirlo.
0: Que Dios bendiga, Carlos.
1: Como dos hermanos. Amén. Es que si usted analiza, porque no tenemos el tiempo necesario para analizar todo con esa claridad. Si usted analiza lo que representaba usted ser solamente un miembro del gabinete del faraón, cuando tú comienzas a holgar sobre el tema, eran tan profundos. Pero imagínate tú que en el 1930 y tanto, Trujillo, en la República Dominicana, solamente que una persona dijera que le había dado la mano a Trujillo, yo era un jefe.
0: Así es.
1: Óyeme, solamente decir en el 1945, 48, 50, yo le di la mano a él que me invitaron a la capital. Ya tú eras un poder.
0: El dueño de la Romana.
1: Ahora imagínate lo que significaba ser un faraón y cuál era el dios del momento. Wow. El fuerte conocido del mundo conocido. Y cómo Moisés lo prepararon para un plan perfecto para el hombre. Pero no para el plan correcto que Dios quería hacer que él llegara. Y de una manera simple, no fue ni que él lo andaba buscando, que comenzó a haber un problema que había entre dos, después una situación, y tuvo Moisés entonces que salir a correr. ¿Quién? El heredero del trono.
0: Ay, Dios mío.
1: ¿Quién? El hijo. Oye, era intocable Moisés. Él era el niño lindo de una hija del faraón. Oye, ¿por dónde van las cosas? Y entonces, con todo ese proceso, Dios en sus venas, en su sangre, en su mente y en su corazón, con un plan perfecto para él liberar a su pueblo de la esclavitud.
0: Mira el que me llega a la atención, a la mente, el caballo de Troya. A Moisés fue un caballito de Troya.
1: Ey.
0: Porque lo prepararon allí. Lo prepararon allí en el palacio de Egipto.
1: Sí.
0: Para liberar al pueblo de Israel. Caballo de Troya. Correcto. Antes del caballo de Troya estaba Moisés. Desde dentro, ya él sabía todo. Y rehusó llamarse hijo de la. Pero señor, wow. ¿Tú te imaginas que Donald Trump venga aquí y me diga Donald Trump?
1: My son.
0: Edwin Cipriano, Dios me reveló contigo. Tú eres mi hijo. Vengo a pedirte aquí, vengo a buscarte.
1: Dios. Con todo,
0: yo le diga no.
1: Tranquilo.
0: Yo soy hijo de Eugenio Cipriano.
1: Sí, y estoy bien.
0: Y estoy bien,
1: y
0: tranquilo.
1: Estoy bien.
0: Estoy bien. Yo le pido un permiso a mi papá.
1: Papi, Dios amado.
0: Sí, porque es lógica. Pero aquí fue fe.
1: Uh-huh.
0: La gente quizá diga, ay, qué. ¿Cómo me dice la gente cuando yo predico? Qué sincero eres tú. Pero no es verdad. Ahora mismo viene Mike Sciosa, que era.
1: Sí.
0: Art Moreno, que es presidente de los Angelinos. Abuelo, usted es mi primo, hermano. Y yo quiero darle $1,000,000. Y tú digas, no. Tú tienes una familia mía.
1: No sé de dónde viene eso.
0: No sé dónde viene eso.
1: Sí.
0: Y Art Moreno, el presidente, el dueño de los Angelinos.
1: No le pongas más, ponle Elon Musk. Uno de los muchachos.
0: Elon Musk.
1: ¿Entiende? Más rico que ahora mismo puede existir de la cantidad de dinero que tiene ese joven. Y esto.
0: Ese es mi primo perdido.
1: Elon Musk.
0: Elon Musk.
1: Oh, pues mira qué cosa, no sabía. Y entonces.
0: Mal agradecido que.
1: Dios amado. Lo interesante de todo esto, que el proceso de Moisés, que el libro de Éxodo,
0: wow,
1: lo recoge de una manera tan esencial.
0: Bendito
1: y
0: Dios.
1: Que recibió la educación, como lo dice Éxodo allí, el capítulo que comienza a resaltar de cómo fue instruido, preparado. Fíjate que cuando los muchachos se preparan para representar una descendencia, una familia, por ejemplo, acá no es tan frecuente, más en Santo Domingo y en Santiago, esos niños desde pequeños lo acostumbran a vestir de manera formal, saco, corbata, y un protocolo, una educación, tiene que comportarse, porque comienzan a decirle: usted es hijo de rey, usted es un príncipe,
0: sí,
1: usted es el heredero, usted tiene que tener esto. Y comienza esa actitud y esa formación a crecer en la vida del hombre, en la vida de ese niño, para que en el mañana él pueda solamente ver, entender y respirar cuál es ese plan y reino, cuál es el propósito.
0: Reino, reino, reino.
1: Todo es reino, pero en medio de este proceso, el Señor comienza a dividir a Moisés del reino humano al reino espiritual.
0: Pastor, hay ese paralelismo. Lo educaron con toda la fuerza de Egipto, con todas las letras, las leyes. Moisés era abogado, contador, administrador, todo eso, porque era rico, el hijo, sí, de la hija de Faraón. Pero la mamá de Moisés: mira, tú no adoras el sapo, el Dios de nosotros no se ve. Y ese niño iba adquiriendo la religión, la fe, sí, de la mamá, de Jocabé. Y la mamá le iba diciendo: yo te estoy dando el seno aquí y a mí me están pagando, pero tu mamá soy yo, claro, tú eres hebreo.
1: No, y como dice la palabra, instruye
0: al niño en su camino.
1: Y aunque llegue así como yo,
0: no se apartará de él.
1: Y
0: eso lo inculcó la madre.
1: Claro.
0: La madre le decía: mira, Moisés, tú ves que ellos adoran el piojo, que adoran
1: el río, la naturaleza.
0: El Dios nosotros no se ve. Tú eres hebreo.
1: Sí, sí. Y la costumbre es que el Dios del cielo es quien cuida de nosotros.
0: Y yo soy tu mamá. Pero no diga nada, ¿viste? Porque te matan a ti, me matan a mí, matan a todo el mundazo. Tranquilo, que se va a manifestar en su tiempo. Eso no lo dice la Biblia. Esto estamos elucubrando en voz alta, ¿verdad? Hablando en voz alta.
1: Y
0: lo que pudo haber pasado.
1: Y es lo que real y efectivamente se interpreta en una condición donde Heidi está criando ese niño.
0: Sí.
1: Es Heidi. Entonces, tú lo estás instruyendo a la forma de lo que te enseñaron.
0: Amén.
1: Y aunque el niño, no, mira, él está aquí, pero los fines de semana se va, vuelven y lo traen, tal cosa. Entonces, de repente, ese niño comienza a recibir las instrucciones de mamá, comienza a recibir todos los pasos. Y cuando está allí, que le dicen: usted tiene que adorar al sol, y en su mente: no es verdad, es al dueño
0: del sol.
1: Del sol. Usted tiene que adorar la luna, no es a la luna, es a quien hizo la luna.
0: Profundo.
1: Y comenzó todo eso a funcionar en Moisés, hasta que llega un momento que él decide, por mutuo propio: no, yo desisto. Tú estás relajando. Que tú desiste de tu heredar el reino de los cielos. Yo desisto. Mira, pero que te toca a ti. Tú eres el segundo al mando. Óyeme, todo el poder. Es más, si Ramsés se cae, eres tú.
0: Se volvió loco este muchacho.
1: Mira, una bienaventuranza que quisieran tenerlo el joven de ese entonces.
0: Wow.
1: Y él decía: no. Es que yo tengo a alguien que está por encima de Ramsés. Yo tengo por alguien que está por encima del sol. Yo tengo, por eso yo le digo a los padres: debe instruir el niño en la carrera de Dios.
0: Amén.
1: Que no importa donde él vaya, donde él esté, él va a buscar la presencia de Dios.
0: Amén.
1: Hay madres.

0: Entonces ahí comienza que el que no sea digno de dejar casa, palacio, reinado, dinero, jipeta, y hasta agrega la parte más sensible de la vida, que el que no dejara padre y madre. Oye, hasta donde el Señor lo lleva, entonces a él le marca la diferencia. Todo hombre, toda mujer es ñoño y celoso con su mamá y con su papá. Pero Dios lo que te está diciendo, yo te voy a bendecir, pero yo quiero que tú entiendas que tú tienes que ser capaz de darme a mí el primer lugar, y volver y darme el primer lugar, y volver y darme el primer lugar, y volver y darme el cuarto lugar, y volver y darme cada uno de esos, para que yo entienda que verdaderamente tú estás poniendo por encima de cualquier cosa la relación que tú tienes. Porque Dios nunca le ha dicho a nadie de que deja a tu mamá per se, y no le habla a tu mamá y no le habla a tu papá. ¡No! Lo que Dios quiere es que nosotros entendamos que él merece el primer lugar,
1: que él está primero.
0: Primero Dios y después está mi mamá. Primero Dios y después está mi papá. Primero Dios y después están mis hijos. Primero. Y Dios comienza a darte, enseñar esas cosas que le decía a Moisés: oye, tómala, entrégala, que la aten, que la vivan, que puedan entender que lo primero es eso. Entonces Moisés se encuentra ahora en una situación. ¿Y qué hago? Yo estoy pegado ahí en el trono para yo ser. Y solamente con tú estás en el palacio, ya tú eres jefe.
1: Sí.
0: Óyeme, yo no soy el rey, pero el calificativo de ser príncipe era una investidura súper especial.
1: Pero yo entré una vez al palacio presidencial y yo pensaba que yo era un ejecutivo, y duré 2 horas, ¿no? Y cuando salí dije, no, volví a la realidad. Porque usted siente como con otro flow.
0: Entonces,
1: con otro aire. Y es verdad. Óyeme. Inclusive la vestimenta que nos enviaron, el protocolo.
0: Sí, sí, hay un protocolo.
1: Usted no puede entrar aquí en bermuda y cosas así.
0: Sí, claro, tiene que respetarlo. Tiene que respetar el palacio.
1: El Palacio Nacional.
0: Hay un protocolo que hay que cumplir.
1: Hay que cumplir.
0: Y Moisés
1: cumplió todo eso.
0: Tenía una convicción tan fuerte.
1: Dios mío.
0: Tan profunda.
1: Bendito sea Dios.
0: Que él decidió no continuar en la cadena del palacio.
1: ¿Usted me permite leer lo que dice Hebreo 11:23?
0: Por favor.
1: Léalo. Porque todas las decisiones las tomamos cuando somos grandes. Moisés no podía decir, no, ya no, chiquito, lo iban a matar.
0: Sí.
1: Pero siendo ya grande, dice el versículo 24, rehusó llamarse hijo de la hija de Faraón.
0: Wow.
1: ¿Qué rehusar? No, negar. Sí, yo no, sí, usted sí, no es sí. Mi mamá.
0: Que usted poner me parió. Las cosas claras, en otras palabras.
1: ¿Dónde está la sonografía?
0: Bueno. Poner la cosa clara, porque llegó un momento que le dijeron, usted no puede moverse de aquí, usted tiene que hacer esto, y probablemente nosotros agregando lo que no dice la palabra, probablemente que le metieron terror. Tú sabes que si tú ahora di que te vuelves a ir para allá, puede correr peligro que maten a tu familia.
1: Sí.
0: Tú sabes que el enemigo acostumbra a hacer ese tipo de movimientos.
1: Sí.
0: Y todo esto obligaba a que Moisés se apegara más y más al palacio. Pero cuando llegó la hora cero de decidir, óyeme, de tú comer bien y bueno, porque no era cualquier comida que le llevaba a Moisés.
1: Mejor uva era para él.
0: No era de que no, y hoy no hay nada. No, vamos a ver si hacemos un arrocito ahí ahorita con aguacate, una sardina. No. Óyeme, el banquete de los hijos del rey, eso no hay que hablar.
1: No.
0: Óigame, no se come malo comenzando por ahí. Las buenas vestimentas, los mejores caballos, todos los lujos que fuesen necesarios del momento.
1: Manicuri y pedicuri.
0: No, completo.
1: Eran 4 mujeres, una para un pie derecho, una para el izquierdo, una para el... Y él así. Y una en la cabeza haciéndole piojito.
0: Ah.
1: Sí, porque era un rey.
0: Oh.
1: Era un príncipe.
0: Era preparándolo para eso. Y entonces usted en el buen carro del momento, que estaban preparadas esas carrozas, listas y bien, con todas esas sirvientas y todo. Usted no,

0: De hablar, porque era abriendo paso para que él, y de repente decir,
1: rehusar,
0: no sigo. Yo dejo todo por Jesús. Cuando yo vi a un joven boricua llamado Daddy Yankee, que dijo, para mí fue bien difícil tomar esta decisión, y yo dejé un contrato de 100 millones de dólares, pero había algo que estaba quemándome dentro de mí. Ya yo no sabía qué hacer. Y con la persona que yo consultaba, lo primero que decían, tú eres loco. Son 100. Y tú vas a dejar todo. Es que no aguantaba que algo que lo estaba quemando. Hasta que decidió soltar todo y ponerse en las manos de Dios.
1: Y es tan fuerte lo que pasó a Raymond Ayala. Daddy Yankee, que la mujer estaba bien con él, todo es viento en popa, hasta que ese muchacho dijo, Cristo viene en el último mensaje, concierto que dio, cerrando contrato. Ahí ella dijo, no, yo no me casé con convertido. Y le hizo la guerra, señores. Mira qué hizo Moisés, rehusó llamarse hijo de la hija de faraón.
0: Sí, comenzando.
1: Ahí comenzó entonces los ataques de Moisés. El amigo de él que dijo, cuando este sea el faraón,
0: ya se le quitaron.
1: No me va a poner a la derecha.
0: Claro.
1: Yo estudié contabilidad.
0: Yo estuve con él. Porque no era príncipe, no era hijo de ninguno de ellos, pero había un séquito que estaba en el palacio y todos eran amigos de faraón.
1: Y los que fueron a la academia.
0: Sí, que estuvieron con él.
1: Yo tengo que ser guardaespaldas tuyo, Moisés. Ya tú sabes.
0: Yo cuento contigo, Moisés.
1: Cuando Ramsés II llegue allá.
0: Sí.
1: Tú vas a ser el sustituto de él, que si él le da un patatú.
0: Yo creo que a ti que te toca. Y de repente dice, ¿y qué fue, Moisés? Yo escuché, Moisés, no sé bien. Dime si es verdad, que tú renunciaste. Sí, yo...
1: Te volviste loco. ¿Vale?
0: Tomé la decisión. No, pero tú lo que estés loco.
1: Sí.
0: Renunciar a lo bueno para el humano.
1: Sí.
0: Renunciar a lo cómodo. Renunciar a que donde tú llegabas te abrían pasos y tenías servidores, servidoras.
1: Y la gente se inclinaba.
0: Y todo. Y tú renunciaste a eso. Me parece ver a Moisés.
1: Hay gente
0: ustedes no van a entender. Moisés diciendo, ustedes no van a entender lo que yo le puedo decir.
1: Se ganó enemigo ahí. Mucho enemigo.
0: Ustedes no van a entender que lo que me está ardiendo por dentro es más grande que este palacio. Lo que me está pasando a mí es más poderoso de lo que ustedes puedan ver. Y para desvincularlo total, entonces se presentaron los problemas. Dos peleando, él viene y agarra, ¡ay! Murió.
1: Y fue para desapartarlo.
0: Sí, pero.
1: Sin querer le tiró.
0: Pero fíjate que algo tenía que acontecer.
1: Algo tenía que pasar.
0: Algo tenía que pasar para que Moisés se desvinculara total. Y que ya él, de manera automática, estuviese por la vía correcta de lo que Dios quería hacer.
1: Y mira lo importante, lo escondió en la arena y había uno mirando. Porque mató un egipcio. Y cuando habían dos hebreos peleando, él fue, hey, ustedes son hermanos, ¿qué están peleando?
0: No va a ser lo mismo que hiciste con el otro.
1: Y ahí fue que se dio cuenta.
0: A correr. Entonces, todo esto pasa porque hay un proceso. Probablemente que el proceso que usted esté pasando sea un proceso que se hayan agotado la fuerza, donde usted entiende y diga, pero ¿para qué yo le sirvo a Dios? Pero Dios como que no me responde, no me escucha. Yo no sé si es que Él no me quiere. Pero Dios, ¿y por qué yo? ¿Y por qué mi proceso? ¿Y por qué por esta circunstancia yo ahora? Bendito sea el Señor. Dios está ministrando de una manera poderosa en esta tarde.
1: Bendito
0: ¿Y sea por qué Señor. Yo, Señor? ¿Y por qué yo tengo que cargar con este proceso que no sé qué hacer? Se me está saliendo de la mano.
1: Bendito
0: Paso Dios. Noche completa llorando y te pregunto mil y tantas veces, Dios, dime. ¿Ha valido la pena yo servirte? Porque el diablo me dice que no, que me vaya, que suelte todo. Pero yo quiero decirte en esta tarde, en el nombre de Jesús, detente, porque Dios te va a sorprender. Detente, porque lo que viene es grande para tu vida. Detente, porque lo que está a punto de pasar te darás cuenta que valió la pena esperar en Dios.
1: Amén, gloria a Dios.
0: Valió la pena esperar en Dios. Alabado sea el nombre del Señor.
1: Bendito Dios. La fe.
0: No,
1: la fe, mantén la fe.
0: Amén. No importa,
1: gloria a Dios,
0: cuál sea tu proceso. Fe. No importa que tenga que renunciar.
1: Oh, gloria a Dios.
0: Alguien me dijo en una ocasión, yo trabajaba en la zona franca y yo ganaba 3 o 4 veces a los que me iban a pagar acá en la emisora. Y sentí de Dios tomar ese empleo simple, sencillo. Y después que yo lo tomé, dice la licenciada Altagracia Núñez Fabián, ella testifica, yo ganaba 4 veces en la zona franca de lo que me daban aquí y no me rendía. Y lo que la emisora me daba como ofrenda, me rendía más que el sueldo y la paz y la tranquilidad que yo tenía. Y el Señor la bendijo. El Señor la bendijo,
1: sí,
0: a ella, al punto tal que pudo estudiar otra carrera, que pudo comprar su casa, pudo comprar su vehículo, porque Dios es fiel.
1: Amén.
0: Lo que pasa es que hay que pasar el proceso.
1: Pasarlo con 100.
0: Óyeme, no fue fácil tomar la decisión de renunciar a ser llamada hija, hijo de la hija del faraón, pero se atrevió y dijo, no, no me interesa. Mira que tú no vas a comer bien, no me interesa. Y que tú no vas a tener la vestimenta necesaria, no me interesa. Mira que no me van a, no me interesa. Yo quiero servirle a Dios con hambre. Yo quiero servirle a Dios en escasez. Yo quiero servirle a Dios en proceso, pero quiero estar cerca de la presencia, porque si su presencia no va conmigo,
1: no me saque de aquí. Mira, y esa palabra, rehusar, es rechazar, declinar, no aceptar, sí, o negarse a hacer algo. Sí. Y en el contexto de las Sagradas Escrituras, esto va más profundo, se asocia con la desobediencia humana, o con ese sacrificio y la entrega incondicional a Dios.
0: Amén, así es.
1: Es importante escuchar eso. Yo, la obediencia humana, el faraón quiere que me incline ante esa estatua, yo no puedo.
0: Sí.
1: No puedo ir para allá. Es que mi fe me dice que aunque yo pase trabajo y aunque la gente venga que me volví loco, varón, que tú estás ganando 70 mil y te estás dedicando a esto. Y la gente te señala,
0: sí, claro,
1: aún te señalan, aún tus mismos hermanos, sí, los hermanos de Moisés lo señalaron. Ven acá, Moisés, tú te volviste loco.
0: ¿Qué fue?
1: Los primos hermanos de Moisés allá, porque él tenía a esa gente como hermano, primo hermano.
0: Claro. Se crió con ellos. Y esos privilegios.
1: Que
0: no había problema, me parece, ve a Moisés ordenando, llévale leche, llévale maná, llévale aquello, llévale esto,
1: sí,
0: llévale harina. Eran su familia. Pero hay un algo de Dios más fuerte. Hay un algo de Dios más poderoso.
1: Gloria a Dios.
0: Solo tienes que esperar, confirmar y creer. Porque Dios te confirma. Dios no trabaja a lo loco.
1: Mira lo que dice aquí. Por la fe.
0: Sí.
1: Eso fue lo que hizo que Moisés se fuera a rehusar. La fe te va a hacer rehusar de cosas que te están ofreciendo.
0: Claro.
1: Varón, ¿y cómo usted va a dejar esto aquí? Si aquí usted consigue de todo y allí usted no va a conseguir nada. Bueno, por el Señor que me está llamando,
0: sí.
1: Y Dios llama a cada quien de manera personal, individual, porque eso es lo que me gusta de Dios.
0: Claro.
1: Que Dios habla de manera mundial, por todo el mundo,
0: sí,
1: pero también individual. Y usted sabe el peso que usted tiene dentro de usted. Le está pasando, mira, ¿qué dice el versículo 25? Por la fe rehusó llamarse hijo de la hija de Faraón. Número uno, escogió antes ser maltratado.
0: Sí.
1: Porque él sabía que él,
0: sí,
1: los fuetazos que le estaban dando a los hebreos.
0: Claro.
1: No era de que le estaban haciendo chiste, ¿no?
0: Lo
1: era que le daban con un látigo. Escogiendo
0: sonando
1: antes ser maltratado con el pueblo de Dios que gozar de los deleites temporales del pecado.
0: Wow.
1: Era fuerte.
0: Dios es maravilloso.
1: ¿Qué tú escoges, amigo? ¿Tú quieres que Dios te sorprenda? Entonces, rehúsa hacer esa obediencia al mundo.
0: Sabes que Heidi y Ciprián y los oyentes. Una joven de la iglesia La Rosa, que pastorea Aristóteles y Julia, al junto de Francisco Esteve y Yané y todo el equipo de trabajo. Esa joven me impactó bastante. Esa joven estudió en la universidad y estaba trabajando en una institución bancaria, yéndole muy bien, muy bien. Y el Señor le dice: quiero que vaya al Instituto Bíblico. Pero, Señor, ¿cómo así? Quiero que vaya al Instituto Bíblico porque yo tengo un propósito contigo.
1: Wow.
0: Y la joven luchó. Hablaba con la pastora y la pastora le decía: si ese llamado es de Dios, debe obedecer. Y el enemigo, como es natural, haciendo su trabajo. Y tú vas a dejar una muchacha joven de 20 y tantos años, tú vas a dejar un empleo, ya tu profesional, creciendo en esa institución bancaria, y tú vas, no te estoy hablando de hace 20 años, te estoy hablando de apenas en 3 años y algo, cuando ella decidió, y en un momento ella testificaba, que predicaba en la congregación la semana antipasada, el Día de las Madres, ella testificaba que en un momento le dijo: pastora, ya, déjeme tranquila, porque había una batalla, había un proceso, había una situación, hasta que al final, como siempre, el Señor siempre es más fuerte,
1: siempre gana,
0: y siempre gana, para bien de nosotros.
1: Sí,
0: porque Dios te puede decir: está bien, Edwin, ¿y quién pierde?
1: Yo.
0: Él va a seguir siendo Dios. Y ella tomó la decisión, fue al instituto y ya se graduó, ya terminó. De hecho, estuvieron en días pasados. Tú recuerdas que tú andabas con algunos de ellos acá.
1: Sí.
0: Y ella testificaba lo que significa usted ponerse en las manos de Dios y renunciar. Obviamente, no es que usted diga: mira, yo mañana dejo el trabajo. Yo, las cosas de Dios no son así.
1: No, eso no es lo loco.
0: Las cosas de Dios,
1: qué bueno, son que aclara, qué bueno que aclaró eso, porque
0: sí.
1: Yo siento y me fui. Síguela ahí. Sí.
0: Entiende. Entonces, hay personas que no buscan esa dirección de Dios.
1: Bendito.
0: Para tomar una decisión y al final entonces tú sabes que, ¿y qué pasó? No fue Dios. Cuando Dios te llama, no añade consigo tristeza. No viene dolor acompañado. Cuando Dios te llama, Dios arregla todo a su forma, a su acomodo, y lo hace perfecto.
1: Y la bendición es mayor.
0: Y la bendición viene mayor, de mayor, de mayor, porque a Dios hay que creerle. Y tú hablabas de la fe en el verso 25.
1: Sí.
0: Entonces, el Señor permitió con este llamado a esta joven, y ella decidió cerrar los ojos e irse, y hoy ella testifica que ha comenzado a entender el plan de Dios para con ella. Pero eso no lo hace el hombre. Por eso usted tiene que aprender a conocer a Dios para saber cuándo Dios habla, cuándo usted tiene que callar para escuchar la voz de Dios, para entender lo que Dios quiere hacer en un corazón que se pone en las manos del Señor. Probablemente que usted esté pasando por algún tipo de situaciones, pudiera ser una lucha, pudiera ser un proceso, pudiera ser una circunstancia que solo es ponerla en las manos de Dios. Probablemente que tenga que renunciar algunas cosas para poder ver lo que Dios comienza a hacer. ¿Por qué que Dios no va a estar entre agua tibia? Como que sí, pero como que no, como que yo quiero, no. Defínete. Oye, Moisés tuvo que romper.
1: Arriesgarse.
0: No era de que estoy hoy en el palacio y mañana busco a Dios. Estoy adorando la nube, pero no. Llegó un momento donde había que definir las cosas. Y él tuvo que definir. Cuando él decide: pero Moisés, mi hijo, ¿qué tú estás haciendo?
1: Y eso, mami, le dolió mucho al faraón.
0: Sí, oye, dolió, a todos.
1: A todos le dolió.
0: Al punto tal que se convirtió Moisés en un dolor de cabeza.
1: Qué dolor de
0: cabeza. Es un dolor de cabeza. Y las conversaciones de Ramsés con Moisés, se criaron juntos, oye, se bañaban mamá. Juntos, practicaban juntos, hacían todo.
1: Sí.
0: Y ahora Moisés y él, en un momento, generan situaciones que dice Dios que deje ir a mi pueblo. Moisés.
1: Pero ¿cuál de los dioses? ¿Cuál de los dioses? Usted, Moisés, ¿cuál de los dioses te habló? ¿El dios piojo? ¿El dios rana? ¿El dios mosca? ¿Cuál te habló? No, y, el que no se ve.
0: No, y burlándose de Moisés, Moisés.
1: Ay, Dios
0: mío. Estate tranquilo, vuelve al palacio. Parece como que tú estás delirando porque estás pasando hambre.
1: No comiste bien.
0: No comiste bien, Moisés. Tú tienes que venir al palacio y volver a tu posición. Ven, que tú vas a ser el segundo.
1: Eso fue el sol que le dio porque estaba mucho en el desierto.
0: Sí, sí, sí. Es que está pasando hambre y el malcomido no piensa. Todas esas cosas,
1: wow,
0: allí se confrontaron. Pero ahora hay un Moisés, un Aarón, firme, fuerte, decisivo. Y mira, nos criamos juntos, sabemos todo, pero Dios me ha dicho que venga acá y que te diga que deje ir a su pueblo. Moisés está hablando de disparate. ¿Está bien? Un problema, un asunto, una culebra, una vara y una rana y un asunto. Mira, vamos a comenzar con los primogénitos. Vamos a ver qué es lo que va a pasar. Todos los primogénitos se fueron. Los hebreos, vayan a ver qué es lo que pasó. Ni uno se fue. Pero hay como una cosa rara aquí. Y comenzaron a suceder cosas y las plagas hasta que llegó un momento que no pudo aguantar. Y tuvo que decirle, ya, váyanse, ya no sabemos qué hacer, estamos locos.
1: ¿Es por acabar con Egipto?
0: No, no, no, estaban locos. Óyeme, cuando no era un lote de moretones, el palacio completo lleno de ranas.
1: Y de
0: fiel. Y cuando no, el agua se convirtió en sangre, y un problema y todo. Pero ven acá.
1: A una del botellón de agua cuando iban a beber. Sí, se convirtió en agua.
0: Sí, sangre.
1: Porque Dios la convirtió toda.
0: Claro.
1: Y tú sabes que el agua con sangre pierde.
0: No, no, no, no, no, no, no. Era un
1: pez muerto.
0: Era un asunto hasta que todo este proceso que Dios estaba permitiendo,
1: wow,
0: era para que los hebreos se prepararan. Uh-huh. Porque los hebreos, de hecho, en principio no creían en Moisés. No creían en su liderazgo. Decían, él nos está haciendo una trampa para agarrarnos.
1: A ver quién es el fiel
0: así. Sí, a ver.
1: Es de un calí, un chivato.
0: Y todo eso estaba aconteciendo. Entonces, el pueblo comenzó a prepararse para poder salir. Porque era una caravana y no eran cuatro ni cinco.
1: Un millón de gente.
0: Era un millón de gente para salir hasta llegar al mar allí. Y entonces ahora están frente al mar y están en medio de un proceso. Este es un tema largo. Es un tema interesante, donde el mayor propósito es que aprendamos que el proceso de Dios va a pasar y hay que pasarlo con 100. Algunos dicen que no es necesario pasarlo con 100, pero que hay que pasarlo.
1: Hay que pasarlo.
0: Hay que pasarlo. Ah, que usted lo pasó con 90, hay que pasarlo. Pero que usted lo va a pasar con 80, sí, hay personas que lo hemos pasado con 70. No el mínimo, 70.
1: Rayando ahí.
0: Rayando ahí.
1: Pero
0: ay,
1: pasé.
0: Señor. Uf. Así qué fuerte. Burla, pero pasé.
1: Yo se burlaban de mí. Ah, mira, este pasó con 70, pero pasé.
0: Pasé, pasé.
1: No. Yo le decía eso. Pues, no se me quedó matemática, pasé con 70.
0: No debía suceder. Quizá era con 300.
1: Sí, pero.
0: Pero el top eran 70 y lo pasé.
1: Pasé con 70.
0: Pasé.
1: Alguien un día me llamó. Mira, que yo saqué mala nota. ¿Cuánto sacaste? 70. ¿Pasaste? Sí, pues ya, dale, gracias. Ya. Y dale para el otro libro.
0: Y vámonos para el otro.
1: Y vámonos para el otro.
0: En el otro saca 100. Sí, prepárate para que con el otro pase 100.
1: Permítame leer este verso. Teniendo, sí, por mayores riquezas el vituperio de Cristo. El vituperio de Cristo es lo maltrato de él.
0: Uh-huh.
1: Vituperio es maltrato. Que los tesoros de los egipcios, porque tenía puesta la mirada en el galardón. Por la fe, Moisés dejó a Egipto. Y ahí viene la parte B, lo que usted está hablando. No temiendo la ira del rey. La parte C de ese verso dice, el verso 27, porque se sostuvo como viendo al invisible. Hoy que usted está pasando por proceso y hemos hablado de este tema,
0: uh-huh,
1: que lo introdujo mi hermano presidente de este ministerio, Carlos J. Sánchez, que es un buen predicador, oyó, un predicador de adelante, que fue mi presidente de jóvenes cuando yo tenía 19 años.
0: Hace unos días.
1: Sí. Pero quiero decirte esto, hermano, amigo, si tú estás pasando un proceso y tú no sabes qué soltar, porque muchas veces sigo en Egipto, en el Palacio del Rey, o me voy a ver al invisible, que lo mismo quizás que están al lado tuyo van a decir, pero tú dices que estás mirando al invisible. Bueno, yo sigo viendo al invisible. Yo sigo viendo al invisible. ¿Por qué lo veo? Por la fe.
0: Amén. Siga, pastor. Eso es así. Nosotros queremos, en esta tarde vamos a escuchar un poquito más del fondo, y en breve estaremos orando por personas que están pasando por procesos difíciles. A veces parece como que, Señor, dime, y paso uno y no he pasado bien cuando entre el otro. ¿Qué está pasando? Para que Dios te fortaleza en esta tarde. Subimos un poquito más de esta interpretación de Colón y retornamos en breve.

Gloria a Dios. Voy a orar, hermanos, voy a orar después de estas palabras que el presidente Carlos J. Sánchez, abuelo, y este su servidor hemos podido hablar en el día de hoy, dirigido por el Espíritu Santo. Yo quiero orar por esas personas que están pasando proceso, y los procesos no son para muerte, los procesos son para uno aprender. En cada proceso hay un propósito. Muchas veces no entendemos, muchas veces pasamos ese proceso y no entendemos, pero el Señor Jesucristo nos ayuda y nos permite que nosotros pasemos y que podamos, ¿verdad?, entenderlo y podamos comprender estos procesos. Padre, en el nombre de Jesucristo de Nazaret, Señor, mira ese hombre, esa mujer que en este momento escuchó estas palabras. Estuvimos hablando de la vida de Moisés, Señor, y yo lo voy a decir así: Dios sorprendió a Moisés al aparecerse en la zarza. Sí, Señor, gracias, porque el proceso que Moisés tuvo desde que nació, la madre no tenía ni idea lo que iba a pasar con el niño, pero ya tú tenías, Señor, propósito divino con Moisés. Señor, mire ese hombre, esa mujer, esa dama, ese caballero, ese jovencito, esa adolescente que está pasando por el proceso. Yo te suplico, Dios, en el nombre de Jesucristo de Nazaret, que tengas misericordia, que le ayude en ese proceso. Muchas veces están diciendo: ¿qué hago? ¿Escojo o me quedo? ¿Rehuso o me aferro? Señor, tu camino es más excelente que el que nosotros podamos caminar. Ayúdanos, Señor, y ayuda a esa persona que me está escuchando. Sana, salva, restaura, en el nombre de Jesús. Amén y amén. Amados hermanos, yo quiero, como estamos en jornada maratónica, luego de hablar la palabra, luego de hablar la palabra del Señor, yo quiero que ustedes, si quieren alguien, llamar ahora para aportar, escribirnos al WhatsApp para hacer sus aportes a este ministerio. 809-550-8266 es el número que usted debe de marcar ahora mismo. Llámelo, llámenos y aporte. 809-550-8266. Gracias a la hermana Isabel. Isabel Travieso envió 200 pesos, está pidiendo por salud, una petición de salud y su familia. Padre, estoy orando por Isabel. Isabel está en tus manos. Pon salud en ella, Señor, y guarda su familia, en el nombre de Jesucristo de Nazaret. También mira a Giselle Castillo, envió 3,000 pesos. Está pidiendo oración por cirugía de su hija. Oro por Emily, que es su hija, para que usted, Dios mío, esta cirugía pueda, Dios mío, salir bien. Yo sé que usted tiene el dominio y el control de todas las cosas, Padre amado, porque tú eres el Dios que hace bien todas las cosas. Y yo te suplico, Padre eterno, que Emily salga bien, que tú utilices las manos de estos doctores, de estos enfermeros, enfermeras que estarán en esta cirugía. La anestesióloga o anestesiólogo, Señor, dirige su mano. Padre, que haya una pronta recuperación en ella. También yo te pido que sane a los enfermos, que toque, Señor, los enfermos. Tú eres el que ubica, Señor, los huesos donde tienen que ir. Tú eres el que pone las cosas en orden. Señor, protege a los enfermos y sanándolo, en el nombre de Jesús. Amén y amén. Yo quiero que usted ahora llame, nos escriba al 809-550-8266. Si alguien quiere una petición, tengo un par de minutos a mi favor. Si usted quiere que yo ore por usted, si tiene una petición específica, si usted quiere hacer un aporte, usted puede hacerlo. Venga a este ministerio, traiga sus ofrendas. Sus ofrendas son importantes para nosotros seguir hacia adelante. Nosotros estamos trabajando 24 horas en este ministerio, llevando la palabra del Señor. Así que el 809-550-8266 es el número que usted puede marcar ahora. Está
hábil para usted. Y nosotros seguimos aquí en este ministerio.

pocos minutos le voy a poner lo que es el listado de buzones que tenemos grabado, y para que ustedes sepan dónde usted depositar sus ofrendas y también sus peticiones. Ahí te puede escribir las peticiones de oración y ellas van a llegar aquí y nos las hacen llegar, y nosotros aquí entonces oramos por esas peticiones. Antes de poner las pausas correspondientes, la pausa correspondiente, yo le voy a poner ahí el listado de buzones para que usted sepa dónde depositar. 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

0: Bendigo a toda la gente de mi ciudad, la ciudad de La Romana, República Dominicana, en el este de mi país maravilloso, un país hermoso. Es el país más bello del mundo. Y si usted no ha venido a La Romana, usted está en Higüey, nunca ha venido a La Romana, está en San Pedro de Macorís, venga por aquí. 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Y como decía Juan Baez, ya en la paz del Señor, ¿verdad?
1: En esta noche me voy a sanar.
0: Cronista deportivo. Usted no sale de La Romana, la lleva en el corazón. Así decía él. 809-550-8266. Ya casi voy a la pausa. Gracias a los que nos han escrito vía WhatsApp. Heidi estuvo haciendo lo que es el recorrido ahí mientras hablábamos la palabra. Hay alguien que me está escribiendo ahora. Pido oración por un problema que tiene mi hijo. Y que Dios me dé fuerza. Padre, mira esta dama que me pide la oración por su hijo vía WhatsApp. Yo te pido, Señor, que tenga misericordia. Ese problema no sé cuál es ni quiero saber porque no soy Dios. Ahora, yo tan solo pongo ese hijo de esa joven, de esa dama, en tus manos y que ese problema haya testimonio favorable a su favor y dale fuerza a ella en el nombre de Jesús. Amén y amén. Me dice mi hermano Gil Manuel Gastón. Dios te bendiga. Buena tarde. Yo te digo, buena tarde, hermano. Amén. El 809-550-8266 está activo.

0: Ese coro lo vamos a escuchar más adelante. Sí, señor. 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

0: Buenas tardes, mi gente querida. Bendiciones para todas esas personas que están en sintonía en esta poderosa tarde. Nuestra gran jornada maratónica, Dios te sorprenderá. Siendo las 3:50 minutos. Dios te va a sorprender en esta tarde. Dios tiene cosas maravillosas para ti. Así que no lo dudes, que Dios está con nosotros. Así que Dios quiere sorprenderte. Bueno, pero por aquí no estoy sola. Por aquí tengo a mi hermana Rosa. ¿Eh? Ah, mi hermana Luciana, Dios mío, ay, caquito mío. Nuestra hermana Luciana. Sí, que la conocí hoy, a mi hermana Luciana. Vamos a cederle a mi hermana Luciana.
1: Buenas tardes. Buenas tardes, en verdad. Para mí ha sido un honor conocer a esta mujer bella y hermosa.
0: Ay, gracias.
1: Siempre, en verdad. Dice un halago que Dios nunca llega tarde, así pero es verdad, no es halago. Sino que dice que dos piedras no se juntan, pero dos personas sí. Hoy el día de yo conocer a esa gran mujer, una mujer adoradora, una mujer predicadora, una mujer hermosa. Y te dice, Luciana, hermosa, sí, ella hermosa. Para mí ha sido un honor, bendiciones, en verdad que nos escuchan en esta hora. Dios ha querido, en verdad, que esté con esta bella mujer. Y siempre los hijos de Jehová se pueden empalpar de su presencia. Así que bendiciones, llamas, para que pueda saludar a esta bella, hermosa mujer. Y también para que pueda ofrendar. Con Dios y con nosotros, la bella mujer que canta con el alma.

0: Una tarde preciosa, una tarde maravillosa. Así que Dios bendiga a mi hermana Luciana. Ella me quería conocer, aquí estamos. En el tiempo de Dios, ¿verdad, Luciana? Una mujer también maravillosa, una mujer muy sencilla, muy humilde. Y con mucho amor. La gloria sea toda para Dios. Así que no te desanime, no te desesperes. Que no entre esa desesperación en ti. Porque muchas veces, mi hermana Luciana, cuando no vemos el propósito de Dios, cuando no vemos la respuesta de Dios, solemos sentirnos que Dios no nos está escuchando, sentirnos como que Dios está lejos de nosotros, pero no te dejes meter eso del enemigo, no. ¿Qué usted dice, mi hermana Luciana?
1: Bueno, ¿sabe qué? Cuando estamos pasando por situaciones, querida mía, Jackie, ¿verdad? Uh-huh. El enemigo te quiere poner que Dios te ha soltado.
0: Así es.
1: Que tú estás sola. Pero tengo algo para decir, que cuando tú estás pasando por unas situaciones, o tú estás pasando por un proceso, ahí es que Dios está más cerca de ti.
0: Así es.
1: Ahí es que Dios te hace demostrar que tú no estás sola, que tú tienes que ser procesada para que conozca a Dios. Amén. Entonces le estamos haciendo un llamado al pueblo de Dios. Tú no estás sola. Dios te va a sorprender, como dice, ¿verdad?, el maratón. Amén.
0: ...809-550-8266... Vamos a ver a quién tenemos en la línea. Bendición, buenas tardes.
2: Bendición, amor. Yo te llamo por un proceso que estoy pasando. Uh-huh. Esta semana me toca a ti, pero no tengo con qué llamar. Yo quiero que oremos por mí, para que si me lo puedo dar, que todo me salga bien, como hasta ahora Dios lo ha hecho. Yo paso con 500 pesos cuando tenga lo llevo.
0: ¿Cuál es su nombre, mi amada? Van para orar por usted.
2: Amarilis.
0: Amarilis, Dios te va a sorprender.
2: Amén.
0: Así que no suelte la confianza que tú tienes con Dios.
2: Sí, porque es un proceso largo, imagínate. Sí. Ya te sabes, yo estoy agarrada de Dios.
0: Amén.
2: El diablo me pone muchas cosas en la cabeza, pero yo sé que está conmigo.
0: Amén, eso es lo que quiere el enemigo, que tú te desanime, que te desespere. Pero no, espera, sigue esperando en Dios, porque Dios te va a sorprender grandemente.
2: Amén.
0: Así que Dios te bendiga, mi corazón.
2: Amén.
0: Bendición, buenas tardes. Aló, buenas.
3: Aló.
0: Sí, adelante. Quiera la oración, llame al 809-550-8266. Si quiere enviar su mensaje vía WhatsApp, puedes hacerlo también ahí mismo al 809-550.

0: estaremos orando, estaremos clamando fuertemente por tu petición. Dios va a traer liberación a tu vida. Dios te va a sanar. Reciba esta, mi hermana Luciana.
1: Buenas tardes, bendiciones. ¿Aló? Bendiciones.
0: Bueno, no prospero.

mantén tu fe en alto, Porque mantener la fe es cuando parece que todas las puertas se nos cierran. Pero tenemos a un Dios grande, Luciana, tenemos a un Dios poderoso, un Dios que todo lo puede, un Dios que nunca ha perdido una batalla. Vamos a ver a quién tenemos. Bendición, buenas tardes. Aló, buenas. Alguien hace rato se quiere comunicar, pero no lo puede. Envíe su mensaje, envíe su mensaje.

0: Porque para nuestro Dios no hay nada imposible, para nuestro Dios no hay nada difícil. Cuando todo parece oscuro, ahí está el Señor, mi hermana Luciana.
1: Amén. Y así llama, que te vamos a escuchar en esta hora. Gloria al Señor. Tu petición, gloria al Señor. Queremos estar orando. Gloria al Señor. Así que llama, llama. Buenas. Dios te bendiga, mi amor, dime.

0: 809-550-8266. Bendición, buenas tardes. Aló, buenas. Buenas tardes.
1: Lo bendiga.
0: Amén, amén. Adelante.
1: Estoy pidiendo por la oración de mi hija, que está enferma. Un saludo para ella.
0: ¿Cuál es el nombre?
1: Marilyn.
0: Ok, estaremos orando.

0: Bueno, tenemos una llamada vía WhatsApp.
1: Dios bendiga.
2: Dígame, querida.
1: Le pido la oración por una hermana mía que está descarriada y dos hijos míos.
2: Amén. ¿Cuál es su nombre de su hermana descarriada?
1: Melania.
2: Ok. Estaremos orando. Amén.
1: Amén.
2: Sigan llamando.

seguimos, aquí estamos. Y yo le estoy invitando en esta bella y hermosa tarde que vamos a estar leyendo en Mateo 25, si usted puede, búsquelo, que se le da el tiempo, ¿verdad, mi hermana Jackie? Gloria al Señor, para que hablemos, gloria al Señor, de 10 mujeres. Gloria al Señor, gloria a Dios, aleluya, gloria al Señor. Siga llamando y también quiero, antes de leer, quiero decirle que le ponga nombre a su milagro. Y cuando usted llama, usted dice con cuánto usted se apunta. ¿Sabe? Gloria al Señor. Dios es demasiado bueno. Solamente tú tienes que ponerte positivo y creerle a Dios. Cuando tú llamas, yo sé que tú llamas creyéndole a Dios, pero ponle nombre a tu milagro y verá la gloria de Dios. Aleluya. Gloria al Señor. Dios es bueno. Vamos a estar leyendo, gloria al Señor, bajo la presencia del Padre, del Hijo, del Espíritu Santo. Mateo 25 dice así: entonces el reino de los cielos será semejante a 10 vírgenes que tomando su lámpara salieron a recibir el esposo. 5 de ellas era prudente y 5 insensata. La insensata tomaron su lámpara y no tomaron consigo aceite, mas la prudente tomaron aceite en su vasija juntamente con su lámpara. Y tardándose el esposo, cabecearon todas y se durmieron. Y a la medianoche se oyó un clamor: aquí viene el esposo, salí a recibirle. Entonces todas aquellas vírgenes se levantaron y arreglaron su lámpara. Y la insensata dijeron a la prudente: danos de nuestro aceite.

0: aceite porque nuestra lámpara se apaga. Mas la prudente respondiendo, aleluya, diciendo, para que no nos falte a nosotras y a vosotras, y más bien a comprarla para vosotras mismas. Pero mientras ella iba, gloria al Cordero, a comprar, vino el esposo, y las que estaban preparadas entraron con él a la boda, y se cerró la puerta, aleluya. Después vinieron también las otras vírgenes diciendo, Señor, Señor, ábrenos. Mas respondió y dijo, de cierto digo, que no conozco, velá, porque no saber ni el día ni la hora en que el Hijo del Hombre ha de venir. Señor, gracias por la palabra, Nay Kamaso. Gracias porque tú estás aquí, Jehová. Gracias porque Dios, yo te creo en esta hora. Y le vamos a poner, mi hermana, aleluya, al corto mensaje, Nana y Kamanso. Le vamos a poner, ya es tiempo de que tu lámpara esté rebosada. Aleluya. Vamos a hablar en esta bella, hermosa tarde de 10 vírgenes. Habían 5 prudentes y 5 insensatas. ¿Qué pasó con la insensata? Ellas se durmieron, se cabecearon y se durmieron. Ana Rabazó. Oh, gloria al Señor. Aleluya. ¿Por qué? Gloria a Dios. Aleluya. ¿Por qué? Porque no es tiempo, hermana Jacqueline, no es tiempo de dormir. Es tiempo de estar activa. Es tiempo, gloria al Señor. Aleluya. De nosotros tener nuestras lámparas encendidas. Aleluya. Cuando la lámpara se apaga, gloria al Señor, y te estoy hablando espiritualmente. No es tiempo de que el cristiano esté apagado. Es tiempo, gloria al Señor, de que tu lámpara esté encendida. Oh, gloria al Señor, aquellas 5 virgen insensatas, ellas cabecearon y se durmieron. Pero ahí es que está el problema, mi hermana. Ahí es que está el problema, cuando se duerme. ¿Qué le digo, aleluya, al pueblo de Dios? Aleluya, que hay mucha insensata dentro de Icabazo, jamás, dentro del pueblo de Dios. Ya no hacían lo que hacían de antes. Aleluya, ya la oración de las 3 de la tarde no está. Ya tú salías, gloria al Cordero de Dios, a las 3 de la tarde, gloria al Señor. Ya tú no lo estás haciendo. Ya tú no estás visitando a los presos. Ya tú no estás visitando a los enfermos. Aleluya. Entonces, Icabazo, leve quenda, alabazo. En esta hora te estoy diciendo que esté como las 5 virgen prudentes, esperando el esposo para recibirle, porque nadie sabe cuándo viene el maestro. Hay mucha gente que están como las 5 virgen insensatas, que tu aceite ya se acabó. Tu lámpara está anaica, manso, está seca. Pero te tengo una buena noticia. El Dios, gloria al Señor, aleluya, que te llamé. Te llamó, te dice, yo te voy a rebosar tu copa en esta hora. Mujer de Dios que me escucha, quizás ya tu lámpara se ha secado por las situaciones, por los problemas. Ya tú no tienes ánimo, ya tú no tienes fuerza de buscar. Ya tú no tienes ánimo para orar. Ya tú no quieres casi mente ir al templo. Pero te tengo una noticia. Todavía no hay camasó. Todavía hay tiempo de que tu lámpara se vuelva a empalpar. Aleluya, de la presencia de Dios. Todavía es tiempo de que busque. Todavía es tiempo de que cuando tú eras como tú, el primer amor que tú tenías, todavía tú lo puedes lograr otra vez. Anda, raba, soquítala y camando. Oh, gloria al Señor, apresúrate. Porque Dios te está demandando que estés como las 5 virgen prudentes para recibir el esposo. Ellas no estaban esperando el esposo. Ellas se durmieron ya que. Y entonces cuando te cabecea que hay problema. Pero deja decirte algo. Dios te quiere ver como las 5 virgen prudentes. Con tu copa rebosada de aceite. Aleluya.
1: Y que las diez tenían lámparas.
0: Amén.
1: A simple vista todas parecían estar listas. A simple vista todas parecían estar listas. Pero habían 5 solamente que estaban listas para recibir el esposo. Y las otras 5 no estaban Por eso fue que vino y fueron sorprendidas.
0: Y sabe, amada, lo que me impacta de las cinco viejas prudentes. Uh-huh. Ellas tenían andarrabazo.
1: Vamos a recibir esta. Adelante, bendición.
2: Yo te bendiga ya, que no se ve la imagen.
1: ¿Que no se ve?
2: No, nada más se ve. Yo te sorprenderá.
1: Ok, bueno, vamos a investigar ahora, mi amor.
2: Señora.
1: Ok, mi corazón.
0: Y entonces, amada mía, y mi otra amada, ella es mi hija. Okay. Sabe que Dios le da, Dios te da hijo a ti ya criado para que no tengas que comprar nada, ¿entiendes?
1: Para que no tengas que comprar ni que pan, no. Leche. No, leche sí, porque queda leche espiritual.
0: Y entonces, lo que me gusta de las cinco viejas prudentes, ellas estaban esperando a la esposa, ellas estaban preparadas. Uh-huh. Pero cuando esa insensata, esa dormilona, ellas dijeron: ir para comprar para nosotras y para vosotras mismas. Uh-huh. ¿Entiendes? Ellas querían más. Pero, ¿qué pasa cuando llegó el esposo? Da triste, ellas se fueron. Pero las cinco insensatas no se fueron. Entonces ella quería que le abrieran la puerta. Así vendrá un día Cristo, cuando nadie lo esté esperando. Cuando, gloria al Señor, tú crees, gloria al Señor, que Él está muy tardía. Entonces se llegó el día y la hora donde Cristo viene pronto. Entonces, gloria al Señor, da pena y lástima que tú, gloria al Señor, tuviste tanto tiempo en el Evangelio, pero te descuidaste y dejaste que tu lámpara se secara.
3: Me llama mucho la atención y es por lo siguiente, y es que habemos porque estamos todavía aquí, mujeres que nos hemos descuidado de nuestra lámpara. Y el día pasado yo le comentaba a mi esposo y también a mi pastor que le digo yo al Señor, yo quiero que tú me hables. Y le digo, voy a abrir la Biblia, pero yo quiero que tú me hables. Y me lleva justamente a San Mateo 25. Y me sorprendo cuando escucho el tema aquí, que están hablando de la Virgen. Y digo yo, wow, Señor, qué grande eres, bueno eres. Y eso porque, como dice la palabra, entonces el reino de los cielos será semejante a 10 vírgenes que tomando su lámpara salieron a recibir al esposo. Pero que habían 10 vírgenes y las 10 tenían lámpara.
1: Sí.
3: Pero acontece algo, que habían 5 que estaban preparadas, pero 5 no estaban preparadas. Mm. Porque que hay novia que se van a casar y desde que pusieron en su agenda, me caso el 20 de diciembre, por poner una fecha, comenzaron desde ya ahí buscando todo lo necesario para esa boda, para que no se le quedara ningún detalle. Y esas fueron las que se prepararon, las que no quería que le faltara. Mire, que para que falte mejor que sobre, para que falte mejor que sobre. Pero habían 5 que no se prepararon bien. De esas 5, puede ser que a una se le olvidara el lazo del corcel, se le olvidara como quería un peinado, pero faltaba una pinza. El vestido que llevaba era muy largo y los zapatos muy bajitos. O sea que no estaban totalmente. Pero el Señor me dice a mí, Jacqueline, yo no te estoy hablando a ti de una lámpara literal, que se le echó gas, se le echó trementina, se le echó aceite. No. Yo te estoy hablando a ti, Jacqueline, de la lámpara que lleva dentro. De esa lámpara que no puede faltarle el aceite. Mm. Ay, ¿cuál es el aceite? La oración, el ayuno, el silicio. Dice la palabra aquí, que dicen las 5 prudentes, cuando las 5 insensatas le dicen, danos de vuestro aceite. Tú me vas a pedir a mí de mi oración, donde tú también tienes dos rodillas y una boca para orar. porque mientras yo estoy llorando por ti, tú estás comiendo, yo ayunando por ti, tú estás comiendo, yo estoy llorando por ti, desvelándome de noche y tú estás durmiendo. Nos vamos a orar juntas. ¿De qué te aquejas? Vamos a orar juntas. Porque si tu pleito es mi pleito, es porque vamos a pelear los dos, no yo sola, no tú sola. Hay que prepararse. Y esto se trata como la preparación para que mi lámpara no le falte ese aceite bendito. La presencia de Dios. Con la presencia de Dios podemos llegar lejos. Es lo único que nos lleva y lo único que nos trae. Es lo único que nos lleva, nos llena la lámpara de aceite. Porque cuando sentimos que está menguando el aceite, es como cuando vamos a la despensa y falta arroz. Porque a lo que usted no le echa, sí, se va a acabar un día.
1: Así es.
3: Y eso mismo pasa. Si hay 30 libras de arroz y usted ve que está bajando el arroz, usted se manda antes de que se acabe. Porque usted no sabe a la hora que tiene que cocinarle a alguien que llegue el arroz que hay no dé. Y eso mismo pasa con nuestra lámpara.
1: Eso es lo que yo también estaba pensando, que hay personas que se preparan cuando viene el problema.
3: Sí.
1: Comienzan a prepararse cuando llega la situación. Pero entonces Dios nos manda a nosotros a prepararnos antes del problema.
4: Amén.
1: Antes de la situación, antes de la adversidad.
3: Así es. Y él y dice la palabra que estas mujeres le dice, no, y vosotras comprar aceite para vosotras mismas. ¿Quién sabe? Parafraseando. Sí. Si estas mujeres tenían tiempo de ir a buscar aceite y volver, wow, y siento a Dios, se detuvieron en el camino.
4: En la rabazón.
3: Alguien la detuvo, porque cuando hay un propósito de Dios, alguien te detiene, sí, allí afuera. Por eso siempre digo, y vuelvo a entrar de nuevo aquí, y es que cuando Jesús estaba caminando sobre las aguas del mar, que Pedro le dice, si eres tú, a que yo vaya. Pero Pedro caminó sobre las aguas. No, Pedro caminó sobre la palabra que le dio el maestro de ven aquí. Pero ¿por qué Pedro se estaba hundiendo en la llamada? Dios bendiga, buenas.
5: Amén, amén, buenas tardes.
3: Amén.
5: Yo soy Carmen Tejera. Hoy pido la oración por sanidad, que hoy tuve un gran dolor de estómago, tuve que ir al médico, me mandaron a hacer estudio. Y estoy pidiendo la oración.
3: Como creíste será hecho. Vamos a estar orando más adelante. Y como creíste será hecho.
5: Amén. Amén. Amén.
3: Pero desautorizamos todo problema que se ha alojado en ese estómago ahora.
1: En el nombre de Jesús.
3: En el nombre de Jesús. Y como le decía, Pedro conocía del mar. Conocía del mar porque era pecador. Uh-huh. Y no, el que no sabe de agua, no le gusta meterse al agua. No, no le gusta. De la orilla no pasa, pero Pedro estaba en profundidades y él caminó. Pero había más en la barca. Y si cuando él estaba caminando en la barca, estaba caminando en el agua, y los demás que estaban en la barca, oh Pedro, pero mírate, sí, Pedro está caminando Pedro. Se desenfocó, uh-huh, quitó la mirada de Cristo y miró, y ahí se estaba hundiendo. Pero pasa algo, que ahí es donde usted dice que Dios prepara a uno antes del problema. Uh-huh. Porque Pedro sabía de agua, pero se le olvidó en ese momento.
1: Sí.
3: Se le olvidó. Entonces, ¿qué digo con esto? Se nos puede olvidar en el momento, pero porque se nos olvide, no es que Dios nos ha dejado solo.
1: No.
3: Estas mujeres, cuando viene a ver, se distrajeron en el camino con alguien. Miren, ¿y para dónde van? ¿Qué están haciendo? Dios bendiga. ¿Qué están haciendo? No, vamos a preparar aceite, vamos a comprar aceite a donde el señor que vende aceite, porque el maestro viene, el esposo viene y queremos estar preparada. Sabrá Dios, una le digo, mira, tu vestido está sucio ahí en la orillita. Mira, se te regó el labial. Mira, se te dobló el taco del zapato. Algo le dijeron en el camino que no pudieron llegar a tiempo. Entonces, no es tiempo de distraernos. Es tiempo de avanzar, de no quitar nuestra mirada del gran soberano, de decirle: Señor, mira, pueda de que yo misma no pueda ver mi lámpara, pero tú la estás viendo. Dime qué aceite le falta, qué cantidad. Ah, cuando te está hablando de cantidad de aceite, no te está hablando de que vaya al colmado, de que vaya donde lo que suplen el aceite, sino te está hablando: tráncate conmigo que yo te voy a llenar tu lámpara de mi presencia, para que cuando llegue a donde otra, a donde otro, ya sea la cárcel, el hospital, alguien que esté en su cama, aleluya, de su casa, que esté allí afuera, que cuando usted le esté dando la palabra, cuando yo le esté dando la palabra, sientan de que el Espíritu Santo es quien le está hablando. Porque una lata vacía hace mucho ruido, pero cuando está llena no hace ruido. Gloria a Cristo Jesús. Y eso es lo que el Señor está diciendo en esta tarde: llena tu lámpara, ven, entra a la presencia, porque quiero llenar tu lámpara, quiero llenar tu lámpara. Con una adoración se llena la lámpara, con oración se llena la lámpara, con obediencia se llena la lámpara, con amor se llena la lámpara, se llena. Pero tenemos que estar disponible para que esa lámpara sea llena. Y como yo le decía a alguien ayer, a la pastora Mildred, yo le decía: no es lo mismo cuando vamos a un lugar a hablar de la palabra, no es lo mismo a que cuando nosotros estamos llenas de la presencia de Dios. Porque es creíble, es creíble. A mí me encanta predicar lo que yo leo, lo que yo vivo. Los testimonios ajenos son buenos, me gustan escucharlos, me edifico, aprendo. Puedo estar caminando por una situación y un testimonio ajeno me ayude, pero mejor es cuando yo hablo de lo que yo he vivido. Como digo, la gloria del Señor, buscando a Cristo en todo tiempo, sin menguar. La adoración nos ayuda, adorando, buscándolo. Vamos a buscar cada día más. No podemos entretenernos como se entretuvieron las cinco insensatas. Vamos a ser como la prudente, para que cuando la puerta se cierre, usted y yo estemos del otro lado.
4: Amén.

0: 809-550-8266. Si Dios quiere que Dios llene tu lámpara, si tú quieres que Dios te llene de su presencia, puedes llamar ahora mismo. Estaremos orando por ti, porque la oración tiene poder. Si tú sientes que ya no puedes más, si el enemigo te ha dicho no, ya Dios no te escucha, tanto tiempo que tú tienes orando, clamando por esta situación, por esta petición, y no ha encontrado respuesta, déjame decirte en esta tarde que sí hay respuesta, que sí Dios te puede sorprender.
1: Sí, estamos esperando, gloria al Señor, tu llamada. Estamos esperando, gloria al Señor, que tú llames en esta hora para que nosotros podamos orar por ti. No importa la situación que tú estés pasando, en esta tarde tenemos buena noticia para ti. ¿Acaso, gloria al Señor, tú encuentras en la Biblia que hay situaciones y problemas que Dios no puede? No dejes que el enemigo te quiera decir que no hay una solución. Aquí, gloria al Señor, el Dios tuyo, anda, rabazo. Él siempre va a poder siempre. Él solamente quiere que tú lo llames, gloria al Señor. Pero entrégale tu situación al Señor. Y estamos esperando tu llamada, gloria al Señor, en esta hora. Atrévete a llamar, atrévete.
0: Tenemos una
1: que
0: llamada.
1: Te vamos a escuchar.
2: Dios bendiga, buena tarde, bendición.
3: Dios bendiga.
2: Amén.
3: Me estoy preparando, que voy para allá.
2: Amén.
3: Sí.
2: Recuerden el tema, mis amados que me están escuchando. Dios te sorprenderá.
3: Amén. Espérenme, voy para allá.
2: Amén. ¿Sabes qué? Aquí hay algo que dice que la prudentes tomaron sus lámparas, mas la prudente tomaron aceite en su vasija, justamente con su lámpara. Llevaron reserva. Ellas sabían que como podía llegar en una hora, podía llegar más tarde. Y ellas se prepararon. Llevaron vasija con aceite. ¿Qué te digo a ti que me estás escuchando en esta hora? Prepara vasija como hizo la mujer viuda que el profeta le dijo: busca vasija prestada, no poca, mucha. Aleluya. Y sabe que esta mujer buscó tanta vasija que cuando todas ya estaban llenas fue que cesó el aceite. Y qué lindo cuando Dios no habla de aceite. Qué lindo cuando Dios no habla de cantidad. Alabanza. Estas mujeres llenaron su vasija de aceite. Gloria al Señor. Pudieron esperar al amado. Mi alma adora a Cristo. Te estoy diciendo en esta tarde que está tiempo de llenar tu vasija. Aparte de la que está en la lámpara, lleva contigo más vasija. Gloria a Dios. La vasija de la oración. Mi alma adora a Cristo. Una llamada.
0: Reciba la llamada.
1: Buenas. Buenas tardes. Buenas.
4: Buenas.
1: Sí, amor, dime. A mí, mi amor, ¿y tú?
4: Estoy llamando que pido la oración por mi hijo, por un empleo, ya que él ha regado muchos currículos y no lo llaman. Es anónimo. Yo pateé ayer con 400 pesos. Pedí la oración, pero yo sé que Dios lo hizo.
1: Pues entonces dale gracias a Dios. Si tú has reconocido que ya Dios lo hizo, dale gracias.
4: Aleluya.
1: En la rabazón. Solamente te reta darle gracias a Dios, porque es que si ya Dios lo hizo, Él lo hizo. En Darrabasó, aleluya. Preparan la ropa a ese muchacho. En Darrabasó, y dile que ya el trabajo está ahí. En Darrabasó, porque hermana, gloria al Señor. Si Dios lo hizo, ya lo hizo. Amén. Entonces ella dice que ya Dios lo hizo, pues darle gracias a Dios. Y espera ya, prepara la ropa ya para que se vaya. Dios te bendiga y sigue creyendo.

0: Yo no sé, pero yo siento que Dios está aquí, amada.
1: Amén.
0: Cuando, gloria al Señor, mi hija, ya que estaba hablando de sobre, gloria al Señor, de la viuda. Lo que pasa, gloria al Señor, que cuando, aunque, cuando hay hombres, mujeres que temen a Dios, aunque el marido se le murió, o se le muere la mujer, oye, Dios no se ha muerto.
1: No.
0: Es que Dios que tiene que resolver tus situaciones. Y lo más lindo es cuando tú tienes un temor de Dios. Cuando tú te amasó. Cuando tú tienes un temor de Dios, el enemigo te lo puede poner en bandeja. Y tú no vas a coger esa oferta.
1: Wow.
0: En darrabasó. Sitanay, camando. En darrabasó. Aleluya. Aleluya. Buenas.
2: Dios bendiga.
0: Amén, mi amor. Dime.
2: Te ayuden a orar para que. Mi suegro me prestó una casa para mí y una persona nos quieren salirse de ahí para que me ayuden a orar para que se salgan en el nombre de Jesús.
0: Ponle nombre. Ponle nombre a tu milagro. ¿Te anota esta tarde?
2: Yo lo creo. 500, anóteme. Yo lo llevo.
0: ¿Tu nombre, mami?
2: Anónimo, yo lo llevo.
0: Ok. ¿Cree que él va a salir para afuera?
2: Para que me ayuden a orar para que se salgan.
0: Sí. Amén, dale gracias a Dios que es para afuera que va.
1: En el nombre.
0: Dale lucha, de pero ven acá. Hay mujeres aquí llenas de la presencia de Dios. En la rabazó jamás. Y vuelvo aquí a hablar, gloria al Señor. Lo que pasa es que cuando hay un hombre o una mujer que teme a Dios, el enemigo te puede poner la oferta. Y tú puedes estar pasando por las situaciones que tú estés pasando y tú no vas a caer. Porque es que tú dependes de Dios, tú no dependes del hombre. Y eso es lo que le pasó a aquella viuda. El marido, lo primero que él le dijo, ella le dijo a Eliseo: tú sabes que mi marido fue un hombre temeroso de Dios, puso a Dios en alto.
1: Amén.
0: Amén. Y el grande. Y cuando tú tienes situaciones, amada mía, que están aquí con nosotros, que estamos aquí nosotros, y el pueblo que me escucha, oye, es que si el marido se fue a descansar porque Jehová lo llevó, es que Dios sigue siendo el mismo Dios contigo. Buenas tardes. Buenas.
3: Aló, buenas tardes. Hello.
1: Aló.
0: Entonces, ¿qué pasa? Fue el marido que murió. Y Cristo, él está ahí, él está vivo. Cuando, gloria al Señor, cuando Dios ve tus situaciones, que tú eres un hombre de Dios, que tú eres una sierva de Dios, una mujer que te ha apartado para Dios, un hombre que te ha apartado para Dios, ¿qué pasa? Es Dios tiene que ver contigo, Anay. Es que anda, rabazó. Buenas tardes. Se fue. Dios tiene que ver contigo, sierva. Tú no dependes del hombre. Tú dependes de Jehová, el que te llamó. Y ella sabía que tenía esa situación, que el marido no estaba, pero había una situación de una deuda que había que pagarla. Pero ¿qué pasa? Cuando tú estás pasando por situaciones, el enemigo te quiere hacer ver que todo se te más soleto anay, que todo se te acabó, que ya tú tienes que rendirte a la situación. No es así. Mujer que me escucha, que está pasando por situaciones, yo quiero pedir en esta hora a esas mujeres que están pasando por situaciones que ya casi mente no están orando.
1: Santo.
0: En la raba soja mal. Buenas. Buena.
1: Amén. Dios le bendiga, sierva.
4: Dios me le siga bendiciendo.
1: Amén, amén.
4: A mí me gusta la persona así, como usted.
0: La gloria
4: cuando
0: de Dios.
4: Cuando usted habló, oye, se sentía la presencia. Cuando usted le dijo ya. Usted tiene su milagro.
0: Y camasoqueño.
4: Yo quiero esa unción y pedirle al Señor que me dé esa que usted tiene. Que cuando yo pase por alrededor de cualquier persona, que sienta que la presencia.
1: Amén.
4: Dios me la continúe bendiciendo a usted y a todo el que esté ahí.
0: Amén.
1: Amén. Amén. Gloria a Dios.
0: Todavía hay más unción porque Dios tiene para dar. Lo único que hay que ponerse en el medio del camino que el capitán vea uno. Amén. Anda, rabazó.
1: Bendito Dios.
0: Yo no sé, pero Dios está aquí. Anda, nay, camán. Aleluya. Y sigo, gloria al Señor. Lo que pasa es que Dios tiene compromiso contigo. Dios tiene compromiso con el que tiene con él. Porque debo decirles, amadas, que están aquí. Hay personas que creen como que Dios es un muchachito. Mira, oye, tú tienes que darme esto y quitar abaso. ¿Qué tú estás haciendo? Oh, gloria al Señor, donde tú quieres que Dios te bendiga y no sale de la casa, alaba. Ah, no sabe, gloria al Señor, donde tú tienes que llevar una oración. Entonces, yo no sé, Dios está hablando. Y quieres que Dios te bendiga y que te lo lleve todo. Pero que te lo lleve todo, que te lleve el bulto preparado de todo. Pero tú no sales. Anda, rabazó jamás. Así sea bueno, ven, tráeme. Como si, como hizo las cinco viejas insensatas. Uh-huh. Ellas se durmieron, ellas se descuidaron. ¿Entiendes? Pero aquella estaba. Anda, rabazó.
3: Estaban rezagadas.
0: ¡Wow, Dios mío!
3: Bendición buena.
0: ¡Y cabazó!
3: Aló, buenas tardes.
5: Aló.
3: Sí, adelante.
5: Sí, yo estoy. Sierva.
3: Sí, la escuchamos.
5: Ah. Yo quiero hacerle una pregunta, yo estoy enferma. Uh-huh. y quiero saber algo, porque está hablando conmigo, la sierva está de parte de Dios hablando conmigo. Ella está hablando de la mujer, de las cinco prudentes y de las cinco insensatas. Uh-huh. Yo me siento en el camino de las insensatas, porque estoy que no puedo ayunar, no puedo hacer silicio, no puedo ir para los hogares a orar como el Señor me puso, porque no puedo caminar. Entonces yo me siento como una sierva inútil. Dígame si yo estoy bien con Dios, sí o no. Yo sé que yo necesito el ayuno, la oración y los silicios.
0: Pero déjese una pregunta.
5: A Dios le agrada más la obediencia que los sacrificios, sierva de Dios.
1: ¿Sabe qué dice la palabra? Sí. Mi pueblo pereció por falta de conocimiento. Aleluya. Entonces usted tiene el conocimiento de lo que es la palabra de Dios.
5: Amén.
1: Usted sabe dónde está menguando. Entonces dígale al Señor, hazme fuerte a mis debilidades y ayúdame y dame de tu fuerza, porque yo sola no puedo. Porque esto no se trata de usted ni se trata de mí. Esto se trata de Dios. Esto se trata de la fuerza de Él. Porque sabe que a veces, escúchame bien, a veces creemos que estamos haciendo las cosas bien y no las estamos haciendo bien. Entonces creemos que nada más voy a la iglesia, escuché el culto, escuché el que predicó, me envolví en la adoración, volví a mi casa y tengo a Dios ahí. Creo yo que tengo a Dios encasillado ahí. No, estoy yo encasillada. Entonces usted tiene que levantarse, sacudirse, porque si la mujer viuda no se levanta y se sacude, sus hijos hoy fueran esclavos.
5: Sierva,
0: dígame, hermano.
5: Entonces, cuando el Señor manda a una persona a donde mí para que yo ore por esa persona, o me dice, ora, yo quiero que ore por tal enfermo o por tal situación, entonces usted se cree que Dios está obrando en mi vida.
1: Mire, le voy a decir claro algo. Claro que sí, pero le voy a decir algo. Escuché esto bien. ¿Sabe qué? Me voy a salir un poquito del tema, y es porque voy a llegar al área del águila. El águila, cuando está en el suelo, viene otra y dice, wow, pero ese no es el lugar de ella, y sube a la altura con carne fresca. Y siento a mi amado,
0: aleluya,
1: y sube con carne fresca y le tira y le dice, mira, es de aquí arriba que está cayendo tu comida. Es de aquí arriba de las alturas. El que esa persona vaya donde usted y le pida la oración, le está diciendo, reconoce que mujer de Dios eres y que tú no estás para estar trancada en tu casa, sino para salir a hacer el trabajo de Dios.
5: Es que no puedo, sierva, no puedo caminar.
3: Es que ya no,
1: pero ahí la cosa cambia. Usted está haciendo el trabajo.
3: Como quiera, usted está haciendo el trabajo.
1: Lo está haciendo.
3: Dios, no, Dios le está mandando a las personas a su casa para que oren por ellos.
1: Para que usted siga haciendo el trabajo. Sí. Ya que usted no puede salir, pues Dios la manda a usted.
0: No, y deja decirle a la sierva. Sierva, escúcheme. Sí. Usted está en una silla de ruedas, ¿verdad que sí?
5: No.
0: Usted no se puede levantar.
5: Tengo batón y eso, sí, yo me levanto.
0: Ah, pero
5: sí,
0: oiga bien.
5: Voy a la iglesia los domingos cuando me vienen a buscar y me vienen a traer. Sí.
0: Olga, yo conocí una ancianita que ella no podía estar saliendo, pero oiga lo que ella hacía. Ella se sentaba en la esquina de la iglesia. Le estoy hablando de la cuarta pentecostal de ahí que yo era de antes. Sí. Y ella se sentaba en una esquinita de la iglesia y ella cogía mucho tratado y ella comenzaba a darlo. Usted lo puede hacer, mi amada. cuando alguien llega a su casa, usted ora creyendo en Dios y ya usted está haciendo el trabajo. Amén. Amén, amén, amén. Así que Dios le bendiga y crea que usted le está trabajando el reino de los amén. Cielos.
5: Que Dios te siga ayudando, te siga dirigiendo, sierva.
0: Amén. Amén. Yo te amo.
5: En el nombre de Jesús.

0: ¿Cuántas personas Dios va a sorprender, mi hermana?
1: Así mismo, hay muchos que a lo mejor, hermana querida, hay muchos que, gloria al Señor, dice, no, espérate, todavía falta mucho, pero deja decirte algo. Hay momentos que te llega una sorpresa que tú no la estás esperando. ¿Cuál, hermana, es la sorpresa? La muerte, la pelona. Tú puedes estar cocinando lo que tú quieras y puedes decir, voy a ponerme el traje que sea, y te llega la pelona y fue de sorpresa. Así que, aleluya, estás como las cinco viejas prudentes para que no seas sorprendido. Dale para allá.

no te va a sorprender. Y quiero hacer un llamado. Yo no lo estoy diciendo en la carne ni por emoción, pero lo siento así. Tú que tienes una deuda con el Señor desde el otro maratón que pasó. Todavía, gloria al Señor, hay tiempo, Anay, Camazo, porque hay gente que tiene deuda todavía. Pero deja decirte algo, gloria al Señor. Aleluya. Tú estás pasando por situaciones, por muchos años. Pero te tengo una buena noticia. Hoy es una buena tarde de que tú te apoderes. Aleluya, con toda armadura, Nay, Camazo. Y yo quiero ver esas mujeres que están pasando situaciones que llamen a esta hora. Aleluya. Oh, gloria a Dios. Yo quiero que tú comiences a moverte en tu tarama soleve aquí amando. Que tú comiences a moverte en tu casa. Y le diga al diablo, Samay. Y Tanay, Camazo.

0: Buenas tardes.
1: Bueno.
0: Dime, mi amor.
1: Mi nombre es Anónimo. Quiero que ores por mí, por situación que ya hice dos currículos, no me han llamado en ninguno de los empleos.
0: Ponle nombre a tu milagro. ¿Con cuánto te apunta en estas horas?
2: Para la gente de clase baja como ustedes.
0: ¿Cuánto?
2: Como pero eso seguro no es.
0: Baja el radio, mami, para que me escucha. Dime, ¿con cuánto te apunta en esta hora? ¿Te fuiste?

0: escuchado el clamor de su pueblo. Aleluya. Tengo para decir, gloria al Señor, personas que están enfermas, gloria al Señor, de cáncer. Oye, ojalá que tú te dieras una cita por aquí, para que hoy, hasta hoy, tuviera alcance, este alcance en tu cuerpo. Aleluya. Yo quiero que tú comiences a llamar, que el médico anamasohamay, que el médico te ha dicho que ese cáncer no tiene cura. Oye, el amado de mi alma está aquí, aleluya, y quiere sanarte. Oh, gloria al Señor, tú que estás sufriendo por situaciones, aleluya, tú que dices, ya yo no puedo más, porque tu hija está en la droga, porque tu hijo está en cuantas cosas, está atracando, está robando. Oye, anda, rabazo, a un llamado, empata con Jehová, y dile a Jehová, y ponle nombre a tu milagro hoy. Anda, rabazo. Llamas, llama, mujer que está sufriendo tanto, mujer que tiene cáncer, llama, mujer que tiene tumor maligno, anay, camanso, llama, que hoy una tarde de milagro. Anda, rabazo, llama, que te estamos esperando que tú hagas esta llamada. Anda, rabazo.
1: Está hablando de aceite.
2: Y cuando se habla de aceite, no solamente se está hablando de un aceite para una preparación específica, sino también para sanación. Bendito Dios. Hay sanidad. Decían que iban a donde los profetas y le llevaban mantos de los enfermos. Llevaban utensilio y con tocarlo, la persona cuando lo llevaban a aquel lugar recibían la sanidad. En esta hora te puedo decir, pueda de que tú no veas una lata de aceite, pueda de que tú no veas a alguien tocándote con la mano llena de aceite, con un paño lleno de aceite, pero te voy a decir algo, el dueño del aceite hoy está caminando en tu hogar. El dueño del aceite hoy se está moviendo a favor de tu enfermedad. Y no de tu enfermedad, no, no, no, porque hay solución para una enfermedad. Esa enfermedad del diablo, el Señor lo reprenda, cae por tierra en el nombre de Jesús. Bendito Dios. El aceite tiene diferente función. Hay diferente aceite, como hay diferentes enfermedades. Hay diferentes situaciones. Y para cada situación hay un aceite. Como tú lo llames, así será. Bendito Dios.

Así dice el merengue, no importa por el desierto la cual tú estés pasando en este momento, Dios te sorprenderá. Así que mantente velando, mantente en comunión con Dios, mantente orando, que Dios te va a sorprender.

0: Bendito Dios, aleluya. Vamos a estar orando por estas peticiones, aleluya, la cual personas que entienden. Ay, me encanta esto. Sí, ¿sabe por qué? Porque bendito es el nombre de Dios una vez más.
1: Aleluya.
0: Y como dicen, dice la adoración tres veces, te digo santo, aunque sea, aunque digan que estoy loca. Yo digo millones de veces santo, aunque digan que estoy loca. Porque cuando una persona, aún no creyente, pide oración, ofrenda, se entrega con libertad a las cosas de Dios, me encanta, porque fueron estas personas que no han doblado sus rodillas a Baales, que entienden que en la oración hay poder, que la oración tiene poder y que Dios puede hacerlo, que lo que no pueden hacer los dioses, el Dios de los cielos, del universo, el que hizo los cielos y la tierra y todo lo que hay, habitamos en ella, tiene el poder absoluto y el control para hacer y deshacer en el nombre de Jesús. Y me encanta algo que quedó firmado, sellado, porque dice, y lo que pidan a mi Padre en mi nombre, así será hecho. Gloria a Dios. Y me encanta cuando la persona, en vez de ir a otro lugar, dicen, espérate que voy para el lugar correcto. Yo voy a llamar, yo voy a invocar mujeres y hombres de Dios a que oren por mi situación. Aleluya. Así que vamos a estar orando. Aquí yo tengo un anónimo de 500 pesos que pide oración por su negocio, su familia, por sus nietos, por la hermana de Luca, creo que dice, gloria a Dios. Vamos a estar orando. Vamos a estar orando también por la persona que tiene la selva allá. Gloria a Dios, aleluya.
1: Un anónimo, orar por empleo, un anónimo empleo. Por el empleo de, como ya usted le dijo, sí, que ya está, sí, hecho está, sí. Gloria al Señor. También un anónimo pide por trabajo, por, sí, empleo. Empleo. Ajá. Otra persona pide por salud.
0: Gloria a Dios.
1: Un anónimo por salud.
0: Bendito Dios, sí. Padre que moras en las alturas, Espíritu Santo, creemos en que tú lo estás haciendo, no que lo va a hacer, lo estás haciendo.
1: Sí, señor.
0: No porque te damos una orden, sino porque te pedimos misericordia, porque eres grande en misericordia. Y al que te pide, tú le das. Al que te toca, tú le abres, Espíritu Santo. Y yo sé, Dios mío, que cada persona que se ha devuelto y ha dicho, yo voy a clamar al Dios de Israel, al Dios de Jacob, al Dios de la Romana, al Dios de República Dominicana, que Él lo va a hacer. Dios está trabajando a favor. Dios se mete en las enfermedades trayendo sanidad. Dios comienza a desarraigar toda enfermedad, aleluya, enviada del mismo infierno. Dios se mete en enfermedad, gloria a Cristo Jesús, que han enviado a alabanza al Cordero. ¡Ey, Espíritu Santo! Enfermedad enviada por el diablo, enfermedad enviada por personas que han visitado al, oye, fuiste a llevar dinero de balde para hacer daño, porque el ángel de Jehová no se queda de brazos cruzados. Él pelea por aquellos que lo llaman y le dice, ángel de Jehová, pelea por mí, ten misericordia, mira, yo no puedo con esto, sáname, pásame tu mano, Santo Espíritu de Dios. Oh Espíritu Santo, yo creo en un Dios que pelea, en un Dios alabanza, que al que lo llama, Él lo escucha, al que lo llama, Él lo atiende, al que lo llama, Él le dice, heme aquí, estoy aquí, cuenta conmigo. Oh Espíritu Santo, a ti clamo por sanidad, sanidad divina, sanidad inmediata, en el nombre de Jesús. Pero que no se haga mi voluntad, sino tu voluntad, Santo Espíritu. Ah, conforme a tu voluntad, Señor del cielo. Ah, conforme a tu voluntad en cada enfermedad, en cada situación. Mira a esta persona, Dios mío, que están pidiendo empleo. Padre de la gloria, yo te pido que esos papeles, Dios mío, esa hoja de vida que han sido archivadas, oh Espíritu Santo, que sea tú, Dios mío, poniéndola arriba en el escritorio y que comiencen a recibir llamada, alabanza, porque ya tú, Dios mío, Padre, está tratando con el corazón del empleador. En el nombre de Jesús, yo creo en un Dios que hace milagro, en un Dios que responde alabanza. Oh, gracias, Santo Espíritu. Son favores que te pido al junto de mis hermanas, alabanza, en el nombre de Jesús. Nombre sobre todo nombre. Amén y amén.

0: Bueno, por aquí tengo, envían un mensaje vía WhatsApp. Dice: Dios bendiga, sierva, ore por mi pacto con 500 pesos. Hijos rebelde, enemigo de mí, que vengan los pies de Cristo. También por enfermedad, deuda y ruina en el hogar. Haga esa oración ahí.
1: Bendito Cristo que estás en los cielos. Padre de la gloria. Wow. Yo te pido, Dios mío, que sea tu Señor trayendo mansedumbre a ese hijo. Que sea tu Señor quitando toda rebeldía del diablo. En el nombre de Jesús de Nazaret. Yo te pido, Dios del cielo, que tu Dios de la gloria entre a ese hogar estableciendo tu orden en aquel lugar. Oh Espíritu Santo de Dios, tu palabra dice que habrán pobres, pero no miseria. Y yo reprendo la miseria. Aleluya. De la vida de esta mujer y de su casa.
0: En el nombre de Jesús.
1: ¡Ey! En el nombre de Jesús de Nazaret. ¡Ay! Ábrele la puerta a la miseria que se va en el nombre de Jesús. Dios habló de que iban a haber pobres. Sí, su hijo dijo, habrán pobres. Pero no habló de miseria. Dios no nos ha llamado a ser miserable. Aleluya. Oh Espíritu Santo de Dios. Creo en ese Dios que dijo, mío es el oro y mío es la plata. Y de eso tú nos das a nosotros, Señor. Oh Espíritu Santo de Dios. Yo te pido que seas tú reprendiendo en el nombre de Jesús el devorador de esta casa. La polilla se va, el saltón, el revoltón, la oruga. En el nombre de Jesús de Nazaret. Todo demonio de miseria abandona el entorno y el contorno. Son favores que yo te pido, Señor. Y entra y reina el amor de Dios en tu casa. ¡Ey, Espíritu Santo de Dios!
0: Aleluya.
1: Toda rebeldía yo la echo fuera y la desautorizo en el nombre de Jesús de Nazaret. ¡Oh, Espíritu Santo de Dios! Ven trabajando a favor de este hogar, de esta mujer que llama desesperada a Dios. Porque cuando hay situaciones así hay desesperación. Yo sé que tú no trabajas en la desesperación, pero tú haces misericordia. Son favores que te pido en el nombre de Jesús. Amén.
0: Gloria al Señor. Mi hermana Luciana, por aquí hay otro mensaje. Bendiciones. Yo quiero la oración para un hermano en Cristo que tiene dos brazos descompuestos, fuera de su sitio. Él va a aportar 400 pesos. La semana que viene, ella viene por aquí. Ore por esa persona que tiene sus dos brazos descompuestos.
2: Padre de la gloria, te adoramos y te bendecimos. El Dios que le dio vida a los huesos secos, donde habla de Ezequiel. Aleluya, es el mismo Dios que sigue poniendo, aleluya, poniendo los huesos donde van. Y yo a esta hora envío una palabra de poder, una palabra de autoridad. Y vengo hablándole a esos huesos. A esos huesos, gloria al Señor de aquel hombre, gloria al Señor que están partidos. Pero al Dios que, aleluya, que hace lo que tiene que hacer. Amado mío, entra, nay, camaso, jamai. Entra a la casa de aquel hombre. Y que él pueda levantar su brazo en esta hora, Dios. En derramaso, jamai. Y le hablo estos huesos ahora mismo. Hueso y palabra de Jehová. Y que comience a impactarse esos huesos. En el camando le bequía más tu anay. En derramaso.

Seguimos nuestra gran jornada maratónica. 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Siendo las 5:01, bueno, nos vamos a una breve pausa y regresaremos pronto.

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0: Apreciados hermanos y amigos, buenas tardes. A esta hora continúa la zafra maratónica y como Dios no es chiquito, por eso nosotros estamos aquí esperando a Santiago Ramón y al muerto vivo. ¡Dale fondo! ...809-550-8266... Estamos ya en plena zafra maratónica. Dios te sorprenderá. Yo espero que a usted Dios lo sorprenda y que usted nos sorprenda a nosotros también, apoyando a una emisora que se entrega totalmente para Dios y para el pueblo, para el público, para los amigos, para los hermanos. Así que venga o llame y siembre en este terreno. Qué bueno, Dios bendiga a nuestros oyentes. Vamos a ver, narrable, vamos a abrirle el micrófono a Carlos Narrable para que se identifique.
1: Así es, Padre Kiko, la buenas tardes, hermano Kiko, buenas tardes, hermanos y amigos, como siempre, en sintonía con nosotros en nuestra gran jornada maratónica. Dios te sorprenderá, como dice el pastor Santiago, ¿verdad? Santiago Ramón, Dios no es chiquito. Como Él no es chiquito, Él te sorprenderá. También a mí, claro. Pues la vía de comunicarse con nosotros es el 809-550-826. Continuamos nuestra jornada maratónica. Si usted no ha venido, no ha llamado, no ha transferido, no ha enviado su aporte, aún estás a tiempo de hacerlo. Quien le habla, su hermano y amigo Carlos Narrable Jason con Papa Kiko. Ajá, en esa jornada maratónica ustedes nos van a escuchar más a menudo. Así que prepárense todos los martes, en ocasiones va a ser de 6 a 7, pues nosotros vamos a estar llegando a cada uno de ustedes a través de la 95.1 Bendición FM, Ministerio Bendición Incorporado. Pues a partir de la semana que viene vamos a tener una dinámica. Ustedes van a tener la oportunidad de ser parte de dicha dinámica. Prepárense, atención la gente de la red, atención la gente que no pertenecen a la red colaboradores. No se preocupe, a partir de la semana que viene, si es la voluntad de Dios, precisamente el martes, pues hermano Kiko y este servidor vamos a tener una dinámica y ustedes son parte, desde ya le estoy informando, son parte de dicha dinámica. 809-550-826. Bendecimos la vida de la joven.
0: Bueno, ya los frutos comenzaron.
1: Bendito Dios.
0: A una Dios la sorprendió.
1: Gloria a Dios.
0: Acaba de entregar su vida a Jesucristo. Según la información, va a asistir al tabernáculo.
1: Bendito Dios.
0: Donde pastorea mi hermano Gustavo Casado.
1: Sí,
0: Caridades Casado, Daniel Mercedes, etcétera, etcétera. Así que Dios bendiga a esa joven y que sea de bendición y que dé fruto. Yo le dije, desde hoy tú comenzarás a dar fruto.
1: En el nombre de
0: Jesús. De fondo.
2: ¿Quién hizo los cielos?
3: Lo hizo Dios.
2: ¿Quién hizo la...?
1: Quiero recibir alguna llamadita de personas que decían, wow, voy a extrañar al programa Estamos en Victoria.
0: Bueno, pues nos van a tener todos los martes de 5 a 7.
1: Bendito Dios.
0: Hoy estamos aquí haciendo pinino,
1: sí,
0: porque nuestros pastores vienen casi ya de camino y le daremos toda la facilidad y todo el apoyo para que ellos fluyan y desarrollen la programación que Dios tiene en su vida para usted. Ajá. Pero ya el próximo martes, si Dios no tiene otra cosa, estaremos con ustedes en una dinámica especial.
1: Así es.
0: Reciba esa, narrable.
1: Buena, Dios bendiga.
4: Dios bendiga, bendiciones.
0: Amén.
4: Hermano Kiko, yo quiero que usted me ore por una muchacha que tiene una alergia. Uh-huh. Que se cansa de ir al médico hinchándose. Ella se llama Katie, vive en Higüey, hágame el favor.
0: ¿Se llama Katie?
4: Teddy se llama, que ya vive en Higüey, que siempre se les hincha que una ley no les hallan nada.
0: Bendito. Señor, yo presento a esta joven higüeyana.
1: Sí, sí, Dios.
0: Tú que tienes el universo en tus manos, tú que tienes la potestad para hacer, para cambiar, para transformar,
1: sí,
0: para
1: sí,
0: sanar. ¡Ey! ¡Keri, recibe salud! En el nombre de Jesucristo. Sí. ¡Fuera! Malicia, alergia y cosas que le atormentan en su vida. La declaramos sana en el nombre de Jesús.
1: Sí, Señor.
0: Amén.
1: Gracias.
2: Malita, Kumi. Dios no es chiquito.
1: 809-550-8236. Ustedes decían que los ministros vienen de camino, pero nos gustaría recibirme tratando.
0: Sí, algunos, para que ellos hayan esto aquí ya, sí, como sí. Bueno, lo van a encontrar bien, porque ya una joven entregó su vida a Jesucristo.
1: Sí, sí.
0: Y yo sé que también hallarán ofrendas.
1: Sí, sí.
0: Porque no nos van a dejar, no, en blanco, ¿verdad que no?
1: Jamás.
0: 809-550-8266. Los hermanos que pertenecen a la red y los amigos que no pertenecen a la red, pero que aman a este ministerio, pueden comenzar a llamar.
1: Así es, así
0: porque
1: es.
0: La próxima semana vamos a tener una dinámica con los que son miembros de la red, aportando para Dios en el maratón, y los que no son miembros de la red, aportando para Dios también.
1: Amén. Saludito para usted, mi madre Colasa Guzmán, ella fue quien llamó pidiendo la oración por la joven. También doña Luisa Teresí, madre, Dios te bendiga, gracias por estar con nosotros, tu familia, tus hijos en especial. La licenciada Francia Mota, mi amiga, saludo para Franklin también, Franny y doña Josefa, tu hermana, doña Luisa Teresí.
0: Señores, ustedes escuchan ahí de fondo uno de los pastores más contagiosos.
1: Sí.
0: Un pastor que tiene chip y vida.
1: Así es.
0: Cualquiera no se le para al lado a Santiago.
1: Tiene un ánimo.
0: Santiago Ramón es un espectáculo.
1: Sí, sí, sí.
0: Dele fondo.
1: Dios
2: no es chiquito, no, no. Dios no es chiquito, no, no. Dios no es chiquito.
1: Saludito para nuestra hermana Rosa Elba Medina, me está llamando por aquí. La persona que me está llamando personal, sería bueno hacerlo vía teléfono de acá.
0: Sí,
1: o si hay alguna ofrenda que uno puede.
0: Sí, que se siente y que se escuche por,
1: sí,
0: aquí.
1: O al menos que no escriba, así uno automáticamente le puede dar lectura a sus ofrendas.
0: Como no, Dios bendiga a los internacionales. Dios bendiga a la ministra Arilis Martínez desde Boston,
1: sí,
0: y a Maybelle Martínez. ¿Pero qué Maybelle? ¿Eh?
1: Muy sencillo.
0: Que
1: y siempre está pendiente.
0: Qué bien tú lo haces, como tú te manejas. Dios te bendiga, te amo. Recibe un abrazote, hombre. Oíste, mi niña.
1: Pero allá en Atlanta, Georgia, allá en Atlanta, Georgia, está mi hermana Francia Reino José. Una está aquí, la otra está allá, porque las dos se llaman Francia Reino José, que son,
0: ay, mi madre,
1: que son hermanas. Ya usted sabe, saludos.
0: Y allá en Boston está Doris Ovalle.
1: Ay, sí,
0: el bálsamo. Yo no, sí, la siento, no la he sentido en este maratón.
1: Se va a dejar sentir, no se preocupe.
0: Atención, Doris Ovalle, allá en Boston, el bálsamo. Te queremos sentir acá en bendición.
1: Ahorita usted mencionó a Maybelle, usted no mencionó a su madre. Su madre también.
0: Ay, ay, ay, ay, ay, ay, ay.
1: Doña Maridy Martínez.
0: Dios amado.
1: Siempre está ahí. Activa.
0: Esa familia son buenas desde Génesis
1: a
0: Apocalipsis.
1: No le gusta cebolla.
0: Sí,
1: incluso
0: no le gusta que,
1: ponme,
0: no le gusta ni que le mencionen, sí, su nombre.
1: Ponme anónimo.
0: Cuando dan ofrenda.
1: Sí, sí.
0: Dios bendiga a esa familia desde Génesis a Apocalipsis.
1: Así es.
0: Eso desde el comienzo hasta el fin.
1: Hasta el fin.
2: ¿Por qué tú estás llorando?
1: Dice Gilmanuel, qué bien lo hiciste.
2: Talita, Talita.
1: Saludito para mi madre, doña Florinda Félix, gracias por estar con nosotros. Dios, atención, mi lady, Dios bendiga. Roland también, Alicia. Dominga, gracias por estar con nosotros. Pamela Zuleika. Duarte, bienve. Raiza Miguelina. El primo, el pastor Jecuá. Su amada esposa Elena. Hola, Fabián, también. El hermano Marino Montaño, gracias por estar con nosotros. Dios le bendiga donde quiera que esté. A usted y a su amada esposa, Alicia Martínez. Recordándole la vía de comunicarse con nosotros es el 809-550-8216. Estamos en nuestra gran jornada maratónica. Dios te sorprenderá. Aprovecha ahora, escribe o llama. Reitero, el número es el 809-550-8216. Saludito para Enoelia Cordero. Nos vemos pronto, Enoelia.
0: Saludo para Daniel Elía de la Cruz, donde quiera que esté, uno de mis hijos, el hijo mayor.
1: De lo bueno.
0: De lo bueno, de lo sí, bueno. Saludo para el abogado Benjamín de la Cruz, donde quiera que esté.
1: De otro.
0: Sí, señor, hace poco ruido, pero
1: Dios
0: bueno.
1: Dios te ha bendecido, Nonoquico.
0: Tremendo. Y saludo a Ezequiel. Sí. Ezequiel, que le di. Oye, hasta por el teléfono. Saludos para Ezequiel de la Cruz, donde quiera que esté. Sí, sí. Saludos también para Moisés Abel de la Cruz. Sí. Y también saludos para la señora o señorita Keila Arelis
1: de la Cruz.
0: Hijo de Jesucristo.
1: A donde quiera que esté.
0: Lo llama, hermano Kiko. Hey, buena.
3: Sí, buenas tardes. Nunca creas.
0: Ahí está, dígame.
3: Nunca crea que esa enfermedad, cuando llegan a la boca de los cristianos,
0: sí,
3: de nosotros y del pueblo y la ciudad de la Romana, a esta emisora tan espectacular que es una iglesia,
0: sí,
3: totalmente, para aquellos que no pueden ir.
0: Así
3: nos
0: es.
3: Escuchamos, estamos escuchándola ahí y estamos yendo también.
0: Muchas gracias.
3: Hermano, significa que nunca crea que la enfermedad se va a quedar en el que llama por enfermedad.
0: Así es, ¿ya tú sembraste o vas a sembrar ahora?
3: Pregúntele a Barrales, yo comencé y no me voy a parar.
0: Sí, no. Sí, Dios te bendiga.
3: Amén.
1: Nuestro hermano Tito Benítez.
0: Sí, señor.
1: Envió su primicia.
0: La faltaron la calle.
1: Lo envió, yo creo, de lo verde.
0: La no, falta.
1: La Delcy y la Delta está faltada, porque él vive en la calle cuarta del Picapiedra.
0: Esa está faltada.
1: Sí, está faltada.
0: Dios bendiga al síndico de Villahermosa y bendiga a nuestro síndico aquí del municipio de acá de La Romana. Y bendiga al turista Turi de Caleta.
1: Sí, sí,
0: oye,
1: sí.
0: Está haciendo. Oye, Caleta está a otro nivel.
1: Sí, otro que, nivel.
0: Y Dios bendiga a la vicealcaldesa. Anoche la vi en una bonitilla. Sí,
1: oh.
0: Turi es un turista, sí. Y la vicealcaldesa es una bonitilla. Sí, Dios lo bendiga. Cuando puedan, manden su ofrenda a nombre del ayuntamiento o personal. Oyeron mis hijitos, Turi, turista de Caleta y la vicealcaldesa. Ustedes la mandan a nombre del ayuntamiento o la mandan a nombre de ustedes personal, ¿ok?
2: Dios no es chiquito, no, no. Dios no es chiquito, no, no.
1: Ayer crucé por ahí donde la mujer que cuando llegamos decimos, llegamos a nuestra casa.
0: Ajá, sí.
1: Incluso llevé a mi hijo más pequeño y a mi amada esposa, como en mi casa.
0: Sí,
1: fui,
0: claro, fue
1: pero
0: claro.
1: Ella no estaba.
0: No estaba ahí. Y no tenemos llave.
1: No tenemos llave para entrar. Atención, hermana Ángela Castillo. Dios te bendiga
0: mucho, Ángela.
1: Dios bendiga a nuestro hermano Pechón. Wow,
0: sí,
1: bonito se ve eso,
0: sí, señor.
1: Ya ella no sabe lo que es polvo y lodo.
0: Calle asfaltada,
1: sí,
0: Dios amado,
1: limpio, bonito.
0: Qué
1: eso
0: cambio. Dios bendiga a Quiquilo en gran manera. Quiquilo, cuando le sea posible, yo sé que usted ha tenido mucho gasto y mucha turbulencia, pero cuando le sea posible, a nombre del ayuntamiento o si no del mismo sueldo suyo,
1: sí.
0: Oiga, escúcheme, oiga bien, Quiquilo, usted manda su ofrenda como primicia y si usted quiere llame ahora.
1: Sí,
0: oye,
1: si el señor alcalde no está en sintonía,
0: que lo diga.
1: De confianza que está ahí, dígale ahora mismo.
0: ¿Qué dijo el hermano Kiko?
1: Que el hermano Kiko lo está solicitando aquí en bendición que llame.
0: Sí, señor.
1: Si no quiere hacerlo al aire, que sí. Tiene el número de papá Kiko.
0: Él lo tiene, que me llame.
1: Y también el mío. Lo
0: así
1: puede
0: es,
1: hacer.
0: Así es.
1: 809-550-82 para el DCI. ¿Dónde estará nuestra gente? Dice, buenas tardes, bendiciones, que Dios bendiga de manera especial A los dos, a Papá Kiko.
0: Qué bien, gracias, gracias.
1: Mucha vida, salud al junto de todos.
0: Wow.
1: Lo suyo, maratón.
0: A mí me están pidiendo que llegue a 100 años y pico.
1: Sí, sí. Dice que vendrá a traer su aportación, hermano Kiko, la barbarina.
0: La barbarina.
1: Dios esa es la de allá de kilómetro 14.
0: Sí, Dios te bendiga, barbaraza, barbarina. Y el barbarazo de barbarín, donde quiera que esté, que Dios lo bendiga. Sí. Dios bendiga a mis pastores. Yo soy débil por el pastorado.
1: Yo soy testigo.
0: Sí, les amo, les respeto, sin importar el concilio. Y de la iglesia grande y la pequeña, no me importa eso. Lo que me importa es que ustedes son mis pastores. Y cada uno de ustedes tiene una raya para bajarme a mí y ocuparme, corregirme o mandarme a buscar. Yo le dije a Víctor Baré, mándeme a buscar y con todo y camioneta si necesito un servicio. Sí. Y dígale a los miembros, este es un miembro que yo tengo reservado y lo necesitaba, lo mandé a buscar con todo y camioneta. Bendito que para allá voy.
1: Wow, wow.
0: Y como se lo dije a Víctor Baré, se lo digo a usted también, pastor. Oye,
2: Dios no es chiquito.
1: Bueno, en el día de hoy estuve donde Celsa Mercedes. Oye, que
0: ay, la melliza.
1: Ella estuvo fuera del país.
0: Sí, la pastora.
1: Donde no en la esposa de Celso, sino
0: la hermana. Sí, okay.
1: La hermana estuvo de visita en Nueva York.
0: Sí.
1: Y donde ella estaba, ella le habló a la persona del ministerio.
0: Dios amado.
1: Y la persona tiene una niña que se va a operar. La persona le dijo, déjame mandar una ofrenda. No voy a mandar la ofrenda para que oren por mí, pero que no se olviden de mí.
0: Qué lindo, qué lindo.
1: Mandó 3,000 rayas.
0: 3,000 rayas, sí. Así, solamente así.
1: Ella no solo fue a disfrutar los momentos, sino también a hablar a la persona fuera del país.
0: A pregonar a Jesucristo y lo que es Radio Bendición.
1: Así es.
0: ¡Qué bien lo hiciste!
1: La chica que mandó la ofrenda, que lo envió, se llama Giselle Castillo.
0: ¡Qué bien lo hiciste, Giselle!
1: Dios te bendiga, Giselle.
0: Te llama, narrable.
1: Sí. Buena, Dios bendiga. Buena.
0: ¡Hello!
1: ¿Es el Kumba? No, es no
0: esa no es la alarma de Kumba.
1: Es nacional.
0: A Kumba lo estoy yo acechando. que mande un Kumbazo desde Alaska para el maratón. Hello.
1: Se nos fue.
0: Parece que llame de nuevo, que sí. Nosotros no estamos apurados.
1: Así es.
0: Telefondo.
1: También Isabel Travieso envió una ofrenda conmigo. Dios te bendiga, Isabel. Desde el Picapiedra. También la Cibaena.
0: Se traviesa, pero se porta bien con bendición.
1: La Cibaeña envió una ofrenda. Cheque a ver si era alcalde, hermano Kiko.
0: Vamos a ver. ¿Cómo llama? ¿Es a usted?
1: ¿Es a mí?
0: Sí, a usted.
1: Ay, no, sí, a mí. No puedo recibir esa llamada porque yo sé que no es algo que tenga que ver con el ministerio. Es una comadre.
0: A Kikilo, que lo estoy esperando que me llame.
1: Sí.
0: Y difícilmente Kikilo me falle.
1: Sí, muy difícil.
0: Yo agradezco a cada uno de los síndicos de aquí, pero uno de los que me corresponde rápido se llama Kikilo.
1: Sí, sí.
0: Y Eduardo Kerry.
1: Sí. Y bueno, en el caso de Kikilo lo ha dicho aquí, él mismo.
0: Él lo ha dicho aquí.
1: Sí, sí.
0: Mire, cuando Kiko me habla, todos los vellitos que tengo en el cuerpo se me levantan. Sí, él lo ha dicho aquí.
1: Ha dicho.
0: Y el turista de Caleta, que es tan sencillo. Turi, si tú puedes, llámame, corazón, o llama a la emisora y demuestra lo que tú eres. Y la vicealcaldesa, la bonitilla que yo vi anoche en el culto.
1: Sí, sí.
0: Sí, que haga su siembra, que dijo el hermano Kiko. Dele fondo.

0: Ah, que la vicealcaldesa no tiene el número de la emisora. 809-550-8266. O yo, vice, para usted y los demás.
1: Yo por si acaso.
0: Por si acaso.
2: Dios más chiquito.
1: Bueno, hermano Kiko, no solo estamos por aquí, sino también estamos en las redes sociales. Mira, estamos en pantalla.
0: Qué bien, qué bien se ve, qué bien.
1: Que Dios bendiga a nuestro director.
0: Un chocolateado y uno ahí más medio marroncito. La gente dice que usted y yo hacemos una mutual muy buena.
1: Sí, la gloria.
0: Y qué bueno que nos dieron la oportunidad de no desaparecer por 2 meses. Mientras haya maratón, que también estaremos los martes de 5 a 7 compartiendo con los oyentes, con los televidentes, con los amigos, con los hermanos, con los nacionales, con los internacionales. Sí, señor.
1: Sí. Queremos recibir alguna llamadita o reacción de personas que tienen ofrenda para el ministerio. Recordándole que estamos en nuestra jornada maratónica, Dios te sorprende.
0: Ahí la tiene, la estaba pidiendo, ahí la tiene.
1: Buena, Dios bendiga.
3: Dios bendiga, hermano, amable, ¿cómo está usted?
1: Bien, ¿y usted?
3: Yo estoy aliviadito un poquito.
1: Qué bien.
3: Me llamó para reportar en sintonía.
1: ¿Cuál es tu nombre, hermana?
3: Dígame.
1: ¿Tu nombre?
3: Cambia de Rosario.
1: ¡Ey! ¿Cómo está usted? Dios te bendiga.
3: Amén, hermano. Usted no me conocía.
1: No, pero ahora sí. Gracias por su llamadita.
3: Está bien.
1: ¿Tiene alguna aportación, por si acaso?
3: ¿Perdón?
1: ¿Tiene alguna ofrenda?
3: No, porque no ha llegado el día todavía.
1: Excelente.
0: Okay.
1: Dios te bendiga. Gracias por estar ahí, por tu llamadita.
3: Amén.
1: Gracias.
2: Dios no es chiquito.
1: Bueno, nuestra gente activa siempre. Y el día de ayer estuve donde la licenciada Victorina Cedeño.
0: Espérense, narrable. Atención, la cocina, atención.
1: Sí.
0: Para que no nos fallen. Guárdenle su café calientico al muerto vivo, que él está vivo y toma café, y al pastor Santiago.
1: También. Licenciada Victorina Cedeño, más de 15 años perteneciente a la Red Colaboradora.
0: Wow.
1: Y ahora ella llenó su formulario, está activa siempre, pero como estamos actualizando los datos,
0: sí,
1: lleve
0: sí.
1: Su formulario.
0: Ahora tiene todo.
1: Y hay una de sus hijas que ya también quiere.
0: Se
1: formar.
0: Sumó.
1: Sí.
0: Qué bien, qué bien lo hizo.
1: Y en el día de hoy estuve en Don Juan, fui a llevar 6 formularios a una casa, me pidieron 6. 6 personas que quieren formar parte de la red.
0: Atención, alabado sea Dios, qué bien.
1: Dios bendiga
0: esa Estefani, familia. Dios amado.
1: Dios bendiga
0: amado.
1: A Mireya. Dios bendiga a los demás, a Julia y compañía.
0: Señor.
1: Que ya muy pronto serán parte de la red. Como son muchas, les dije todo.
0: Sí.
1: La van a llenar y luego.
0: Lo pasan a buscar.
1: Yo lo paso a buscar.
0: Correcto.
1: Luisa Marte, en sintonía con nosotros. Saludito para usted, Luisa, para tu amado esposo Porfirio Berroa y Pamela, que ya tiene su ofrenda lista de la red.
0: Sí.
1: Que ya es parte de la red. Envió el mes pasado y ya me escribió que ya tiene la ofrenda de este mes lista.
0: Y Dios bendiga a los que no son de la red de colaboradores, que en la dinámica del próximo martes yo tomaré los que no son miembros de la red.
1: Sí.
0: Le voy a dar la ventaja a Narrable con su paquetón de la red, y yo me voy a ir con esos hermanos y amigos que no son fijos de la red, pero que se sumarán a apoyar la jornada maratónica.
1: Bendito Dios.
0: Es una dinámica y habrá hasta sorpresa y premio.
1: Habrá sorpresa.
0: Para que lo sepan.
1: Yo sé que va a haber una competencia entre ellos.
0: Sí,
1: que van a decir, yo no puedo hacer a Narrable quedar mal. Entonces los que no pertenecen a la red van a decir, yo tampoco le voy a hacer quedar mal a papá.
0: Ah, bueno, yo me voy con los que no son de la red. Con esos hermanos y amigos que no son fijos de la red, esos serán los míos.
1: Bueno, los míos.
0: Y a usted le doy la ventaja, lo que son fijos, se lo entrego a usted.
1: Muchas gracias.
0: Vamos a ver qué pasa.
1: Saludito para nuestra hermana Juana Porte, gracias por estar con nosotros, su amado esposo, don Elías Mercedes, sus hijos Isaac, Emery, Yalisa y don Nieto también, que están ahí con nosotros. Dios le bendiga donde quiera que esté.
0: Quiero saludar a la niña Zaira Abigail de la Cruz.
1: ¿Más qué nieta es una hija?
0: García, sí, ella, wow. Ella me dice que yo soy su hija chiquita. Andaba con ella anoche para Caleta y qué bien se portó, qué bien me cuidó. Mi policía andaba conmigo para que yo no fuera solo. Pasó a la plataforma, saludó y dijo lo que le ministró el muerto vivo. Sí. ¿Sabe lo que le dijo el muerto vivo? Sí. Ven acá, muchachita. Y cuando oró le dijo, el Señor te dice que oiga más y hable menos. Wow. En otra palabra, no sea tan respondona.
1: Sí, sí, sí.
0: Escucha mejor
1: y responde menos.
0: Y responde menos.
1: Isaira, pero ¿cómo ese hombre sabe de mi vida?
0: ¿Cómo ese le dice ella a su abuela? ¿Cómo él sabe mi vida? Porque yo nunca lo había visto, sí. Digo, para que tú veas que Dios usa a sus hijos y le habla.
1: Amén. Saludito para Charles L. y algo más. El algo más es ese trato que lo da a nosotros y al público en general.
0: No, yo estoy encantado, pero yo hago lujo ya.
1: Sí, sí.
0: Yo digo, cámbienmele eso ahí, Charles, y ya.
1: Sí, y yo también. En la Independencia, casi llegando a los escalones en el palo de luz rojo, ahí está Charles L. y su equipo.
0: Atención, Guaymate, el próximo mes el muerto vivo estará en tres días. Tres días en Guaymate y yo voy a viajar los tres días.
1: Qué bien.
0: No sé, pero me voy. Mi esposa nada más dice, ay Dios, cuídalo. ella no quiere que yo salga. Y menos para carretera de noche.
1: Sí, sí.
0: Pero yo soy un cielo de Dios.
1: Amén, amén.
0: Y estaré en Guaymate los tres días.
1: Bendito.
0: Alábale, sí.
1: Bueno, hablando de Guaymate, en estos días usted estuvo allá en Guaymate.
0: Sí, donde la pastora Eva, porque les amo, les saludamos y me preocupaba no saber de ella. Digo, déjame ver qué le pasó. Y cuando fui a su casa, ahí está ella viviste coleando.
1: Bendito,
0: la pastora aparte de ser pastora, creo que es la directora de la escuela del Batey 18.
1: Oh,
0: sí, señor.
1: No, pero
0: sí, una
1: todavía está
0: profesora, la pastora. Claro que sí. Con 28 años en el magisterio, y yo espero que Dios le dé la fuerza para que cumpla los 30, para que le den su sueldo completico. Sí, señor.
1: No, ya está casi.
0: Saludo a mi pastora Eva. Allá, y saluda a la Eva,
1: que no es pastora.
0: La Eva que no es pastora, que no la vamos a olvidar.
1: Yo siempre.
0: Y saluda a Diana,
1: sí.
0: Que es la que le lleva los mandaditos a la pastora Eva.
1: Oh.
0: Sí, ella le dice, pastora, a usted la saludan, a usted, el hermano Kiko, inarrable, siempre la están mencionando. Gracias, Diana, qué bien lo hiciste de darle los mensajes a la pastora Eva. Ahora ella dijo que ya va a comprar un radio para escucharnos.
1: Para escucharnos. Sí, Dios me saludito para Katy, la hija de nuestra hermana Eva, la que no es pastora, que
0: sí,
1: siempre
0: sí.
1: Está activa y envía su ofrenda.
0: No,
1: y la otra hija que está fuera del país también manda
0: su ofrenda. Eva, la que no es pastora.
1: Sí, la que no es pastora.
0: No, porque es así ella.
1: Sí, ella.
0: Bueno, la pastora que se alinee porque está. Porque está Eva, una maceta.
1: Así es.
0: Con
1: así
0: la emisora. Es.
1: También a nuestra hermana Marta de la Rosa allá en Guaymate, a nuestro hermano pastor Vinicio Pérez también.
0: Sí, y al presidente de la Confraternidad de Pastores que estuvo aquí.
1: Sí,
0: sí, señor, que Dios le bendiga mucho. Y al otro, al vicepresidente que está en Lechuga,
1: sí.
0: Dios bendiga a la gente de Lechuga. Haga usted la vez de vocero de Radio Bendición allá en Lechuga,
1: sí.
0: Y dígale que estamos en maratón. Y usted mismo trae la ofrenda.
1: Así es.
0: Que yo le voy a pagar el pasaje, ¿oye?
1: Sí. Saludito para el pastor Pedro Rondón.
0: Que sí, señor.
1: Que no lo hemos sentido
0: es sencillo.
1: En esa jornada maratón.
0: Sí, pero ya él.
1: Pero viene en grande.
0: Y él se manifestó.
1: ¿Se manifestó?
0: Él estuvo aquí en la apertura. Sí, él estuvo en
1: yo
0: la
1: apertura. Yo estaba en la calle con
0: usted es mensajero. Usted estaba en la calle. Pero yo estaba aquí de recogebate y yo lo vi.
1: Ah.
0: Sí, a mi pastor Pedro Rondón.
1: Pastor no se anda quedando atrás.
0: No, estuvo aquí el día que Abraham dio la palabra.
1: Qué bien. Retiro lo dicho, pastor, y te felicito.
0: Que Abraham Abraham Berro es uno de los pastores más sencillos y más humildes de aquí en La Romana.
1: Sí.
0: Parece un muchacho, Abraham. Dios le bendiga. Nancy, cuida a tu Abraham.
1: Y la esposa del pastor Pedro Rondón, la que prepara. Eso no es tapado, tiene su, es como, es un relleno.
0: Oye, pero que
1: tiene su doble aparte.
0: Me mandó un especial a mí.
1: Sí.
0: Saluda a la Bronca, la hija del pastor y la pastora, sí, de Rondón.
1: Sí.
0: Una muchacha fuerte.
1: Pues,
0: ella le gustó el nombre, yo le dije,
1: bueno,
0: esa es una Bronca, ella le gustó.
1: Los dos son grandes.
0: Sí, yo le noté que ella le gustó que le pusiera
1: el
0: Bronca.
1: El pastor de por sí es alto y la esposa dice.
0: Sí, y la hija es una Bronca.
1: Nuestra hermana Lidia Francisco ahí en la Padre Abreu, que tenía unos días inactiva, ya se reactivó.
0: Sí.
1: Se llenó su formulario y ya está lista para seguir apoyando el ministerio.
0: Hermano Rondón, dígale a la Bronca, hija suya, que dijo el hermano Kiko que mande su primicia, que yo no he visto nada que diga Bronca.
1: Que sí, a partir
0: de fondo.
1: Elsa Cabrera, la chica de la cafetería NSK. La gente, se fueron 7 premios.
0: Oye,
1: el kilométrico.
0: Arrasaron.
1: Pero como arrasaron el kilométrico, así mismo esa gente se están arrasando, enviando sus aportaciones. Atención, Elsa Cabrera.
0: Que Dios conoce los corazones.
1: Así es, Dios te bendiga, manita. Por allá tenemos un buzón en la cafetería NSK, en la calle Fray Juan de Utrera, número 102. De Villa Pereira. Atención, nuestra gente por ahí. Pues gracias por siempre estar con nosotros.
0: Narrable, parece que no le han dicho nada a Kikilo de que yo lo estoy llamando. Atención, Kikilo. Si alguien está cerca de él, dígale que dijo el hermano Kiko que llame aquí a cabina, que estamos en maratón y quiero una ofrenda de mi hijo. Pues yo quiero a Kikilo como un hijo. Dios lo bendiga donde quiera que esté y bendiga a su gabinete que está en el ayuntamiento y que están haciendo un trabajo, están transformando a Villahermosa, está a otro nivel, para que lo sepa. Sí, señor.
1: Bueno, hay una llamadita por WhatsApp, mano, aquí.
0: Vamos a ver.
1: ¿Será de parte de Kikilo?
0: Hello, buenas.
1: Oh, se nos cayó, se fue.
0: No, hombre, no, pero no se asuste, llame de nuevo.
1: Recordarle a nuestros hermanos y amigos que pueden aprovechar la vía WhatsApp que tenemos. Si usted no tiene minuto, puede llamar o escribir. Pues nosotros también estamos dispuestos para recibir tu llamada, al mismo tiempo darle lectura a tus mensajes.
0: Señores, estamos esperando al pastor El Muerto Vivo y a mi pastor Santiago Ramón, entre otros, porque pueden venir más con ellos.
1: Sí.
0: Con ellos. Para compartir con nosotros algunos minutos de la maratónica. Y mientras tanto estamos Carlos Narrable y este es su servidor haciendo swing aquí, motivando para que usted siembre y será sorprendido usted mismo.
1: Así es. Saludito para mi hermana Mari de Jiménez, su amado esposo Ricardo, su hijo Jessel, su nuera Carol. Y Pula Veda, qué pula tan pula, madre. Gracias por estar con nosotros.
2: Cumitalita, cumitalita, cumi. Dios no es chiquito, no, Dios no es chiquito.
1: Dios le bendiga, hermano. Bueno, ese es un automático, hermano Kiko.
0: Sí.
1: Eso es rapidito.
0: A él hay que decir, como me dice Santiago, cuando tú vengas aquí no esperes que te presenten, tú eres aquí.
4: Aleluya.
0: El Muerto Vivo no hay que presentar.
4: Aleluya, Dios le bendiga en sintonía a todo el que está oyendo esta poderosa emisora de Dios. Aleluya.
0: Dios.
4: Estamos aquí, aleluya, llegamos ahora mismo. Hemos tenido un recorrido muy fuerte en el día de hoy. Desde las 7 de la mañana estábamos en Salva León de Higüey resolviendo algo de documentos.
0: Uh-huh.
4: Porque no solamente soy pastor, aleluya, también soy parte de lo que es la Fiscalía Santo Domingo Este. Aleluya,
0: ¿Nore?
4: Soy abogado, gloria al nombre del Señor. Aleluya. Después que Dios me resucitó, terminé una carrera que empecé.
0: Ay, mi madre.
4: Aleluya. y entonces tengo una oficina en la capital donde hacemos actos de venta, cambio de matrícula, de color de vehículo, asunto de declaración jurada de bienes. También entonces estoy declarando una iglesia de una pastora de 80 años en Punta Cana, que estaba simplemente así, a lo que agarre mi bong, y yo le dije: pastora, yo le voy a regalar la declaración de esta iglesia.
0: Santo.
4: Fui a Onapi, inscribí el nombre de la pastora, gloria a Dios, en Onapi. Entonces decidimos hacerle todo el expediente con los diáconos para que la iglesia, cualquier ayuda que consiga internacional, pueda traerla exoneradamente. Gloria a Dios, porque nosotros trabajamos al servicio del Señor y del pueblo. Dios le bendiga el muerto vivo en cabina, gloria a Dios. Yo quiero, aleluya, saludar cariñosamente a todo el que está en sintonía, que nos conoce. Declaramos cielos abiertos a favor de cada persona que está con nosotros, conectado, gloria a Dios, en esta poderosa emisora, en este maratón. Dios te sorprenderá. Anoche, gloria a Dios, en la caleta, gloria a Dios,
0: gloria.
4: Testigo, aleluya, de lo que pasó. Dios estaba regado, hablándole al pueblo, gloria a Dios, porque el evangelio no hay que tenerlo secuestrado como muchos líderes quieren tenerlo en cuatro paredes. Yo creo que el evangelio tiene que salir a las calles, alcanzar las almas, gloria a Dios. Bien. Por lo único,
0: lo
4: único, aleluya, que hay fiesta en los cielos, mi hermano, es cuando una alma se arrepiente, gloria a Dios, aleluya. Por milagro, no hay, aleluya, no hay tanto gozo, porque el hombre más usado, aleluya, gloria al nombre del Señor, aleluya, era Elías, gloria al nombre del Señor, y acabando de matar 450 profetas de acera, se le manda corriendo a una mujer, gloria a Dios, que simplemente él podía decir: Señor, yo declaro a Jezabel ciega, solda, loca y muda, y Dios lo hacía porque Elías era la boca de Dios en la tierra. Sin embargo, era un hombre sujeto a pasión y tenía mucha debilidad. No estoy diciendo que él estaba enamorado de Jezabel, sino que el hombre sintió un temor, gloria al nombre del Señor, aleluya, por su vida, hermano.
0: Parece ahí. Yo estoy de acuerdo con usted. Da brega usted escuchar que la gente va a las iglesias a convertirse.
1: Sí.
0: Pero nosotros debemos ser astutos y salir a la calle a buscarlo, y luego van para las iglesias.
4: Claro, claro, eso es así.
0: Yo dije que el pastor habló anoche de que muchos tienen la tienen que paralizado como esos impactos en la calle, y creo que estamos fallando, porque debemos ser sabios y traerlo, conquistarlo, y luego ellos se van a sumar a las iglesias.
4: Nosotros, aleluya, tenemos una congregación detrás de los AMED, de la DGC, en Boca Chica, se llama Los Jardines Iglesia de Dios de la Profecía. Pero decía anoche que yo soy un hombre de ministerio y que yo apoyo todo el ministerio que estén haciendo la voluntad del Padre.
0: Santo Dios.
4: Yo soy un hombre de unidad. Yo no soy un hombre de cualquier denominación, hermano.
0: Interdenominacional.
4: Exacto. Nosotros, a cualquier pastor lo llaman, cualquier parte del mundo, y nosotros apoyamos su ministerio. Para la gente que está preguntando que cuánto yo cobro por predicar, porque ya me lo han preguntado varias veces la semana, Kiko, todo el que tenga el evangelio como un negocio tendrá el infierno como ganancia. Todo el que ande detrás de Cristo. Por panes y peces tendrá el infierno como ganancia, porque nosotros tenemos que andar detrás del ministerio alcanzando, aleluya, los que todavía no han conocido a Jesús.
1: Bendito Dios.
4: Nosotros estamos esperando en cabina. Santiago Ramón viene por ahí, me llamó, me dijo: muerto, arranca
0: adelante,
4: que yo llego aunque sea a las 6:30, pero dímela, Kiko, que vamos para allá en el nombre de Jesús. Como nosotros somos un equipo, yo quiero empezar, hermano. Dios no es chiquito. Esa canción se la escribí yo a Santiago Ramón hace muchos años.
1: Oh,
4: y dije: Santiago, dale para adelante, que Dios no es chiquito. Eres tú que lo pones así.
0: ¡Santo! ¿Fue que le regaló esa canción a Santiago?
4: Claro que sí.
0: Ay, papá.
4: Dios no es chiquito, y la que dice: no te invite, que no va.
1: Y nosotros no sabíamos.
0: Yo estoy robándome un derecho que no me han dado.
4: Robándote, Kiko.
0: Atención, la Junta del Ministerio Bendición Incorporado. Yo autorizo que el pastor diga su nombre.
4: Jacinto Tiburcio.
0: El muerto vivo. Sí. Lo oficializo como parte del Ministerio Bendición.
4: Aleluya.
0: A donde quiera que vaya en el mundo. Sí. Y yo lo escuché pregonando que esta emisora necesita una ambulancia
4: y un autobús de 30 pasajeros. Sí, eso lo dijo el pastor. Eso es así. Yo lo dije porque lo siento en el espíritu.
0: ¡Gloria!
4: Porque la comunidad de la Romana y los Batellos, gloria a Dios, aleluya, tiene mucha precariedad. Cuando alguien va a dar a luz, enferma a alguien, hay que sacar la emergencia. Entonces, el 911 no está funcionando, gloria a Dios, como tiene que funcionar, porque no es solamente Santo Domingo, Santiago.
0: No es ninguno.
4: No, entonces, hermanos, nosotros tenemos la mente de Cristo, aleluya. Yo quiero que todos los que me están oyendo en
0: serio
4: oren por esto. Estoy desde ya, desde anoche empecé a orar por esta emisora, aleluya, para que tenga un autobús cuando le invitan a grandes eventos,
0: así
4: gloria
0: es,
4: a Dios.
0: Así es,
4: que la emisora pueda apoyar, aleluya, con el hermano Papa Kiko a la cabeza.
0: Papa Boca Chica.
4: Keila, claro, varón.
0: Que le da la guagua.
4: Yo voy a saltar, gloria a Dios. Voy a saltar, yo salgo el 7 del mes 7 a cuatro países. Voy a El Salvador, aleluya, a la tierra del país de Bukele, aleluya, una gran cruzada de un mes. Luego de ahí voy a Guatemala por un mes también. Uh-huh. Y luego salgo a Medellín con 12 días, aleluya, una celebración de la inauguración de una congregación, y luego a Medellín. De ahí entonces regreso a mi país, gloria a Dios, porque nosotros tenemos un evento en Guaymate ya amarrado, aleluya. Guaymate para Cristo. 25, viernes 25, sábado 26 y el domingo terminamos con una caminata del Día de la Biblia. Ajá. Y será en el estadio, gloria a Dios, de béisbol de Guaymate.
0: ¿Tanto?
4: Juntamente con la alcaldía de Guaymate, gloria a Dios, la confraternidad de pastores y 24, aleluya, Batelles unidos con nosotros, aleluya. Para allá va Santiago Ramón a aprender eso. Leones Chiquitos, Maldonado me confirmó anoche que no puede ir. Andrés, aleluya, Sánchez, que canta Hay Paz, aleluya, estará con nosotros. Y mi madre, Julia Javier, le tengo una sorpresa. A mí me gusta sorprender al pueblo.
0: Ajá.
4: Aleluya, le tengo una sorpresa de una agrupación que va a hacer presencia, aleluya, en el estadio de béisbol de Guaymate, gloria a Dios, ese día. Pero no puedo decirlo porque la sorpresa no se dice. Amén. Acuérdate que estamos aquí, gloria a Dios, maratoneando, y Dios te sorprenderá.

0: Seguimos, señores. Dios bendiga a nuestro pastor. Yo le he tomado un cariño muy grande a este hombre.
1: Igualmente, Kiko, usted sabe que usted es mi papá.
0: La gloria es de Dios.
1: Aleluya.
0: Y el trato que él me ha dado ha sido notorio donde quiera que he estado con él, apoyándole. Me presenta como una gran pieza. Y yo soy, yo digo aquí que yo soy el recogebate del equipo.

0: dulce almuerzo.
1: Aira, dice que usted sabe mucho. Que Dios la bendiga mucho y a todos ustedes que están ahí, a todos les quiere. Pero tengo el Q, hijo, no he ido por allá, pero este mes tuviera feliz, estoy activa.
0: Amén, hermana, Dios te bendiga y te guarde. Los cielos se han abierto a tu favor en el nombre de Jesús. Yo estoy aquí, aleluya, maratoneando, hermano. Yo tenía muchos años, más de 10, 15 años que no pasaba por la emisora a maratonear desde que mi hermano Víctor, que anoche hizo presencia. Me sentí tan contento y alegre en Caleta cuando vi ese grandote que entró, aleluya, para la cancha. Sentí un apoyo espiritual, aleluya, desde que conocí a Víctor y ahora que me reencuentro con mi hermano. Yo conocí a Víctor con un afro, un flow que, y ahora lo veo, hermano, un hombre totalmente afeitado, recortado, gloria a Dios. No estoy hablando de religión, de religiosidad, porque el evangelio, mis hermanos, es un estilo de vida, gloria a Dios. Yo lo decía ayer aquí en la emisora, el evangelio es un estilo de vida. Los impíos saben quién tiene a Cristo y quién no lo tiene, gloria al nombre del Señor. Entonces ese brillo que Dios te da cuando tú vienes a Cristo, aleluya, eso es inconfundible. En la universidad la gente te dice, tú eres siervo de Dios o sierva de Dios, en el colmado, en el almacén, en la plaza. Yo estoy restringido de caminar en la plaza. Fui a la plaza de la Sirena, que está ahí en la esquina del Play, y cuando yo llegué ahí, hermano, yo creía que nadie me iba a conocer, aleluya, porque estoy usando una gorrita, unos lentecitos, pues, para que la gente no me conozca, porque me vuelta mucho en la calle, Kiko. Entonces cuando llegó a la plaza a comerme un helado en la heladería Bon, que hay ahí en la plaza, aleluya, pido un barquito, y cuando estoy parado allí me dice una señora, pero usted el muerto sin vida. Le dije, no, la que no tiene vida es usted. Sí, aleluya, la que no tiene vida es usted. A mí soy el muerto que está vivo, porque hace casi 28 años Cristo me resucitó. Aleluya. Te invito, gloria a Dios, en esta tarde a que me acompañe en esta cabina con tu ofrenda, gloria a Dios, porque Dios quiere sorprenderte como me ha sorprendido en 28 años. Sin mano, gloria a Dios, aleluya, he criado, lo dije anoche, lo digo siempre en la emisora, donde voy, sin mano. Dios me ha criado 5 hijos y varios nietos. ¡Santo! Porque Dios no se ha muerto, como muchos lo tienen muerto en su ministerio. Dios es el mismo ayer, hoy y siempre y por los siglos, aleluya. Lo que pasa es que Dios trabaja con gente seria, Kiko. ¡Aleluya! Hay gente que prometen y no cumplen, hay gente que se ha comprometido con este emisora y ni siquiera está la hora que no han aparecido. Y dice la Biblia que es mejor no prometer que prometer no cumplir, porque Dios no se complace en los insensatos. Yo quiero, aleluya, que empiecen a interactuar, mis amigos. Llame para la oración, pero no solamente llame para la oración, llame para hacer su aportación, porque nosotros, aleluya, estamos aquí. Yo sé que Dios te sorprenderá.
2: ¡Santo Dios!
0: Espíritu Santo, gracias.
3: Aleluya.
0: Yo quiero leer, aleluya, en la Biblia en esta tarde, en el Salmo 23, verso 1 solamente, y dice, en el nombre de Jesús.
3: Amén.
0: Jehová es mi pastor y nada me faltará.
3: Y punto.
0: Padre, gracias.
3: Dele gloria.
0: Gracias, Señor. Gracias por tus palabras. Sí, sí. Gracias, Señor, porque si yo dejo que tú me pastoree, Señor, la palabra nada lo encierra todo. Todo, todo, todo vendrá a mí, aleluya. Todo, Dios mío, tú me lo vas a suplir. Aleluya. Aleluya, la comida de mis hijos, la ropa, todo, todo, todo, todo, la parte espiritual, porque yo sé que primero tenemos que buscar de tu reino y tu justicia, las demás cosas tú no las añades. Aleluya, Señor, gracias, ayúdanos a ser obedientes a cada oyente que está, Dios mío, sintonizando este emisor en este maratón. Te pido que tú, Dios mío, estés con ellos como poderoso gigante, que tu gloria, Señor, se manifieste. Mira lo que tienen necesidad, aleluya, espirituales, físicas, emocionales, económicas. Dios mío, atamos, reprendemos, Dios, todo demonio que ha sido designado a hacerle la guerra al pueblo de la Romana, a cada hermano, donde quiera que esté, los batelles, gloria a Dios, de Guaymate, los batelles de Guaymate, en cualquier barrio de la Romana, en los mulos, pica piedra, gloria a Dios, aleluya, en el barrio Yol, gloria a Dios,
3: Santo.
0: En cualquier Quisqueya, en cualquier, aleluya, rincón que se encuentre un hermano siendo tentado, siendo probado, Dios mío, fortalece el Espíritu Santo, atamos, quebrantamos todo demonio, aleluya, de contienda, de pleito, de chisme, de miseria, todo. Aleluya, atamos, aleluya, al varón del cementerio, gloria a Dios, San Elías, quebrantamos toda maldición del diablo en este municipio de la Romana. Dios mío, mira los que están, aleluya, en eminencia, mira la alcaldía, mira la gobernación, mira, Dios mío, aleluya, el jefe de la policía, el general que está comandando aquí. Dios mío, te pido que tú lo bendiga, que le dé fuerza.

0: puerta para que ellos continúen haciendo, Dios mío, la labor, Dios mío, en este pueblo. Te pido, Dios mío, le digo que esta transmisión, que esta emisora sea una punta de lanza, aleluya, para que tu palabra, Dios mío, aleluya, siga expandiéndose a nivel de donde quiera que lleguen estas ondas radiales. Yo voy a mirar el transmisor, Dios mío, aleluya, que necesita esta emisora para expandirse hasta Boca Chica, gloria a Dios, aleluya, hasta más allá de Punta Cana, gloria a Dios, aleluya, de Bávaro, Miche. Te permite, Dios mío, que ese transmisor llegue a este lugar, Padre, Señor, para darle un buen uso, Señor, aleluya. Tú conoces la necesidad de esta emisora, por lo tanto, yo estoy aquí como tu siervo, como pastor y profeta, declarando una palabra sobre este lugar. Aleluya. Padre, yo creo, como tu siervo, Señor, que tú vas a abrir la ventana de los cielos, sí, a favor de este lugar, a favor, Dios mío, de la directiva de este lugar, sí, y que tu gloria, Dios mío, siempre se mantendrá aquí, aleluya, a todas horas. Gracias, Señor. Gracias. Tenemos una llamada, gloria a Dios, una llamadita. Buenas, aló, buenas. Aló, buenas.
1: Dios le bendiga, de Guaymate, Isabel.
0: Dios te bendiga, mi amor, Isabel. Aleluya, en septiembre estamos en Guaymate, prendido, gloria a Dios.
1: Sí, por eso le estoy llamando, porque mientras usted hablaba, yo me erizaba así, erizadita.
0: Aleluya, yo sé que los demonios, aleluya, están temblando en Guaymate, no porque va el muerto vivo, sino porque hay una presencia de Dios bonita que ya seleccionó el play de béisbol de Guaymate. Vi la emplanada de la sindicatura y Dios me dijo, no, aquí no, en la emplanada de la alcaldía no, es en el play, es para el play que vamos, gloria a Dios, donde mi hermano bendecimos al pastor Abraham Berroa, que tengo muchos años que no lo veo, pero declaro sobre mi hermano y amigo Abraham Berroa una gloria mayor, que amén, la gloria postrera de su ministerio sea mayor que la primera. Me han informado que en el estadio de Guaymate el pastor Abraham Berroa da unos eventos apoteósicos, gloria a Dios, y sabemos que el Dios del cielo va para allá a alcanzar las almas que no conocen a Cristo en Guaymate, y aquí seguimos aquí en la Romana. Dios le bendiga, seguimos, aleluya, maratoneando. Dios te sorprenderá.

0: llamada, tengo una llamada por WhatsApp. Aló, buenas tardes, Dios bendiga, Dios te sorprenderá.
1: Dios bendiga.
0: Amén.
1: Aló.
0: Sí,
2: le escuchamos. ¿Aló?
0: Le escuchamos, le escuchamos, está en el aire. Dios bendiga, buenas tardes. ¿Con quién tengo el honor? ¿Con quién tengo el honor? Aló.
1: ¿Me escucha?
0: Sí, te escucho, le escuchamos.
1: ¿Me escucha?
0: Le escuchamos, sierva de Dios. Dios quiere sorprenderte, gloria al nombre del Señor. Aleluya, llámenos, no sé los teléfonos de aquí, Kiko, déme los teléfonos.
2: 809-550-8266. Le están escuchando perfectamente a la hermana. Si vuelve a llamar, que hable, que nosotros le escuchamos.
0: Gloria al nombre del Señor. Quiero bendecirle de aquí a mi pastor y amigo allá, aleluya, en Caleta, mi hermano Alberto Rosario, su esposa Ibe, mi sobrina Zoe, aleluya, Ruth, Albert, y bendecimos toda la romana. Donde quiera que me estén escuchando, y todos los pastores de Caleta también,
2: el pastorado de Caleta.
0: Que hicieron aleluya presencia anoche, también al ministro Benzán, que no lo conocía.
2: Sí, José Benzán.
0: Anoche tuve la oportunidad, Domingo Sánchez, aleluya, entre otros grandes hombres de eminencia que están, aleluya. Bendecimos también desde aquí a la alcaldesa. A la vice.
2: Una
0: sí.
2: Bonitilla.
0: Sí, no, una mujer elegante, gloria
2: Santo
0: a Dios.
2: Aleluya.
0: Gloria a Dios, aleluya. Y bendecimos a cada persona de la Caleta, de los
2: el
0: barrios.
2: Alcalde Turi,
0: aleluya,
2: que no estuvo allá, ajá, pero es un hombre muy sencillo y que ama la obra.
0: Ahí está la llamada, una vez más. Sí, buenas, aló, buenas. Buenas tardes, Dios bendiga, Dios te sorprenderá. Aló, buenas. Sierva, lo escuchamos. Gloria a Dios, hable, que le escuchamos.
3: El problema es ella.
0: Gloria a Dios, aleluya. Hermano, Dios le bendiga, gloria a Dios. Jacinto Tiburcio, el muerto vivo, en este maratón. Quiero, por favor, varias llamadas. Quiero interactuar. Yo necesito, aleluya, gloria a Dios, que usted me llame con su aportación. No importa la cantidad, gloria a Dios. Tenemos una llamada en línea. Buenas, aló, buenas. Aló, buenas.
1: Dios bendiga, bendición.
0: Amén, amén, amén. Dios le bendiga más. Sí, le escuchamos. Le escuchamos perfectamente. Le escuchamos, sierva, hable, que le escuchamos.
1: No se escucha.
0: Le escuchamos, sierva, perfectamente. Le escuchamos.
3: Tiene una situación allá.
2: Ella tiene situación, no nos escucha. Usted que no nos escucha, nosotros le escuchamos perfectamente. Si hay alguien a su lado y tiene como escucharnos, dígale que hable, que le estamos escuchando.
0: Gloria a Dios, aleluya. Yo le dije a varias personas, aleluya, anoche, que pueden sintonizarnos también a través de YouTube, aleluya, maratón en vivo, Dios te sorprenderá. Señor. Aquí, gloria a Dios, que esta poderosa emisora, bendición, aleluya. Gracias, Señor, aleluya, en esta tarde, por tantas personas que están conectadas con nosotros, pero la gente parece como que no tiene WhatsApp, parece como que no pusieron paquetico. Está la llamada ahí, aleluya. Buenas, aló, buenas, aló, buenas. Sierva, aló, buenas.
1: Dios bendiga, ¿me
0: escuchamos? Sí, le escuchamos, sierva, le escuchamos.
1: Buenas.
0: Le escuchamos.
1: Buenas.
0: Aleluya.
2: Es la misma persona.
0: Aleluya. Estamos y reprendemos toda malicia, varón de Dios, aleluya, de cualquier interferencia, porque la gente no cree que si nosotros tenemos celulares, Kiko, tenemos satélite internet, ¿quién no tendrá el reino de la tiniebla para impedirle que el evangelio sea predicado? Pero nosotros reprendemos esa malicia, aleluya. Llámanos, Dios, quiero sorprenderte en esta tarde, quiero orar por varias gente, aleluya, no solamente por su aportación, sino porque hay gente que tiene situación, aleluya. Llámame, gloria a Dios, Kiko, dame el teléfono, dámelo.
2: 809-550-8266.
0: Llámame.
2: Señor.
0: Aleluya, quiero orar por ti y también quiero tu aportación para esta poderosa telemaratón.
2: ¡Ay, gloria!
0: Quieres sorprenderte, Dios te sorprenderá. Quiero, aleluya, entrar un poquito en mi testimonio para la gente que no lo conoce, porque Dios, aleluya, me ha sorprendido bastante, Kiko, gloria al nombre del Señor. Ayer testificaba, gloria a Dios, cómo Dios me ha sorprendido, donde he ido a predicar a lugares, a sitios, a países, aleluya, y la gente lo que me ha dado una china podrida y dos mango verde, porque no predico por tarifa. Todo el que tenga a Cristo como un negocio, vuelvo y repito, aleluya, tendrá el infierno como ganancia. Bendito.
2: La nieta mía decía que ese hombre tiene 36
0: cirugías.
2: Sí, 36. La niña estaba pendiente a todo eso.
0: Sí, 36 cirugías. Dios me llamó en el 98, en el 2000 me descarré. Aleluya. Tenemos la primera llamadita. Dios te sorprende. Buenas tardes. Dios bendiga.
4: Buenas tardes, mi estimado. ¿Cómo están?
0: Estamos en victoria. Dios te bendiga, princesa. El Dios del cielo está contigo.
4: Amén, amén. Le habla Ingrid Morales, la vicealcaldesa de Caleta.
0: ¡Aleluya! ¡Aleluya! ¡Aleluya! ¡La bonitilla! Nos pusimos a la alcaldesa.
4: Sí.
0: Sierva.
4: Estoy llamando para darle un beso.
2: ¿Cuánto?
0: ¿Cómo?
4: 3,000
5: Ok.
2: 3,000
0: ¡Aleluya! ¡Gloria a Dios!
2: Eso es, mi vicealcaldesa. Dios te bendiga, corazón.
5: Vice. Vice. ¿O hay que irlo a buscar?
2: La vicealcaldesa. ¿Tú lo haces llegar o hay que irlo a buscar?
4: Como ustedes quieran, nada más me dicen.
0: Alcaldesa, yo quiero, le habla el muerto vivo. Yo quiero que usted anote mi número personal y me llame, por favor.
4: Ah, pues está bien.
0: 849-849, anótelo, alcaldesa. 849-405-3509.
2: Al paso, que usted habla muy rápido.
0: 849-405-3509. El teléfono privado de Tiburcio el Muerto Vivo. Cualquiera que quiera llamarme para la oración, consejo, predicación, llámeme ahí. 849-1849-405-3509. Tengo una palabra para la vice.
2: Yo vi la sencillez de esa muchacha.
0: No, esa mujer, una mujer noble y sencilla. Porque mientras Dios está poniéndola en eminencia y en gracia,
2: gloria
0: Cristo,
2: a
0: ella crece para abajo y Cristo crece para arriba. En su ministerio,
2: temerosa,
0: aleluya.
2: De Dios.
0: En su gestión, sí, muy temerosa, aleluya. Nosotros declaramos que esos 3,000 pesos que usted ha puesto, vice, Dios, aleluya, lo convierte en salud para usted, aleluya, y en bendición también para que siga haciendo la buena gestión que está haciendo la alcaldía. De la Caleta, gloria a Dios. Bendecimos tu familia también, vice. Bendecimos a cada persona, aleluya, de tu familia, y que la gloria postrera de tu casa sea mayor que la primera, ha dicho Jehová. Dios te bendiga. Seguimos maratoneando. Dios quiere sorprenderte. ¡Eh, gloria!
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2: Santiago, tú eres de lo bueno.
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0: Estoy esperando a mi hermano Santiago Ramón, que viene en camino, está sintonizando. Ahí está otra llamadita. Aló, buenas. Aló, buenas tardes. Dios bendiga.
7: Amén. De este lado, Julio César de los Santos. Muchas bendiciones.
0: Quédate ahí, Julio César. Ese que está en la línea. Ajá. Aleluya. En la primera campaña que yo de la Romana en Villaverde, Dios lo llamó por su nombre. Siendo él en Villaverde, la Pedro Ayuber, el brujo del barrio y el homosexual de la comunidad.
2: Ese día.
0: Dios lo llamó por su nombre. Gloria a Dios. Aleluya. Vestido de mujer con peluca, uña acrílica.
2: Y el último día
0: de la campaña, Dios lo llama a este hombre por su nombre. Hacen casi 18 años que este hombre, Dios lo transformó.
2: Lo desnudó.
0: Y la misma noche, lo bonito es que la misma noche el Espíritu Santo me dijo, llévatelo para tu casa. Y yo dije, el Señor reprenda. Y el Señor me dijo, no me reprenda, que soy yo que tú dices que te lo lleve para tu casa. Nos fuimos a Tenares, donde yo vivía, y allí lo metí en un aposento alto con un profeta. Lo dejé ahí y a los 3 días fui a buscarlo. Le dije al profeta de la cueva, digo, si se muere lo enterramos. Gloria a Dios. Aleluya. Porque hay género que no sale si no es con ayuno y oración.
2: Amén.
0: Dios te bendiga, Julio. Un honor escucharte. Te bendecimos a ti, a tu madre digna, a tus hermanos, así la gloria al nombre del Señor. Y gracias por llamarnos, Julio. Gloria a Dios. Aleluya. Cuando Jehová te bendiga en esta semana, esperamos tu aportación. Dios te bendiga.
5: ¿Tenemos alguna reacción por aquí a través del WhatsApp, el 809-550-8216? Dice bendiciones para todos. ¿Me puede escribir el número del muerto vivo, por favor? Estaré escribiendo por aquí por el WhatsApp. Y también, ajá, otro dice, repite el número.
0: 849.
2: Apúntelo, narrable, que aquí él habla muy rápido.
5: Sí, ya yo lo tengo.
0: Lo que pasa es que, aleluya, yo tengo un tiempo como locutor, aleluya, y nosotros hemos animado espectáculos, gloria al nombre del Señor, en la capital cuando éramos impíos. Aleluya, y esa es mi forma. Yo me hice locutor profesional.
2: Santo.
0: Aleluya, hace muy joven. Aleluya, entonces no es lo mismo. Aleluya, su voz, su forma de hablar que la mía. Imagínese, Víctor dice, el muerto vivo. Yo no lo digo así, yo lo digo de otra manera. Le decía a Víctor anoche en la caleta, en la cancha, que mi hijo ya no me dice papá, ahora me dice vivo. como relajando conmigo. Y me dice, papá, ese señor quisiera conocerlo. Esperamos que Víctor, le hacemos una invitación a mi hermano Víctor y a su esposa a comerse un pecadito a la plancha, a la parrilla, en el negocio que tenemos allá, aleluya, en Boca Chica. Porque Boca Chica. Sí, tenemos varios negocios. Tenemos negocio de renta car, aleluya. Se llama el negocio J&C, Jacinto y Carlos, mi hijo mayor. Eso lo atiende mi hijo mayor, porque nosotros estamos salvando almas para Cristo. Tenemos una llamadita en WhatsApp. Aló, buenas. Dios te sorprenderá. Aló, buenas. Te escucho. Buenas.
8: ¿Con quién? ¿No se oye nada?
0: Sí. Aló, buenas. Aló, buenas. Aló, buenas tardes. Dios te bendiga.
8: Me dijo que esté en silencio.
0: Aló, buenas. Aló, buenas.
8: Aló.
0: Te escuchamos. Buenas tardes. Dios te bendiga.
8: Aló.
0: Buenas tardes. Dios te bendiga. Te escuchamos.
5: La persona tiene una situación.
2: Tiene situaciones.
0: Aleluya, aleluya. Seguimos prendidos. Santiago, te estoy esperando. Tú vienes la guagua, dale para acá.
5: Mientras tanto, está aquí en el camino también, de fondo. Dice, Dios le bendiga. Quiero que el muerto vivo haga una oración por mi salud. Voy a llevar $10.
0: Aleluya, bien, Padre, bien. En el nombre de Jesús, aleluya. Te presentamos, hermana, aleluya. Sí. Ahí está la llamadita, ahí está, la, sácala al aire, sácala al aire. Buenas tardes.
8: No,
0: buenas tardes, venga, Dios te bendiga. Buenas tardes, Dios te bendiga. Buenas tardes.
8: ¿A dónde está?
0: Buenas tardes, Dios bendiga.
8: Túmbala, eso en el...
0: Varón, voy a orar por la señora, aleluya, no por los $10, sino por la petición que tiene.
2: Aleluya.
0: Padre, amantísimo Dios y Padre nuestro, que mueras a las alturas del cielo, Dios de Abraham, de Isaac y de Jacob. Coge tu llamada y no la saque al aire, para cogerla tú, lo que yo oro. Padre, gracias.
2: Sí,
0: gracias por esta mujer, aleluya, Señor, que me pide delante de ti, de mí, una oración, Señor, por salud.

0: hagas un milagro con esta mujer, Señor, así como lo hiciste conmigo hace 28 años. Señor, gracias por ella, porque yo creo que el milagro llegó a su vida en el nombre poderoso de Jesús. Amén y amén, gloria a Dios. Tenemos otra llamadita, WhatsApp. Aló, buenas. Aló, buenas.
1: La misma persona.
0: Aló, buenas. Aló, buenas. Aló, buenas. El problema es allá que lo tiene, porque nosotros en cabina estamos seteados.
2: Me parece aleluya. Que una persona que está entrenando el WhatsApp.
0: Aleluya, buenas, aleluya.
1: Vamos a ver si la llamamos de aquí para
2: sí,
1: allá.
2: Sí, está.
1: 829, usted lo tiene por ahí.
2: 829.
0: Dámelo a mí, aleluya. Santos, el Señor, aleluya.
2: Mira ahí, 829.
1: 879.
0: 81-74. Llámala a Kiko y sacamos el aire por el teléfono suyo, papá Kiko.
1: Está ocupado.
2: Vuelve y marca, como estaba en esta llamada.
0: Ajá. Papá Kiko, denme el número para llamarla normal, que aquí hay minutos que no se acaban. Gloria al nombre del Señor, aleluya. No, no, el número de ella, el
1: no,
0: número de
1: no,
0: ella.
1: No, está bien, yo tengo aquí, yo tengo un minuto. Esa tarjeta para que se la lleve.
0: Ah, ok, ok.
1: Y
0: gloria.
1: Que ahí tiene también apuntado la guagua y la ambulancia ahí atrás.
0: No,
1: yo estoy hablando, que vaya,
0: Barón, yo estoy hablando por eso. Nosotros salimos aleluya. A cuatro países ahora el día 7 del mes 7 y voy a tratar, gloria a Dios, de manejar eso a nivel internacional, porque sé que Dios quiere sorprenderme a mí también. Santo a través Dios. De mi cera, y voy a ser un portavoz de esta bendición, como Dios me lo reveló ayer. Yo quiero ser un portavoz para que esta emisora tenga, gloria, de una ambulancia al servicio de las comunidades de la Romana, de los Batellos, gloria, y al servicio del pueblo, y tenga su guagua de transporte también de 30
1: sí,
0: pasajeros,
1: sí,
0: gloria a Dios, con un chofer que no quiera cobrar un sueldo sino una ofrenda, aleluya, porque Dios quiere sorprenderte en esta tarde, gloria a Dios, a su nombre, gloria.
1: Aló.
3: Aló.
1: Sí, le estamos llamando porque su llamada entra, pero usted no nos escucha. Estamos desde Radio Bendición.
3: Sí, hermano, sí, Dios le bendiga.
1: Amén, dígale amén, que amén. El pastor le escucha.
3: Sí, yo quiero que el pastor haga una oración por mí porque tengo un pie diabético aquí, una neuropatía diabética.
0: Ajá. Otra llamadita al aire. Amén, amén, seguimos.
1: Ok, en breve le estará orando.
0: A los buenas, Dios quiere sorprenderte.
4: Buenas tardes.
0: Adelante, ministro, ¿con quién hablo y de dónde?
4: De aquí de Los Pocos, Villahermosa de Los Pocos.
0: A Villahermosa, Dios te bendiga, varón de guerra, Dios bendiga a la gente de Villahermosa.
4: Voy a aportar 500 pesos, lo mando con Frank.
0: Con Fran, lo manda con Fran, mi hermano Fran, Dios sí. Te bendiga también.
4: Mi hermano Frank, lo manda.
0: Sí, declaramos que el Dios del cielo multiplica tus remesas, aleluya,
1: gloria.
0: Y tus graneros en el nombre poderoso de Jesús. Aleluya, estamos aquí, Dios quiere sorprender a alguien también, gloria a Dios. Aleluya, siento en mi espíritu, varón, siento una necesidad, aleluya. Aleluya, es un hombre, gloria a Dios, que tiene cáncer de próstata. Adamán, Shashama, Arabacota, Amanón, Nisineo. El Espíritu Santo me está revelando que hay un hombre en la Romana que necesita un milagro con cáncer de próstata. Yo declaro en el nombre poderoso de Jesucristo de Nazaret, aleluya, que el milagro Dios lo efectúa, que Dios reprende todo cáncer de próstata, todo cáncer de colon. Todo cáncer, Dios mío, aleluya. En esta hora también en mujeres, aleluya. Vaginalmente desaparece. En el nombre poderoso de Jesús. Dios quiere sorprenderte, aleluya. Y yo también quiero saludar desde esta cabina de Dios te sorprenderá. En este maratónica, gloria al nombre del Señor. Quiero bendecir a mi hermana María Estrella allá en el barrio Yol, aleluya. También quiero saludar con mucho cariño a todos los miembros de la iglesia del pastor Alberto Rosario, especialmente para María, gloria al nombre del Señor, que ha estado sirviéndonos, gloria al nombre del Señor, como una gran mujer de Dios. Declaramos los cielos abiertos para todo aquel que esté en sintonía, gloria a Dios con nosotros, en Dios quiere sorprenderte.

0: Quiero que la gente interactúe conmigo. Necesito que me llamen, gloria a Dios, al 1. ¿Cómo es el teléfono de aquí?
1: 809-550-82-PALDECE.
0: 550-82-PALDECE. Yo quiero que tú me llames. Yo me voy ahorita, gloria a Dios. Ya se me acabó el tiempo aquí a La Romana. Yo estoy aquí porque tengo un compromiso moral con esta emisora y la administración de esta emisora. Aleluya, pero ya yo tengo que irme a Boca Chica. Ya terminamos el evento ayer. Entonces quiero que Dios te sorprenda. Quiero bendecir a alguien esta tarde, gloria a Dios, con una palabra. Gloria a Dios, estoy esperando la llamada de mi gente, gloria a la gente que ama Tiburcio, a Jacinto Tiburcio, el muerto vivo. Hay una generación que no conoce mi testimonio, gloria a Dios, y hay otra que sí, gloria a Dios. Hay gente que me ama, pero hay gente que me odia, La Romana. A los que me odian los bendigo en el nombre poderoso de Jesús, y a los que me aman también los bendigo en el nombre poderoso de Jesús, gloria a Dios, porque tampoco ni Jesús gustaba tanto a su nombre, gloria.
1: Gloria a Dios. Dice, pido la oración por su casa, que tiene unos inquilinos que hace 4 meses que no paga, pero dice que no se encuentra dónde ir.
0: Aleluya, vamos a hacer un clamor, aleluya, a favor de esa mujer que necesita su casa, se necesita ese dinerito que mes tras mes, gloria a Dios, lo usa quizá para pagar el building, para pagar cosas que ella necesita. Entonces, tenemos unos inquilinos que quieren a veces adueñarse de la propiedad ajena. Padre, en el nombre de Jesús, en esta tarde, Dios mío, Señor, gracias, una vez más te damos por tu amor, tu misericordia, tu presencia, Señor. Mira, está tu sierva que está pidiendo, Señor, no que tú tires a gente para la calle, Señor, sino que lo ponga en puesto y que ellos entiendan que esa propiedad no es de ellos, Señor. Búscale un lugar donde ellos puedan pagar, búscale trabajo a esa gente que no tiene trabajo, que me están escuchando. Siento en mi espíritu que hay varias mujeres que necesitan laborar, gloria a Dios, para colaborar con su esposo. Yo declaro cielos abiertos a favor de esas mujeres que están orando por empleo, Señor. Declaro, aleluya, puertas abiertas desde esta maratónica. Dios quiere sorprenderte, aleluya. Declaramos los cielos abiertos a favor de esas mujeres que quieren trabajo, gloria a Dios, para contribuir con su esposo. Dios te bendiga. Sé que Dios te sorprenderá.
1: Bueno, las personas que han estado solicitando el número, lo he estado escribiendo a cada contacto que lo ha solicitado, pero quiero confirmar otra vez con el ministro. Es el 849-405-3509.
0: Perfectamente. Todo el que necesite un consejo, cualquier tipo de ayuda. También quiero informarle a todo el municipio de La Romana, Papá Kiko, que tenemos dos centros de rehabilitación donde apadrinamos en la caleta de Boca Chica, y se llama Dios es fiel y transforma. Cualquier persona que tenga un adicto en adicción, gloria a Dios, un hijo alcohólico, puede llamarnos a este número. Santo 849-405-3509. Hermano, 849-405-3509. Yo quiero colaborar con madres que tienen hijos en drogas, que tienen hijos en alcohol, gloria a Dios. Nosotros no somos una institución, aleluya, como muchos centros de rehabilitación, que hay que llevar 30 mil, 40 mil, 50 mil y hasta 100 mil pesos por ayudar a un interno, gloria a Dios. Jesús nunca cobró por salvar a nadie ni por ayudar a nadie. Nunca le cobró a Bartimeo el ciego, aleluya, para recobrar la vista. Jesús nunca le cobró a la mujer del flujo de sangre, que gastó todo en médico y por ninguno pudo ser curada. Entonces yo pregunto, ¿cómo muchos centros de rehabilitación, cómo muchos pastores, gloria a Dios, no pueden ayudar sus comunidades? Yo no puedo ser pastor, señores, con un saco de arroz en mi casa y cantando de que hay victoria. No, hay najayo para ti si tú no compartes tu pan con el hambriento. Yo no puedo ser pastor, gloria a Dios, viendo la necesidad en la comunidad y no cubrirla, porque entonces, en vez de yo ser pastor de ovejas, soy un pastor alemán. Óigame bien, hermano, nosotros hablamos más claro que el agua, la sana, y Cristo, aleluya, nunca envolvió el mensaje. Si tú dices que eres hija o hija de Dios, tú tienes, aleluya, que demostrarlo con hechos, gloria a Dios. Dice la Biblia en 1 Juan 3:18, hijitos míos, no nos amemos de palabras ni de lengua, sino de hecho y verdad. La gente tiende mucho a decir, Kiko, yo te amo, muerto vivo, yo te amo, pero entonces, cuando nosotros necesitamos que esa persona que dice que nos ama, que nos demuestre su amor, no aparece. A mí no me ama ni de lengua. A mí demuéstreme lo que usted me ama. Llámeme ahora. Yo estoy aquí en la emisora, llámeme si usted me ama. Dios quiere sorprenderte, Dios quiere orar por ti. Queremos orar por ti para que Dios te bendiga, te ayude. A cualquier necesidad que tú tengas, llámame, necesito. Aleluya. Que me llamen 5 personas, aleluya, ahora mismo. Aleluya. Diga el teléfono, ministro, dígalo, dígalo.
2: 809-550-8266.
0: Yo quiero orar por gente, gloria a Dios. Y no solamente orar, sino que también tu colaboración es muy importante para nosotros continuar en el aire de esta provincia de La Romana. Ahí está una llamadita por WhatsApp. A los buenas.
3: Hello, buenas.
0: Dios te bendiga. ¿Con quién tengo el honor?
3: Amén. Anónimo.
1: Anónimo.
0: Ok. ¿De dónde nos llama Anónima?
3: Aquí, Romana.
0: Ok. ¿Cómo te servimos, mi amor?
3: ¿Cómo?
0: ¿Cómo te servimos?
3: Pido oración.
0: Ok. ¿Cuál es tu necesidad, si se puede saber? ¿O es anónima también?
3: Dios sabe.
0: Ok. Gracias. Padre, mira esa mujer que nos llama anónimamente. Sí, sí. Tú sabes su necesidad. Sí, yo te pido que así como tú has hecho milagros, prodigios, Señor, tú has sacudido mi vida. Sí. En 28 años tú también la sorprendas, Señor.
2: Incluye la del pie diabético.
0: Señor, aleluya. Padre, en esta hora también mira a tu sierva del pie diabético, Señor.
2: ¡Ay, Dios!
0: Yo estaba muerto en una morgue 48 horas.
2: Llamando, Señor.
0: 2 días, Señor, congelado, aleluya, en una nevera, Dios mío.
2: Conoces,
0: aleluya, y tú, Dios mío, aleluya.
2: Conoces,
0: me diste, Padre, la vida, me devolviste la vida cuando nadie pensaba, aleluya. Ni siquiera los médicos se imaginaban que de, aleluya, una morgue, aleluya, del hospital El Morgan en la capital, en el barrio Marusi, la Dora de la capital, aleluya, tú ibas a levantarme, aleluya, para proyectar tu palabra en el mundo entero. Señor, todo el que está enfermo de pie diabético, Señor, o de diabetes alta o baja, nosotros declaramos en esta tarde, Dios mío, que así como tú me sanaste, me levantaste, me resucitaste y me tienes caminando las naciones, también tú también haces el milagro en ella. Aló, buenas tardes. Cristo viene, Dios te quiere sorprenderte. Buenas tardes,
4: Dios me bendiga.
0: Dios te bendiga, mi amor. ¿Desde dónde y con quién?
4: La Romana, es un anónimo. Yo soy la segunda mujer que llamó ayer, que usted decía que hay una mujer que está nerviosa y quiere llamar. Y yo soy esa señora, esa mujer. Es para que oren por mí, para que Dios termine la obra en mi vida. Yo voy a llevar mi ofrenda.
0: Gloria al nombre del Señor.
4: Quiero que ore una señora que está fuera del país. Pero es un problema respiratorio y ella tiene muchos problemas más de salud.
0: Chabanita. Gloria. Padre, en el nombre de Jesús,
2: aleluya,
0: a tu sierva también. Yo quiero hacer algo, papá Kiko. Ajá. Yo voy a tomar todas las llamadas y luego oro por la gente. Amén. Vaya anotándome, gloria a Dios, okay. Y nosotros luego hacemos la oración. Aló, buenas, Dios quiere sorprenderte.
5: Aló.
0: Baja tu radio, baja el volumen de tu radio, por favor.
5: Repite el número suyo, que me urge hablar con usted.
0: Ok, mi amor, 849-405-3509. Repito mi número personal para toda la gente que quiera hablar conmigo o pedir un consejo.
5: 849-405-3509.
0: Sí, pastor Tibucho, o el muerto que está.
2: ¡Vivito!
0: Dijo Víctor, vivo. Aleluya. Dios bendiga, buenas tardes. Seguimos atendiendo las llamadas, atendiendo a la gente que tiene necesidad de oración, de que Dios sorprenda su vida con salud, gloria a Dios, aleluya, de que Dios quiere sorprenderte también a través de tus hijos. Sentí en el espíritu cuando parqueaba mi carro en el parqueo de la emisora, de la planta emisora, gloria a Dios. Sentí en el espíritu que había una señora llorando por sus hijos, aleluya, y el Señor me decía, transmite vida,
2: gloria,
0: porque yo te di la vida. Mujer, Dios le da vida a tus hijos, no importa que esté en droga, no importa que esté en delincuencia, aleluya, Dios te va a sorprender con un cambio en tu vida, con un cambio en la vida de tu hijo. No llame a tu hijo como tú lo ves, llámalo como un evangelista, como un misionero, aunque tu hijo no esté en la iglesia, pero declara la palabra sobre tu hijo, gloria a Dios, porque la palabra, hay un poder. Buenas tardes, Dios los bendiga. Sí, buenas, Dios bendiga.
6: Dios bendiga.
0: Amén, manita.
6: Pido la oración por mis 3 hijos.
0: Aleluya, por eso estamos. Por eso estamos hablando en esta tarde de que Dios va a sorprender a muchas madres al en este día con sus hijos. Amén. Yo siento que Dios va a está secando desde ya. Aleluya. Está secando desde ya la lágrima de las madres que están llorando por sus hijos. Dios quiere ser. Dios mío.
2: Gloria a Dios.
0: Una gloria que se está metiendo en los hogares, las madres y a los hijos. Gloria a Dios que andan en las calles. Gloria. Hay madres que no duermen hasta que sus hijos no llegan. Aleluya. Yo declaro que Dios va a hacer milagro en tu hijo. Aleluya. En todas las partes que me están escuchando. Dios te va a sorprender. Aleluya. A su nombre, gloria.
4: Gracias, Padre.
2: Santo Dios.
0: Aló, buenas tardes, Dios bendiga. Necesito que la gente me llame, Kiko. Dame el número.
2: 809-550-8266. 809-550-8266.
0: Siento en el espíritu que se acerca a Santiago Ramón.
2: Aleluya.
0: Siento como que ese hombre está metido en un tapón, aleluya, esta hora. Pero Dios, el ángel de Jehová lo va a sacar de allí. Estamos aquí, aleluya, hasta la hora que cierra el maratón. Esa fue la promesa que le hice a Kiko, porque no pude llegar temprano. Y el hombre de Dios tiene que tener palabra. Siendo las 6:36, estamos aquí maratoneando. Dios quiere sorprender a alguien. Llámame, por favor. Llámame y aporta tu aportación a esta gran emisora que necesita tu aportación en este maratón para continuar en el aire. Gloria a Dios. Bendecimos a Keila, aleluya, la hija de mi papá Kiko. Bendecimos a la otra señora, la
2: Rosa. Ahí está la llamadita. Daisy, la secretaria.
0: Daisy, Dios te bendiga. Aleluya, mucho, Daisy, te bendecimos desde aquí, aleluya.
2: Aleluya, esa mujer.
0: Buenas tardes, Dios bendiga. Buenas. Sí, bájame el radio, bájame el volumen de tu radio, por favor. Quiero escucharte, pero bájame el volumen. Dios te bendiga. Buenas, ¿y de dónde? ¿Tu nombre y de dónde?
6: De Quiqueya.
0: ¿Con quién tengo el honor?
6: Con Mari.
0: Mari, Dios te bendiga mucho.
6: Amén.
0: ¿Cómo podemos servirte, Mari?
6: Porque ore por la hija mía, para que yo me la liberte de la calle y de los vicios.
0: A tu hija está en vicio, gloria a Dios. Nosotros como pastor y psicólogo del Centro de Rehabilitación Dios se fiere y transforma en la Caleta de la capital de Boca Chica, voy a hacer una oración por tu hija.
2: Jesús.
0: Cuando yo esté orando ahorita, Kiko, anótame eso.
2: Amén.
0: Para que Dios liberte, anótame eso allá a Cabina Master. Aleluya, por liberación y adicción. Voy a orar por la adicción de los jóvenes de la Romana, gloria a Dios, porque yo recojo gente. Dios me da la facultad de recoger gente con 5 años sin bañarse, Kiko.
2: Aleluya,
0: nosotros tenemos casi 170 jóvenes en 2 centros en la Caleta. Aleluya, el comedor económico nos quitó la ayuda y me dice un líder, pastor, ¿qué vamos a hacer? Digo, Dios no se ha muerto.
2: Chato.
0: Está vivo y la tumba está vacía.
2: Aleluya.
0: Y ya tenemos varios pastores colaboradores en el mercado que tienen almacenes. Ya, aleluya, nosotros estamos cocinando casi un saco de arroz diario, aleluya, para alimentar el centro. Dios se fiere y transforma. Por eso le informo a cualquier madre que tenga un hijo, aleluya, un familiar que tú conozcas, aleluya, con adicción, puede llamarnos al 849-405-3509. Pastor Tiburcio, el muerto vivo.

0: 809-550-82 para el D6, la vía que de comunicarse con nosotros. Estamos en nuestra gran jornada maratónica, Dios te sorprenderá. Todavía nos...
1: Estamos orando por fortaleza, sí. Estamos pendientes de su oración.
2: Aleluya, buenas tardes, Dios te sorprenderá. Estamos en la maratónica aquí en La Romana, en esta poderosa cabina, gloria al nombre del Señor. Saqué a mi hijo Esteban al aire, gloria a Dios mío. Mira, no es que yo te dejo en visto, papá, no deje en visto. Lo que pasa es que estamos, aleluya, en una maratónica con papá Kiko, aleluya, parte de la dirección de la emisora. Estamos aquí, amén, amén. Y escríbeme cuál es la necesidad, hijo, que nosotros estaremos aquí orando, amén. Gloria a Dios, Dios quiere sorprenderte.
1: ¡De gloria!
2: Necesitamos varias personas que nos llamen, gloria a Dios, al número 809-550-8266. Llámame, estoy aquí, aleluya, hasta las 7 de la... Ahí está la llamadita, son las 6:39. Estoy aquí hasta las 7. Aló, buenas.
3: Dios bendiga.
2: Amén, mi amor. ¿Cómo es tu nombre y de dónde nos llama?
3: De Miche, Marilyn.
2: De Miche. Dios te bendiga, Marilyn. Yo tengo mucho que no voy a Miche, el muerto vivo.
3: Yo andaba en campaña suya, usted es un patrón de Dios de fuego, y yo quiero que haga una oración por mi esposo, santo, que está malo de la garganta, que no aguante ese dolor, y quiero recibir la gloria de Dios a través de usted. Usted es un patrón querido aquí en Michigan.
2: La gloria de Dios. La gloria de Dios.
3: Aquí a Miche, que lo vamos a invitar.
2: Sí, amén, amén. Estamos a la disposición del pueblo de Dios, aleluya. Nosotros,
3: una oración,
2: ahorita cuando llegue la hora de oración, estaremos. ¿Cuál es el nombre de tu esposa? Anótame el nombre del esposo de la sierva de Miche.
3: Johnny Peguero.
2: Ajá, gloria a Dios. Sí. Tenemos una sesión de oración y ahí lo vamos a meter a todos antes de nosotros.
1: Aleluya.
2: Esta maratónica.
3: Aquí en Misha, usted
1: amén,
3: mentando el muerto vivo.
1: Dios te bendiga,
2: Marilyn. Dios te bendiga, Marilyn. Tenemos tres llamadas en línea. Aló, buenas.
4: Dios bendiga, pido la oración por mí.
2: ¿Pide la oración? Aleluya. Yo le pido a las personas que nos llamen, por favor, que se identifiquen de dónde son. De dónde nos llaman, cómo se llaman, porque nosotros queremos anotar tu nombre para así orar por ti, por tu familia.
1: Aleluya.
2: Y por tu petición. No solamente pida la oración, necesito la colaboración,
1: sí,
2: de mucha gente que sé que puede aportar 150, 200, 500, 1000. Hermano, colabórenos, gloria a Dios, porque necesitamos mantenernos. Aleluya, tenemos tres llamaditas en línea. Aló, buenas.
5: Buenas tardes, bendiciones.
2: Dios te bendiga mucho, mi amor. ¿Con quién tengo el honor?
5: Soy anónimo.
2: Okay.
5: Voy a llevar mi ofrenda prontamente.
2: ¿Cómo?
5: Pero por agradecimiento. El maratón pasado le pedí al Señor mi casa, me cumplió, me está cumpliendo.
2: Oiga eso, en el maratón pasado, aleluya, ella le pidió a Dios su casa y Dios la sorprendió.
1: ¡Santo!
2: Porque Dios sorprende.
1: Así
2: por eso
1: es
2: la maratónica de nosotros en esta hora. Dios te sorprenderá. Aleluya, tenemos otra llamadita en línea, tenemos otra. No, ok, seguimos.
1: Voy a enviar una ofrenda,
2: ok, seguimos. Acuérdate que Dios te sorprenderá. Llámanos al 809-550-80 y qué, Kiko, 86.
1: 8266.
2: Llámanos. Aleluya, ya estamos llegando, gloria a Dios, aleluya, a la hora del muerto vivo y el maratón también cerrado.
1: Atención, Guaymate, próximo mes estaremos allá 3 días.
2: Aleluya.
1: Prepárese porque algo grande va a suceder ahí en el play de Guaymate.
2: No el próximo mes, no, el próximo mes estoy yo volando. Eso es en septiembre.
1: Ah, en septiembre.
2: En septiembre.
1: Corrido en septiembre.
2: En el día de la Biblia, gloria a Dios.
1: Yo voy a volar con usted, aunque sea en oración. No, pero, no.
2: Ahí
1: no
2: tengo la llamadita que estoy esperando. Buenas, aló, buenas. Aló, buenas.
6: Buenas tardes, Dios le bendiga.
2: Amén, mi amor. Estamos para servirte. ¿Con quién hablo y de dónde?
6: Yajaira.
2: Yajaya, Dios te bendiga mucho. Tu dulce te saluda.
6: Pido la oración por mioma.
2: ¿Por quién?
6: Por mioma.
1: Mioma.
2: Por miomas, ok. Miomas vaginales, ok.
6: Amén.
2: Gloria al nombre del Señor.
1: Estaremos orando. Estaremos
2: orando. Anótame eso, por favor. Anótame eso. Seguimos contigo. Dios quiere sorprenderte. Gloria al nombre del Señor. Aleluya. En esta tremenda maratónica. Estoy esperándote, Santiago, por favor, porque vamos a hacer un lío aquí en los minutos que nos restan. Nos restan 17 minutos para nosotros despedirnos de esta maratónica en este día, pero mañana seguimos.
1: ¡Eh, gloria!
2: Porque Dios quiere sorprenderte. Aleluya, llámanos.
0: ...809-550-8236...
2: Aleluya. Nosotros seguimos, aleluya, en esta maratónica, y desde aquí quiero bendecir, gloria al nombre del Señor, aleluya, a todo el municipio, aleluya, de esta hermosa Romana, gloria al nombre del Señor.
1: Saludo al síndico Metiviel.
2: No, no, mi hermano Metiviel sabe que
1: tremendo, tremendo.
2: Mi hermano, el pastor, el alcalde Metiviel, gloria al nombre del Señor, aleluya. Aquí está la gente también llamándome a través de mi teléfono, aleluya, gloria al nombre del Señor. María Estrella, te saqué al aire, estamos maratoneando, aleluya, en esta maratónica. Dios te sorprenderá. Buenas tardes, María Estrella. María Estrella, buenas. Mari, María Estrella. María Estrella, buenas tardes. Dios te bendiga, María Estrella. Estamos en el maratón. Dios te sorprenderá.

0: Me faltan varias llamadas, siendo las 6 de la tarde con 45 minutos, estamos en esta maratónica, Dios te sorprenderá. Aleluya, quiero que me llamen, por favor, antes de orar, gloria al nombre del Señor, para despedirme de esta maratónica. Quiero otras llamaditas, gloria al nombre del Señor. El ministro, 809-550, ¿qué?
1: 82 para el 6.
0: Llámame, quiero bendecirte desde esta maratónica, gloria a Dios. Jacinto Tibucho, el muerto vivo maratoneando en esta maratónica, Dios quiere sorprenderte.

0: Yo quiero testificarle algo a mucha gente que me está escuchando. Cuando yo digo que Dios quiere sorprenderte, es porque a mí me ha sorprendido. Yo tengo 28 años de ministerio, no tengo manos por el accidente que tuve de muerte y Dios me la devolvió, y nunca he tenido necesidad de mendigar. Yo reprendo todo demonio de mendigamiento de la gente. Tengo una llamada en línea por WhatsApp ahí. ¿Tengo una llamada en línea?
1: No, algunas reacciones por escrito.
0: Ok, gloria al nombre del Señor. Y quiero testificarte de que nunca he tenido, aleluya. Tenemos una llamadita que estoy esperando ahí. Aló, buenas tardes.
2: Sí, Dios bendiga, varón.
0: Dios te bendiga, mi amor. Dios te bendiga. ¿Con quién? ¿Quién?
2: De Digüey, le estoy
0: llamando. Desde Salvador de Digüey, Dios te bendiga, mi amor. ¿Cómo te servimos?
2: Sí, escuchando y viendo cómo usted se envuelve ahí, usted es un locutor profesional ahí.
0: No, porque yo me hice locutor muy joven, siendo impío. Yo presentaba espectáculos públicos y trabajé en grandes emisoras de la capital. Gloria al nombre del Señor.
2: Habla muy bien, sí, así es. Pero la oración por la familia Castillo Santana.
0: Castillo Santana.
2: Justicio, liberación, salvación, sanidad. Todo un combo ahí completo.
0: La familia Santana de Higüey, Castillo Santana, sí, gloria a Dios.
2: Castillo Santana.
0: Ya casi despidiéndonos, vamos a levantar unos clamores y ahí vamos a clamar por ti. Amén. Dios te bendiga, amén, y gracias, amén, por tu llamada, mi amor. Buenas tardes. Aleluya. Dios quiere sorprender a alguien en esta tarde.
3: Lidia Estrella mandó 500 pesos y ya llegaron. Lidia Estrella.
0: Aleluya. Dios te bendiga, Estrella, que Jehová te lo multiplique. ¡Santo! Y salud al millón por uno.
3: Aleluya.
0: Nosotros declaramos en esta tarde que Dios quiere sorprender a alguien. Necesito que me llame. Aleluya. Ahí está la llamadita.
3: Está la llamada.
0: Buenas tardes, Dios te bendiga. Dios quiere sorprenderte.
4: Dios bendiga. Pide una oración para que...
0: Bájame el volumen de tu radio, el volumen, bájalo porque un poquito para yo escucharte mejor, por favor.
4: El Señor me sorprenda con la restauración de finanzas. En el nombre de Jesús.
0: Gloria al nombre del Señor. Dios quiere sorprender a la gente. Siento también en el nombre de Jesús que Dios quiere sorprender a varios matrimonios que están al punto del derrumbe. Gloria a Dios. Yo en la oración, Kiko, yo quiero orar por la restauración de los matrimonios. Gloria a Dios. Aleluya. Ahí está otra llamadita. Aló, buenas. Aló, buenas tardes. Dios le bendiga.
4: Amén.
0: Ah, bájame el volumen de tu radio, por favor. Bájame el volumen de tu radio. Bájalo, por favor. Buenas tardes. ¿De dónde y con quién tengo el honor? ¿De dónde y con quién?
4: El número del muerto vivo.
1: El número es 849-405-3509.
0: Baja el volumen de su radio, por favor. Tengo una llamadita en WhatsApp. ¿De dónde, buenas, y de dónde? Aló, buenas.
5: Buenas tardes, Dios le bendiga.
0: Amén, mi amor. ¿Con quién tengo el honor? ¿Con quién tengo el honor?
5: Cecilia.
0: ¿De dónde, Ceci?
5: De
0: Cocama. ¿De?
5: De Cocama.
0: De Cocama. Dios bendiga a la gente de Cocama. Cecilia, ¿cómo te servimos?
5: Para que me ayude a orar por mi hermano que está dejado de salud.
0: Ok. ¿Cómo se llama tu hermano?
5: Zenón,
0: anótame ese nombre, por favor.
5: Tiene problema en la próstata.
0: Ok, nosotros oramos por cáncer de próstata hace rato.
3: Aleluya.
0: Y creemos que Dios está haciendo el milagro y sorprendiendo a muchos hombres. Gloria al nombre del Señor. Seguimos maratoneando. Dios quiere sorprenderte. Otra llamadita, tenemos en línea. Aleluya. Aleluya, se me está agotando el tiempo. Se me está agotando, solamente faltan 10 minutos. Gloria a Dios. Y quiero que a las 6. Otra llamadita, tengo otra llamadita. Buenas tardes, hola. Buenas tardes, Dios bendiga. Buenas tardes.
6: Dios bendiga.
0: Dios te bendiga, mi amor. ¿Con quién tengo el honor y de dónde?
6: Con Ana.
0: Ana, ¿cómo te servimos, mi amor?
6: Amén. Estamos bien, por la gracia de Dios. Quiero que oren por mi hermano que tiene en su parte íntima una hernia.
0: Ok. Estaremos orando por salud, por eso. ¿Cómo se llama tu hermano? ¿Cómo se llama?
6: Julio Valdés.
0: Anótame ahí, varón, cabina máster, Julio Valdés. Se llama, está bien, mi amor. Dios te bendiga y Dios quiere sorprenderte. Santiago Ramón, ya no hay para más. Será mañana que Santiago vendrá solo para acá porque el muerto desciende esta noche, gloria a Dios, a Boca Chica, de donde soy. Aló, otra llamadita, llámeme, por favor, aleluya. Aló, buenas. Aló, buenas. Aló, buenas. Dios le bendiga, no prospero esa llamada. Aleluya.
3: El clamor por las peticiones, porque ya el tiempo.
0: Ok. Vamos a clamar, gloria al nombre del Señor. Darle
3: para que la repita la petición que tiene ahí.
0: Ajá.
7: Sí, el número que termina 5124 pide por salud por Johnny Peguero, pero la llamadita hay que recibir.
0: Hola, buenas.
8: Hello, buenas, es de aquí de Romana.
0: Dios, quiere sorprenderte, buenas tardes. ¿Con quién tengo el honor?
8: Dios bendiga.
0: Amén.
8: Le llamo porque...
0: Ay, llegó Santiago Ramón ya cerrando, hermano. Apenas faltando 8 minutos, el pastor que canta, que junto al muerto son dinamita.
9: A veces la gente me dice, pastor, pero era las 6. Yo te digo, sí, pero son las 6 todavía. Lo que pasa es que son las 6:30.
0: A lo bueno, otra llamadita. A lo buenas. A lo buenas. A lo buenas tardes. Dios le bendiga. A lo. No hay para más, varón.
3: Pero como hombre de palabra vino, ni que sea para cerrar.
9: Lo que pasa es que esta semana cumplo 49 años ahí y he estado bien ocupado con eso.
3: Sí.
9: Y entonces el domingo tengo un congreso de familia y la gente me dice, pastor, ¿quién me da el consejo? Yo mismo.
3: Santo Dios.
9: Porque tú no encuentras ni un versículo bíblico que hable de congreso, ni de dama ni de caballero. La dama todo el tiempo están con congreso de dama y los caballeros congreso de caballero, y todo el mundo sigue igualito.
0: Aleluya.
9: No, los hombres siguen malos y las mujeres siguen igualitas. Entonces yo digo, yo congreso de familia. Yo le busco a usted más de 200 versículos en la Biblia que hablen de familia.
0: Gloria
9: a Dios. Y usted no me busca uno que hablen de congreso de damas ni de caballeros.
0: Aleluya.
9: Ni uno solo.
0: Aleluya. Queremos orar para despedirnos con un coro de Santiago prendido. Gloria a Dios.
3: Aleluya. Aleluya.
0: Y queremos orar. Yo quiero que me repita la oración, las peticiones, por favor.
7: El número 5124 pide por salud para su hermano Johnny Peguero. El 6526 pide por salud también. Otro pide liberación y adicción. El 9682 pide por salud, que se va a operar. El 7705 para que Dios se vuelva a su esposo para casa. El esposo está en la calle, pero ella está esperando al esposo. Yajaira pide por mioma. El 5169 pide por su hermano Julio Valdés. 5181 pide por un quiste que tiene en su seno izquierdo. Familia Castillo Santana también pide por liberación. Y otro pide por finanza. Y otra llamada que pide por su hermano Zenó.
0: Vamos a tomar la última llamada para que el pastor Santiago Ramón encabece la oración y nosotros en comunión aquí con él. Aló, buenas tardes. Dios quiere sorprenderte. Aló, buenas.
7: Se nos fue.
0: Ok.
7: Y para finalizar, la familia Fría Pascual también pide oración.
0: Amén.
7: Por salud.
0: Amén. Vamos a darle la oportunidad a mi pastor Santiago Ramón de Quisqueya. Un hombre que Dios no ha bendecido a través de él.
3: Aleluya.
0: Y hemos hecho varios líos en la cancha, santo, de Quisqueya, gloria a Dios. Varios líos espirituales, prendidos los dos como un carbón. Adelante, mi pastor. Amén. Santiago Ramón.
9: Amén. Vamos a... Quiero dar las gracias
0: a Kiko.
9: A Kiko, no sé si decirle a mi pastor o mi oveja. Pero Kiko es un hombre que se deja querer de todo el mundo.
3: Gloria, sí, a Dios.
9: Y es de verdad.
3: De verdad.
9: Usted ve que yo le digo que yo lo quiero, créalo.
3: No, yo lo creo.
9: Porque yo no ando abrazando a todo el mundo. y al muerto vivo ni se diga. Él me busca y yo estoy ahí, ¿verdad? Y él sabe, sí, que no, sin condiciones,
0: no,
9: alguna.
0: No, pastor. Así por es. Eso lo busco.
9: Yo, gracias a Dios, Dios me ha sustentado en estos 40 años. Y estamos aquí. Queremos orar por estas personas que han llamado.
3: Aleluya.
9: Confíen en el Señor.
3: Santo Dios.
9: Dios es bueno y Dios puede ayudarnos.
3: Amén.
9: Así es que nos unimos aquí a orar, sí, por, sí, esta persona que han pedido la, aleluya, oración.
3: Santo Dios.
9: Señor, aleluya. Dios de los, aleluya, ejércitos.
3: Aleluya.
9: Yo no lo conozco,
3: gloria
9: a ellos,
3: al Señor. Gracias,
9: sí, Señor. Pero tú lo conoces.
0: Sí, Señor. Aleluya.
9: Yo recuerdo, hoy estaba, gracias, durmiendo, Cristo, y algo. Santo. Y en el sueño me dijo alguien solamente tienen que orar por ellos, sí, por los que están enfermos.
3: Aleluya.
9: Y yo voy a agarrar esta petición y te digo, Señor, extiende tu mano. Algo Dios está haciendo. Algo Dios está haciendo. Algo Dios está haciendo. Algo. Pero no quieran que Dios los sane para que ustedes hagan lo que ustedes quieran. Pónganse la mano de Dios para que lo obre en su vida y obre a través de ustedes para ayudar a otros. Muchas gracias, Señor. Declaro
3: salud. Dios, aleluya.
9: Declaro salud, declaro bendición,
0: en el nombre de Jesús.
9: Declaro Dios,
0: aleluya,
9: que esta emisora siga siendo de bendición,
3: amén,
9: para cada uno. Gracias por Kiko, gracias por los dirigentes, gracias por el hermano,
0: gracias,
9: por las actividades que tiene, Señor.
0: Gracias, Señor.
9: Y declaramos bendición y salud,
3: ay, gloria,
9: en el nombre de Jesús,
3: amén.
9: Poderoso. Amén. Amén. Amén. Amén.
0: Amén. Amén. Dios te bendiga. Acuérdate que mañana seguimos con esta maratónica. Dios te sorprenderá. Suéname, Dios no es chiquito ahí de Santiago, Dios no es chiquito, que ese es el tema de nosotros. Aleluya, eso explotó Quiqueya, gloria al nombre del Señor. Santiago, lo grabamos, amén. Dale para ahí.

0: Bueno, señores, no hay tiempo para más, haciendo las 6:58, gloria al nombre del Señor, de la tarde, ya cayendo la noche. Doy gracias a Dios por permitirme haber maratoneado en esta tarde, gloria a Dios, gracias a Dios por Santiago Ramón, mi amigo, pastor, gloria al nombre del Señor, gracias a mi papá Kiko, gloria a Dios, que Dios nos ha unido en el espíritu para nosotros ser punta de lanza en
1: Santo
0: naciones
1: Dios,
0: para bendecir esta emisora, gloria al nombre del Señor. Gracias a todas las personas que han estado en sintonía con nosotros. Nosotros agradecemos la oportunidad que ustedes nos han brindado de poder maratonear con ustedes. Y gracias por cada persona que ha aportado su granito de arena para que esta emisora se mantenga en el aire. Yo declaro en el nombre de Jesús que viene ambulancia y viene guagua para la emisora.
1: ¡Santo!
0: En el nombre poderoso
1: ¡Aleluya!
0: De Jesús.
1: ¡Aleluya!
0: Amén. Dios le bendiga. La gente que le di mi número pueden llamarme al 849-405-3509. Repito, Pastor Tiburcio Muerto Vivo, el número personal 849-405-3509. Dios te sorprenderá.
2: Amen.

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1: Señor, Dios bendiga de manera especial. Gracias damos al Dios Todopoderoso porque su misericordia se ha manifestado una vez más a cada uno de nosotros durante todo el día de hoy. Agradecidos del Señor porque hasta aquí nos ha ayudado Él. Amén. Gloria a Dios. Saludamos a cada uno de nuestros oyentes, nuestros hermanos, amigos, familiares y todo aquel que esté en sintonía

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2: Gloria a Dios. Dios les bendiga de manera especial. Una vez más para nosotros es un gusto, un placer poder estar en sintonía con cada uno de ustedes a esta hora de la noche. Agradecida de Dios de que me permite nuevamente poder compartir con usted en todo lo que es este programa Ministrando a la Familia y en este segmento La Biblia en Casa, porque en casa también somos iglesia. En casa también somos iglesia. Y como siempre, ¿verdad? 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Perdón. 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Gloria a Dios, les estaremos dando todas las informaciones más luego. 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Y vamos a continuar en el día de hoy con, ya a terminar con un estudio, ¿verdad? Estudio pequeño que comenzamos semanas atrás, y que interrumpimos por algunos programas especiales. Vamos a ver hoy, a terminar hoy, con la importancia de la sangre del pacto. La importancia de la sangre del pacto. Recordándonos que nos estamos refiriendo a la sangre de Cristo. La sangre de Cristo. Dice la Escritura en Primera de Pedro, versículos 18 y 19, dice la Escritura: sabiendo que fuisteis rescatados de vuestra vana manera de vivir, la cual recibisteis de vuestros padres, no con cosas corruptibles como oro o plata, sino con la sangre preciosa de Cristo, como de un cordero sin mancha y sin contaminación. Fuimos rescatados por la sangre de Cristo. Fuimos rescatados por el sacrificio de Cristo. La sangre de Cristo fue el precio que se pagó por nosotros.

nosotros para nuestra redención. Esos versículos ahí nos dejan clarito, ¿verdad? No necesitan que abundemos mucho en ello, porque precisamente lo dice claro. O sea, fuimos rescatados de nuestra vana manera de vivir, no con cosas corruptibles como dinero, ¿verdad? Oro, plata y otras cosas que podríamos decir, sino que fuimos rescatados con la sangre preciosa de Cristo. Gloria a Dios. Así que la sangre nos ha redimido, nos ha rescatado. También dice en Juan capítulo 6, versículos 53 y 54, también nos habla de la importancia de la sangre. Dice: Jesús les dijo, de cierto os digo, si no coméis la carne del Hijo del Hombre y bebéis su sangre, no tenéis vida en vosotros. El que come mi carne y bebe mi sangre tiene vida eterna, y yo le resucitaré en el día postrero. Lo que nos dice el Señor aquí es que nosotros somos partícipes con Él. O sea, la sangre de Cristo nos hace partícipe con Él, gloria a Dios. Y significa que nos estamos uniendo a Dios y recibiendo los beneficios, ¿verdad? Los beneficios que tiene la vida, que tiene la sangre de Cristo. Los beneficios que tiene la vida de Dios en nosotros, ¿verdad? En nosotros cuando le aceptamos. Así es que la sangre, aparte de que nos hace, ¿verdad? De que nos ayuda a permanecer, la sangre nos cubre, la sangre nos inaugura, aleluya, sobrenaturalmente en el pacto nuevo, en el nuevo pacto, nos hace relacionarnos con Dios de manera correcta. También la sangre nos hace partícipe con Cristo, aleluya. También nos dice en Colosenses, la carta a los Colosenses, el capítulo 1, versículo 20, Colosenses capítulo 1, versículo 20. Si usted está tomando apuntes ahí, por favor, para que usted lo pueda leer. Me gusta siempre que la gente lea los versículos, porque uno pudiera decir cualquier cosa que se le ocurra, pero la palabra de Dios es muy clara, muy específica, es bien llana, o sea, se entiende. Cuando usted corrobora con la lectura de su Biblia lo que alguien le está enseñando, usted aprende dos veces, porque aprende escuchando lo que le están diciendo y aprende leyéndolo, eso que usted está escuchando. Entonces Colosenses nos dice en el capítulo 1, versículo 20, y por medio de él reconciliar consigo todas las cosas, así las que están en la tierra como las que están en los cielos, haciendo la paz mediante la sangre de su cruz. Por medio de él, está hablando por medio de quién, de Cristo, que fue quien derramó su sangre por nosotros. Jesús derramó su sangre por nosotros. Entonces, en su sangre, con su sangre, él pagó la deuda de nuestros pecados, de los pecados suyos, míos, de toda la humanidad, y por la restauración de la paz del pacto. Entonces, Él nos reconcilió con Él en todas las demás cosas. Así las cosas, dice, que están en la tierra como las que están en los cielos, mediante su sangre, mediante la sangre de Cristo, aleluya. Esa sangre preciosa, esa sangre que nos fortalece, que nos ayuda, que nos corrige, esa sangre que nos cubre, gloria a Dios. También vamos a ver aquí, que estoy buscando los versículos. También podemos nosotros decir que la sangre de Cristo satisface la santidad y por tanto trae paz. O sea, la reconciliación universal, Cristo lo hizo por nosotros. Fue su obra que salvó a toda la humanidad. Y a través de esa paz que viene a través de la cruz, de su cruz, la reconciliación de Cristo se logró específicamente mediante el sacrificio en la cruz. Recuerde, el sacrificio de Cristo fue en la cruz, y esa supremacía de Cristo, aleluya, este versículo exalta la supremacía, el señorío, el poderío, ese poder creador y sustentador
que tiene la preeminencia en todo. Aleluya. También tenemos otro versículo. Tenemos a Romanos. Tenemos a Romanos capítulo 5. Gloria a Dios. Romanos capítulo 5. Y dice ese versículo, Romanos capítulo 5, versículo 9. Pues mucho más, estando ya justificados en su sangre por él, por Cristo, seremos salvos de la ira. Seremos salvos de la ira. Entonces la sangre de Cristo nos reconcilia y nos da una vida victoriosa. La sangre de Cristo resuelve el problema de la separación entre Dios y los hombres. Y la fe en la sangre de Cristo nos influye, nos infunde una vida divina, ¿verdad? Para vencer el pecado. Ya como último versículos, tenemos aquí Apocalipsis 12, versículo 11, un versículo poderosísimo. Dice, y ellos le han vencido por medio de la sangre del Cordero y de la palabra del testimonio de ellos, y menospreciaron sus vidas hasta la muerte. La sangre, aleluya, la sangre de Cristo provee a cada creyente todo lo necesario para derrotar el pecado y a Satanás. Y ya por último versículo tenemos primera carta a los Corintios, capítulo 10, versículo 16. Primera carta a los Corintios, capítulo 10, versículo 16, nos dice, la copa de bendición que bendecimos no es la comunión de la sangre de Cristo, el pan que compartimos no es la comunión del cuerpo de Cristo, aleluya. Recuerde cuando usted toma la Santa Cena en la iglesia, ¿verdad? Los primeros domingos de cada mes o cada dos meses, como lo hacen algunas congregaciones, otras lo hacen tres meses, cada tres meses y así, ¿verdad? Entonces, esa comunión, es la comunión, es la importancia de la comunión, es la importancia del pacto de la comunión. Y la bendición y las responsabilidades del pacto se extienden a todos los que participamos juntos, ¿verdad? Junto en ese momento del pan, donde comemos el pan, y tomamos el vino, que simboliza el cuerpo y la sangre de Cristo. Dios te bendiga de manera especial. No muevas el dial de tu radio, porque en breve regresamos con el resto de nuestro

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1: Muy buenas noches, mis hermanos y amigos. Dios les bendiga. Espero que todos estén bien. Todo lo que está en Cristo, yo creo que está bien. Lo creo, por fe. Porque tiene paz y tranquilidad, aunque esté pasando hambre, aunque tengan aflicción de lo que sea. Pero está bien. La bondad grande es tener a Cristo en el corazón de nosotros. Como iglesia de Jesucristo que somos. Y tenemos que examinarnos cada día. En estos días prediqué de Apocalipsis capítulo 2. De la iglesia de Éfeso. Gloria a Dios. Y eso es para esta época de ahora. Porque el Señor Jesucristo le escribió a través del apóstol Juan a la iglesia de aquella época, a las siete iglesias de Asia. Gloria a Dios. Dice así. Voy a leer la palabra en el nombre del Padre, del Hijo y del Espíritu Santo. Amén. ¿Qué tendremos nosotros como iglesia que tenemos que cambiar? Tenemos que cambiar. Porque el Señor, en su misericordia, viene a buscarnos porque pertenecemos a Él. Todo el que está en Cristo, nueva criatura es. Las cosas viejas pasaron, todas son hechas nuevas. Y todo el que cree en Cristo será salvo, dice la palabra de Dios. Pero, oigan bien lo que dice la palabra de aquí. Yo soy el Alfa y el Omega, el primero y el último. Escribe en un libro lo que ves. Y envíalo a las siete iglesias que están en Asia. A Éfeso, Esmirna, Pérgamo, Tiatira, Sardis, Filadelfia y Laodicea. Cada iglesia de esta, Dios la está alabando. Pero hay algo en ella que a Él no le agrada. Gloria a Dios. Vamos a ver. En el capítulo 2 de Apocalipsis dice la palabra de Dios así. Escribe el ángel de la iglesia en Éfeso, el que tiene las siete estrellas en su diestra, el que anda en medio de los siete candeleros de oro, dice esto. El Señor Jesucristo está hablando con Juan y le está revelando, le está dando una revelación para que la escriba en un libro, para que lleve esa revelación a las siete iglesias. Oigan cómo comienza la cosa. Yo conozco tus obras y tu arduo trabajo. La está alabando. Yo conozco tu obra, que trabaja mucho, y tu arduo trabajo y paciencia. Una iglesia paciente, que es un fruto del Espíritu, la paciencia, y que no puede soportar a los malos, y ha probado a los que se dicen ser apóstoles y no lo son, y los has hallado mentirosos. Así mismo hay mucha gente en la iglesia que dicen ser cristianos, no son cristianos, son religiosos. Y recordemos que el evangelio no es religión, sino poder de Dios para cambiar y salvar y transformar a un hombre, por malo que sea. Las religiones no cambian a nadie. El único que cambia el evangelio de Cristo, cuando se predica, ni se le quita ni se le pone. Jesucristo mandó su palabra, y Jesucristo es el verbo, Jesucristo es la palabra. En el principio era el verbo, y el verbo era Dios, el verbo era con Dios, y el verbo estaba con Dios. Eso era en el principio. Era Dios Jesucristo, y era la palabra encarnada. O sea, si obedecemos su palabra, Jesucristo cambia al hombre. El que lee y estudia la palabra de Dios, Dios lo va cambiando y transformando. Porque Jesucristo es la palabra encarnada, el verbo de Dios. Dice así, y no lo son, y lo has hallado mentirosos a los falsos apóstoles. Y has sufrido, oigan bien, yo conozco tus obras y tu arduo trabajo. Está haciendo la obra del Señor y está trabajando duro para Dios. Alabado sea el nombre. Y has sufrido por Jesucristo, y has tenido paciencia, y has trabajado arduamente. Oigan bien, Dios le está alabando. Por amor de mi nombre, dice el Señor Jesucristo, y no has desmayado. ha trabajado, tiene paciencia, los frutos del Espíritu, alabado sea el nombre de Jesucristo, aborrece lo que Dios aborrece, está trabajando en la obra de Dios, pero hay algo que esa iglesia tiene, oigan bien, dice, ha trabajado en mi nombre y no ha desmayado. Pero tengo contra ti que ha dejado tu primer amor. Tenemos que tener cuidado, amor, iglesia. No podemos estar entreteniendo a los hermanos y a la gente que se convierte a Jesucristo con cosas. La gente, desde que llegan, que se convierten al Señor Jesucristo, hay que enseñarlo a orar, a estudiar la palabra, a meterse con el Señor Jesucristo, para que tenga un conocimiento de la palabra, porque se conoce a Cristo cuando se arrepiente y se convierte, pero es a través de la palabra de Dios que conocemos a nuestro Señor Jesucristo, porque esto es palabra de Dios, esto no es palabra de hombre, la Biblia es la palabra de Dios, gloria a Dios, inscrita por unos 40 hombres inspirados, alabados. Pero tengo contra ti que ha dejado tu primer amor. Oye bien, ha dejado el primer amor. Cuando se aparta del primer amor de Dios, ya tiene problemas. Recuerda, por tanto, de dónde has caído y arrepiéntete. El Señor le dice que se arrepienta y haz las primeras obras, pues si no, vendré pronto a ti y quitaré tu candelero de su lugar. Si no te hubieses arrepentido. Todo lo que Dios le dice a la iglesia de Éfeso. Eso es para la iglesia de ahora. ¿Qué estamos haciendo nosotros? ¿A Dios le está agradando lo que estamos haciendo? Sí, estamos predicando, estamos trabajando en la obra del Señor. La gente se está convirtiendo, pero que eso está bien. Eso es lo que Dios quiere que hagamos. Obedecer a la palabra y predicar su palabra. Someternos al Señorío de nuestro Señor Jesucristo. Pero tengo contra ti que has perdido tu primer amor. ¿Cómo está tu amor, iglesia, con nuestro Señor Jesucristo? ¿Cómo tú, como pastores que somos, como líderes que somos, cómo estamos dirigiendo a la iglesia de nuestro Señor Jesucristo? Muchas veces, muchas iglesias ahora mismo hemos sacado a nuestro Señor Jesucristo y creemos que la iglesia es de nosotros. Nosotros somos pastores puestos por Dios, evangelistas, predicamos el evangelio. Pero recordemos, los pastores, que la iglesia de Jesucristo no es de nosotros. El que convence de pecado, justicia y juicio es nuestro Señor Jesucristo. Ustedes pueden explicar a una persona que no puede usar esto ni lo otro, pero predíquele la palabra de Dios primero. Y a través de la palabra de Dios, usted va llevando a esa persona donde Cristo quiere que usted la lleve. Para el Espíritu Santo convencerla de pecado, de justicia y de juicio. Hay muchas cosas, sí, que la iglesia lo prohíbe, la Biblia, gloria a Dios, o muchas veces nosotros los hombres, gloria a Dios, nos cogemos el mandato del Espíritu Santo y queremos hacer la obra que el Espíritu Santo está haciendo, y no es así. Tenemos que ser el Espíritu Santo que obre a través de nosotros a la iglesia, que el Espíritu Santo, obre con su iglesia. Él, nosotros solamente tenemos derecho a tratar de guiar a la iglesia, predicarle la palabra y darle mensaje cada día. Alabado sea el nombre de Jesús. Esa iglesia Dios la estaba alabando, pero tenía una falta grande, que era el primer amor. Y le dijo el Señor, las primeras obras, porque si no te arrepientes, voy a quitar tu candelero de su lugar. Aquí está Esmirna, otra iglesia, y escribe el ángel de la iglesia en Esmirna, el primero y el postrero, el que estuvo muerto y vivió, dice esto, es el Señor Jesucristo. Yo conozco tus obras y tu tribulación, está tribulada, y tu pobreza. Eres pobre, no tenía dinero ni nada, pero eres rico, porque son una iglesia llena del poder de Dios. Y gloria a Dios. Eres rico. Y la blasfemia de los que se dicen ser judíos y no lo son, sino sinagoga de Satanás, creo sabiduría para, gloria a Dios, le dio y discernimiento espíritu. Dice el Señor, no temas en nada lo que vas a padecer. He aquí el diablo echará a alguno de nosotros en la iglesia. Nosotros vamos a padecer y padecemos mucho porque tenemos ataques del mundo, de nuestra familia muchas veces y del diablo, que no deja de atacarnos, ni tirarnos gancho y tentarnos, a veces caemos en tentaciones para que nos apartemos del Señor Jesucristo. Tenemos que tener cuidado, iglesia. Alabado sea el nombre de Jesucristo. Tenemos que mirar a Cristo y darle la oportunidad, Señor, al Espíritu Santo, que actúe en la iglesia, que sea el Espíritu Santo que cambie a la iglesia, que la regenere. Nosotros tenemos derecho a predicarle la palabra, darle un consejo también, pero quien convence de pecado, justicia y juicio es el Espíritu Santo. Desde que un hermano viene a la iglesia, no podemos estar diciéndole que deje esto, quítese esto, esto no es así. Usted no es el Espíritu Santo, deje que sea Dios que actúe en esa persona. Ahora predique de la palabra, déle el mensaje, que el Espíritu Santo lo va a ir convenciendo de pecado, justicia y juicio. El que transforma a una persona y lo regenera el Espíritu Santo no somos nosotros como iglesia. Gloria a Dios. Por eso muchas personas se convierten y se van de la iglesia, porque de una vez caemos a latearle a los recién convertidos. No es así, no. Nosotros somos solamente, nosotros tenemos una responsabilidad grande. Dios nos va a juzgar a nosotros por cada persona que se pierda o se vaya de la iglesia. Siempre y cuando sea que le estemos diciendo cosas que no tenemos que decirle, alabado sea el nombre de Jesús. Pero te dice, no temas ni nada lo que vas a padecer. Oh, gloria a Dios. Vamos a sufrir, vamos a padecer. Toma tu cruz y sigue a Jesús. La cruz significa desprecio, gloria a Dios, persecución, muerte. Eso significa la cruz. Y el Señor nos dice que tomemos nuestra cruz y sigamos al Señor Jesucristo. El mensaje a Pérgamo. Y escribe al lado de la iglesia en Pérgamo: el que tiene la espada aguda de dos filos dice esto: yo conozco tus obras y donde moras, donde está el trono de Satanás, pero retiene mi nombre, oye bien, y no has negado mi fe. Cuidado, muchas veces estamos pasando por prueba y negamos la fe. No podemos hacer eso, porque si negamos al Señor Jesucristo aquí en la tierra, ¿sabe qué va a acontecer? Él nos negará delante de los santos ángeles y en el cielo. Tenemos que tener cuidado. Aunque vengan pruebas y lucha, aunque el enemigo te ataque, trata, ¿sabe de qué? De no perder tu fe. Gloria a Dios. Sino seguir hacia adelante. Pedile al Señor que te fortalezca cada día. Alabado sea el nombre de Jesucristo. Gloria a Dios. Aleluya. Gracias, Señor, por este mensaje. Bendice a todos los que lo oigan. Salva las almas, rompe cadena y liberta a los cautivos. Te lo ruego, mi Dios, en el nombre de Jesús de Nazaret. Fortalece tu iglesia y dale sabiduría a cada pastor y discernimiento, como tú se lo has dado a esta iglesia. Gloria a Dios, que tú le mandas a decir que se arrepientan y que hagan la obra tuya, que comiencen a hacer la primera obra, si no tú vas a quitar el candelero de su lugar. Gracias te doy, Padre, en el nombre de Jesucristo de Nazaret. Bendecimos y exaltamos tu nombre, Dios. Esto en verdad, ministrando a la familia. Su hermano Simón de aquí, Carolina del Sur, para la Romana y para el mundo entero y para toda la familia de la tierra. En el nombre de Jesucristo.
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1: Gloria a Dios, Dios les bendiga, mis amados. Aquí estamos en nuestro programa Ministrando a la Familia y este es nuestro segmento En Familia. Gloria a Dios, feliz y contenta de poder compartir con cada uno de ustedes este segmento. Ustedes saben que los temas de familia me encantan. Todo lo que tiene que ver, ¿verdad?, con la familia que Dios soñó, a mí me encanta. Y en esta hora vamos a estar, recuerde que ya estamos celebrando lo que es el mes de las madres dominicanas, como decimos, madres dominicanas, y hoy tenemos a una invitada. Ya usted la ha escuchado en otro programa, pero ella va a estar compartiendo con nosotros una palabra, ¿verdad?, para todas esas madres. Nuestra hermana Johanny Acevedo Mazara, líder del ministerio Mujeres Valientes y de Fe que cruzan al otro lado. Recuerde que ellos estuvieron con nosotros en otra ocasión, pero ella va a estar en el día de hoy trayéndonos una palabra para usted, para mí, para todas nosotras como madres, ¿verdad?, en este tiempo tan difícil que nos ha tocado. Hermana Johanny, bienvenida.
2: Mucho gusto de estar otra vez acá. Dándote gracias, Alejandrina, por invitarnos y darnos la oportunidad de enviar una palabra en este mes de las madres. Y yo quiero compartir esta palabra que está en 2 de Samuel 21 a cada una de las hermanas mujeres valientes y de fe que están escuchando. Estas mujeres que estamos enfrentando situaciones ahora mismo con estas influencias que están afectando la cosmovisión de nuestros jóvenes, tanto cristianos como no cristianos. Y en esta hora te invito a que si está dentro de lo posible, tú te acerques a tu Biblia y leas conmigo en el versículo 10 de 2 de Samuel 21. Gloria al Señor. La cual leemos en el nombre del Padre, del Hijo y del Espíritu Santo. Dice que entonces Rispa, hija de Aja, tomó una tela de cilicio y la tendió para sí sobre el peñasco desde el principio de la siega hasta que llovió sobre ellos agua del cielo. Y no dejó que ninguna ave del cielo se posase sobre ellos de día ni fiera del campo de noche. Y fue dicho a David lo que hacía Rispa, hija de Aja, concubina de Saúl. Entonces David fue y tomó los huesos de Saúl y los huesos de Jonatán, su hijo, de los hombres de Jabes de Galaad, que los habían hurtado de la plaza de Betsam, donde los habían colgado los filisteos. Cuando los filisteos mataron a Saúl en Gilboa, e hizo llevar de allí los huesos de Saúl y los huesos de Jonatán, su hijo, y recogieron también los huesos de los ahorcados y los sepultaron. Y sepultaron los huesos de Saúl y los de su hijo Jonatán en tierra de Benjamín en Selá, en el sepulcro de Cis, su padre, e hicieron todo lo que el rey había mandado, y Dios fue propicio a la tierra después de esto. Gloria al Señor. ¿Por qué quise compartir esta palabra? Porque esta historia de Rispa se desarrolla en eventos de conflictos y de problemas. En este momento en que nosotros estamos viviendo el ay de la palabra, hay de las que paren, hay de las que crían, hay de las que están haciendo planificación para esto, porque estamos viviendo un tiempo difícil donde a lo bueno se le llama malo y a lo malo se le llama bueno. Gloria a Dios. Vemos a una mujer, como leímos, a Rispa, que enfrentó una situación donde sus hijos murieron. Y murieron literalmente porque fueron ahorcados, una palabra fuerte, ¿verdad? Pero ¿cuántas cosas no estamos enfrentando nosotros las mujeres en este tiempo? Las abuelas, las madres, las tías, las sobrinas, porque todos los adolescentes, toda esta nueva generación que se le llama de cristal, porque no aguantan un consejo, no lo reciben, todo es fácil para ellos hasta que no se ven en el problema, y cuando se ven en el problema, entonces, que son planes del enemigo, y como dice la palabra, que el enemigo no vino sino a matar, a robar y a destruir, entonces lo lleva a una condición donde ya están en un momento, en un punto donde ni ellos mismos tienen la capacidad para velar ni para cuidarse, propiamente dicha la palabra. Entonces aquí vemos una madre que, viendo la situación de perder a sus hijos, tendió un paño, una tela, se puso en cilicio y la tendió sobre el peñasco cerca donde estaban sus hijos muertos. Pero ese paño y eso era estar ahí vigilando la condición de sus hijos para que no fueran su carne fuera para que los ay, Dios mío, ayúdame, las fieras se comieran las carnes, hasta que llegó a los oídos de David. ¿Cuántas madres ahora cristianas están enfrentando situaciones donde tienen que hacer el mismo acto que hizo Rispa? Ponerse a hacer cilicio, buscar de Dios, levantar sus manos, que viene una persona, o sea, dígase el Ministerio Mujeres Valientes y de Fe, y llega de repente y dice: yo estoy aquí para ayudarte a cruzar al otro lado, a hacer el cilicio, a tomar la tela, a tirarlo en el peñasco para impedir que el enemigo ataque y se coma a tus hijos. En esta hora quise traer esta palabra para empezar este tiempo de oración, entendiendo que en Dios no hay casualidad sino propósito. Yo sé que hay mujeres que me están escuchando, y en este mes de las madres quiero elevar una oración para que ese espíritu que hubo en Rispa, esa mujer valiente, esa mujer de fe que cruza al otro lado, se levante a pelear por esas cosas que están aconteciendo en su familia y que Dios quiere intervenir. En esta hora vengo hablando a esas mujeres que están llorando, que están gimiendo, que están clamando, gloria al Señor, que están clamando por una intervención divina, gloria al Señor. En esta hora vengo hablando a esas mujeres, aleluya, que están ahí pidiéndole al escuadrón del ejército de Jehová que se levante a pelear por ellas. Vengo a decirte que hay un David, que hay un rey que está ahí esperando que alguien le comunique lo que está pasando en tu vida, lo que está pasando en tu familia, y esa eres tú. Nosotras somos esas mujeres valientes y de fe que cruzan al otro lado para impedir que nuestros hijos caigan en ese perder todo lo que el Señor le ha entregado. Aquí había, gloria al Señor, una situación de venganza. Aquí había una historia desgarradora, una vigilia, gloria a Dios, para proteger a los cadáveres que allí las fieras, tanto del campo como del día, pudieran comerse. Pero había una palabra, había una promesa, y que fue cumplida por la acción de esa mujer. En esta hora yo vengo orando a esas madres, gloria al Señor, que todavía están de pie, que todavía están ahí, aunque agotadas sus fuerzas, derribadas, pero no destruidas. Y vengo hablando a no solamente a la valiente, a esa que es forzada, no, vengo hablándole a esa que tiene fe, a esa que no tiene fuerza, pero que sabe que hay un Dios que está dispuesto y disponible a responder a su oración.
3: a esas madres que están enfrentando situaciones con sus hijos, que están en la calle, que están en rebeldía, que se fueron de la casa, que están envueltos en situaciones, aleluya, están envueltos en situaciones, están ingiriendo sustancias prohibidas, que están en la calle haciendo cosas indebidas, y que hay dolor en el corazón de esas mujeres. Estoy hablando a esas mujeres que están en esa condición y le digo, todavía hay un Dios, todavía hay un Dios que responde a tu oración. Todavía hay un Dios que responde a las promesas. Esas mujeres que a veces yo entiendo que se han enfriado en las iglesias, que están frías, que no oran, que no leen la palabra, en esta hora el Señor te dice, coge la tela, coge el silicio y empieza a frotar en los aires, cambia la atmósfera con tu oración. Este mes de las madres, en Dios no hay casualidad, y esta oración, gloria al Señor, no porque la está haciendo la hermana Giovanni, sino porque yo sé que hay madres que necesitan que se ore por ella. Y el Señor no viene ni más tarde ni más temprano, sino justamente en el momento en que lo necesitamos. Este mover de este tiempo de oración en este programa de la familia con la hermana Alejandrina no es una cosa al azar. Es un plan de Dios. Es una respuesta de Dios a esa oración. Y en esta mañana, nosotros, en esta mañana, tarde o noche, nosotros venimos diciéndote, gloria al Señor, levántate como rispa y empieza a accionar para que Rey de Reyes y Señor de Señores obre a tu favor. Obre a favor de tu casa. Obre a favor de tu familia. Y que podamos decir, como decía, se dice la Biblia, gloria al Señor, mi casa y yo serviremos al Señor, aleluya. En Dios no hay casualidad, mujer que me oyes. En Dios no hay casualidad, hay propósito. Y en esta hora, aquí había ya una historia de hijos que estaban muertos, aleluya. Hay cosas que serán resucitadas, hay cosas y promesas que serán, aleluya, que llegarán hasta tu puerta. Dios mío, aleluya. La historia relata también aquella viuda que salió corriendo buscando al profeta Eliseo porque le iban a llevar a sus hijos, aleluya, como esclavos. Yo no sé si tienes poquita fe. Yo no sé si tienes poquita o aceite. Yo no sé si la unción que porta se ha agotado. Aleluya. Pero en esta mañana, tarde o noche, el Señor te está diciendo, busca vasija y enciérrate en tu casa, en el lugar secreto. Aleluya. A interceder. Aleluya. Delante del trono de la gracia. Padre, en el nombre poderoso de Jesús, yo te doy gracias, Señor. Porque tú no llegas ni más tarde ni más temprano, tú llegas justo en el momento en que te necesitamos. Y yo sé que esta oración, aleluya, este clamor, aleluya, va a llegar, Dios mío, a cualquier mujer del mundo, en cualquier lugar, mi Dios de gloria, que se esté escuchando esta oración, mi Dios de gloria, este programa, Dios mío. Hay mujeres que están siendo ministradas en esta hora, hay mujeres que están recibiendo un poder, hay mujeres que están recibiendo una unción. Aleluya, esa unción que pudre el yugo, Padre la gloria, para traer libertad a sus hijos, a su familia, Dios mío. Hay mujeres que están llenando vasijas, Señor, para poder ministrar a otras, Dios de gloria. Hay mujeres que están viendo el poder y el milagro de Dios, que con un poquito de aceite se llenaron muchas vasijas. Hay mucha rispa, hay mucha viuda, la viuda del aceite, la viuda de Eliseo, aleluya. En el nombre poderoso de Jesús, yo declaro, aleluya, que hay cosas que cambian, hay cosas que están transformadas, hay hijos que vienen a la casa, hay hijos que vienen entrando, hay hijos que vienen por la calle caminando hacia, se vuelven a su casa, se vuelve a la casa, aleluya. Hay hijos que están siendo libertados de la rebeldía, aleluya. Hay hijos que están siendo libertados, aleluya. Hay hijos que están entendiendo, hay hijos que están siendo secuestrados por el poder del Espíritu Santo ahora. Hay hijos que están siendo, aleluya, hay hijos que están siendo aleluya, resucitados en su interior, aleluya, bendito sea el Señor. Hay hijos que están siendo llamados por su nombre. Hay hijos que están escuchando el clamor de su madre, el llanto de su madre. Hay hijos que están sintiendo, aleluya, hijos que se vuelven a la casa. Hay hijos que se vuelven a la casa. Hay hijos que se vuelven a la casa en esta hora. Hay una mujer que está clamando por sus hijos en esta hora. Y hay hijos que se vuelven a la casa. Hay hijos que están tocando la puerta de la casa de su madre. Están pidiendo perdón. Aleluya. Padre, yo te doy gracias, Señor, por esta hora. Señor, hay una reconciliación, hay una atmósfera de reconciliación, hay mujeres, aleluya, hay reconciliación, hay perdón, hay arrepentimiento y hay perdón. Y cuando se une el arrepentimiento y el perdón, surge el amor, aleluya. Hay hijos que van a la casa a pedirte perdón, mamá. Hay hijos que van a la casa a pedirte perdón, mamá. Hay hijos que están ahí esperando, aleluya, tal vez una llamada tuya, porque no se atreven a llamarte, porque tienen vergüenza de lo que hicieron y lo que dijeron. En esta hora, Señor, yo te doy gracias, Señor, por esta oportunidad. En el nombre poderoso de Jesús. Amén.

gloria al Señor, Dios bendiga. Hemos tenido un tiempo glorioso, un programa especial para las madres. Creemos, estamos seguros que Dios escuchó esa oración, ¿verdad? Que fue hecha por nuestra hermana Johanny. Dios le bendiga y le prospere abundantemente. Creemos que Dios es un Dios fiel y pedimos que Dios siga ensanchando su ministerio. Amén. Que Dios ensanche el ministerio de nuestra hermana Johanny. Y que usted que está ahí en sintonía y recibió esta palabra de parte del Señor, atesórela y póngala en práctica. Amén. Así que Dios le bendiga y feliz

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